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1: Amigos y hermanos de la sintonía, mi gente bella, hoy nuevamente quien les habla, el maestro Lorenzo, iniciando este programa que preparamos a diario para que a través de estos minutos podamos interactuar, a través de los mensajes ustedes nos puedan realizar sus preguntas y así nosotros poderle responder a todas esas preguntas que ustedes se hacen a diario. Como todos los días, agradecemos a nuestro Dios Padre Todopoderoso por darnos un día más de vida. Agradecemos a todas las personas que a diario participan del programa, personas que se citan a la hora del programa para escuchar el programa, para enviarnos sus mensajes. Y esto es lo que realmente nosotros pretendemos, esto es lo que realmente a nosotros nos llena de alegría. Sabemos de que estamos realizando una labor muy bonita, la labor de orientar, labor de ayudar a toda esa persona que en estos momentos se encuentre atravesando un problema de cualquier índole, principalmente a las personas que se sienten solas, personas que están cansados de pronto de tocar puertas, de ir de un lugar a otro, tratando de encontrar una respuesta, tratando de encontrar una solución a ese problema, pero lamentablemente ha tocado la puerta equivocada, lamentablemente no le han podido ayudar a lo que usted necesita. Por eso yo siempre lo recuerdo. En el momento que usted decida tomar la decisión de buscar una ayuda, de buscar un consejo, de buscar una respuesta a esa pregunta, siempre el consejo que le doy, aférrese a Dios, encomiéndese a Dios. Su fe es muy importante, la confianza que usted deposite es muy importante, porque sabemos de pronto, como siempre lo recuerdo, usted está peregrinando de un lado para otro, tocando puertas, tratando de buscar una orientación y no la ha encontrado. Por eso le recuerdo, si usted decide consultarnos, si usted decide venir a nuestro centro de consultoría a tener una orientación, a poder dialogar con una persona que le dé un consejo, que lo sepa escuchar y que sea su confidente, no dude en consultarnos. Recuerde que es muy importante la confianza, la fe, para que los caminos se abran, para que la suerte cambie, para que usted, mi querido hermano, mi querida hermanita, se quite esa venda de los ojos y se dé cuenta qué realmente lo que está pasando, por qué los problemas, por qué últimamente hay discusiones en el hogar, hay peleas, hay malos tratos, hay malas palabras. Lamentablemente han pensado en una separación o han llegado a una separación. Mi querido amigo, mi querida hermanita, déjeme decirle de que usted puede haber sido víctima de una tercera persona que lo quiera ver así. Y muchas veces, como siempre lo recuerdo, nuestro hogar es un templo sagrado. En nuestro hogar tenemos que saber a quién llevamos. Tenemos que saber a quién le abrimos las puertas de nuestra casa, porque muchas veces las energías malas, las energías negativas de otras personas, esto hacen que los problemas empiecen en nuestro hogar, que empiecen las peleas, las discusiones, que se termine el respeto, porque hay una persona que así los quiere ver. Y como siempre le recuerdo, Si en su casa, de su casa parte el problema, en todo lo que usted quiera emprender en el transcurso del día, en su trabajo, en su negocio, lo que usted quiera realizar ese día, lamentablemente va a ser malo. ¿Por qué? Porque usted de su casa, de su templo, donde usted vive, lamentablemente salió mal, salió con grosería, salió renegando, y esto atrae todo lo malo. Nuestro hogar tiene que ser un lugar donde tiene que haber paz, donde tiene que haber tranquilidad, donde tiene que existir ese amor de familia, esa unión familiar. Y como siempre lo recuerdo, todo de la mano de nuestro Señor, nuestro Padre Creador. Si hay un hogar donde existen peleas, donde existen discusiones, donde existen malas palabras, donde hay golpes, agresiones verbales, lamentablemente es un hogar contaminado, es un hogar donde puede existir la mano de una tercera persona que esté detrás de todo esto y así lo quiera ver. Igualmente pasa en el negocio, en la vida de uno. Muchas veces nosotros nos enfermamos por los problemas y nosotros, todo en la vida tiene su tiempo. Nosotros tenemos tiempo y tenemos que darnos tiempo para descansar, tenemos que comer nuestros alimentos a nuestro horario, tenemos que tratar de hacer deporte, de no renegar, de estar tranquilo, de tener buenos pensamientos, de orar, de agradecer. Todo esto es importante en la vida de un ser humano. Pero muchas veces, lamentablemente, la persona tiene problemas con su pareja, tiene problemas en su negocio, tiene problemas en su trabajo y lamentablemente la persona se estresa. Y la persona al estresarse le da ansiedad, empieza el nerviosismo, la preocupación, ya no quiere comer, no puede dormir, no puede descansar. Y ahí es donde nosotros tenemos que darnos de cuenta de que hay una enfermedad postiza. Algo que han hecho y lamentablemente por eso están sucediendo los problemas en nuestra casa, en nuestro hogar, con nuestra suerte. Por eso yo le invito para que usted participe del programa, para que usted pregunte, para que usted sepa qué realmente es lo que está pasando y por qué las cosas han cambiado tanto. Vuelvo y le recuerdo, usted puede participar del programa. Me envía su nombre, su apellido, su fecha de nacimiento y la pregunta que usted me quiera realizar. Si usted quiere saber por amor, quiere saber por su pareja, tiene vicios, tiene complejos, tiene malos vecinos, enemigos ocultos, quiere saber por algún familiar ausente, quiere saber por la vida de ese hijo rebelde, esa hija que está mal juntada, quiere saber por qué en su negocio últimamente no hay ventas, lamentablemente te estás comiendo lo poco que tienes, no dude en consultarnos. No dude en preguntar, como siempre lo recuerdo, la curiosidad es parte de la vida. Y cuando tengamos problemas, cuando estemos atravesando un mal momento, siempre es importante tratar de buscar de una persona que le escuche, que sea su confidente y que le dé un consejo de la mejor manera. Y para eso estamos nosotros. Para eso estamos nosotros, para escucharle y para decirle qué es lo que está pasando y qué es lo que debemos hacer en su caso. 692-32-214. 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Rápidamente vamos a leer los mensajes que han salido sorteados el día de hoy. Deben estar atentos porque puede ser su caso o un caso muy parecido al suyo. Bueno, tenemos nuestro primer mensaje que nos lo envía Pablo D, con fecha de nacimiento 18 de agosto de 1992. Maestro Lorenzo, quiero que usted me ayude. La verdad, no sé qué me pasa. Últimamente estoy muy dedicado a los vicios, y a consecuencia de esto vengo teniendo muchos problemas con mi pareja y en mi trabajo. Gracias, espero de su ayuda. Bueno, Pablo, vamos a ver aquí a través de tus datos, de tu fecha de nacimiento, vamos a ver a través de las cartas del tarot, ¿qué nos dicen las cartas del tarot, hermano? Bueno, principalmente yo me doy de cuenta, hermano, de que estos problemas que estás teniendo con los vicios, las malas amistades, la separación que has tenido, porque me dices que tienes problemas con tu pareja, pero yo veo que vienes de una separación, las malas amistades, los malos consejeros, y de pronto también tener uno de pronto romances fuera de su casa, estas son las consecuencias, porque yo veo que detrás de esto hay una mujer que te dio un bebedizo y después de que te dio esto, desde ese momento empezaron los problemas. Y es una mujer que vos conociste, estuviste con ella, esta mujer te dio algo a tomar y desde ese momento es que vos no puedes controlar las bebidas alcohólicas, hermano. Yo veo de que aquí hay un problema de brujería que te han dado a tomar en ese bebedizo y por eso tienes este comportamiento. Y debes de tener mucho cuidado porque también veo aquí a través de las cartas de que cuando tomas te vuelves agresivo y al otro día no te acuerdas de nada. Debes de tener mucho cuidado, hermano, porque no es sino mirar noticias y todos los días nos damos de cuenta de que hay problemas, de que hay muchas cosas malas y todo muchas veces es por las influencias de las bebidas alcohólicas. Por eso le hago la invitación, hermano. Tenga mucho cuidado, espero tu llamada una vez que el programa termine y yo te voy a decir qué me debes de traer. Yo te voy a ayudar, pero tienes que venir con fe en Dios, confianza en nosotros y le vamos a sanar, le vamos a curar de ese trabajo que te han dado a tomar, Pablo. 692-32-214. Muchas veces uno confía en personas equivocadas y muchas veces le terminan destruyendo a uno la vida. Por eso es importante, si usted tiene problemas en su hogar, problemas con su pareja, se da de cuenta de que anda con vicios, anda con malas juntas, quiere saber por qué la mala suerte, tiene complejos, vicios, consúltenos, pregúntenos para nosotros poderle orientar, para nosotros poderle ayudar que usted sane de esa enfermedad postiza que está destruyendo, está acabando con su vida. No dudes en preguntar. Las personas que nos han escrito deben estar atentas durante el día. Les vamos a estar dando respuesta, les vamos a estar orientando, les vamos a estar llamando a sus números de teléfono para orientarles, para poderles dar un consejo para que sepan qué es lo que está pasando en su vida. 692-32-214. 692-32-214. El número para que participe del programa, para que nos envíe sus mensajes. 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Agradecer a todas las personas por su tiempo prestado, desearles que tengan una feliz y bendecida jornada y hasta nuestro próximo programa.

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0: 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Atención las 24 legado.
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¿Qué tal, amigos? ¿Cómo están? Muy buenas noches. Sean bienvenidos a lo que es acá para esta jornada con lo que va a ser importante. Bueno, el de la cuarta fecha, ¿no? Cuarta fecha de Valle. Hoy viernes 24 de julio. Muy buenas noches a quienes están ya en la sintonía. Bueno, y las previas también que va a ser de rally, ¿no? Sí, de rally, lo que es de Arevalles. Así que bueno, ya estamos nosotros también por este lado. Para llevarles también lo que va a ser muy importante en esta jornada, lo que por cierto. Así que bueno, muy buenas noches a quienes también ya nos van sintonizando. Así que un saludo cordial para acá, ¿no? Ustedes también que nos sintonizan a través de las ondas de Radio Ser, ¿sí? Bueno, a ver, por acá vamos revisando rápidamente cuáles son las pruebas, las pruebas especiales, lo que es para esta, para el día de mañana, ¿no? Para este fin de semana, para el día sábado y por supuesto también lo que es para el día domingo. Vamos a ver rápidamente revisando cómo está lo que es según el, tenemos lo que es la cronología y por este lado, ¿no? Pero antes también nosotros saludamos para todos los que nos escuchan a través de las ondas de la radio, Radio Acer, ¿no? Para toda la región de los Valles Cruceños. También que estamos en vivo, ¿no? Por supuesto que también ahí a través de Radio Melodías, ¿eh? Ahí también lo que es el municipio de El Tordo. Estamos en vivo ahí a la 88.5. Saludos ahí para su propietaria, ¿no? Así que vamos a estar con estos dos medios, llevando lo que es durante toda la jornada, lo que va a ser la competencia de esta cuarta fecha del automovilismo Rally El Tordo, ¿no? Y por supuesto también que también está de fiesta, ¿no? El Tordo Santiago de Apóstol, la fiesta patronal, porque esta fecha también hay fiesta este fin de semana en distintos lugares. Y bueno, esto también, el Tordo se viste de fiesta patronal. Así que también con esto que va a ser la competencia, oiga. Un saludo cordial desde allá al municipio del Tordo, que estamos ya en este momento en vivo, ¿sí? A través de la, ahí de la radio Melodía 88.5. Saludos cordiales en todo el municipio ahí del Tordo. Y bueno, y otros también comunidades seguramente ahí con el alcance, reiteramos la 88.5, que ahí nos pueden escuchar, ¿no? También que estamos a través de las redes sociales, ahí en Radio Melodía también, a través de Radio Ser, estamos FM Central, ahí el Cumbatapia, estamos Prensa Digital Valle Cruceños, y bueno, y así que diferentes páginas que también vamos compartiendo en esta hora. Viernes 24 de julio, tenemos lo que es la competencia, hoy con la largada simbólica, imagino en las próximas horas. Vamos a ver, revisando rápidamente, esta es la cronología que tenemos para, bueno, hoy a las 4 de la tarde, ¿no? 4 de la tarde que fue la, el showdown, ahí mediaciones del Tordo. A las 18:30, bueno, que se llevó la revisión técnica y mediaciones lo que es el mercado municipal del Tordo. Y también a las 21 horas, que bueno, va a ser esto, imagino más adelante a las 9:30, tipo por ahí, una reunión informativa. Y a las 9:30, bueno, según el cronograma que está lo que es ahí, imagino, cerca de las 10 va a ser, ¿no? Posiblemente lo que está la largada simbólica. Vamos a ir revisando por este lado rápidamente cuál es la cronología que tenemos para este mañana. Atención, cuáles son las pruebas especiales para los que están en la sintonía a través Radio Acer para la región de los Valles Cruceños y también a través Melodía, Radio Melodías 88.5, ¿sí? Vamos a ver rápidamente, hay atención para mañana a las 8 de la mañana según el horario, porque ha habido también cambios a última hora hace unos días. Bueno, a ver, para mañana, sábado 25 de julio, atención, a las 8 de la mañana la prueba especial número 1, atención, de Cancha La Bombonera, el Puente El Tordo, la Fortaleza, Boulevard El Tupa, ahí la Chicana, y también la Fortaleza, que son total de 10.5 kilómetros, 10 kilómetros 500 metros, ¿no? A las 9:30, según lo que es la otra prueba especial, atención, de la Forestal, Boulevard El Tuna, la Fortaleza, Puente El Tordo, la Cancha La Bombonera, un total 10.5 kilómetros. A las 12 del mediodía por acá, vamos rápidamente también lo que es, tenemos a las 12 del mediodía la prueba especial número 3, la Cancha La Bombonera, Puente El Tordo, la Fortaleza, Boulevard, lo que es el Tupa de la Chicana, la Forestal, ¿sí? Bueno, estas pruebas se van a repetir, ¿no? Y las 14:30, la prueba especial número 4, la Forestal, Boulevard, el Tupa, la Fortaleza, Puente El Tordo, la Cancha, la Bombonera, un total de 10.5 kilómetros.
¿Cuántos son en total para mañana que se va a recorrer en total de 42 kilómetros? ¿Ah? 42 kilómetros. Así que para el día de mañana. Vamos a ir dando un repaso para el día domingo. Atención, domingo 26 de julio a las 8 y media de la mañana, la prueba especial número 5. Tenemos por acá lo que es el circuito Villaflor, ahí en San Luis, en total de 4 kilómetros. A las 9 de la mañana, la prueba especial número 6 de Puente San Luis, Villa Florida, Paraboncito, Tacuarembó, Pampa Coscal y por supuesto también la comunidad lo que es Primavera, un total de 29 kilómetros. Las 11 de la mañana, ¿no? Que hace también la prueba especial número 7, por supuesto ahí de cruce Porvenir, ahí la 85, Cañada 2, Paso El Chivo, Villa San Carlos, Villa Tumabi, Santos Corazón, Quebrada del Horno, Limoncito, un total 29 kilómetros. Y bueno, para cerrar, que va a ser el domingo a las 12 del mediodía aproximadamente por ahí, ¿no? La prueba especial 8, que va a ser ahí mismo también lo que es el circuito Villaflor, ahí en San Luis. Bueno, esto para el día domingo quiere decir que se va a correr lo que es 66 kilómetros, ¿no? 66 kilómetros. Y por supuesto también lo que es ahí un total de 108 kilómetros que va a ser, bueno, en toda lo que es la prueba especiales, ¿no? Total son pruebas, bueno, 8 pruebas especiales. Bueno, y esto también lo que es a la primera fecha del automovilismo también municipal ahí del Torno. Y ya reiteramos también por este lado, ¿no? La cuarta fecha del calendario de Adevalle. Enseguida también vamos a tener también ya el contacto importante ahí, las unidades móviles también ya desde el sector de ahí del Torno, donde va a ser también hoy la revisión, todo esto estamos esperando. El contacto, por supuesto que sí, ¿no? Ahí está, ya tenemos por acá, sí, ya estamos ahí con la sintonía en el municipio del Torno. Ya les decía, estamos ahí en la radio Melodía 88.5, un saludo cordial que están en esta hora de la noche ya en la sintonía. Ojo que sí que estamos también con el audio tiempo real, ¿no? En toda su frecuencia la radio está también un poco ya renovada ahora de estos tiempos, ¿no? Que nos hace la facilidad también llegar lo que es ya más fácil, ¿no? A no tener retraso y ya va a enviar la señal, lo que es todo ya ahora, ¿no? Con la tecnología que nos da lo que es el audio tiempo real. 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Bueno, vamos a esperar enseguida también ya el contacto, por supuesto que sí, gracias compa Wilber, sí, allá también que tenemos, ahí estamos, acá tenemos el monitor, el audio que tenemos, excelente que estamos saliendo, ¿no?
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Bueno, vamos a esperar también más adelantito, ya también el contacto ahí con Wilber Escobar, tan importante que va a ser ahí la revisión técnica, mejor dicho, lo que es la largada simbólica. Estamos a la espera también más enseguida, ¿no? Mientras esperamos el contacto importante. Vamos a una pequeña pausa nuevamente por este lado nosotros. Enseguida estamos con más de esto que es, ¿no? Por supuesto, de la cuarta fecha de Arevalle Rally El Torno 2026. Así que ya enseguida nomás también estamos con los contactos importantes, lo que hay de las unidades móviles también, que ya está ahí en el municipio El Torno. Enseguida volvemos con más.

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1: ...a realizar este trabajo que tanto nos apasiona, Hugo, que es el tema también del automovilismo. Después de 2 meses y un poco más de días que hemos estado en este receso de Adevalle, después de la tercera fecha, ahora reencontrándonos en la cuarta fecha. Buenas noches a toda la afición deportiva. Hoy también en vivo, aparte de Radio Cero, por Radio Melodía 88.5. Déjeme decirle, un audio impecable tenemos a través de la radio. Así que, bueno, estamos contentos por eso. Y saludar, Hugo, también a la gente que nos sigue y felicitarlo a los moromoreños y también a los del municipio de Torno, por supuesto.
2: Bueno, Moromoro está justamente de aniversario, pero pese a todo lo que ha pasado, también tenemos algo que anunciar. Ha ocurrido un lamentable hecho de algunas personas que un vehículo ha tenido un percance con varias personas que están hospitalizadas hasta el momento. Así que, bueno, eso muy aparte a lo que es la fiesta que se ha vivido el día de hoy.
1: Lastimosamente, Hugo, lastimosamente, ¿no? Esperemos que no sea de mayor gravedad para aquellos que seguramente estaban transportándose, y siempre es un riesgo. Por eso le decíamos, y durante el programa le decimos, ¿no?, a la gente que nos escucha en los valles cruceños, conduzca con cuidado, porque la carretera ha estado lloviendo, los cerros han estado también por ahí cayendo piedras, y siempre es un riesgo, ¿no?, a tener esa debida precaución. Nosotros nos adentramos aquí a la fiesta del automovilismo. Lo tenemos a don Iber Gutiérrez, ¿le parece?
2: Claro que
1: arrancamos
2: sí.
1: Con las notas.
2: Sí, señor, arrancamos con las notas. Lo tenemos ya al secretario, por supuesto, de la Asociación de Automovilismo de Adevalle. Lo tenemos a don Iber Gutiérrez. ¿Cómo le va, don Iber? ¿Qué tal? Muy buenas noches. Estamos en vivo, en directo, a través de Radio Acer en los Valles Cruceños y también Radio Melodía 88.5 aquí en el Torno.
3: ¿Cómo están? Gracias por acompañarnos. La verdad, estamos contentos. Para nosotros es un día histórico, el acelerón primero de la Asociación Municipal del Torno. Felices por ello. Estamos felices porque se consigue y el apoyo de nuestra gente. Y con la bendición de Dios, esto va a ser un éxito.
1: Buenas noches, don Iber. Bueno, nuevamente, ¿no?, después de 2 meses y 2 días, volvemos nuevamente a la competencia. ¿Qué cantidad de pilotos hasta el momento inscritos para esta fecha cuarta?
3: Bueno, los registrados ya son 48. Esperemos pasar a los 50. Pero de todas maneras, en un momento tan difícil, con una situación social como se vive, tener este número de pilotos creo que es espectacular. Y nosotros felices de trabajar para ellos.
1: Bueno, como siempre, la premiación, dinero en efectivo.
3: Así es, vamos a tener una premiación diferenciada ahora. Vamos a tener doble trofeo, un trofeo que va, o sea, un reconocimiento que va a entregar a De Valle y otro reconocimiento que va a entregar a la gente de la
2: mejor ubicación para, bueno, hacer la largada simbólica. Aquí nos acomodamos, en esta parte nos vamos a acomodar, ahí tenemos la cámara, ¿no?, ahí, pero tenemos la otra cámara. Querido Wilber, ya minutos para lo que será la largada simbólica.
1: Sí, señor, ya lo dijo. Y mañana vamos a tener 4 pruebas especiales, las mismas que serán también el día domingo, a recorrer caminos increíbles, como lo dijeron los organizadores también. Y por tal se va a poder llegar a la competencia el día de mañana.

0: persona con dos pasajes.
1: Bueno, nos decía que es un poco barro el camino, pero no impide para que sea un detalle importante para lo que es este rally. Se vive aquí en el torneo.

0: Ahí las palabras del alcalde municipal, Lalo Paniagua.
1: Así es, la primera autoridad municipal que ha hecho el esfuerzo también para que el gobierno municipal sea quien esté apoyando esta carrera y hace importante para que llegue la cuarta fecha al torno.
0: Perfecto, vamos a escuchar, vamos a escuchar al presidente de la asociación municipal del torno.
2: Espero que la gente disfrute de este hermoso deporte, el nivel de los pilotos que hay en el bar y tienen la respuesta, ¿no? De un nuevo año, de esta selección, tenemos varios pilotos de comprende de los 4 o 5 torneos acá, así que espero que disfruten y tengan una gran, ¿no? Y que sea espectacular para todos. ¡Listo! Es la primera fecha. Y es la cuarta fecha, señor presidente Michael Montaño. Hace uso de la palabra, Michael. Buenas noches.
3: Buenas noches, don Valentín. Muchas gracias. Buenas noches, señor alcalde. La verdad que es contentísimo estar aquí en el torno. Y gracias, compañero, por la visita. ¿No? ¿Qué más sorprendió? Ya había estado encima del burro, usted metiendo aquí. ¿Ahí? ¿Hola? Esa, gracias por estar aquí, gracias a mi directorio, la verdad que estamos aquí firmes, aquí en el torno. Danielito, felicidades, que sean buena hora que con esta nueva asociación municipal del torno, que aquí no lo pare nadie, que crezca lo más que se pueda, y sé que juntos vamos a hacer muchísimas cosas ahí, agarrar la mano para que esta asociación municipal crezca, y nosotros como delegados también sigamos ahí firmes. Gracias, alcalde, por abrirnos la puerta a De Valle, por querer que nosotros estemos acá. De verdad que para nosotros es un orgullo estar aquí en el torno. Creo que no me está realmente su orgullo. Agradecidísimo con todos los pilotos que depositan la confianza en De Valle. La prensa, de verdad que muchísimas gracias. Hace rato lo comentaba en alguna entrevista. Además, crece en piloto, crece en copiloto, crece en equipo mecánico, crece en prensa, y de verdad que eso es un orgullo para nosotros. Algo que yo creo que estamos haciendo bien, y ojalá que Diosito nos siga iluminando para que las cosas sigan saliendo bien. Muchísimas gracias, y espero que todo sea una linda fiesta y que el día domingo nos estemos abrazando toditos aquí en la Plaza del Torno. Gracias.
0: Ahí las palabras del presidente de Adevalle, Michael Montaño, reconociendo siempre el trabajo, ¿no?, que hacemos nosotros como prensa.
1: Importante, porque nosotros corremos también nuestro propio rally durante estos días de competencia. Y bueno, también destaca, ¿no?, que no lo paren nadie, dice a la Asociación de Automovilismo del Torno, que agarrado de la mano van a ir trabajando conjuntamente.
0: Bueno, ahí la palabra del compa Pepe también, que se ha venido una vueltita también al torno.
4: Gracias, que Dios se nos vaya. No hay chiste, estamos hablando en serio.
0: Bueno, la palabra del Cumba Pepe ahí, justamente con su anécdota. Siempre lo caracteriza eso, ¿no? Del Cumba Pepe.
1: Sí, el carisma que tiene, ¿no? El Cumba Pepe. Siempre y presente ahora también aquí en el municipio del Torno. Y por ahí mencionando lo que decía lo de Moro Moro también, ¿no? La recomendación es tener cuidado porque aquí en el Torno también.
0: Salió la palabra del director de prueba, Alain.
3: A los alcaldes, al directorio, a los señores de la prensa, a Daniel, estamos trabajando para que esta fecha realmente sea importante. Hemos tenido dos días de mucha lluvia, en el cual ha sido de arduo trabajo para nosotros. Agradecer al CEPCAN, porque pese a la lluvia, las maquinarias estaban trabajando, agradecer a la maquinaria también de la alcaldía, que nos ha puesto la parte de aquí de la forestal para que podamos poner de los pilotos, los de la prensa y las autoridades. Es una realidad, el Torno con su cuarta fecha de Adevalle y la primera de la Asociación de Automovilismo Deportivo Municipal del Torno. Vamos a empezar esta reunión informativa diciéndoles que vamos a hacer la largada simbólica en esta recta, son 200 metros por mucho cuidado, por favor, esta es una largada simbólica para todos, para la exhibición, para que el público se disfrute. Las pruebas cronometradas el día de mañana, vamos a correr cuatro pruebas, las que estaban programadas en la convocatoria. Va a haber un cambio en el horario de largada de la prueba especial 1, 9 de la mañana en punto. Quiere decir que 8 de la mañana se cierra el camino, todos los que tengan la logística. Atención, por favor, pilotos, su logística muévanla antes de las 8 de la mañana porque se va a habilitar la cancha de la forestal para que ahí puedan hacer la asistencia. Corremos la primera prueba especial 9 de la mañana en punto, luego inmediatamente se retorna al Torno también con prueba cronometrada la prueba especial 2. Luego de la prueba especial 2, se va a abrir el camino por 30 minutos para que puedan desplazarse. Los que no lograron entrar a la ruta o los que quieran salir de la ruta, por media hora se va a abrir luego de la prueba especial 1 y 2. Para luego cerrar y corremos la prueba especial 3 y 4 ya, estimamos en hora de la tarde, primera hora de la tarde. Es importante el reagrupamiento en el Torno para todas las máquinas, va a ser la pista atlética de la cancha La Bombonera. Ahí los vamos a agrupar solamente autos de competición. No van a poder entrar vehículos de auxilio. Tomen nota, por favor, para que después no tengamos ningún inconveniente. Corremos el día sábado las cuatro pruebas especiales programadas y el día domingo, de acuerdo a cómo se preste el clima y cómo sé que los caminos que habíamos programado cuatro pruebas especiales para el día domingo, vamos a determinar, se va a informar el sábado en la noche qué determinación va a tomar la dirección de prueba para correr la segunda etapa y el último día de carrera de esta cuarta fecha. Luego de la última fecha que corramos, la última prueba especial que corramos el día domingo, todos los autos tienen la obligación de llegar a la plaza en forma de parqueo cerrado para que podamos proceder a la premiación y festejar esta cuarta fecha de Valle y la primera del Torno. Señores, Dios los bendiga, suerte. Pilotos, copilotos, ¿tienen alguna consulta para poder cerrar esta reunión informativa? Bueno, parece que todo está claro. Dios los bendiga, suerte para todos. Ojo, 8 de la mañana se cierra el camino para auxilio, familiares, público en general. Primera máquina en salir, 9 del mundo. Gracias.
0: Bueno, de esa manera ya la reunión informativa. Estimado Wilber.
1: Así es, ha sido bastante claro. Entonces, Alain Ramallo, director de prueba, la primera prueba especial se va a realizar a las 9 de la mañana, el día de mañana. Se va a realizar entonces a continuación la largada simbólica. No sé si tendremos tiempo para alguna nota más, me parece.
0: Sí, hay tiempo. Aguardamos.
1: Creo que vamos a tener tiempo para una nota más. A ver. Bueno, creo que para no perjudicar, no interrumpir, Hugo, nos acomodaremos nomás para nuestro momento. para esta largada simbólica. Estamos en vivo a través de Radio Melodía 88.5 en el municipio de El Torno, Radio Hacer, en señal de radio también para las tres provincias, los Valles Cruceños, Florida, Valle Grande, Manuel María Caballero, un poco más allá incluso, y a través de las diferentes páginas de Facebook encadenados en una sola señal, Chucra Stream, Bolivia, Cumpa Tapia, Entre Coplas y Caluyos, FM Central, Radio Hacer, Entre Coplas y Caluyos, Prensa Valles Cruceños, y aparece, y esta será mañana la primera máquina que veremos, el coche barredor, la triple cero.
0: Así es, estimado Wilber, en este momento va a partir la triple cero, justamente vamos a ver quién está a cargo de la conducción de la máquina de la triple cero.
1: La triple cero, ustedes van a ver el día de mañana en ruta, antes de las 9 de la mañana, mucho antes de las 9 de la mañana, esta máquina estará abriendo la ruta para que a partir de ese momento no pase ni un solo vehículo, ni una motocicleta en camino una hora antes de la competencia.
0: Así es, ese es el trabajo que hace, por supuesto, la triple cero, la doble cero, y corrobora ya el trabajo la cero. Así que el trabajo coordinado, por supuesto, a la cabeza de don Alain Ramallo.
1: Arranca la largada simbólica, 3, 2, 1, partió la triple cero. A continuación habrá una segunda máquina de seguridad.
0: Así es, se viene la segunda máquina de seguridad, la doble cero. Por supuesto está conducida por nuestro gran amigo.
1: Así es, la doble cero se viene, que será una camioneta blanca. Igual, porque también se le baja la bandera para la partida de esa máquina, que son parte de la seguridad que Adevalle y la Asociación Municipal de Automovilismo El Torno pondrá para verificar que las rutas estén cerradas y que todos estén en su lugar. Hugo, antes de la largada, cuenta regresiva.
0: Ahí está, 3, 2, 1, partió la cero. La cero que por supuesto mañana conducirá Alain Ramallo, director de prueba.
1: A partir del paso del coche cero, Hugo, no debe pasar absolutamente nadie, ni cruzarse de un lado al otro en el camino, porque la siguiente máquina después de esa será un coche.
0: Bueno, ahí está la máquina del alcalde municipal del Torno. Ahí está don Lalo.
1: Es una Toyota Levin. Vamos a escuchar la palabra del alcalde.
5: Atención, vamos a hacer el conteo.
1: Cuenta regresiva.
5: Cinco,
1: primer coche, máquina 820, Germán Paliagua. Ahí está, Germán Paliagua, será una Toyota Levin 1990. Bueno, me imagino que es Germancito Paniagua, el hijo de Lalo, quien conducirá esa máquina.
0: Pues sí, señor, ahí está, vemos otra máquina, justamente Carlos Gustavo Rodríguez, piloto, por supuesto, de Samaipata. Piloto samaipateño.
1: Coche en competencia, máquina 886, el Team Rodríguez desde Samaipata. Se viene la siguiente máquina, la máquina Bol.
0: Ahí está, por supuesto, la máquina de energizante Bol. Ahí está la máquina, muy llamativa, ¿no?
1: Sí, la máquina de Diego de la Barra. Ahí está, de la fraternidad del Team Toponazo. Cuenta regresiva.
0: 3, 2, 1. La máquina 865, Diego de la Barra.
1: Diego de la Barra del Club de Buy Santa Cruz. Se viene la primera máquina de esta largada simbólica, Hugo. Será una en la categoría RC2N.
0: Por supuesto, Javier Solís. Ahí está, Solís 5. Vamos a hacerle. Ahí el conteo correspondiente: 5, 4, 3, 2, 1.
1: Máquina número 123 en la categoría de RC2N. Javier Solís, lo veremos mañana dentro de la primera máquina en largar.
0: Así es, le hemos visto que ha vuelto renovada la máquina. Lo hemos visto que viene con otro color. Y bueno, ahora hay cambio, ahí está la categoría 1600 del Bacho, 5, 4, 3, 2, 1.
1: La máquina de Adalberto Cuellar, el Bacho, que ya sabe de ganar aquí en el municipio del Torno hace 2 años.
0: Así es, se viene otra máquina, sí señor. Se viene el piloto del torno, Joel García. Ahí está el piloto del torno, 3, 2, 1.
6: Bueno, una Toyota Corolla que va a competir en la categoría 1600 libras.
0: Un piloto joven, sí señor, lo hemos visto, un piloto joven que va a hacer de la partida. Ahí está otro piloto, don Iber Gutiérrez.
6: Hermosa máquina en la categoría RC2N, don Iber Gutiérrez, del Team Data que dejó los Bui por la categoría mayor en Adevalle. 3, 2, 1, coche competencia, largada simbólica esta noche, el comarapeño Iber Gutiérrez.
0: Se viene el piloto de Buser Kun, SRL, piloto Vallerandino. Ahí está la familia 2, 1, partió el convento, partió Chino Burgo.
6: Máquina número 89, la numeración de Chinito Burgo, el representante vallerandino, que siempre va en busca del podio.
0: Ahí está Paul Robles, nuevamente volviendo de tiempo, ¿no? Nuevamente volviendo de tiempo, Paul Robles, nuevamente corriendo 5, 4, 3, 2, 1.
6: El motor, máquina 344, Paul Robles, también lo veremos, de partida, se viene muy, se viene José Carlos Justiniano, gran competidor y que ya sabe quedarse con primer lugar.
0: No, es un piloto que sabe subir a podio. 3, 2, 1, José Carlos Justiniano.
6: Seguramente va a acelerar a fondo el día de mañana ya en ruta en competencia, rutas que son ideales para esta categoría, Hugo, la categoría Buggy, por ejemplo.
0: Perfecto, se viene otro Buggy. Está la clase UTV. Ahí está la máquina muy llamativa. Vamos a ver de quién se trata.
6: Estas máquinas lo veremos desplegar su máxima potencia en la ruta hacia la Forestal, porque estas máquinas son ideales para esa ruta mañana de la cancha de la Bombonera hacia la Forestal, ¿no? La categoría UTV.
0: Así es, estimado Wilber. 3, 2, 1. Ahí está la máquina 803.
6: Sí. Vemos otra máquina, esta que representa a la categoría Bugis, dice el torno Rivera.
0: Ahí está Rivera, el representante del torno. Ahí está la clase Bugis, justamente va a ser de la partida aquí en su tierra.
6: 3, 2, 1. Ruge ese motor. Busca tracción aquí en la zona del mercado municipal del Torno.
0: Perfecto, si viene otro buggy. Ahí está la representación de Pucará. Jaime Montaño, representante de Pucará. Sí, señor. Los vallecuseños presentes. Ahí está el Pucará. En 3, 2, 1.
6: Máquina 480. Hacía mucho que no teníamos representantes de Pucará en la competencia.
0: Así es, la representación de Pucará presente en la clase Bugis y justamente tenemos otro piloto. Ahí está el piloto Marcos López, sí señor, ahí está el piloto López de Camirino.
6: De San Javier, si no me equivoco, ¿no?
0: San Javier.
5: Felicidades, un aplauso.
6: Bueno, está de cumpleaños, está presente acá en el municipio.
0: Cumpleaños, bueno, qué mejor felicitarlo, ¿no? Y corriendo en esta fecha importante.
6: Ahí lo vemos, Marco López. Escuchamos, gracias, su palabra.
5: Muchas gracias. Ahí está.
6: Bueno, felicitaciones, ahí está, también para el municipio del Torno, Marco López.
0: Así es, ahí Marcos López, piloto de la Chiquitanía. Justamente ya, 5, 4, 3, 2, 1.
6: Qué espectáculo que vamos a tener este sábado, domingo. Carrera de automovilismo llega de Valle. Y en la mano también con la Asociación Municipal de Automovilismo Torno.
0: Así es, y otra máquina muy llamativa. Ahí está la máquina.
6: Bueno, en la numeración número 35. Mañana vamos a corroborar que se mantenga ese número.
0: Ahí la máquina 35, TLC. 3, 2, 1, partido.
6: Ahí está la máquina. Totalmente, totalmente. Estamos en mediaciones del mercado municipal del Torno, justamente en la recta del semáforo, hacia la parte del fondo, hacia la parte de la de la recta del mercado mismo. Se viene la siguiente máquina, sí, máquina señor. 904. Hablamos del de piloto Fabricio.
7: 2-1, Fabricio. La máquina 904.
6: Es una Toyota Levin que mañana lo vamos a ver también en competencia. Ruge la máquina, aquí está la máquina de Diego Guzmán, que también participó el año pasado aquí en el municipio.
7: Así es, lo tuvimos también algunas pruebas también en los Valles Cruceños. 5, 4, 3, 2, 1.
6: Estará con la numeración 726 Diego Guzmán. Siguen desfilando cada una de las máquinas, numerosa presentación desde La Tuna. Jaime Gutiérrez, ¿no?
7: Bueno, hablamos nosotros con él, nos decía que ya va enseñando al hijo. 3, 2, 1. En esta ocasión partió Harold manejando.
6: Harold Gutiérrez, en este caso sería entonces la presencia de él en la máquina. Aquí está el representante del municipio, el Torno. El Torno vibra. Aquí está su máximo representante de automovilismo, José Daniel Torres Pinto. De Servicentro Automotriz Chichi se va a bajar del obstáculo para saludar a su afición.
7: Ahí está justamente los hermanos Pinto, el presidente de la Asociación de Automovilismo del Torno.
6: Gracias, muchas gracias, señoras y señores. Así está la palabra de José Daniel Torres Pinto de San Vicente Automotriz Chichi, máquina número 617. Cuenta regresiva.
7: Muy bien, ahí está. 3, 2, 1. Partió el presidente de la Asociación de Automovilismo del Torno.
6: Le brinda el espectáculo a su gente, acelerando fondo aquí en el mercado municipal. Estamos en vivo a través de Radio Melodía 88.5 El Torno, a través de Radio Acero Los Valles Cruceños. La siguiente máquina es un buggy de Tato Cuellar.
7: Muy bien, si viene otro buggy, Tato Cuellar. Ahí está Tato Cuellar. Creo que es el hijo parece del Bacho, ¿no?
6: El hijo del Bacho, correcto.
7: Perfecto, ojalá le vaya muy bien. Lo tengamos en podio.
6: Ahí está Tato Cuellar, entonces lo tenemos aquí presente en el municipio del Torno, víspera de su fiesta patronal del Tata Santiago también. Se va a hacer la cuenta regresiva, bastante gente que se ha ausido aquí en mediaciones del mercado municipal, mucha gente.
7: No, hemos visto que se ha duplicado a lo que era el año pasado la gente. Ahora sí podemos ver gran participación de gente, de público, aquí en esta largada simbólica.
6: Bueno, empieza la cuenta regresiva. 4, 3, 2, 1. Máquina 831 presenta la largada simbólica.
7: Muchas gracias, por supuesto, a usted que nos sigue a través de la 88.5 Radio Melodía aquí en el Torno. Un portal que lo saluda. Se viene otra máquina del Team Tata, Carlito Cortés, se viene el piloto más joven creo que tenemos, ¿no?, aquí en Adevalle.
6: Efectivamente, y ganador de la fecha Pampa Grande, que es la segunda fecha que hemos tenido este año.
7: Con algunos percances, Rally San Isidro, pero ahora lo vemos que ya está con las ganas para darle con todo.
6: En la RC2N, vamos a ver a Carlito Cortés. Entonces, máquina número 92. 3, 2, 1. ¡Noche! Competencia al arrancado. Entonces, esta simbólica, Carlos Cortés. Siguiente máquina.
7: Ahí se viene Cabrera, David Cabrera, de la piedra. Ahí está, caramba. Ahí está, nuestro piloto de Radio Aceres.
6: Muy bien, piloto de Radio Aceres. Cuenta regresiva para él. 2, 1.
7: David Cabrera dijo que la máquina está 100% preparada. Ahora sí va a salir con todo.
6: Afinadita la máquina.
7: Afinadita, ¿no? Está como una guitarra.
6: Totalmente afinada la guitarra. Representante de Saipina.
7: Sí, señor, se viene el representante de la Chancaca. Ahí está el saipineño, por supuesto, el piloto de Saipina.
6: Cerco Vidal, 3, 2, 1, competencia, máquina 432. Bueno, ya han dejado marcada la huella de la llanta aquí en el pavimento.
7: No, hemos visto varios pilotos que han largado. Ay, ay, ay, ¿no? Ahí está Jaime Justiniano. Sí, señor, el piloto El Torno o La Guardia.
6: La Guardia, la Chapandinga.
7: Ahí está. Tenemos varios participantes, ¿no? De La Guardia.
6: Sí, son muchos del Club de Santa Cruz que estarán presentes en esta carrera del Rally del Torno.
7: Ahí se viene otra máquina, sí señor. Ahí está De Valle, lo vemos, Michael Montaño.
5: Viene con su hija en esta ocasión.
6: Representante de San Juan del Chaco, Valle Grande. Bueno, de todos lados, ¿no? De Saipina, de Comarapa, de todos lados. Cuenta regresiva para Michael.
7: Las llantas lo colocó su señora, entonces Saipina. 3, 2, 1, partió Michael Montaño.
6: Michael, presidente de Valle, acaba de hacer la largada y esta prueba simbólica que tenemos esta noche. A continuación, una Toyota, una GX, si no me equivoco, es la máquina número 905.
7: Ahí está la máquina 905.
6: Color rojo totalmente.
7: Muy bien. Mauricio de la Fuente, justamente ese ratito bajaba del camión y va a participar la largada. 3, 2, 1... Partió Mauricio de la Fuente.
6: Bueno, mañana también lo veremos en su auto de color rojo por el país. Aquí está el joven representante Valle Grandino.
7: Ahí está Matías Robles, sí señor. Matías Robles, la representación vallenandina. Estos jovencitos que también fueron campeones de su categoría.
6: Con Shari Carrasco. 2, 1, se va, Valle Grande presente en el Rally del Torno.
7: Bueno, si viene otra máquina, ahí está Machuca, Daniel Machuca nos decía, es un poderoso Levin, justamente ya va probando la máquina para hacer la partida mañana.
6: 3, 2, 1, aquí está, que ha sido campeón también hace 2 años, en la categoría promocional también Daniel Machuca. Vamos a ver en la estándar A, corrijo, en la estándar A ha sido campeón hace 2 años.
7: Se viene el representante de la Tuna en ese poderoso Evo. Mire ese auto, Evo, ¿no?
6: Cambia de categoría de la 1600 a la RC2. Es espectacular el auto, ¿no?
7: Se puso bonita, ¿no? Esta categoría. Lo vemos que se ha puesto bonita en la categoría RC2N.
6: Hermosa máquina y que va a buscar seguramente el primer lugar en su categoría. Uno, partió máquina número 115.
7: Ahí está con David Gutiérrez, su hermano, justamente se va a estrenar, ¿no? En lo que es a De Valle, su primera competencia que ya comienza de esta cuarta fecha.
6: En la categoría de RC2.
7: Así es, se viene Hugo Aramayo, estimado Wilber.
6: Aquí está don Hugo Aramayo en una Subaru. Cuenta regresiva, máquina 71, 2, 1. Partió. Máquina número 71, Hugo Aramayo.
7: Ahí está Hugo Aramayo. Vamos a ver si Karina también. Creo que Karina. Vamos a ver si. Diabetes. Ahí está otra máquina, Roberto Justiniano.
6: Otra máquina en la categoría UTV que vamos a ver de color naranja mañana surcando los caminos de Tomo.
7: De Montero, ahí está el piloto. 3, 2, 1.
6: Ahí escuchamos cómo que se voló la potencia del automóvil.
7: Muy bien, se viene la otra máquina, sí señor, se viene otra máquina.
5: Sí, señor.
7: Rolly Castro.
6: Sí, señor, el representante de Valle Grandino, una Toyota Corolla 1990.
7: De la clase promocional, ahí está Rolly Castro, justamente 5, 4, 3, 2, 1. Partió Rolly
6: Castro. Bueno, entonces se alcanzó a escuchar a cómo buscaba tracción esa llanta, pero qué potencia que tiene esa máquina.
7: Ahí está el Paito Galindo, sí señor, va a ser de la partida Paito Galindo, la RC2N.
6: Campeón también en su momento de la RC2N, escuchamos a Paito.
5: Gracias, suerte querido, Atención, hacemos el conteo con la salida de Payito.
6: Ahí está con su compadre, y el Arzala. Cuenta regresiva.
7: Así está, 3, 2, 1. Se va Payito Galindo. Un espectáculo ya para cerrar justamente esta largada simbólica.
6: Bueno, mañana, después que pasen todas las máquinas, vamos a ver el paso de la ambulancia. Vamos a ver el paso de la ambulancia también. Y eso dirá que el paso de esa prueba especial ha finalizado.
7: Con eso ya finaliza esta largada simbólica. Si gusta usted, nos vamos a la nota.
6: Tenemos que irnos a la nota. Vamos a buscar a los protagonistas de esta competencia de Ade Valle. Y vamos a hacerlo. Vamos a buscarlo, no sé si lo tenemos ya al alcalde nuevamente por acá, para buscar su palabra también de él. También a quienes mañana van a acelerar a fondo. Hermosa, sin duda alguna, presentación de los pilotos que han hecho su paso en esta larga simbólica aquí en el municipio del Torno. Bueno, ¿sabe qué, Hugo? Vamos a tener diferentes categorías, pero dentro de las más reñidas, bueno, todas podríamos decir, pero la RC2N mañana está imperdible, la RC2N.
7: Está imperdible como la transmisión de Radio Ser a través, por supuesto, de las dos frecuencias. También estamos sumando a lo que es la 88.5 Radio Melodía. Mañana, Dios mediante, vamos a estar transmitiéndole para todos ustedes desde el inicio de los lugares donde nosotros nos vamos a dirigir para hacer la largada correspondiente y por supuesto también el recibimiento de cada máquina y el paso de cada máquina, estimado Wilber.
6: Efectivamente, mañana estaremos nosotros en ruta, estaremos en camino para llevarles adelante toda la cronología del paso de cada una de las máquinas. Vamos a puntualizar esto, ¿no? Se recorre el horario, estaba previsto para las 8 de la mañana, se mueve una hora, esto para darle un poquito más de tiempo al clima por ahí para que pueda orear un poco más el camino, va a ayudar sin duda alguna. 9 de la mañana será el horario mañana.
7: Sí, así es, bueno, la convocatoria decía a las 8 de la mañana, por motivo de seguridad también, para que algunos pilotos también estén presentes, pero mañana... Mañana 9 de la mañana, Dios mediante, si es que no hay, hubiera otro cambio, se larga la según cómo amanezca el tiempo también, estimado Wilber.
6: Vámonos, lo tenemos al presidente de Valle por ese lado allá, para conversar con él también. La gente se mueve ya del lugar, porque lo que ha sido la presentación en la largada simbólica esta noche se ha llegado ya a su final para que mañana se baje la bandera cuadro y mañana veamos el paso de la primera máquina, 9 de la mañana. Ojo, que los caminos se van a cerrar una hora antes. Eso es importante para que usted lo sepa. Y ese dato nos lo va a dar enseguida la Laín Ramallo también, para que nos dé los pormenores, porque han tenido que hacer, sin duda alguna, un esfuerzo grande junto con el CEDCAM, también para tener listo la ruta y los caminos. Vamos a pedirle a Laín un momento para que podamos conversar con él en este momento. Buenas noches, ¿cómo está, Alain? Estamos en vivo para Melodía aquí en el municipio del Torno, de ver la radio, Radio Cero en los Valles Cruceños también. Se ha hecho un esfuerzo enorme entre De Valle, el gobierno municipal y el CECAM para tener listos los caminos, ¿no? Digo, por el clima principalmente.
8: Sí, sí, agradecidos con las autoridades y bueno, aún en plena lluvia nosotros seguíamos en el mantenimiento de los caminos, teníamos la fe de que iba a parar, de que esto iba a ser una realidad de este rally. Bueno, y ahora empecemos la simbólica. Y el día de mañana ya corremos las pruebas especiales cronometradas, ¿no?
6: Se ha decidido modificar el horario, 9 de la mañana, entonces 8 de la mañana se cierra el camino, como bien lo puntualizó.
8: Sí, lo hemos atrasado una hora porque un poquito hemos visto que en estos días hay mucha neblina, a las 8 de la mañana todavía sigue la neblina, la humedad, entonces vamos a esperar un poquito para que pueda secar eso, ¿no?
6: Dentro del informe técnico que se ha dado, se larga la primera máquina, se llega a la forestal, el camino no se abre, vuelve a salir la 000 de allá, llega a la cancha de la Bombonera y cuando termina la prueba especial 2, se abre por media hora el camino. Eso es importante para la gente que nos escucha en la radio y lo tenga en cuenta. Después de media hora se vuelve a cerrar para la prueba especial 3.
8: Sí, vamos a alargar la prueba especial 1 y 2 seguida luego abrimos el camino por un lapso de media hora para nuevamente cerrar y correr las 3 y 4 y así terminar el día de sábado, ¿no? La primera etapa.
6: ¿Se mantiene la chicana?
8: Se mantiene la chicana en la ida. En la ida se mantiene la chicana, a la vuelta la chicana ya desaparece, ¿no?
6: Bueno, la recomendación, la gente en la radio, a través de Melodía nos escucha, importante medio aquí de masiva audiencia, la recomendación entonces para ellos nuevamente.
8: No, que nos ayuden toda la gente, el público que, en el, que se para en el trazado de la ruta, que se convierta en comisarios de Adevalle, para que nos ayuden sobre, con la seguridad de la prueba, sobre todo con la gente imprudente que se anda metiendo, y bueno, ayúdennos todos a que esta carrera sea segura, ¿no?
6: 88.5, la frecuencia en el torno para la gente que nos sigue en el municipio.
8: Bueno, felicidades. Vamos esta mañana sintonizándola para seguir la carrera igual su transmisión, ¿no?
6: O sea, gracias, Alain. Muy gracias a ti. Muchas gracias. Hugo, la palabra de Alain Ramallo con las recomendaciones respectivas. También nos vamos a mover un poquito para este lado para hablar también con el presidente de Adevalle. Vamos a tener la palabra de él porque ya se ha hecho la presentación de cada una de las máquinas. Mañana tenemos la largada entonces de todas las máquinas, son casi 50. Lo saludamos al presidente Adevalle en esta ocasión, junto con mi colega Hugo Tapia, Wilber Escobar. Estamos en vivo para Radio Melodía aquí en el torno también, 88.5, y como siempre en radio hacer una noche, presidente.
9: Estamos en casa.
6: Todos estamos en casa.
9: No, la verdad que
6: ya sintió el cariño.
9: Sí. No, la verdad que contentísimo de estar acá. Lo dije al principio, agradecidísimo con las autoridades, con el alcalde que nos ha abierto la puerta. De verdad que es algo muy, ¿cómo le puedo decir? Muy beneficioso para nosotros que nuestras autoridades nos abran las puertas de esa manera. Contento también de poder ya tener nuestra asociación municipal aquí en el torno, empezar a dar su primer pasito con su primera carrera, así que nada, contentísimo por eso, ¿no?
0: Bueno, felicidades, ¿no? Aquí al presidente de Adevalle por organizar este evento también, justamente lo decía, ¿no? Hay que apoyarlo a que está iniciando, y eso habla mucho, ¿no? De ello, así que bueno, todo listo, todo preparado para mañana a partir de mi estimado Michael.
9: Ya estamos ya con las quiñas puestas, Dios, ¿eh? Así que no, la verdad que contentísimo, ojalá que no caiga nada ni una gotita esta noche y en los caminos va a estar espectacular, de verdad que está hermoso, hermoso, así que a disfrutarlo.
6: Presidente, yo le pregunto, tenemos las categorías listas para el día de mañana, todas son difíciles, pero creo que la RC2N está pero caliente esa categoría por quienes van a competir ahí y como siempre la 1600.
9: Sí, no, la verdad que este año nos ha sorprendido, ¿no? La RC2N con la cantidad de pilotos y la calidad. Ahora se incorpora nuestro PAS presidente también ahí a esa categoría. De verdad que está peladísima. Entonces, el espectáculo para mañana está servido. Y en la categoría de nosotros, pues bueno, la verdad que ya en esta fecha igual ya creo que estamos con 8 o 9 participantes. Entonces, igual está de un nivel altísimo, así que toca.
6: Tremendo piloto la que hay en la 1600.
9: Sí, ¿no? sí, no, desde luego que sí, ¿no? Desde luego que sí. Toca esforzarse, de verdad, estar bien concentrado, cometer los menos errores posibles y nada, tratar de terminar lo más arriba posible, ¿no?
6: Hugo, ojo que el Bacho sabe ganar aquí en el torno, ¿no? No. Ya lo hizo hace 2 años.
0: No, pero ya Michael también ha cambiado caja, ¿no? Seguramente.
9: No, sí, estamos con todo, estamos listos igual, así que bueno, que sea una gran fiesta, de verdad, y nada, el que haga mejor las cosas seguramente va a estar en podio, ¿no?
0: Bueno, las recomendaciones más que todo, Michael, para toda la gente que lo está viendo, lo está escuchando y a quienes van a estar también en la ruta.
9: No, desde luego que sí. Primeramente la invitación, ¿no? Para que nos puedan acompañar el día de mañana y el día domingo aquí en el torno. Estamos aquí cerquita. Decíamos que había... Venga, para acá.
6: Queremos sumarlo.
9: Justamente estábamos hablando para él, ya está aquí ya. No, la recomendación...
6: Ya mirada de reojo lo que estábamos hablando.
9: No, la invitación siempre está abierta para todos, ¿no? De verdad que nos pueden acompañar. Estamos aquí cerquita. El alcalde decía, ay, mandarina está para llevar, decía. Así que, no, la verdad que feliz de estar acá, ¿no?
6: Bueno, lo tenemos. Permítame, Michael, Hugo. Vamos a saludar a quien decíamos ya sabe ganar en el municipio del Torno hace 2 años. Lo hizo, ganó la general, ganó la categoría también. Don Adalberto Cuellar, Don Bacho, nuevamente corriendo en las rutas que marca de Valle este año.
10: Sí, ¿no? Volviendo otra vez a correr y participando, ¿no? Ya que gracias a Dios nos gusta venir aquí a participar a de Valle. me siento uno más ya de la familia de Valle. Entonces, bueno, vamos a tratar de participar hasta ver, hasta cuando Dios quiera, ¿no? Hasta cuando podamos.
6: ¿Qué le parece las rutas trazadas para esto, para estas dos etapas, las 8 pruebas especiales?
10: Muy bonita, muy bonita. Si no haya llovido mucho, peor haya sido, haya estado excelente, ¿no? Pero todavía está, el domingo yo creo que va a mejorar todavía con el tiempo, ¿no?
6: Don Macho, a diferencia de otra fecha, Michael también, a diferencia de otra fecha, el sábado, por ejemplo, es donde se pone toda la carne al asador, y el domingo se trata de controlar simplemente los tiempos, ¿no? Y usted lo sabe muy bien por lo experimentado que es, pero el día domingo tenemos rutas bastante largas y donde se va a tener que pisar a fondo también.
10: Sí, ¿no? Yo la verdad que siempre desde el principio piso a fondo, ¿no? Así sea corto o largo, pero siempre desde el principio para tratar de sacar ventaja, ¿no? Y ya lo último, andar un poco menos, más despacio.
7: Hugo. Don Alberto, ¿cómo va? Muy buenas noches. Estamos en vivo directo a través de la radio ACER para los Valles Cruceños y también nuestro medio aliado que aquí en el torno de la radio Amistad. Bueno, Melodía, ¿no? Melodía, bueno, en esta ocasión... Claro que sí, ¿no? Bueno, en esta ocasión ya preparándose para lo que será esta cuarta fecha del calendario de Adevalle. Bueno, también usted, no, como le decía colega, ¿no? Usted es un ganador aquí en esta zona.
10: Sí, no, gracias a Dios. El anteaño pasado se nos dio, ganamos la general, ganamos en nuestra categoría. El año pasado hemos podido ganar por lo menos la categoría, pero tuvimos un problema.
9: Lote, por lo menos que haya, cuéntenos, pues.
10: Lo único que pude ir a sacar del lote fue dos bolsas de mandarina y una de limón, y después no fui más. Ya no me acuerdo dónde es.
6: Pero está el lote, sí.
10: Debe estar, porque no me lo han entregado todavía. O sea, la verdad, no he podido venir, no he venido a que me lo entreguen.
6: Bueno, para entrar en contexto, cuando él ganó el premio... Michael, era un lote de terreno para el ganador de la general y él se quedó con la general.
9: Sí, sí, por eso le digo, habrá plantado yuca, le digo, pero le parece que nada, hay que venir para recogerlo, don Pacho, eso.
10: A la mandarina tenemos que ir, a la mandarina y a los limones, hay, eso sí hay.
7: Y ahora va por una minga. Por el otro lote.
10: Así, ahí vamos por el otro, vamos por el otro.
9: Así no hay minga, topo.
6: Va a estar bonita la carrera.
10: Por ahí hay suerte, ¿no? Por ahí hay suerte.
7: Claro,
10: ¿no?
7: Claro.
6: Con la experiencia que tiene Alberto, creo que nada va a quedar a la suerte, sino la experiencia que tiene. Y es lindo tener ahí, detrás o delante va a tocar, seguramente, porque Don Bacho va a acelerar, como él dice, a fondo en todas. Y no se la pone fácil a usted porque usted está en la misma categoría.
9: ¿Verdad? No, desde luego que sí, no, y eso es lo lindo, ¿no? Siempre hemos dicho que en Adevalle la competitividad y lo más lindo que es sana, así que no, eso es lo más bonito que tenemos nosotros. Ojalá siempre tratemos de cuidarlo lo más que podamos eso y nada, a divertirnos, a tratar de hacerlo lo mejor que podamos y nada, pues espero estar yo adelantito de él, nada más.
6: Bueno, gracias, don Macho, que sea una gran carrera y bueno, que ganen los mejores.
10: No, gracias a ustedes. Yo ojalá, como debo decir, que ganen los mejores y que terminemos todo. Que eso es lo importante, ¿no?
9: Que nos agradecemos el día domingo en la plaza de ahí del
6: Estadio. Bueno, nos despedimos a ellos.
7: Claro que sí, no, desearle lo mejor de los éxitos, don Macho, choque sus cinco, que le vaya muy bien y ojalá se cumpla su objetivo.
10: Gracias.
6: Bueno, Michael, y otro lote más, dice, ¿no? Cerramos la nota con usted también y acercándonos ya al final de la transmisión. Las felicitaciones seguramente del presidente de Adevalle para Moromoro en su fiesta patronal y para este municipio que hoy nos recibe, también el municipio del Torno, por su fiesta del Tata Santiago. Pocas horas.
9: No, desde luego que sí, ¿no? Una felicitación grande aquí a toda la gente del Torno. Toda su gente, de verdad que una gente espectacular, siempre nos han abierto los brazos para que nosotros lleguemos aquí, como lo decía en la conferencia el honorable alcalde, ¿no? Queremos que nos reconozcan como las puertas de nuestros valles cruceños al Torno, así como Puerto Paira es la puerta de la Chiquitanía, pues de esa manera, entonces creo que nos sentimos en casa. Hay muchos planes por hacer con el Cumpalalo, así que no, la verdad es que contentísimo y agradecido con toda la gente acá, ¿no? Y de la misma manera, Moromoro, ¿no? Felicidades por su fiesta, aunque hemos visto hace rato, nos decían que sí, ha habido un accidente, que qué pena, ¿no? La verdad es que tenemos que ser responsables y mañana también, por favor, ya nada de exceso, cuidemos el rally, pongámonos en lugares seguros, respetemos el encitado, nuestros animalitos, guardémoslos. Entonces, la verdad que entre todos tenemos que cuidarlo, siempre lo hemos dicho, estas instituciones, siéntanlo parte de ustedes y entre todos tenemos que cuidarlo.
6: Así es, Adevalle moviendo economía y turismo. Y ojalá pronto lleguemos con la carrera también a Moromoro, ¿no?
9: Sí, sí, ojalá podamos llegar en algún momento a Moromoro, la verdad que son caminos igual espectaculares, ¿no?
6: Gracias, que le vaya muy bien mañana. Bueno, mire, la palabra importante de quienes son los protagonistas. Hugo, ya finalizado lo que es el espectáculo, el show de esta largada simbólica aquí en el municipio del Torno, alistarse para que mañana, 9 de la mañana, cantemos la partida de la primera vez.
0: Bueno, claro que sí, vamos a estar tratando de hacer lo mejor, lo que sabemos hacer nosotros, lo que es la transmisión deportiva, de hacer deportes a través de nuestro medio de comunicación, en los vallecuseños, como es Radio Ser, y también aquí la Radio Melodía, ¿no? Aquí en el Torno, bueno, vamos a estar nosotros, Dios mediante, una hora antes, quizás por ahí, para hacer las notas correspondientes ya con los pilotos, conociendo también las expectativas de cada uno. Como usted lo decía, siempre tratamos de hacer lo mejor para cada competencia y siempre agradeciendo también a nuestras firmas oficiantes, quienes son parte importante para que nosotros también nos traslademos donde estemos.
6: Así es. Le pasamos la posta a nuestro colega de trabajo, Luis Yucra, en Estudio Centralex, para que él se encargue de cerrar la transmisión y con la pausa correspondiente también. Y nosotros nos aprestamos también a realizar nuestro trabajo ya en coordinación para lo que será el día de mañana y el día domingo.
0: Así es, estimado Wilber, entonces gracias a toda nuestra firma oficiante, ya mañana estaremos anunciando a cada una de ellas, y bueno, también el trabajo que le dejamos a José Luis para que vaya ya alistando todo lo que será el material para mañana la difusión. Así que cierro la posta a José Luis, gracias por el aguante allá en Estudio Central, en Los Negros, Valle Cruceño, y también encadenando con Radio Amistad aquí en el Torno.
6: Melodía.
0: ¿No? Ay,
6: se lo voy a anotar.
0: No, me lo voy a anotar porque siempre me voy por el otro lado porque tengo recuerdos importantes claro, también al otro lado.
6: No, es un medio colega del municipio de La Guardia.
0: Así es.
6: Muy bien, gracias Hugo, el trabajo que vamos a realizar el día de mañana. Con esto, muy buenas noches para todos, felicidades Moromoro, felicidades municipio del Torno, felicidades Santiago de Tierra Nueva en Posterior Valle, Santiago de Valle también ahí en Samaipata. A todos ustedes, con el deporte y el equipo a hacer deportes, mañana nos encontramos nuevamente a través de esta misma señal en audio y en video. Que tengan buena noche. Adelante, Luis.

0: Bien, perfecto, ya prácticamente ya en la parte final, ya del cierre de la unidad móvil con Wilber Escobar y también con Hugo Tapia, ¿no? La cuarta fecha, el calendario, ¿no? Rally El Torno. 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Bueno, mañana estaremos a partir de las 8 de la mañana, ¿no? Ya escuchó, ¿no? A partir de las 9 de la mañana estarían partiendo lo que es ya rumbo. Vamos en este momento dando un rápidamente cuáles son las pruebas especiales. Para mañana son cuatro pruebas especiales. Atención, mañana sábado 25 de julio, ¿no? A las 9 de la mañana, bueno, para adelante, ¿no? Vamos a ver la prueba especial 1. Que va a ser recorrido importante, cancha de la Bombonera, ahí el puente El Torno, la Fortaleza, Boulevard el Tupa, Chicana y la Fortaleza, bueno, que son 10,500 metros, ¿no? 10,500 metros, por cierto, kilómetros. Vamos a ver a la prueba especial número 2, la Fortaleza, Boulevard el Tupa, la Fortaleza, puente El Torno, cancha La Bombonera, bueno, también de 10.5 kilómetros. La prueba especial 3, también hay la cancha de La Bombonera, puente El Torno, la Fortaleza, Boulevard lo que es el Tupa, Chicana, la Fortaleza. Y bueno, para cerrar, que va a ser la prueba especial 4 mañana sábado, la Forestal, Boulevard La Tuna, perdón, el Tupa, ¿no? Boulevard lo que es el Tupa, la Fortaleza, puente El Torno, cancha La Bombonera. Bueno, esas son las pruebas para el día de mañana. Usted que lo va a seguir a través de Radio Acer para la región de los Valles Cruceños, en todas sus frecuencias, también ahí el municipio del Torno, a través de Radio Melodía, ¿no? 88.5. Bueno, nos vamos, amigos, ha sido un placer, un gusto llevarlo todo lo que ha sido este importante, lo que es hoy de la reunión informativa desde muy temprano, que ha sido también con esto, ¿no? El shout out, también la revisión técnica, reunión informativa y por supuesto también la largada simbólica. Mañana estamos a partir de las 8 de la mañana adelante, con lo que va a ser también esto importante, lo que es importante, ¿no? De la cuarta fecha, así que mañana 4 pruebas especiales. Un saludo para todos, continúe con la programación. Nos encontramos nosotros mañana, así que muy buenas noches, feliz descanso y mañana nos reencontramos. Sube el ritmo, no hay marcha atrás, el público grita más y más, bandera al viento, pura emoción.
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4: Son las 11:26.

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2: Son las 11:31.

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3: Son las 11:48.

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3: Son las 11:56.

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4: Son las 12 y 16 minutos. 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
4: Son las 12 y 22 minutos.

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1: Son las 12:32.
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1: Son las 12:32.
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6: Son las 12:46.
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4: 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Es la 1:18.
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4: Es la 1:22.

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1: Es la 1:31.
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6: Es la 1:45.
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4: Son las 2:17. 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
4: Son las 2:20.
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1: Son las 2:33.
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6: Son las 2:55.
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5: Son las 3:16.
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4: Son las 3 y 20 minutos.
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4: Son las 3 y 20 minutos.

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7: Son las 3:47.
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1: Son las 3:56.

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1: Amigos y hermanos de la sintonía, mi gente bella, hoy nuevamente quien les habla, el maestro Lorenzo, iniciando este programa que preparamos a diario para que a través de estos minutos podamos interactuar a través de los mensajes, ustedes nos puedan realizar sus preguntas y así nosotros poderle responder a todas esas preguntas que ustedes se hacen a diario. Como todos los días, agradecemos a nuestro Dios Padre Todopoderoso por darnos un día más de vida. Agradecemos a todas las personas que a diario participan del programa, personas que se citan a la hora del programa para escuchar el programa, para enviarnos sus mensajes. Y esto es lo que realmente nosotros pretendemos, esto es lo que realmente a nosotros nos llena de alegría. Sabemos de que estamos realizando una labor muy bonita, la labor de orientar, labor de ayudar a toda esa persona que en estos momentos se encuentre atravesando un problema de cualquier índole, principalmente a las personas que se sienten solas, personas que están cansados de pronto de tocar puertas, de ir de un lugar a otro, tratando de encontrar una respuesta, tratando de encontrar una solución a ese problema, pero lamentablemente ha tocado la puerta equivocada, lamentablemente no le han podido ayudar a lo que usted necesita. Por eso yo siempre lo recuerdo. En el momento que usted decida tomar la decisión de buscar una ayuda, de buscar un consejo, de buscar una respuesta a esa pregunta, siempre el consejo que le doy, aférrese a Dios, encomiéndese a Dios. Su fe es muy importante, la confianza que usted deposite es muy importante. Porque sabemos de pronto, como siempre lo recuerdo, usted está peregrinando de un lado para otro, tocando puertas, tratando de buscar una orientación y no la ha encontrado. Por eso le recuerdo, si usted decide consultarnos, si usted decide venir a nuestro centro de consultoría a tener una orientación, a poder dialogar con una persona que le dé un consejo, que lo sepa escuchar y que sea su confidente, no dude en consultarnos. Recuerde que es muy importante la confianza, la fe, para que los caminos se abran, para que la suerte cambie, para que usted, mi querido hermano, mi querida hermanita, se quite esa venda de los ojos y se dé cuenta ¿qué realmente lo que está pasando? ¿Por qué los problemas? ¿Por qué últimamente hay discusiones en el hogar? Hay peleas, hay malos tratos, hay malas palabras. Lamentablemente han pensado en una separación o han llegado a una separación. Mi querido amigo, mi querida hermanita, déjeme decirle de que usted puede haber sido víctima de una tercera persona que lo quiera ver así. Y muchas veces, como siempre lo recuerdo, nuestro hogar es un templo sagrado. En nuestro hogar tenemos que saber a quién llevamos. Tenemos que saber a quién le abrimos las puertas de nuestra casa, porque muchas veces las energías malas, las energías negativas de otras personas, esto hacen que los problemas empiecen en nuestro hogar, que empiecen las peleas, las discusiones, que se termine el respeto, porque hay una persona que así los quiere ver. Y como siempre le recuerdo, si en su casa, de su casa parte el problema, en todo lo que usted quiera emprender en el transcurso del día, en su trabajo, en su negocio, lo que usted quiera realizar ese día, lamentablemente va a ser malo, porque

0: ¿Qué? Porque usted de su casa, de su templo donde usted vive, lamentablemente salió mal, salió con grosería, salió renegando, y esto atrae todo lo malo. Nuestro hogar tiene que ser un lugar donde tiene que haber paz, donde tiene que haber tranquilidad, donde tiene que existir ese amor de familia, esa unión familiar. Y como siempre lo recuerdo, todo de la mano de nuestro Señor, nuestro Padre Creador. Si hay un hogar donde existen peleas, donde existen discusiones, donde existen malas palabras, donde hay golpes, agresiones verbales, lamentablemente es un hogar contaminado, es un hogar donde puede existir la mano de una tercera persona que esté detrás de todo esto y así lo quiera ver. Igualmente pasa en el negocio, en la vida de uno. Muchas veces nosotros nos enfermamos por los problemas y nosotros, todo en la vida tiene su tiempo. Nosotros tenemos tiempo y tenemos que darnos tiempo para descansar. Tenemos que comer nuestros alimentos a nuestro horario. Tenemos que tratar de hacer deporte, de no renegar, de estar tranquilo, de tener buenos pensamientos, de orar, de agradecer. Todo esto es importante en la vida de un ser humano. Pero muchas veces, lamentablemente, la persona tiene problemas con su pareja, tiene problemas en su negocio, tiene problemas en su trabajo, y lamentablemente la persona se estresa. Y la persona, al estresarse, le da ansiedad, empieza el nerviosismo, la preocupación, ya no quiere comer, no puede dormir, no puede descansar. Y ahí es donde nosotros tenemos que darnos de cuenta de que hay una enfermedad postiza. Algo que han hecho, y lamentablemente por eso están sucediendo los problemas en nuestra casa, en nuestro hogar, con nuestra suerte. Por eso yo le invito para que usted participe del programa, para que usted pregunte, para que usted sepa qué realmente es lo que está pasando y por qué las cosas han cambiado tanto. Vuelvo y le recuerdo, usted puede participar del programa. Me envía su nombre, su apellido, su fecha de nacimiento y la pregunta que usted me quiera realizar. Si usted quiere saber por amor, quiere saber por su pareja, tiene vicios, tiene complejos, tiene malos vecinos, enemigos ocultos, quiere saber por algún familiar ausente, quiere saber por la vida de ese hijo rebelde, esa hija que está mal juntada, quiere saber por qué en su negocio últimamente no hay ventas, lamentablemente te estás comiendo lo poco que tienes, no dude en consultarnos. No dude en preguntar, como siempre lo recuerdo. La curiosidad es parte de la vida. Y cuando tengamos problemas, cuando estemos atravesando un mal momento, siempre es importante tratar de buscar de una persona que le escuche, que sea su confidente y que le dé un consejo de la mejor manera. Y para eso estamos nosotros. 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Rápidamente vamos a leer los mensajes que han salido sorteados el día de hoy. Deben estar atentos porque puede ser su caso o un caso muy parecido al suyo. Bueno, tenemos nuestro primer mensaje que nos lo envía Pablo D. con fecha de nacimiento 18 de agosto de 1992. Maestro Lorenzo, quiero que usted me ayude. La verdad, no sé qué me pasa. Últimamente estoy muy dedicado a los vicios, y a consecuencia de esto vengo teniendo muchos problemas con mi pareja y en mi trabajo. Gracias, espero de su ayuda. Bueno, Pablo, vamos a ver aquí a través de tus datos, de tu fecha de nacimiento, vamos a ver a través de las cartas del tarot, ¿qué nos dicen las cartas del tarot, hermano? Bueno, principalmente yo me doy de cuenta, hermano, de que estos problemas que estás teniendo con los vicios, las malas amistades, la separación que has tenido, porque me dices que tienes problemas con tu pareja, pero yo veo que vienes de una separación, las malas amistades, los malos consejeros, y de pronto también tener uno de pronto romances fuera de su casa. Estas son las consecuencias, porque yo veo que detrás de esto hay una mujer que te dio un bebedizo, y después de que te dio esto, Desde ese momento empezaron los problemas. Y es una mujer que vos conociste, estuviste con ella, esta mujer te dio algo a tomar y desde ese momento es que vos no puedes controlar las bebidas alcohólicas, hermano. Yo veo de que aquí hay un problema de brujería que te han dado a tomar en ese bebedizo y por eso tienes este comportamiento. Y debes de tener mucho cuidado porque también veo aquí a través de las cartas de que cuando tomas te vuelves agresivo y al otro día no te acuerdas de nada. Debes de tener mucho cuidado, hermano, porque no es sino mirar noticias y todos los días nos damos de cuenta de que hay problemas, de que hay muchas cosas malas y todo muchas veces es por las influencias de las bebidas alcohólicas. Por eso le hago la invitación, hermano. Tenga mucho cuidado, espero tu llamada una vez que el programa termine y yo te voy a decir qué me debes de traer. Yo te voy a ayudar, pero tienes que venir con fe en Dios, confianza en nosotros y le vamos a sanar, le vamos a curar de ese trabajo que te han dado a tomar, Pablo. 692-32-214. Muchas veces uno confía en personas equivocadas y muchas veces le terminan destruyendo a uno la vida. Por eso es importante, si usted tiene problemas en su hogar, problemas con su pareja, se da de cuenta de que anda con vicios, anda con malas juntas, quiere saber por qué la mala suerte, tiene complejos, vicios, consúltenos, pregúntenos para nosotros poderle orientar, para nosotros poderle ayudar que usted sane de esa enfermedad postiza que está destruyendo, está acabando con su vida. No dudes en preguntar. Las personas que nos han escrito deben estar atentas durante el día. 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Agradecer a todas las personas por su tiempo prestado. Desearles que tengan una feliz y bendecida jornada. Y hasta nuestro próximo programa, que será el día de mañana a esta misma hora. Que Dios los bendiga.
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Y bueno, ¿qué tal esta canción, Sabena? De callarnos con fusiles y metrallas. Bueno, ¿qué tal? ¿Cómo están? Buen día, buen día, buen día, buen día, gente linda. Alguien puncha y cacho, tuco y paichari, Richarico y Yasta, Richarico y Tatay, Richarico y Mamay. Buen día, buen día, buen día. No, qué linda canción que nos está.

¡Qué lindo bailecito! ¡Qué lindo bailecito! Bueno, queremos saludar también, ya estamos a través de las ondas de Radio Ser Bolivia, por supuesto. 5 de la mañana con 18 minutos, ya estamos a través de las ondas de Radio Ser Bolivia, pues no. Llegando a todos los rincones de nuestra linda Bolivia, llegando a todos los rincones de los valles cruceños. Saludos cordiales en la provincia Florida, en la provincia Valle Grande. Saludos cordiales en los cuatro puntos cardinales de la provincia Manuel María Caballero, ¿no? Están cordialmente invitados. Hoy estaremos con el fútbol a partir de las 8 en punto de la mañana en la comunidad de La Palizada. Y también, pues, no. Están cordialmente invitados. 2 de la tarde empezamos a transmitir motociclismo, pasión de multitudes desde la comunidad de, o en todo caso, desde la ciudad de Comarapa, ¿no? Desde la capital.

0: Buenísimo, señoras y señores.
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0: Buenísimo, ¿no? ¿Qué tal, Julieta? ¿Cómo están? Buen día, Julieta. ¿Qué hace, Julieta? Cocha la vista, me están diciendo, pues, Julieta, ¿no? ¿Qué tal? ¿Cómo está, Julieta? ¿Cómo está el clima en Sucre? Por acá estamos medio resfriados, che. No sé qué, te estaba medio moquillo, nos está dando caramba, ¿no? A ver, ojalá, ojalá nos recuperemos, ¿no? Ojalá porque nos recuperemos, ¿eh? ¿Qué tal, cómo está Julieta? Y Maya de Casanqui, Guaguay. Richarico y Warme. Richarico y Yasta, pues, ¿no? Buen día, fin de semana, pues, ¿cómo se van a perder del gallo? Ni jamás, pues, ¿no? El gallo, por más que lo van a al perro de su cuello, pero va a estar presente el gallo, pues, ¿no? Va a estar presente. ¿Qué tal, Aníbal? ¿Cómo estás? Buen día, buen día.

0: Chiri, chiri, chiri, me dice Julieta. Bueno, está haciendo frío en Sucre, está haciendo frío en Sucre. Muchísimas gracias por el data, ¿no?
1: Hasta enloquecer.
0: Bueno, Palizada ya están de fiesta con el Tata Santiago. ¿Cuántas fiestas, cuántos devotos, cuántos seguidores, pues, no, del Tata Santiago? Por todo lado, pues, ¿no? Por todo lado, por todo lado, por todo lado. A ver, ¿de dónde nos llega la invitación? Estaremos también, pues, ¿no? Acá con toda la predisposición.

Buenísimo, señoras y señores, arrancamos el programa con la mejor música del mundo. Pues no, la música rojo, amarillo y verde, la música nacional, la música que identifica a nuestra linda Bolivia. Pues no, buen día, buen día, buen día, buen día, buen día. Buenos saludos cordiales para mi amigo Juan Víctor Crespo, pues más conocido como el Toto Crespo. Buenos saludos cordiales, pues ¿qué tal? ¿Cómo estás, Toto? Buen día, buen día, buen día. 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

Y bueno, empezamos a mover la cabecita. 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Buen día. Buen día de Dios, buen día de Dios, buen día de Dios. ¡Qué buenísimo, señoras y señores!

0: buenísimo, señoras y señores.
1: Un saludo cordial para mi amigo Toto Crespo, que está laburando a 100, pues no. 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

Y bueno, con esta canción, Salón Cordiales en Potosí, para todos los exalumnos del Atómico, Juan Manuel Calero, pues no. Bueno, qué recuerdos que tenemos, sí, señoras y señores. Qué recuerdos que tenemos, no. Se viene la fiesta de Chutillo, se viene la fiesta de Guadalupe. Agenda apretada. Acá también, pues no, con Radio Ser y por supuesto Prensa como Mapa Digital. Para dar la cobertura a eventos culturales y también

Abrazo, señores. 535. 535, La Yapita, estamos escuchando La Yapita. Ahora sí empezamos a aumentar el ritmo, ¿te parece? Bueno, señoras y señores, a partir de este momento empezamos a aumentar el ritmo. Bueno, ya lo sabes, 7289-4903, línea totalmente habilitada. 7289-4903, línea totalmente habilitada. La gente se puede comunicar y de esa manera interactuar con nosotros. Buen día, Cupito desde Santa Cruz. Saludos a Tapazonapa, mi hermana Dolly Córdoba Zárate. Ah, bueno, saludos cordiales para Dolly. ¿Qué tal? ¿Cómo estás, Dolly? Bueno, saludos cordiales, pues, ¿no? Un cordial saludo para Dolly, entonces. Ahí está, hora de la mañana. Y bueno, a ver, por siempre.

buenísimo, señoras y señores. De esta manera vamos saludando a la gente que también nos está escribiendo a través del 7289-4903, línea totalmente habilitada. Saludos cordiales en Moro Moro. Saludos cordiales en Los Negros. Saludos cordiales en Yerbabuena Militar, en Mairana. Saludos cordiales. Bueno, terrible lo que pasó en Moro Moro ayer, pues en la tarde, casi noche, ¿no? Terrible lo que pasó. Prácticamente, pues no, hay que tener mucho cuidado si estamos detrás del volante. Y por ahí también estamos consumiendo, pues, algunas bebidas alcohólicas, ¿no? Como dice el mensaje, si vas a beber, no conduzca, ¿no? Y si vas a conducir, no bebas. Bueno, ayer, lastimosamente, se desconoce todavía las causas, pues, ¿no? ¿Qué pasó con esta persona que estaba manejando un vehículo y prácticamente ingresó a una feria, pues, ¿no? Ingresó a un lugar donde había mucha gente y prácticamente, ¿no? Fue fatal la consecuencia, pues, ¿no? Muchas personas heridas y, bueno, hasta el momento, heridos de gravedad, ¿no? Pero estamos abordando algún otro reporte, sí. Mucha gente ha tenido que trabajar de emergencia ahí también, pues, ¿no? Apoyar y también, pues, ¿no? Ante este hecho que por ahí llamó la atención ayer por la noche, ¿no? Ayer por la noche, donde Moro Moro también estaba de fiesta y lastimosamente un vehículo, bueno, ingresó a una feria, pues, ¿no? Ingresó a una feria llevándose a todo lo que había por delante, pues, ¿no? Y que había mucha gente, pues, mucha gente, ¿no? Lamentablemente. Bueno, enseguida nada más estaremos actualizando información de este Moro Moro.

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Laura Muriel, bueno, que también está con la radio, pues no. Los cordiales en el torno, en la guardia, en Santa Cruz, en la cuchilla. Voy a mandar un cordial saludo a la gente que nos escucha por el sector del torno, en Guarne. ¿Cómo están? Buen día, buen día, buen día, buen día, buen día. Mi amor, ¿qué tal, Godoy? ¿Cómo estás? Buen día, Godoycito. Buenos días, Javier Gallito Mañanero. Está bueno tu programa. Un saludo para todos los vallecruceños. Bueno, ahí están mis amigos matacambios del transporte

testimonios que nos están pidiendo. Muchísimas gracias, ¿no? A ver, ¿dónde nos vamos al Tata Santiago hoy día? ¿Dónde nos vamos aparte de la palizada? A ver, ¿dónde más nos vamos? Bueno, tenemos muchas invitaciones, pues, ¿no? Saludos cordiales para la profe Blanca. Saludos cordiales para doña Noemí, para la familia Cotrina. Bueno, hoy la fiesta del Tata Santiago también, pues, ¿no? Bueno, saludos cordiales, sí. 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

0: cuidado con los cambios, mucho cuidado con los cambios. Ahí también la canción de Canal, pues no, esta hora de la mañana. Están queriendo sabotear el laburo, pues no.
1: Nicolás.
0: Para los chalequitos celestes, los mototaxis en Comanampa. La máquina número 49, me dice. ¿Qué tal? ¿Cómo está, querido Grillo?

0: Un cordial saludo para mi amigo Will Brand.
1: Will Brand, que está festejando, hermano, hoy.
0: ¿Qué
1: tal? ¿Cómo estás, Will Brand? Un gusto saludarte, hermano. Un saludo cordial, ahí está Santa Cruz. Estamos en San Julián. ¿Dónde estamos? En este momento está con unas coronitas, pero espectaculares. Unas rubias espectaculares. ¿Qué tal? ¿Cómo estás, Will?

a la gente más alegre, pues no, ¿qué tal cómo le están pasando? Están pasando solo con reales en Potosí, en Chuquisaca, en Oruro, en La Paz, en El Alto. Cochabamba, saludos cordiales en Quillacollo,

tal? ¿Cómo estás, Wilram? Buen día, Wilram. Bueno, gracias, hermano. Oye, espero estés bien, hermano, espero estás bien. Tranquilo nomás, sin cortarse las venas, por favor. Sin cortarse las venas. Bueno.

0: de la zona de la pista, pues no, de la zona de la pista. Tenemos la pista en vivo y directo. El mini rally. ¿Dónde es la fiesta? Dice, ¿dónde es la fiesta? ¿Cómo es, David? ¿Qué tal? ¿Cómo estás? Buen día. La fiesta está acá en estudios de Radio Ser Bolivia, pues. Acá en la fiesta, acá en la fiesta, sí. Y estamos acompañados. Estamos, pues, no, con la fina gentileza, por supuesto. ¿Quién? A ver, ¿a quién?
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Qué buenísimo. Bueno, por acá me está llegando la invitación. Camionito, no te olvides, el próximo fin de semana nos vemos en Torrecillas el 2 de agosto, me dice. Gracias para Javier González, pues no. Uno. Ahí, pues, los miembros del Comité Organizador 2026. De día de la Revolución Agraria, pues no. Torrecillas. Muchas gracias, querido Chaquita. Aquí realmente es importante también acá las invitaciones que nos llegan. De esa manera hacemos agenda, pues no. De esa manera hacemos agenda, señoras y señores. Lo que me dice David. ¿A qué hora empiezan las carreras? Mañana Javier me dice. ¿Carreras de dónde? ¿De dónde? A ver. Hoy día es Tata Santiago. Y hoy día también es el mini rally. Por favor, la información para la gente, ¿no? Que nos está siguiendo. La gente que por ahí quiere venir a ver el nivel de motociclismo. Estará Meruisa Pardo, estará Irnabel Pardo, José Armando Candia, estará Francisco Céspedes, el Loco Vizcarra, estará Héctor Valdivia, piloto de renombre, señoras y señores. El Demonio Claro también estará firme. Elmer Río, quienes más nos confirmaban, también nos llamaban el día de ayer, pues no. Esta tarde, 14 horas con 00 minutos.

tenemos, señoras y señores? ¿Qué canciones que nos están pidiendo? Bueno, quiero mandar un cordial saludo en la palizada, en la feria de Santiaguito, Javierito, te estamos escuchando en el parlante grande. En el parlante grande, Javierito, te estamos escuchando. Muchísimas gracias, sintonía total desde muy tempranito, el gallito. Fin de semana te acompaña desde las 5 en punto de la mañana. En este momento, 6 de la mañana con 10 minutos. Momento de abrir los ojitos, señoras y señores.

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gente que ya está laburando a esta hora de la mañana. ¿Qué tal? ¿Cómo está? Muy buenos días, buenos días, buenos días, buenos días. Vamos. Por acá también me están diciendo, Javier, traiga más cerveza. Queremos tomar. Pero suave nomás, por favor, suave nomás.

buenísimo, qué buenísimo. 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

0: Un saludo cordial en San José de la Capilla, todo en saliendo gente que nos está escuchando a esta hora de la mañana. En San José de la Capilla quiero mandar un cordial saludo, por supuesto. 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Aquí le mandamos un cordial saludo. ¿Qué tal? ¿Cómo está, Inge? Muy buenos días. Saludos cordiales para el ingeniero José Santos Espíndola, para la esposa. Quiero también aprovechar para mandar un cordial saludo. 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
1: Las palmas,
0: bueno, ¿qué tal si clasiqueamos un poquito? Sí. ¿Cómo está Liz y Johnny? Buen día.
1: ¿Cómo
0: está Liz y Johnny? 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Buen día, buen día, buen día.

0: ¿Dónde está la gente más clasiquera? A ver, de la mañana.
1: ¿Dónde están los clasiqueros?
0: ¿Dónde están los más clasiqueros? Así como, como nuestro gerente general. ¿Cómo está don Oscarito Sánchez? Buen día. Ya está sacando los pasitos prohibidos, pues no. ¿Cómo está don Oscarito Sánchez? Buen día. ¿Qué dice la gente de los negros?

disco. Y bueno, ¿qué tal? ¿Cómo estás, Edgar Saavedra Figueroa? Hola, Javierito, buenos días. Un saludo para Perpecal, me dice España. Para la familia Saavedra, buenas, saludos reales. Y bueno,

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1: Charita Licer.
0: Bueno, continuamos.
1: ¿Qué pasa?
0: De la mañana con 28 minutos. De la mañana con 28 minutos. Siento felices, pues acá en la radio.
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0: Bueno, querida canción, señoras y señores. Ah, ahí está Muñequita Mili, pues no, Muñequita Mili con la canción.
1: ¿Y a dónde
0: pasan
1: vas?
0: Las cosas, sí. 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Buen día, buen día, buen día. 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Bueno,

señoras y señores. Acá también me dice en la consulta, Javier, ¿cómo está el programa de hoy? En la palizada, la misa, me están preguntando. Atención, la misa. 6 de la mañana, saludo al alba. Hoy, 25 de julio. 6 de la mañana, saludo al alba. 8 de la mañana, inicia el campeonato de mini fútbol. Cancha de fútbol en la palizada. A las 10 de la mañana, solemne misa de fiesta. Y luego tendremos la procesión y bautizo a las 11 de la mañana. 12 del mediodía, la gran kermés bailable con el grupo internacional Los Hermanos Céspedes. Ese es el menú que tenemos hoy día, por favor, a tomar en cuenta. Ese es el menú que tenemos para hoy día, la fiesta patronal del Tata Santiago, la comunidad de La Palizada, pues, ¿no?

0: por qué se
1: recuerda.
0: ¿Quién está cantando? Bueno, aquí le estará cantando.
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2: 6 de la mañana con la 38 música. Minutos en toda Bolivia.
0: 6 de la mañana con 38 minutos en todo el país. ¡Wow! ¡Qué linda canción! Bueno, ¿qué dicen mis amigos de Potosí? A ver. Mis amigos del Alto, saludos cordiales en Perú, en Puno.
1: El original.
0: En Lima, saludos cordiales. En Juliaca también, pues no. Esto de las redes sociales es terrible, pues no.

Soromayo, pues no, seguramente es en el Pojo, ¿no? Saludos cordiales, seguramente es en Pojo, ¿no? Saludos cordiales para Juan y para Juan y para Juan. 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

¿Cómo estamos, Tawi? ¿Dónde ya estamos, Tawi? ¿Dónde ya estamos? Estamos en Comarapa, ya estamos en Saipina. ¿Dónde estamos, Tawi? Bueno, hoy vivimos también el Tata Santiago, pues, ¿no? Con la señora Noemí, con la familia Cotrina, bueno, con la familia Terceros, Camacho, por supuesto, pues, ¿no? En este momento, en pleno vuelo, nuestro cumpa Tawi, pues, rumbo a la capital de la frutilla. ¿Qué tal, cómo está, Tawi? Buen día, Tawi. Bueno, tenemos muchas actividades, ¿no? El campeonato de fútbol, que se viene la carrera de motociclismo. Tenemos de todo y...

0: Muchísimas gracias.
1: Saludos desde mi casa. Dice, no sé dónde es tu casa, ¿no? Saludos cordiales, pero hasta tu casita, sí. Muchísimas gracias a esa linda gente en San Rafael. ¿Cómo está Martín Rosa? María Martín Rosa. Te dormiste, Martín. Estamos en la recta final del programa. ¿Qué tal, Martín? ¿Cómo estás? Buen día. Bueno, ¿qué tal? ¿Cómo estás, Selena? Saludos cordiales para la gente que en este momento se está sumando al mejor programa que tenemos los fines de semana, pues, ¿no? El más alegre. Y mañana que están que chupalles la chumana chavera. Recharico ya, recharico de tarde, recharico mamá. Yo, pues, saludos. Caí, capital, como era pa' manta, echaré.
2: Entregué mucho más.
1: Yeah.

7287 4903, línea totalmente habilitada. Bueno, no, de a poquito estamos llegando a la recta final. 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Bueno, desde muy tempranito, doña María Dolores me escribía. Querido, por favor, Rita de Willy Rojas me decía. Acá está, acá está. Doña María Dolores, acá está la música que nos estaba pidiendo. ¿Qué tal? ¿Cómo está? ¿Cómo llega la radio a Pulquín arriba? ¿Cómo llega la radio a Pulquín arriba?

Villa en Comarapa. Una invitación especial que nos llegó, pues, ¿no? Una invitación especial que nos llegó. Gracias, Humberto. Gracias, Humberto. Queremos agradecer también, pues, ¿no? Estas invitaciones que nos están llegando a la radio para que también estemos acompañando ahí con la transmisión en vivo y directo, pues, ¿no? En vivo y directo. Estaremos presentes. Sí, señora.

0: señor Huanca. Buenos días. ¿Cómo estuvo las vísperas? ¿Cómo estuvo el inicio de esta gran fiesta patronal? Buen día, buen día, buen día. Buen día, lo estamos escuchando, estamos en vivo y directo. Profe, adelante, por favor.
1: Estamos con la fiesta patronal de Tata Santiago. Hoy día el tema central, el punto central, la fiesta principal, la misa a las 10 de la mañana.
0: Perfecto, ¿qué actividades más se van a tener hoy día? Profe, adelante, por favor.
1: A las 8 de la mañana empieza el campeonato de minifútbol infantil. Luego a las 10 de la mañana está la misa, a las 12 está la kermés bailable con el grupo Los Hermanos Céspedes.
0: Eso nos estaban preguntando. La misa es 10 en punto de la mañana, ¿no, profe? La misa es 10 en punto de la mañana, ¿no? Estaría desarrollándose la misa, profe. Adelante, por favor.
1: En la mañana y luego a las 11 está previsto la procesión, luego el bautizo, a terminar a las 12 para entrarnos a la unidad educativa y en la kermés, ¿no? La kermés acompañado del grupo internacional Los Hermanos Céspedes.
0: Qué buenísimo, felicidades, profe. De también Radio Acer acompaña esta gran fiesta patronal, una de las más fuertes que se tiene en el municipio de Comarapa. Un abrazo, profe, suerte. 8 en punto de la mañana, entonces estamos con el mini fútbol y con los niños, categoría 9, 11 y 13 años. Un abrazo, profe.
1: Muchas gracias.
0: Muchísimas gracias, de esa manera. Entonces, saludos cordiales para Virgilio Fernández. Hola, Jefito. Virgilio Fernández te escucha, dice. Bueno, muchísimas gracias, gracias, gracias, gracias. ¿Qué tal? ¿Cómo nos están copiando, che? ¿Cómo nos están copiando? Ya estamos en la recta final, ya estamos en el ultimito. Ya estamos en el ultimito. Bueno, queremos agradecer a toda esa linda gente que también nos está acompañando todavía, pues, ¿no?

por medio del bautismo, nos hace familia de Dios. Y esta gracia la hemos conseguido por medio de Cristo Jesús, que siendo Dios se ha hecho hombre, naciendo en la debilidad de un niño pequeño. Imaginémonos a Jesús, así pequeñito, envuelto en pañales. Nos aguantaríamos las ganas de tomarlo en nuestros brazos, hacerlo sonreír y con toda delicadeza darle un beso. La Virgen María, con una sonrisa en sus labios, nos daría la autorización para poder abrazarlo. Dios, al hacerse tan cercano en Jesús, nos transmite una profunda alegría y confianza para tratarlo como un verdadero hermano, como un amigo entrañable, con el cual incluso podemos hacer bromas, como con los buenos amigos. Hay una canción tomada de San Pablo que dice: si me falta el amor, no me sirve de nada. Si cambiáramos la palabra amor por humor, tampoco andaríamos del todo desanimados, porque sin algunas gotas de humor no seríamos capaces de esbozar una sonrisa en nuestros rostros, ni seríamos humanos ni portadores de esa alegría que nos invade cuando nos sentimos profundamente amados por Dios, de esa alegría que rompe la amargura en nuestros corazones, de la alegría de María de sentir a Dios hecho carne en su ser. María Inmaculada ruega por nosotros.

0: Ahora nos unimos en oración con todo el mundo a través del acto de ofrecimiento a María.
1: Virgen Inmaculada, Madre de Dios y de la humanidad, te recibo como don de Jesús desde la cruz y me entrego a ti. Te ofrezco toda mi vida, lo que soy, lo que amo y lo que tengo, para que resplandezca en mí la belleza de Cristo. Ayúdame a ser dócil al Espíritu y a vivir con alegría mi vocación en la Iglesia, para colaborar en tu misión maternal y orientar a Dios el corazón de todo hombre. Tú que guiaste a San Maximiliano a amar sin medida, enséñame a ser testigo del Evangelio y a hacer de mi vida un don para los demás. Te confío a las personas que encontraré y te ofrezco el trabajo, las alegrías, los sufrimientos de este día. Amén.

0: Oh María, concebida sin pecado, ruega por nosotros que recurrimos a ti por cuantos a ti nos recurren. Y por la intercesión de María Santísima, Madre de Dios y Madre nuestra, los bendiga Dios Omnipotente, Padre, Hijo y Espíritu Santo. Amén.
1: ¿Cuántas veces tu bondad y tu confianza me han devuelto el deseo
2: de... 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
3: Comenzó a influir en los precios de los artículos de limpieza e higiene en La Paz. En Sucre, la crisis económica obliga a los pacientes a comprar solo la mitad de las recetas. El alcalde de Tarija propuso la creación de un grupo de guardaparques a caballo para evitar hechos que provocan incendios en la serranía de Sama. El gobierno y el Tribunal Supremo de Justicia reformaron una ley de hace más de 100 años para inyectar recursos al órgano judicial. El canciller confirmó que el presidente... el canciller confirmó que el presidente Rodrigo Paz asistirá a la posesión de la nueva presidenta de Perú, Keiko Fujimori. Y tenemos más en nuestros titulares. Se llevó a cabo un acto especial para celebrar los 59 años de la Red del Bol. Diferentes entidades destacaron el trabajo que realiza esta institución. Estas y otras informaciones aquí en su noticiero Bolivia en Contacto.
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0: Y comenzamos con las informaciones en este fin de semana, hoy 25 de julio de 2026. Tragedia en Oruro. Cuatro personas fueron encontradas sin vida al interior de su vivienda. Las primeras investigaciones señalan que su muerte fue a causa de una intoxicación por monóxido de carbono.
1: Un trágico hecho conmocionó a la población orureña luego de que cuatro personas fueron encontradas sin vida al promediar el mediodía al interior de una vivienda ubicada en una urbanización de la zona noreste de la ciudad. El informe lo brindó el fiscal Antesana.
2: Pues cuando estaba realizando seguramente el trabajo para poder, el trabajo de parto con la señora, pues con seguridad se quedaron dormidos a descansar y probablemente es donde se secó el agua del maíz y comienza pues a quemarse, ¿no? Y eso es lo que ha generado, pues lamentablemente, este fallecimiento de estas personas. Cuando se realiza el levantamiento legal del cadáver, se ha encontrado también el bebé, se siente a punto de nacer, ¿me entiende? Entonces también estaba fallecido.
1: De acuerdo con el informe preliminar, los efectivos de la Policía Boliviana y representantes del Ministerio Público se constituyeron en el lugar para realizar las primeras investigaciones. Tras la inspección y revisión de los cuerpos, la principal hipótesis apunta a una intoxicación por monóxido de carbono como causa del fallecimiento.
2: Se ha podido advertir que efectivamente al interior de ese domicilio se encontraban aquellos tres cuerpos en la cama. Y aparentemente, de acuerdo a una valoración médico-legal externa, tenían signos de haber fallecido como consecuencia de una inhalación de monóxido de carbono. En el lugar se ha encontrado una olla totalmente quemada, con maíz igual que estaba quemado, y probablemente es eso lo que han inhalado y lamentablemente llegan a fallecer. Continuando con los actos de investigación, se ha realizado lo que es la entrevista o tomado conocimiento por parte de su hijo de 16 años de edad. El mismo refiere que el día lunes su mamá ya se encontraba mal con trabajo de parto y su papá habría ido a convocar a un partero.
1: Las autoridades continúan con las investigaciones para esclarecer las circunstancias de esta tragedia y establecer de manera oficial las causas de los decesos mediante los exámenes forenses. Informó Wilson Cruz, de Pío 12, Herbol Oruro.
0: En la cumbre minera, cooperativistas plantearon una ley del oro, impuesto único y no perder grandes conquistas. Vamos a dar lectura a esta información en el periódico digital de Herbol. A través de Agencia de Noticias Ambientales, Jimena Mercado nos hace conocer lo siguiente, y es que durante la segunda jornada de la Cumbre Nacional de Minería, desarrollada en el campus universitario de la UPB, los cooperativistas auríferos plantearon una ley especial del oro, un impuesto único a la venta del metal, un 50% para el municipio productor, la consolidación de sociedades con empresas extranjeras y no perder grandes conquistas. Rechazaron la criminalización a la minería ilegal. El debate en la mesa 5 sobre el eje temático comercialización, trazabilidad y minería ilegal estuvo marcado por propuestas sectoriales predominantes de las cooperativas auríferas del Departamento de La Paz. En cambio, el sector tradicional de las empresas privadas, sobre todo de Oruro y Potosí, pidió unificar información de las instituciones del Estado en la base de datos del Servicio Nacional de Registro y Control de Comercialización de Minerales y Metales, Senarecom, y reducir la tramitología. El sector aurífero estuvo representado por la Federación Regional de Cooperativas Mineras Auríferas, FERRECO, y la Federación de Cooperativas Mineras Auríferas del Norte de La Paz, FECOMAN, mientras que el gran ausente fue la Federación Nacional de Cooperativas Mineras, FENCOMIN, tras discusiones públicas que se dieron en una reunión previa a la cumbre entre un dirigente minero y el ministro de Trabajo, Williams Bascopé.

0: El presidente Rodrigo Paz pidió a los orureños apoyar los proyectos mineros que se trataron en la cumbre minera porque darán más ingresos económicos a todo el país.
1: A su llegada del presidente del Estado Plurinacional de Bolivia, Rodrigo Paz, al aniversario de los 200 años del Colegio Nacional Simón Bolívar, señaló que se están concretando proyectos para potenciar a Oruro como un centro comercial.
2: Oruro, tienes muchas potencialidades. Para salir adelante tienes muchas potencialidades. Ya he comentado algunas sobre la lógica de la vertebración caminera como centro comercial, como centro distribuidor de comercio, o en su momento el puerto seco de Oruro, donde ya estuvo el ministro de Obras Públicas para coordinar un equipo multidisciplinario para potenciar y darle a Oruro una nueva visión, donde estos jóvenes el día de mañana, con su conocimiento, con su formación, tengan un espacio para quedarse en Oruro y puedan trabajar en Oruro y no tengan que emigrar.
1: Además, ha señalado que Oruro debe apoyar a los proyectos mineros que se están tratando en la cumbre minera, a comparación de otros países que están trabajando unidos y tienen réditos a Cotopaz.
2: Algo no estamos haciendo bien en Bolivia. Resulta que el Perú mueve minería estatal y minería privada con cooperativas, 50 mil millones de dólares. Aquí al ladito. Y más aquí al ladito, los chilenos mueven 65 mil millones de dólares al año. No hablo de bolivianos, dólares. 65 mil millones con empresas estatales y empresas privadas. Resulta que Oruro, Potosí, centros mineros, junto al resto de la patria, solo movemos 6.000. ¿Cómo puede ser que Bolivia, que es la más rica de todas, más rica que Perú, más rica que Chile en minerales, ellos muevan 50 mil millones de dólares al año? Ayúdennos a aprobar las leyes que les darán más recursos a los orureños y a los bolivianos.
1: Finalmente, señaló que se están realizando distintas normas, decretos para el país, para que pueda tener ingresos económicos para todos los departamentos. Informó Wilson Cruz, de Pío 12, Herbol Oruro.
0: Son las 7:11. El expresidente de la Cámara Departamental de Minería, Javier Bellot, planteó que la banca sea incorporada como actor de compra de minerales para formalizar la actividad minera en el país.
3: El empresario minero y expresidente de la Cámara Departamental de Minería de Cochabamba, Javier Bellot, sugirió al gobierno para captar recursos económicos y formalizar la actividad minera en el país, incorporar a la banca como actor de compra de minerales, eso sí, con la cotización internacional flexible, convirtiendo esta medida en un incentivo para que la actividad minera ilegal se formalice.
4: El objetivo es de que haya un mecanismo de estímulo para todos los productores mineros para que puedan hacer todas sus operaciones de comercialización de minerales a través del sistema financiero, de modo tal de que el sistema financiero capte esos minerales y les pague al precio internacional y al tipo de cambio flexible. Y eso, además de que pueda permitir a la entidad financiera convertirlo en divisas. Por otro lado, los beneficios para el productor minero es de que genere un antecedente financiero con la banca y obviamente tenga otro tipo de beneficios que le sirvan a los actores. Ahora, aquí hay un detalle muy importante. Hay más del 80% de la producción que es minería ilegal y lo que hay que hacer es captar esos minerales de ese sector. Y para captar eso hay que generar incentivos para que entren en el marco de la formalidad y obviamente hagan la comercialización al sistema financiero. El país necesita divisas y necesitamos nosotros flexibilizar muchas normas para poder superar esta crisis.
3: Informó Luis Vargas, Red Pío 12, Herbol Cochabamba.
0: En la cumbre minera proyectaron una nueva zonificación y verificación de algunas áreas protegidas para habilitar la actividad de la minería. Vamos a dar lectura a esta información en el periódico digital de Herbol. En el marco de la cumbre minera, el ministro Marco Antonio Calderón de la Barca explicó que se proyecta realizar una nueva zonificación, tomando en cuenta que habría áreas donde no correspondería una protección por sus características. El ministro hizo esa explicación a tiempo de referirse a la actividad minera en las áreas protegidas. Aclaró que la actual ley minera permite la actividad en áreas protegidas. Sin embargo, prevé que se realice la zonificación junto al Viceministerio de Medio Ambiente y el Servicio Nacional de Áreas Protegidas, SERNAP. Indicó que se realizarán visitas con esta finalidad y como ejemplo mencionó que tiene la invitación de Pelechuco para verificar las condiciones del lugar. Efectivamente, hay lugares donde no crece haba, no crece papa, no crece nada. Y la única manera de dar trabajo a la gente de este municipio es con la minería, comentó Calderón de la Barca. Son las 7 de la mañana con 15 minutos.
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13: ¿Los jabones?
14: Los jabones igual. Como les digo, han subido entre 5 y 3 pesos.
13: ¿3 pesos?
14: Sí, en pañales han subido más todavía.
13: ¿Pañal cuánto estaba antes? ¿Cuánto está ahora?
14: Ya no han marcado. Estaba 126, ahora está para 200 tantos.
13: ¿Casi el doble?
14: Sí.
13: El higiénico, el Nacional 3D, higiénico hogar.
15: Han subido. Es más o menos, ¿antes cuánto costaba ahora cuánto?
13: Por decir, el hogar estaba a sus 45, ahora está a sus 48 bolivianos.
15: ¿3 bolivianos por paquete?
13: Sí.
15: ¿Otro producto más que haya tenido esa misma toallita?
13: El 3D ha subido como 2 bolivianos. Después, pieza. Bueno, se han ido manteniendo.
15: Lavandina.
13: Este también ha subido, porque ya traen del Perú, creo.
15: ¿Y eso cuánto ha subido? ¿Cuánto valía antes, cuánto ahora?
13: Costaba antes 10, ahora ya vale 12.
15: 2 bolivianos.
13: Sí.
16: Asimismo, los vendedores afirmaron que las ventas disminuyeron ya que muchos consumidores ahora buscan los productos más económicos.
14: Hace bajar, sobre todo por fin de mes y por las subidas. Cuando sube ya no hay mucha rotación de productos.
13: Ha bajado las ventas por el precio porque ya la gente busca más barato.
16: Aunque algunos artículos mantienen sus precios por el momento, los comerciantes advirtieron que si el dólar continúa subiendo, es probable que más adelante se registren nuevos incrementos en los productos de limpieza e higiene personal de primera necesidad. Para La Fuente Ciudadana, Israel Hurtado Herbón La Paz.
17: Entre varios sectores que tenemos en el noticiero Bolivia en Contacto, es La Fuente Ciudadana. Por supuesto que hemos escuchado esta nota de Israel Hurtado. Reiteramos, el dólar flexible comenzó a influir en los precios de los artículos de limpieza e higiene en La Paz.
18: Fuente Ciudadana.

0: Son las 7 de la mañana con 26 minutos. En Sucre, la crisis económica obliga a los pacientes a comprar solo la mitad de las recetas.
1: La receta indica 20 tabletas. ¿Cuánto lleva? Solamente la mitad o incluso menos.
2: Seguramente la gente, por la crisis económica, las personas que tienen enfermedades crónicas como la diabetes, la hipertensión, entonces nosotros vemos con mucha preocupación que no están llevando tratamientos completos. Seguramente es por la crisis económica, ¿no ve?
1: La presidenta de las farmacias de Sucre, Bianca Sanga, reveló que por la crisis económica los pacientes están obligados a comprar medicamentos incompletos, una receta incompleta.
2: Entonces, nosotros vemos con mucha preocupación que nuestras ventas también no estamos al margen, ha bajado considerablemente. Cabe decir que nosotros damos también el trabajo, tenemos regentes farmacéuticas, pagamos alquileres, entonces esa es la preocupación también del sector.
1: Los precios subieron, primero por los bloqueos y ahora por la flexibilidad del dólar. El resultado es el tratamiento incompleto y que no solucionan los problemas de salud.
2: Con respecto al dólar, a la flexibilización del dólar, seguramente las empresas farmacéuticas al otro mes nos van a hacer llegar nuevas listas.
1: La crisis económica obliga a los pacientes a comprar la mitad de la receta o una parte de la receta. Desde Sucre, Iván Ramos, Periodismo que Cuenta.
0: Son las 7:28. La industria farmacéutica pidió medidas de contención ante la posible afectación a sus costos por la flexibilización del tipo de cambio.
3: Desde la Cámara de la Industria Farmacéutica Boliviana, Cifabol, a través del gerente general Josip Lino, han hecho conocer de que el sector pide medidas de contención ante la posible afectación y a sus costos por la flexibilización del tipo de cambio del dólar.
4: En esta situación de un dólar flexible estamos en un ambiente de preocupación porque esto puede afectar a las estructuras de costos de las industrias. Estamos enviando estos mensajes de manera preventiva para sentarnos con el gobierno nacional, hablar de medidas de contención para que estas subidas del dólar no afecten a los pagos que tenemos que hacer en el exterior. Nosotros dependemos de la importación de materias primas para producir medicamentos en el país. Cualquier fluctuación, cualquier variación nos afecta en los presupuestos que ya tenemos establecidos para estos pagos. Nosotros ya no somos sujetos de créditos en el exterior, tenemos que hacer pagos en el efectivo. Y tener un dólar que va escalando y si no tiene pues un freno, esto podría significar afectar a la sostenibilidad de la producción de los medicamentos. Para nosotros es importante primero tener una estabilidad del tipo de cambio, ¿no? Una estabilidad que nos permita hacer los ejercicios, los presupuestos y efectuar los pagos en un margen de racionalidad, porque cualquier subida del dólar, ya la hemos visto, ha impactado negativamente en lo que es la producción de los medicamentos.
3: Así la dólar no caer, bola paz.
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7: El tiempo pasó y lo que parecía lejano hoy es una realidad.
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0: Para la creación de este grupo de guardaparques, pueden darse en que el gobierno deje de confiscarle recursos a los municipios, como por ejemplo el Fondo Cívico.
1: Por ejemplo, con esos recursos del Fondo Cívico Patriótico, estamos hablando de 150 mil bolivianos por cada alcaldía, nosotros podríamos ya generar la base de los guardaparques. ¿Por qué? Porque no necesitamos comprar caballos, no necesitamos alimentarlo al caballo ni nada, necesitamos contratar al jinete, al dueño del caballo, y darle un territorio en cual se haga cargo, pagarle un salario. Si reuniéramos estos 150 mil bolivianos entre varias alcaldías, ahí nomás ya tendríamos la base, no estoy diciendo la solución total, pero sino la base de un pequeño grupo de guardaparques que podríamos comenzar ya no a meter plata a apagar incendios, sino a meter plata a prevenir el incendio, que es otra cosa.
0: Elizabeth Rendiz Farfán, Herbol, Tarija.
2: El gobierno y el Tribunal Supremo de Justicia acordaron reformar una ley de hace más de 100 años para inyectar recursos al órgano judicial.
3: Hemos logrado pulir y consensuar un proyecto de ley que está basado en los depósitos judiciales, una ley de prescripción de los depósitos judiciales, que en este momento son recursos que se encuentran ya en arcas del órgano judicial.
4: Luego de la advertencia del paro de jueces en demanda de presupuesto, autoridades han llegado en un acuerdo para modificar una ley de 1923 con el objetivo de inyectar recursos al órgano judicial. La ley cuestionada establece la prescripción en favor del Estado de depósitos judiciales abandonados por el plazo de al menos 3 años. El presidente del Tribunal Supremo de Justicia, Romero Saucedo, manifestó que esa ley de 1923 es obsoleta y que su actuación se permitirá que el órgano judicial tenga recursos para aliviar sus crisis.
3: Hoy, trabajando de manera conjunta, se han ajustado todos los detalles, además de 3 reuniones anteriores en las cuales se ha trabajado. Y en base al acta que hemos suscrito de conformidad con cada uno de los artículos ya corregidos, se hará llegar a la Asamblea Legislativa para que su tratamiento pueda ser de manera inmediata.
4: Por su parte, el viceministro de Transparencia, Yamil García, destacó que con esta iniciativa se va generando una inyección de recursos a favor del órgano judicial para que vayan resolviendo algunas necesidades apremiantes que tienen.
5: Mejores días para la Administración de Justicia. ¿Y cómo lo vamos a lograr? En cooperación, en coordinación, tal cual lo manda la Constitución Política del Estado. Es por eso que nosotros queremos destacar el firme compromiso del órgano judicial.
4: El acuerdo implica que la Asamblea trate de este nuevo proyecto de ley con inmediatez. La intención es que la norma sea promulgada el próximo 6 de agosto. Omar Escobar Mamani, Herbol, La Paz.
2: El canciller confirmó que el primer mandatario Rodrigo Paz asistirá a la posesión de la nueva presidenta de Perú, Keiko Fujimori.
6: El canciller Fernando Aramayo confirmó que el presidente Rodrigo Paz asistirá el próximo 28 de julio a la posesión de Keiko Fujimori como presidenta de Perú, oportunidad en la que ambos mandatarios sostendrán una reunión bilateral para abordar una amplia agenda de cooperación entre ambos países.
7: Claro que vamos a asistir a la posesión de doña Keiko Fujimori, es una fiesta democrática y todos los presidentes de América Latina tenemos que acompañar esta fiesta democrática. Voy a acompañar al presidente en esta visita, el acto es el 28, vamos a tener una reunión bilateral con doña Keiko Fujimori.
6: La autoridad explicó que el viaje también permitirá fortalecer el diálogo diplomático con otras naciones, ya que la delegación boliviana tiene previstas reuniones con representantes de Emiratos Árabes Unidos, España y otros estados para dar continuidad a las relaciones bilaterales. Respecto al encuentro con la nueva mandataria peruana, Aramayo señaló que uno de los principales objetivos será reimpulsar la agenda bilateral y reactivar los mecanismos de coordinación entre ambos gobiernos.
7: Tenemos la agenda ya establecida, hemos relanzado ya los acuerdos en el marco de la mesa técnica que vamos a reinstalar a corto plazo para la mesa binacional con financiamiento de la CAF. Vamos a avanzar en un proyecto que es muy ambicioso, muy novedoso, Guaki. Ese es un proyecto que el presidente está liderando. Estamos gestionando recursos. También, obviamente, estamos muy interesados en relanzar todo el trabajo alrededor de la cuenca del desaguadero Titicaca.
6: El canciller también indicó que se buscará fortalecer la integración fronteriza, ampliar la cooperación en materia comercial e hidrocarburífera y promover iniciativas vinculadas al financiamiento verde y climático. Omar Escobar Mamani, Herbo La Paz.
2: Son las 7:39. Se llevó a cabo un acto especial para celebrar los 59 años de la Rederbol. Diferentes entidades destacaron el trabajo que realiza este medio de comunicación.
8: Herbol, al cumplir 59 años de vida, reafirma su compromiso de seguir trabajando por el bien de la sociedad en defensa de la verdad, como dijo nuestro Señor Jesucristo, en servicio de los más pobres y más necesitados. Estas palabras fueron recordadas por el padre Orlando Astorga en el acto central que se llevó a cabo este 24 de julio en el Museo Nacional de Folklore, MUSEF.
9: Ha sido un trabajo muy grande en estos 59 años que se dicen, bueno, ya ha pasado tanto tiempo, al mismo tiempo muy rápido, ¿no? Ha habido muchos momentos de alegría, muchos momentos de entrega, muchos momentos también de dificultades. Seguramente que hay muchos periodistas, saben las dificultades que tienen los periodistas cuando van a cumplir con sus deberes, ¿no? De querer informar, sobre todo de llegar a una información lo más veraz posible. Entonces, es mis deseos a nombre del directorio, a nombre de todos los que trabajan en la radio, primero hacerles llegar nuestra más cordial saludos a todos los que nos acompañan, a todos aquellos que han sido la ayuda también de Red Bull, y con sus ayudas, con su ejemplo también han seguido y han continuado en esta misión. Animarles a todos los que están trabajando en la radio aquí de La Paz, en las otras radios afines en todo el país, para que continúen en esta sumisión de informar la veracidad, la verdad, lo más imparcial posible, no ligada a ningún compromiso de poder, ni de partidos, ni de nada, sino siempre buscando la verdad. Y nos decía Jesús, yo soy la verdad y la vida, y en el servicio, como nos decía también el Evangelio, a los más humildes, a los más pobres, a los más necesitados.
8: Por otro lado, en este acto también se han entregado reconocimientos por parte de Herbol a trabajadores y personalidades. Sin embargo, también recibió reconocimientos por los 59 años de vida.
10: Uno de los más grandes merecedores de este reconocimiento es sin duda Alfredo Cortés, porque él, a lo largo de muchísimos años, ha acompañado a una audiencia que yo creo que el poder y la misma sociedad olvida, que es la gente de la tercera edad, y lo ha hecho con pasión, con mucha alegría y de manera voluntaria. Eso es lo que es la prueba en realidad de su mayor compromiso. Alfredo, yo te agradezco por todos estos años, porque nos has acompañado con absoluto compromiso y pasión.
11: Es la gente de la tercera edad, la gente que ha nacido a la radio y que continúa con esa pasión de poder recordar y recrear. El programa se ha creado para eso, para recrear los momentos de la niñez, recuerdos de los abuelos, los papás, porque la música nos retrotrae a todos los tiempos y a todos los momentos, porque nos crea sentimientos de tristeza, de alegría, en fin.
12: Ahora, cuando hablamos de Herbol, no nos debemos limitar simplemente a decir, es una institución, está conformado por un equipo de personas, y ese equipo de personas que están a la cabeza de las personas que he mencionado, conforman la mayoría de las personas que están acá. Por eso, hoy y todos los días del año, requieren la bendición de Dios para seguir con esa noble labor y decirles a todos y cada uno de ustedes, felicidades, sigan adelante, sigan haciendo patria a todo el equipo de Herbol, como decían, conformado por muchas personas, algunos tal vez ni siquiera sus nombres salen a la luz, pero su trabajo es grande. Un reconocimiento, yo creo, del país para ustedes todos los días del año. Felicidades y un fuerte abrazo y un fuerte aplauso para cada uno de ustedes. Felicidades, Herbol.
8: Para finalizar, la directora ejecutiva de la Red Herbol, Inés González, también expresó su gratitud para todos los y las periodistas y comunicadores de la Red Herbol, resaltando su aporte para esta red. Los agradecimientos también precisamente se han hecho conocer, aunque recordaba los años difíciles que tuvo que vivir Herbol. A pesar de ello, Herbol sigue adelante. Recomienda un trabajo integral y cumpliendo el plan estratégico.
10: Va también mi gratitud particularmente especial para todos y todas las periodistas y comunicadoras de la red, cuyo trabajo en muchos casos es voluntario y fundamental para el tejido de esta red. Sin su aporte cotidiano y esmerado, Herbol no sería este tejido diverso, multilingüe, pluricultural, que abarca todo el territorio boliviano y trasciende sus fronteras. Los lazos que han establecido ellos y ellas entre todos hacen de Herbol este tejido casi, casi indestructible. Se trata entonces de un trabajo integral, de una comunicación y un periodismo con propósito, no el periodismo por el periodismo y para el periodismo.
8: Graciela Toratola Nuca, Herbol La Paz.
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0: crecimiento, ¿no? Que era nuestro problema principal, y nosotros de Sofra Cobija siempre escuchando la demanda de la población, si bien no nos los han hecho saber formalmente, nosotros vemos las noticias y todo el equipo de Sofra Cobija siempre está atendiendo las necesidades de en cuanto a nuestras competencias. Así que nosotros...
1: Dijo que con esta medida crecerá la oferta y no se paralizarán las obras de construcción. En el informe, Yosiro Nay, Radio Frontera, Herbol Cobija.
2: Jubilados rechazan el proyecto de ley que busca eliminar la actualización y el mantenimiento del valor mediante las UFB.
3: Jubilados del Sistema Integral de Pensiones han hecho conocer su rechazo al proyecto de ley de la que presentó la senadora Claudia Amayo de Alianza PB Sumate, esto en la Cámara de Senadores. Este proyecto de ley para abrogar la ley 2434, donde busca eliminar la actualización y el mantenimiento del valor mediante las unidades de fomento a la vivienda. Rodolfo Ayala, el máximo representante, dijo lo siguiente.
4: Queremos también decirle a la senadora, y con todo respeto, hemos solicitado una reunión. No se puede solicitar que no haya ya las UFBs, nos van a perjudicar especialmente a los jubilados. ¿Cómo piensan que podemos compensar año tras año con la subida de la canasta familiar, el pasaje de los minibuses, de las movilidades, la subida de la gasolina, el diésel? O sea, todos nosotros tenemos que pagar. El pueblo en general debe conocer esta actitud, porque con un gobierno improvisado vamos a tener problemas en lo posterior. Por lo tanto, yo quisiera, por favor, a todos ustedes, comunicar. No estamos haciendo una alarma. Lo que estamos pidiendo es que las autoridades, antes de iniciar un proceso de cambio, como la flexibilización del dólar, como se ha hecho, que ha sido un perjuicio total. ¿Cuánto está ahora el dólar? ¿No? Entonces, queremos nosotros decirles, como jubilados, hay que estar en alerta.
3: Gracias, la dorado a la noca. Herbo La Paz.
2: La Dirección Departamental de Educación de Potosí confirmó el retorno a clases desde el 27 de julio con horario de invierno.
5: Gracias. La Dirección Departamental de Educación de Potosí confirmó que los estudiantes del departamento retornarán a las labores educativas a partir del 27 de julio, tras haber concluido el periodo de vacaciones. El director departamental de Potosí, Javier Ortega, informó que el retorno se realizará bajo el horario de invierno prolongado, lo que implica un retraso de una hora en el ingreso, tanto el turno de la mañana como en la tarde. Esta medida busca proteger la salud de los estudiantes frente a las bajas temperaturas que se registran en el departamento.
6: Esta reunión interinstitucional, CEDES Potosí, CENAMI, ha estado la Junta Distrital, la Dirección Distrital, donde hemos escuchado los reportes en el aspecto epidemiológico y las bajas temperaturas, las recomendaciones por parte de ellos. Por consiguiente, nosotros como Departamento de Potosí, reiniciamos labores educativas este lunes 27 con el horario de invierno prolongado. Eso quiere decir una hora en la mañana, una hora en la tarde. Esto con el fin de siempre de precautelar la salud de nuestros estudiantes. Pero también en esta reunión nos hemos dado tareas, las instituciones presentes acá. Primero, vamos a empezar algunas acciones en casa. Si tenemos estudiantes, chicos y chicas que estén resfriados o presenten algún síntoma, no envíen todavía a la unidad educativa, llévenlos a un centro de salud. Pero también nuestros directores, de manera conjunta con nuestros centros de salud, van a trabajar de manera continua para detectar, para hacer la vigilancia en las unidades educativas. Esto va a ser...
5: En el informe, Daniel Mogro, Radio Líder, Herbol Potosí.
2: Estamos a 3 minutos de las 8 de la mañana. Nos vamos hasta el norte de nuestro país, en Pando. Denunciaron que un efectivo policial conducía un vehículo con placa clonada.
1: Gracias. Control Social y un abogado activista denuncian a un efectivo policial circulando en Cobija con un vehículo clonado. El doctor José Luis Vargas cuestiona la corrupción generalizada en las instituciones estatales. En relación al caso, afirma que el policía...

0: Bien, vamos a intentar volver con nuestro compañero Yoshiro Nai desde Radio Frontera, que nos informa sobre un efectivo policial que conducía un vehículo con placa clonada. ¿Ya tenemos alguna dificultad? 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Bueno, llegamos al final de nuestro noticiero Bolivia en Contacto. Un fuerte abrazo a todos nuestros periodistas de la Red Herbol. Felicidades. La Red Herbol cumple 59 años. 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Son 59 años de la Red Herbol. Alguno quizá pueda confundirse con Radio Herbol La Paz, la 100.9 FM. Claro que es parte de este conjunto de radios, familias de periodistas, reporteros, y obviamente estamos felices de estar en esta gran emisoras en todo el territorio nacional, tanto en las provincias, en las ciudades, corresponsales, y obviamente la felicitación para todos ellos. Un gran cariño para usted. Gracias por estar ahí siempre en la programación de la Red Herbol en todo el país. Fuerte abrazo, que tengan un lindo fin de semana.
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0: ¿Qué tal, amigos? ¿Cómo están? Muy buenos días. Muy buenos días. Saludos cordial. Ya estamos ya con todo lo que es el anuncio importante. 9 de la mañana, ¿no? Según lo que es que va a ser la primera prueba especial. Enseguida también vamos a ir hasta el momento. ¿Cuáles son las pruebas especiales? Y bueno, mientras esperamos también el contacto, también ya con las unidades móviles, ahí en el sector del municipio El Torno. Esta oportunidad, la cuarta fecha, es en El Torno, ¿no? Así que un saludo cordial. Estamos a través de Radio Hacer para toda la región de los Valles Cruceños. Importante la mención, por supuesto, para toda la región, en todas sus frecuencias. También estamos a través de la radio Melodía, ¿no? A través de la 88.5 en todo el municipio del Torno. Y bueno, donde llega también el alcance de la radio Melodía, por cierto. Si en el municipio del Torno, reiteramos, usted nos puede escuchar. Si por ahí nos está siguiendo las redes, estamos también en Radio Melodías 88.5, ahí para el municipio del Torno. Estamos también con el audio tiempo real, ¿sí? En breve nomás también tendremos eso importante también ya de los coches. Por supuesto también, ¿no? A ver si ya tenemos suerte con Hugo Tapia. Ahí está lo que es al vallerandino que tenemos, ¿no? Buser Con, claro que sí, enseguida nomás. Que va a estar partiendo en los siguientes minutos. Iber Yacir Burgos, también hay Luis Alfredo Flores, Carlos Cortés, Iber Gutiérrez, Juan Pablo Galindo. También está Alan Algoronoz, Leiner Gutiérrez. Bueno, son bastantes, ¿no? Son alrededor de 10 pilotos lo que es en esta categoría, la R02N. 8 también lo que es en la categoría de la 1600 libre. También el UTV, ¿no? Son R4. Tenemos también lo que es la estándar, son también 5. Ahí también tenemos en un registro. También la promocional, de igual manera, ¿no? Tenemos lo que es ahí de 8 pilotos. Oiga, y bastantes buggies tenemos esta vez, ¿no? Tenemos 13 buggies, oiga, ¿no? Bastante pilotos, bueno, alrededor son de 47 inscritos, ¿no? Voy rápidamente con Hugo Tapia, creo que ya es sector de partida de este momento. Vamos a ver si estamos enviando el audio. Hugo Tapia, nos perfecciona si estamos excelente con el tema del audio, para que también nos pueda recepcionar, por cierto. Ahí importante lo que es el sector donde se encuentra, ¿no? Ahí la partida de la sector de la Bombonera, ¿no? Donde es la partida que va a ser, reiteramos, la prueba especial número 1 de la cancha La Bombonera, el puente El Torno, la Fortaleza, Bolívar, lo que es el Tupa La Chicana, la Forestal, bueno, un total de 10.5 kilómetros, ¿no? 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Me voy ahora sí con Hugo Tapia, a ver si tenemos ya el audio en este momento. Adelante contigo, Hugo. ¿Qué novedades allá en el municipio del Torno, sector de partida ya enseguida? 9 de la mañana, adelante con usted, Hugo.
1: Muchas gracias, estimados colegas. Tengan ustedes muy buenos días. Un saludo cordial de este sector. Estamos en la cancha La Bombonera, aquí en el sector del Torno, municipio del Torno, que anoche arrancó ya con su fiesta patronal. Estamos ya a pocos minutos de lo que será la largada, la primera prueba especial. Cancha La Bombonera, Puente del Torno, la Fortaleza, Boulevard El Tupa, Chicana y la Forestal, donde se encuentra nuestro colega de trabajo, hablamos de Wilber. Así que bueno, en esta ocasión ya estamos nosotros aquí para alistarnos ya para cantarle la partida de cada máquina, que justamente ya lo tenemos en el grilla de partida a Yacir Burgos con Ángel Salas de la clase RC2. Estimado José Luis, ya nosotros estamos listos. 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Ya está Yacir Burgos, ya está listo para largar a escaso 12 minutos para que se pueda ir la máquina de Chasirburgo. Estimado José Luis, vamos a ir un cortito contigo para ver cómo nos está recesionando. Seguidamente, nuevamente, volvemos a este sector.
0: Gracias, perfecto, Hugo. Excelente en la recesión, tanto en audio y video. Mientras Hugo ahí también se va acomodando también para tener lo que es óptimas también las imágenes. Tenemos, ¿no?, la excelente imagen también, lo que es de ese importante punto donde se encuentra el sector de partida. 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Ahora sí, nuevamente retorno contigo, Hugo Tapia. 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Vamos contigo, Hugo Tapia, sector de partida. Bien, mientras vamos esperando la comunicación con Hugo Tapia, el sector ahí todavía seguramente tomando algunos. Ahora sí, voy contigo, Hugo, adelante contigo.
1: Perfecto, muchas gracias, estimados colegas. Ya nosotros estamos a pocos minutos para cantarle el arribo de las máquinas ya que están en este sector. Vemos que ya está Chino Burgos, más atrás vemos que está Flores, Yeyo Flores, y más atrás también vemos a Paito Galindo, que justamente ya están en la grilla de partida. 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Con ese tendido, nuevamente nosotros retornamos a estudio, o si tenemos ya la comunicación hasta zona La Fortaleza con nuestro colega de La Fortaleza, ¿no?, con nuestro amigo Wilber

0: redes sociales. También saludamos a todos los que están en la sintonía a través de la aplicación, a través de la página web y todo lo que es estaciones que estamos en vivo. Una, dos medios, un solo sentido. 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Voy contigo nuevamente, Hugo Tapia, contigo, ahí es el sector donde se encuentra. Esperamos Wilber también, seguita nomás el contacto importante también que tendremos, el sector también que va a ser la llegada. Adelante contigo.
1: Perfecto, muchas gracias, estimado José Luis. Ya nosotros estamos aquí en este sector. Bueno, estamos ya, vamos a tener la palabra también el piloto Yacir Burgos, que ya se está listando justamente para hacer de la partida. 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Ya estamos nosotros listos, estimado José Luis, aquí en estudio. Mientras tanto, vamos a aprovechar de hablar un momento aquí con nuestro amigo Chiquito Burgos. ¿Cómo estás? Muy buenos días.
2: Hola, buen día. Aquí ya listo, ya amarrado para salir a la primera vuelta. Ya gana, ansioso. Y bueno, Dios quiera que todo salga a pedir de boca con la bendición de Dios.
1: Bueno, en esta ocasión ya vemos que el tiempo también está acompañando, ¿no?
2: Sí, está bonito, ojalá Dios quiera ir a Oriado por allá arriba. Y nada, Dios quiera que sea una bonita fiesta para todos los competidores.
1: Bueno, ya esta primera prueba especial es a darle con todo, como siempre, con la bendición de Dios y el apoyo siempre de la familia, ¿no?
2: Sí, vamos a salir del segundo uno a dar pelea, digamos, a mantener el liderato de Adevalle.
1: Bueno, lo mejor de la suerte, Chinito, que te vaya muy bien y te esperamos nuevamente de retorno aquí en este sector.
2: Nos vemos la vuelta, Dios mediante. ¿Ya?
1: Muy bien, muchas gracias, Ventrones. Ahí está, saludos ahí, hermano, que te vaya muy bien. Justamente ya están llamando a Chinito Burgos para hacer de la partida. Estamos exactamente a 4 minutos para hacer de la largada del piloto Chino Burgos con Yelo Salas. Ya están listos para partir. Mientras tanto, ya vemos más atrás, está Yeyo Flores. Yeyo Flores está más atrás, listo para hacer de la partida. Con ese entendido, nuevamente volvemos al estudio, estimado José Luis, para ver cómo estamos. Ya nosotros, mientras tanto, nosotros nos alistamos para cantarle la partida de cada máquina, estimado José Luis.
0: 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Bueno, a minutos a que parta el primer, lo que es ahí, ya hablamos de el piloto, por supuesto que sí, bueno, ahí en la grilla de partida. En este momento, ¿no? Ya está lo que es ahí Iber Yacir Burgos con Ángel Salas en la clase o la categoría RC2N, 9 de la mañana, 00 minutos. Ok, partir adelante contigo, Hugo, junto a la Clínica Médica La Guardia.
1: Perfecto, muchas gracias, estimada José Luis. Tenemos una recepción increíble, señor. Una recepción increíble donde ya estamos a través de nuestro medio de comunicación, como es Radio Melodía, la 88.5 aquí en el municipio del Torno. Nuevamente saludamos a nuestros grandes amigos, rápidamente hicimos amigos, ¿no? Ahí tenemos al centro de salud del municipio del Torno. Saludos cordiales al doctor Felipe Góez con el doctor Bruno Silva, que están atentos a cualquier emergencia que pueda suceder en esta linda competencia aquí, la cuarta fecha del calendario de Valle. Nosotros estamos listos y preparados para cantarle el arribo de cada máquina de este sector de la cancha, la Bombonera, al puente. Ya estamos aquí

0: nuevamente nosotros ya preparados, gracias al apoyo de Servitecro PC Maidana. Un minuto para que vaya, se vaya Yacir Burgos, señores y señores. Un minuto para que se vaya Yacir Burgos. Menos de 20 segundos para que se vaya. Sí, señor. Menos de 20 segundos. Atención, Wilber, allá se va a enfrentar. Atención, Wilber. Menos de 15 segundos para que vaya Chino Burgos. Se va alistando Chinito Burgos, señores y señores. Ahí está Chino Burgos. Menos de 10 segundos para que se vaya. Menos de 10 segundos, señores y señores. ¡Eso! ¡Uno! Partió. La primera máquina de Chino Burgos. Rumbo hacia la forestal. 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Ahí lo tenemos a Luis Flores, a Yeyo Flores, ya listo para partir, señoras y señores. Ahí está el piloto de Mairana San Isidro. Ahí está Luis Alfredo Flores con Raúl Méndez, su navegante. Ya están listos para hacer de la partida. No se presentó Rafael Mendoza. No partió Rafael Mendoza para su registro, estimado Wilber. No partió Rafael Mendoza, pero sí partió Iber Yacir Burgos, donde ya está en competencia con la gentileza de apoyo del Servite Pro PC Mairana, todo lo que es servicio, mantenimiento y venta de cámaras de seguridad para tener una seguridad en tu domicilio. Estamos a escaso un minuto para que se vaya Yeyo Flores. Señoras y señores, ya se va a ir a continuación Yeyo Flores. 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Está la máquina 31, máquina 31, en grilla de partida, estimado José Luis. Listo para que se vaya, menos de 30 segundos para que se vaya Yeyo Flores. Señoras y señores, lo vivimos, lo disfrutamos, esta cuarta fecha del calendario de Adevalle. Justamente aquí en el municipio del Torno, la primera competencia de la Asociación Municipal del Torno. Saludamos a toda nuestra amable audiencia que está en la sintonía en los Valles Cruceños, en Mairana, en Valle Grande, allá en Comarapa, en Saipina. Gracias, servicio técnico. Ahí está, señores y señores, 2-1. Se fue. Yeyo Flores ya en competencia. Ahí está la segunda máquina, señores y señores. La segunda máquina ya en competencia. Dos máquinas ya partieron rumbo a la forestal. 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Ahí está Carlitos Cortés, el piloto joven que tenemos, sí señor, el piloto más joven que tenemos aquí en la competencia de Adevalle. Sí señor, ahí está Carlitos Cortés con Javier Ceballos, su navegante. Ya están listos para partir. La tercera máquina que ya se acomoda para partir. Nosotros, como siempre, saludar a toda nuestra gentileza y apoyo. 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Ahí está la máquina 92, señoras y señores, de Carlito Cortés, que ya está lista para partir. Ahí lo vemos al papá también, ¿no?, que está tomando las mejores fotografías ahí, para el recuerdo. Y nuevamente lo vivimos, lo disfrutamos, esta cuarta fecha del calendario de Adevalle. Ya se acomoda para partir Carlitos, un excelente piloto que, da la iniciativa a los jóvenes también, ¿no?, para que puedan participar de esta linda competencia, de este bonito deporte que es el automovilismo. Ahí está Carlitos Cortés, señoras y señores. Ahí está Carlitos Cortés. Mientras tanto, nosotros también vamos a convocar a Wilber para que esté atento, porque ya partieron dos máquinas, señoras y señores. Ya partió Wilber Yacir Burgos, el piloto vallerandino. Ya partió Wilber. Y se acomoda para partir en 3, 2, 1. Partió. Carlitos. Corté en competencia. Y ya se prepara Don Iber, Don Iber Gutiérrez, señoras y señores. Se prepara Don Iber Gutiérrez, ya listo para partir de este sector del punto de partida, cancha Bombonera. El piloto comarapeño vallegrandino también se alista para partir de esta categoría RC2N. Ahí está, justamente hablamos de Don Iber Gutiérrez, ya está listo en grilla. Ya partió para registro a nuestro colega allá en la forestal. Partió Iber Yacir Burgos con Luis Alfredo Flores, Carlos Cortés. Y bueno, en esta ocasión ya se prepara el piloto de el Team Tatas. Tatas Avícola ya se prepara para partir. Hablamos del piloto Iber Gutiérrez con Leonardo Vargas. Ya están listos para hacer de la partida este sector. 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Ahí está Iber Gutiérrez, ya se prepara para partir, señoras y señores. Ya se va alistando Don Iber Gutiérrez, secretario general de la Asociación de Automovilismo de Adevalle. Mientras más atrás lo vemos a Galindo, Paisto Galindo, y también lo vemos a otro piloto que hablamos. El piloto es de 3, 2, 1. Partió. Iber Gutiérrez, estimado José Luis. Mientras tanto está Paisto Galindo, señoras y señores. Sea lista para partir, mientras tanto vamos contigo. O alguna novedad allá en la forestal, vamos contigo, estimado José Luis.
1: Por supuesto, usted está lo está viviendo a través de las ondas Radio Ser para toda la región de los Valles Cruceños. Esta cuarta fecha, Rally El Torno. Ahí Valle, por supuesto, ahí con el calendario. También a través de Radio Melodía 88.5. 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Esperamos el contacto con Wilber. También la señal ya en, bueno, me imagino ya en minutos, porque son 10 kilómetros de competencia. Bueno, me imagino ya pocos minutos por allá que, bueno, llegue lo que es al otro punto importante, llegada lo que es el primer binomio. Mientras contigo, adelante Hugo Tapia. 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
0: 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Ahí está el piloto de Galván. Hablamos de Juan Pablo Galindo con Gerard Salas. Ya están listos para partir, señoras y señores. En menos de un minuto para que se vayan. Menos de un minuto, señoras y señores. Ahí está el piloto. El piloto de la máquina 112. Ahí lo tenemos a Juan Pablo Galindo, Paisto Galindo. 4, 3, 2, 1. Partió, señoras y señores. Partió Juan Pablo Galindo con Yerla Sala ya en competencia. 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Ahí lo tenemos, Alan Albornoz, señoras y señores, con Chato Olmos. Alan Albornoz ya listo para partir, señoras y señores. Ahí lo tenemos, el piloto de... bueno, adelante, ya tenemos la comunicación con Wilber, vamos contigo.
2: Gracias, colega, muy buenos días a toda la afición deportiva que nos sigue a través de Radio Hacer las tres provincias de los Valles Cruceños, Radio Melodía 88.5 en el municipio del Torno también. Estamos ya en la forestal. Arribó la primera máquina hace segundos nada más, 9:07 a.m. Iber Yacir Burgos, Ángel Salas, un navegante categoría RC2N, un promedio de tiempo, luego vamos a verificar los tiempos exactos, pero más o menos entre 7 minutos hasta la forestal. Acaba de arribar la primera máquina, Hugo, así que estamos listos y prestos en nuestro punto de transmisión. Voy contigo, ¿cómo me recepciona? Adelante.
0: Te recepciono muy bien, estimado Wilber, te recepciona muy bien. Vamos a estar atentos, vamos a estar piponeando entonces en este momento. Se prepara para partir a Algunos suelchados, listo para partir de este sector de la grilla. Cuando usted tenga el coche a la vista, me convoca

0: por favor, estimado Wilber. Ahí está la máquina 266. Máquina 266 de Alan Albornoz con Chato Olmos. Listo para partir en menos de un minuto. 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Ahí está Alan Albornoz. Listo para partir, señoras y señores. En 5, 4, 3, 2, 1. Partió. Alan Albornoz. Ya en competencia, estimado José Luis. Estimado Wilber. Ya está en competencia. Y mientras tanto, aquí está Leiner Gutiérrez, que cambió de categoría. Piloto Bonochi, piloto de allá del municipio de Mairana, hablamos de la comunidad Latuna. Estimado Wilber, vamos contigo, ¿qué novedad tenemos?
1: 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Acaba de arribar, 9:10 a.m, Luis Alfredo, Gillo Flores y Raúl Méndez, segunda máquina de la categoría RC2N. Ha arribado ya aquí a la Forestal, también tenemos dos máquinas ya en grilla de la meta, Hugo, gracias al auspicio de Restaurante El Encuentro de los Valles, ahí en Puerto Rico. Vamos contigo.
0: Perfecto, muchas gracias, estimados colegas allá en estudio. Gracias también, por supuesto, a toda la gente que nos apoya. Ahí está, por supuesto, la máquina de Leiner Gutiérrez. Leiner Gutiérrez se prepara para partir con David Gutiérrez, piloto de Clínica Médica La Guardia. Ahí está la máquina 115. Tenemos a Leiner Gutiérrez, piloto de La Tuna. Se prepara para partir en menos de un minuto. Señoras y señores, menos de un minuto. Va a partir Leiner Gutiérrez, que ha cambiado de categoría. Está en la categoría RC2N. Sí, señor. Tenemos un bonito auto, un Evo, que justamente está en su primera competencia aquí, iniciando desde el municipio del Torno. Ojalá lo tengamos todo el calendario de Adevalle. Ahí está, Leiner Gutiérrez, el segundo tiempo correspondiente. 5, 4, 3, 2, 1. Partió.
1: Cocha la vista.
0: El piloto de La Tuna. Mientras tanto, te digo que ya se prepara la máquina de Javier Solís. Máquina 123, vamos, tío Wilber.
1: 9:12 a.m, el arribo de la tercera máquina. Estamos en la RC2N. Carlos Cortés, el joven piloto con Javier Ceballos. La máquina número 92 también ha visto la bandera cuadros. Máquina número 92, entonces, el ganador de la general en el Rally Pampa Grande, ahora intentando repetir aquella hazaña aquí en el municipio del Torno. Carlos Cortés, tercera máquina arribando aquí a la Forestal, gracias a Barraca Altar, donde encuentra madera de construcción, vigas, tijeras, horcones, escuches, listondas, ripas, tablas en ocho. 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Hugo Tapia, están arribando las máquinas de manera simultánea mientras van largando allá. Usted larga la máquina y al mismo tiempo están arribando aquí, así que le encargo aquel detalle para que podamos cantar el arribo de las máquinas. Adelante con usted, Hugo.
0: Perfecto, muchas gracias, estimado Willy. Perfecto, muchas gracias. Tenemos el retorno. Se nos convoca cuando ya tenga coche en la vista. Mientras tanto, nosotros aquí estamos ya listos para hacer la partida de Javier Solís. Ahí está Javier Solís, señoras y señores, ya listo para hacer de la partida con José María Solís, clase RC2N. Y más atrás está Hugo Aramayo. Tenemos menos de un minuto para que se vaya Javier Solís. 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Le contamos, lástima el conteo correspondiente. Ahí está Javier Solís. En 5, 4, 3, 2, 1. Partió Javier Solís. Estimado, bueno, hablamos contigo.
1: Muchas gracias. Estamos a la espera de la cuarta máquina. Entonces, se trataría del directivo de Adevalle, el comarapeño Iber Gutiérrez, Leonardo Vargas, máquina número 83. Todavía no escuchamos el rugir de su motor, entonces aguardando la espera a aquella máquina gracias al restaurante La Colmena, que los atiende con un menú exquisito cada día, con pollo a la bráster, lomo a la plancha, mixto lomo pollo, hamburguesa, macho chorizo, silpancho, milanesa picada, tallarín. ¿Dónde está el restaurante La Colmena? 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Aquí está, aquí está, aquí está la máquina que le cantábamos. Iber Gutiérrez acelerando fondo, bandera jugado. Máquina 83, vamos contigo, Hugo. ¿Qué máquina saliste en gris partida?
0: Muchas gracias, estimado Wilmer. Ahí está, ya la máquina 71. Máquina 71, señoras y señores, de Hugo Aramayo, Karina Aramayo, ya están listos para partir. Ya llegó Don Iber Gutiérrez. Ya está, ya se la foresta. Saludamos a toda nuestra amable audiencia de Radio Ser para los Valles Cruceños, el municipio del Torno. Muchas gracias a Radio Melodía 8.5. Ahí está, vamos contigo si tenemos novedades, estimado Wilber.
1: Gracias, ha hecho Sorrío entonces la cuarta máquina en la categoría RC2N a la espera de Juan Pablo Paito Galindo y Yelar Salas también. El Team Galval, lo vamos a ver seguramente en momentos. Está espectacular esta categoría RC2N, el cual tiene 11 pilotos inscritos. 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
0: Partió Hugo Aramayo. Partió Hugo Aramayo, señoras y señores. Mil disculpas, estimado Wilber, mil disculpas. Ahí está, partió Hugo Aramayo. Vamos contigo, Wilber.
1: Coche la vista, acaba de hacer su arribo. Bandera cuadros para quien hacíamos mención, el Team Galval. Paito Galindo con Yelar Sala, su compadre ahí en el habitáculo. Quinta máquina, señores, quinta máquina haciendo su arribo ya aquí en la comunidad La Forestal, que estamos a 10 kilómetros. 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Vamos contigo nuevamente. ¿Quién está en grilla de partida?
0: Por supuesto, le hablamos del presidente de Adevalle. Está Michael Montaño, listo para partir. Hay cambio de categoría, señoras y señores. Tenemos cuatro minutos ahí, hay cambio de categorías. En este momento, ahí se va preparando Michael Montaño para hacer la partida. La primera máquina de la clase 1600 libre. Ya partió Hugo Aramayo. En total 10 máquinas, estimado Wilber. 10 máquinas de la clase RC2N. Y la primera de la 1600, hablamos del piloto Michael Montaño, que ya saliste para partir. Vamos contigo, Wilber, ¿qué novedades tenemos?
1: Gracias, Hugo, para Radio Acer en las tres provincias de los Valles Cruceños, Radio Melodía FM Central, Cumpa Tapia, Coplas y Calullos, Prensa Digital Valles Cruceños, con el gentil auspicio de Colchones Valle Grande, ¿no? 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Vamos a contarles que estamos a la espera del arribo ya de Alan Albornoz, Faustino Olmos, Chatito Olmos, también en la categoría RC2N, a la espera de esta máquina. Adelante con usted, Hugo. Bien, mientras esperamos el contacto, ya acerca la máquina, ya se viene la máquina, gracias Hugo, se viene la siguiente máquina, entonces se vería seguramente Don Alan Albornoz y Faustino Chetito Olmos, sí, viene al parecer con el guardabarro, el parachoque de atrás colgando, va a pasar bandera cuadro, coche a la vista, destruido el guardabarro en la parte de atrás, en la esquina de la parte de atrás del parachoque, destruido totalmente, colgando, arrastrando. Ha pasado Alan Albornoz, Faustino Olmos, bandera cuadro para ellos. Vamos contigo, está en gris de partida.
0: Perfecto, muchas gracias. Ahí vamos a ver si la escuchan. Vamos a ver, hemos cambiado de micrófono. Bueno, para tener el contacto con los pilotos, vamos a ver si. Michael Montaño, tenemos al presidente de Alemania. Vamos a ver si ahora sí mejoramos la comunicación. Vamos a ir contigo, estimado Wilber. ¿Cómo nos está recepcionando? Si te hemos perdido la comunicación, vamos a ir en estudio también, estimado José Luis. Ahí está la máquina de Michael Montaño, señores y señores, listo para partir. Ahí está, menos 10 segundos para que se vaya. Menos 10 segundos para que se vaya. Michael Montaño, en 5, 4, 3. Partió Michael Montaño en competencia.
1: Escucha la vista.
0: Vamos contigo, contigo Wheeler, con la gentileza de apoyo de Clínica Médica La Guardia.
1: Escucha la vista, aquí está el PAS presidente Leiner Gutiérrez. Acaba de hacer su arribo, también está ganando Senga de Valle en la categoría RC2N, séptima máquina ya en la comunidad de las forestales del municipio del Torno. Leiner Gutiérrez con su hermano David Gutiérrez, séptima máquina, máquina número 115, y lo vimos, su primera bandera cuadro en esta categoría para Leiner en el municipio del Torno, gracias al gentil oficio de la Cooperativa de Servicios Públicos y Alcantarillado del Torno Santa Rita, SEAPA CRL, trabajando cada día para brindarle un mejor servicio de agua potable. 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Adelante, Hugo.
0: Perfecto, muchas gracias. Ahí está Adalberto Cuellar, señores y señores, máquina 360, la segunda máquina. Segunda máquina de la clase 1600. Ahí está la clase 1600, señoras y señores. Adalberto Cuellar con Joaquín Tomeliz. La segunda máquina. Y va a ser de la partida, señoras y señores. Ahí está, lo tenemos. Al Bacho Cuellar. Tiene ese apoyo de batería del trigaleño. Menos de un minuto. Y más atrás vemos a Machuca. Ya está Machuca también, listo para partir. Vamos a ver. Ahí tenemos ya la máquina de la clase 1600. Ahí está Adalberto Cuellar, señoras y señores. Vamos a ver cómo estamos saliendo en el público. 4, 3, 2, 1. ¡Pasó el Bacho Cuellar! 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
1: Gracias, Hugo. Estamos en vivo para Radio Melodía 88.5, Radio Acer, FM Central, El Cumpa Tapia, entre Coplas y Caluyos. También en vivo desde el municipio del Torno, la cuarta fecha de Valle, primera de la Asociación de Automovilismo El Torno. 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Estamos a la espera de Luis Javier Solís y José María Solís, su navegante. En cualquier momento arriba, vamos contigo nuevamente hasta el punto de partida, Hugo Tapia.
0: Perfecto, muchas gracias. Muchas gracias. Ahí está. Daniel Machuca, Saucedo, con Yamil Tallao. Máquina 404. Daniel Machuca, señoras y señores, listo para partir. Ahí está la máquina de Daniel Machuca. No tenemos la representación justamente de Mairana. Ahí está la máquina 404. 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Menos de 20 segundos para que se vaya Daniel Machuca. Menos de 20 segundos para que se vaya Machuca. Y más atrás lo tenemos a Paulo Robles. Paulo Robles ya está listo también para hacer de la partida. Menos 10 segundos que vaya Daniel Machuca. Menos de 10, 5, 4, 3, 2, 1. Partió Daniel Machuca, piloto de Clínica Médica La Guardia. Vamos contigo, Wilber.
1: Gracias, Hugo. Tenemos un retraso en la máquina de Luis Javier Solís. Usted me va a confirmar si partió esta máquina de la grilla de partida. Seguramente vamos a ver tal vez el paso de Hugo Aramayo. La siguiente máquina, máquina número 71. A continuación se viene la siguiente máquina con la transmisión del Rally El Torno, que llega con el auspicio de la Secretaría de Gestión y Coordinación Institucional del municipio del Torno, el doctor Ronald Calleja Bonilla, apoyando al deporte Cochabamba. Aquí está la máquina. Viene bastante despacio la máquina número 123. Javier Solís acaba de arribar. Vamos contigo, Hugo. Máquina de 144 en grilla de partida.
0: Perfecto, muchas gracias. Ahí está Paul Robles con Luis Guillermo Montaño.
1: Coche la vista.
0: 13 máquinas en competencia. Vamos contigo.
1: Coche la vista. La máquina de Hugo Aramayo. Máquina 71 con Julio César Parada. 9 máquinas arribando a la forestal. Despachamos esa máquina. Vamos contigo nuevamente, Hugo. 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
0: Muchas gracias, estamos a través de Radio Ser para los Valles Cruceños, Radio Melodía 88.5 El Torno. Ya todavía llegamos con la frecuencia. Muchas gracias a todos los que siguen la transmisión. Ahí está la máquina 344. Máquina 344 de Paul Robles Peña. Señor Martínez, menos de 20 segundos, señoras y señores. Una máquina color amarilla con vivo azul. Ahí está, en menos de 10 segundos para que se vaya Paul Robles, que nuevamente vuelve después de un bastante tiempo nuevamente para participar en esta cuarta fecha del calendario de Adevalle. 3-2-1.
1: Estamos viviendo la pasión del automovilismo, la cuarta fecha de Valle y la primera de la Asociación Municipal de Automovilismo El Torno, aquí en la comunidad La Forestal, gracias al gentil auspicio de Colchones Valle Grande, 15 años fabricando la comodidad para que usted pueda descansar muy bien con Colchones Valle Grande. 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Muy bien, estamos aquí en la comunidad La Forestal, estamos esperando a la siguiente máquina, Víctor Hugo Leaños, el Puya, y luego hacemos un receso para cambio de categoría con la categoría 1600 libre. Con esto vamos contigo, te convoco en cualquier momento, Hugo.
0: Perfecto, muchas gracias. 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Ahí está el piloto de La Tuna. Señoras y señores de La Tuna, lo tenemos a don Jaime Gutiérrez con Harold Gutiérrez, un navegante. Menos de 20 segundos para que se vaya. Señores, ahí está el piloto de La Tuna. 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Clínica Médica La Guardia, 3, 2, 1. Partió Jaime Gutiérrez, piloto de Servite Pro PC de Mairana. Vamos contigo, estimado Wilber.
1: Bueno, gracias, Hugo. Ahí en la grilla de partida. Vamos a ver si vamos a tener la máquina, la última en esta categoría, RC2N, máquina 889, el Puya, Víctor Hugo Leaños, seguramente con algún retraso, tal vez luego a la espera de la siguiente máquina, la 1600 libre. Bueno, estamos para Radio Hacer en los Valles Cruceños, en señal de radio y en señal de medios digitales también en El Torno, Radio Melodía. Se viene la siguiente máquina, le canto, va a asomar la trompa por la curva, la última curva previa a la meta, acelerando a fondo, como ruge ese motor. Aquí está, en la primera máquina hablamos del presidente de Valle, Michael Montaño de San Juan de Chaco, Valle Grande. Ruge ese motor, primera máquina en la 1600, vamos contigo, Hugo Tapia, gracias a Colchones Valle Grande, adelante.
0: Bueno, para información de toda la gente, para toda la información de los seguidores, bueno, en la lista de inscritos, estaba, ¿no? Víctor Hugo Leaño el Puya, pero no usó la grilla para partir. No partió Víctor Hugo Leaños, pero sí ya partió justamente Malcolm Montaño. Mientras tanto, ahí está la máquina 379. Hablamos de Cristian Solís con Jimmy Pardo Ponce. Listo para partir. Señores, señores, 20 segundos para que se vaya. 20 segundos. 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Con la chofer. 3, 2, 1. Vamos contigo, Wilber. Ahí está la máquina 337. Máquina 337 de Derix Mauricio Cejas, señores y señores. No está Oscar Vanega Fuente. Vamos a ver si se respeta el tiempo, seguro que sí, ¿no? Mientras tanto, nosotros, ahí está Derix, Derix, que estaría partiendo, por supuesto, en el casillero número 17. 16 máquinas ya a partir de este sector del punto de partida con la gentileza de apoyo de Clínica Médica La Guardia. Vamos contigo, Willer, ¿qué novedades tenemos?
1: 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Datos, tiempos en la R0CN, primer lugar de manera momentánea para Iber Yacir Burgos, 7:51.05. Segundo lugar, Luis Alfredo Yello Flores, 8:00.00. Tercer lugar, Máquina 92, Carlos Cortés, 8:08.08. Y un cuarto lugar para Paito Galindo, 8:09.07. Esas son las primeras 4 posiciones, Hugo Tapia, amigo oyente. Vamos contigo nuevamente.
0: Muchas gracias. Ya va a partir. El alcalde municipal del municipio del Torno, Lalo Paniagua, siempre trabajando por un municipio mejor y apoyando al deporte del automovilismo. Nosotros aquí estamos, despedimos 17 máquinas, señoras y señores, 17 máquinas ya que partieron este sector. Mientras tanto, vamos a ver, hay cambio de categoría. Vamos contigo, Wilber.
1: 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Aquí está la máquina coche, la vista machuca. Máquina número 404, la Toyota Levin, la máquina de Daniel Machuca, Saucedo y Yamil Callao. 11 máquinas. Atención, la siguiente máquina coche, la vista. ¿Qué pasó con el bacho? Ahí está, bastante lento el bacho, llegando también, demorado el bacho, pero acaba de cruzar la meta, seguramente con algún problema. 12 máquinas, arribando a la forestal, gracias a nuestros medios de comunicación, Radio Hacer, Radio Melodía, Rocha Comunicaciones, FM Central, el Cumpa Tapia, en Tecoplas y Caluyo. Vamos contigo hasta el punto de partida, gracias al Laboratorio Virginela.
0: Perfecto, con la gentileza de apoyo de Clínica Médica La Guardia. La máquina 913, señoras y señores. 913, hablamos de Fabián Gutiérrez con Adrián Rosales. Señoras y señores, ya está lista para partir. La primera de la clase UTV. UTV, señoras y señores, con la gentileza de apoyo de Servité Pro PC Mairana, con batería trigaleño. Asimismo también hablamos, por supuesto, de mi compa Manrique. Aprovechamos, le mandamos un saludo a mi compa Manrique, Toño Manrique, allá en Semaipata. Ahí se prepara para partir la máquina 913, señoras y señores, de Fabián Gutiérrez, justamente con su navegante Adrián Rosales, con ese tendido. Vamos contigo, estimado Wilber, allá en la forestal.
1: Muchas gracias. 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Concha la vista, se viene la siguiente máquina acelerando, fondo bandera, cuadro, máquina 344, Pau Robles, Luis Guillermo Montaño, 13 máquinas, arribando al punto de la meta en la forestal. 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Vamos contigo, Hugo.
0: Perfecto, muchas gracias. 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Nosotros estamos aquí en la cancha de la Bombonera, listos para hacer de la partida. Hablamos del piloto de la UTV, hablamos de Fabián Gutiérrez, señores y señores. Fabián Gutiérrez con Adrián Rosales, a pocos minutos para hacer de la partida. 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Vamos a cantarle la partida de la primera UTV, señoras y señores. Fabián Gutiérrez ya se prepara para hacer la partida. Mientras tanto, vamos contigo, Wilber, que no es, tenemos partido Fabián. Partió Fabián, sorprendiendo a todos. Partió Fabián, la máquina 913, la primera UTV. Tanto vemos la segunda, Nilo Morales. Sí, señor, Morales nuevamente vuelve. Después de un tiempo, vamos contigo, Wilber.
1: 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Se viene la siguiente máquina, estaríamos a la espera de la máquina de Harold Gutiérrez, Fabio Laguna. Estamos en la categoría 1600 libre, máquina 354. Estamos aquí con Alain. ¿Cómo está, Alain? Te saludo, estamos para Melodía, para Radio Ser también. Bueno, ya van arribando los coches y el camino, bueno, por suerte no ha llovido anoche, ¿no?
2: Sí, contento, van pasando los autos, el camino se va poniendo más lindo, entonces ojalá podamos terminar esta etapa de este día sábado con todos los autos que llegan a la meta, ¿no?
1: Hasta el momento van cumpliendo ellos.
2: Van cumpliendo, lindos espectáculos, linda carrera, mucha gente en la ruta, lindo.
1: Se mantiene el cronograma.
2: Gracias,
1: Cocha la vista. Aquí está la máquina, la Toyota Levin, que viene intentando controlar su máquina. Aquí está Harold Gutiérrez, acaba de arriba la meta. 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Vamos hasta el punto de partida.
0: Perfecto, muchas gracias. Batería al Trigaleño, señores y señores. Nilo Morales, se alista para usted de la partida. La segunda UTV, 17 máquinas, por supuesto, en competencia. Está listo para hacer la partida. Nilo. Vamos a hacer el conteo. 3, 2, 1. ¡Vamos a ver! ¡Sí, señor! Partió. Nilo Morales, señores y señores, ya en competencia. 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Ahí, mientras tanto, se coloca en partida Roberto Justiniano. Vamos contigo, Wilber, con la gentileza apoyo de Clínica Médica de La Guardia.
1: Gracias, Hugo. 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Se viene la siguiente máquina, seguramente la 379, Cristian Solís con Jimmy Pardo. Cocha la vista, se agita la bandera, cuadros, va a ser el paso. Ahí está la máquina 379. Correctamente, Cristian Solís, Jimmy Pardo. 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Colchones Valle Grande, vamos hasta el grill de partida, cancha La Bombonera, El Torno.
0: Perfecto, muchas gracias. Nosotros estamos aquí disfrutando, viviendo la cuarta fecha del calendario de Adebayo, cuarta fecha, donde se corre en las puertas, que de aquí es para allá, los valles cruceños, ¿no? Como usted la escuchó anoche decir a don Lalo Paniagua. Bueno, el portal de los valles cruceños. Bueno, ahí saludos cordiales también a todos los que forman parte del gobierno torno municipal de El Torno. Agradecerle muchísimo para el apoyo para esta transmisión. Bueno, ahí está listo para hacerle la partida. Hablamos del piloto Roberto Justiniano con Rodrigo Hurtado. Clase UTV, la tercera máquina. En menos de 15 segundos para que se vaya. Hablamos. 5, 4, 3, 2, 1. Partió. Partió Roberto Justiniano. Saludos cordiales a todos los que siguen la transmisión en vivo y en directo a través de Radio Ser y Radio Melodía 88.5. Vamos contigo, Wilber.
1: 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Se viene la siguiente máquina. Vamos a ver de quién se trata. Oscar Vanega Fuentes, seguramente. Máquina 399. Penúltima máquina en la 1600 libre. Viene acelerando a fondo. No sé si es Derek Mauricio Cejas. Me parece que sí, ¿no? Es Derek Mauricio Cejas. Bandera cuadro. Acaba de arribar a la Forestal, entonces. 16 máquinas. Derek Mauricio Cejas, Alexander Orellana. Gracias a De Valle. Vamos hasta el punto de partida, cancha de la bombonera, Hugo Tapia, equipo número uno.
0: Perfecto, muchas gracias. 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Ahí está, por supuesto, la máquina 405. La damita, sí señor, una damita, la que está en la clase UTV. Gabriela Sarmiento, sí señor. Gabriela Sarmiento ya está lista para hacer la partida. En menos de un minuto para que se vaya rumbo hacia la frontal. 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Estamos viviendo y disfrutando esta cuarta fecha del calendario de Valle. Lo vivimos aquí en el municipio del Torno. Somos Radio Cera, Radio Melodía. Ahí está Gabriela Sarmiento lista para partir. Nosotros vamos a listar los aplausos para despedir a esta flamante damita. En menos de 10 segundos para que se vaya. Ahí está, saludos cordiales a todos los que siguen la Radio Melodía aquí en el Torno. Bueno, tenemos alguna novedad, Wilber. Te escucho ahí, por ahí. Vamos a ver el 3-2-1. Partió Gabriela Sarmiento. La damita hierro ya en competencia. 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
1: Gracias, Hugo. Bien lo dijo usted. Sintonía total en el municipio del Torno. La gente vive, disfruta a través de la radio, la 88.5 Radio Melodía. Le envío un cordial saludo para mi compa Alcides Camacho, la señora Rosmeri, gerente propietario de la radio, a mi compa Oscar Sánchez, gerente propietario de Radio Ser, que nos permiten amplificar esta transmisión desde los rincones de nuestros municipios, junto a De Valle también y todo el equipo de Hacer Deportes. Estamos en vivo llevándole la cuarta fecha del calendario de A De Valle, primera de la Asociación de Automovilismo del Torno. Muy bien, Oscar Vanegas me confirma, Hugo, la máquina 399 en el casillero de partida número 18, Hugo. Hizo uso de la partida, no, porque no ha arribado a este punto. Tengo 16 máquinas, el último en hacerlo en la lista sería Derek Mauricio Cejas en la 1600 y estaríamos a la espera ya de la UTV de Fabián Gutiérrez. Vamos contigo, Hugo.
0: Bueno, para conocimiento general de todas las personas que están en sintonía, queremos hacerle conocer también a usted para su registro. No partió. Dígame, Wilber.
1: No, adelante. Lo que pasa es que están conversando aquí cerca del punto de la meta.
0: Perfecto, muchas gracias. Le decía que no hizo uso de partida Víctor Hugo Leaño, el Puya, no partió. Y también para su registro, no partió Oscar Vanega Fuente. No hizo uso de la partida Oscar Fuentes. Vamos a saludar entonces, a saludarte allá en el punto de llegada, allá en la Forestal, estimado Wilber.
1: Sí, ya ruge motor, vamos a ver de quién se trataría la siguiente máquina, viene acercándose, seguramente es una UTV, gracias a la Cooperativa Progreso, un paso adelante, gracias a la Cooperativa Progreso, le canto, la primera UTV, coche la vista, máquina 913, Fabián Gutiérrez y Adrián Rosales, acelerando, fondo, bandera, cuadro, para Fabián Gutiérrez, Adrián Rosales. Partió a las 9 de la mañana, 40 minutos. Arribó 9 de la mañana, 44 minutos. Espectacular el tiempo para Fabián Gutiérrez. Bueno, tal vez han recorrido tiempos ahí, ¿no? También eso habría que verificar. Pero Fabián Gutiérrez ha arribado aquí al punto de la meta. Vamos contigo, Hugo. 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
0: Perfecto, muchas gracias, estimado Wilber. A ver, quiero preguntarle si arribó Carlos Cortés, estimado Wilber, la máquina 92.
1: Me repite, Hugo, la consulta, por favor.
0: Bueno, para conocimiento general y también el público me lo está preguntando si arribó la máquina 92 de la RC2N de Carlos Cortés con Javier Ceballos.
1: Correcto, correcto. Informamos, gracias a Caracol Pachero, arribó la máquina número 92, perdón, de Carlos Cortés. Javier Ceballos en realidad se ubicó en la tercera posición de la RC2N con 8 minutos 08 segundos 8 décimas. Vamos contigo nuevamente.
0: Perfecto, muchas gracias. Va a partir Daniel Torres, el presidente de la Asociación de Automovilismo del Torneo. Ahí está la máquina 617, Daniel Torres Pinto. Señoras y señores, el piloto local. Hay cambio de categoría. Hablamos de la estándar A. Ahí está José Daniel Torres, Franklin Torres, los hermanos Torres Pinto. En menos de 10 segundos para que se vaya. Le hacemos el conteo correspondiente. En 5, 4, 3, 2, 1. ¡Partió! Daniel Torres en competencia, estimado Wilber.
1: Gracias, Hugo. Ha partido la máquina del municipio del Torno, José Daniel Torres Pinto de Servicente Automotriz Chichi, representante del municipio del Torno, entonces que seguramente va a tener mucha arenga durante el camino, la gente lo va a saludar, la gente va a arengarlo para que pueda ubicarse en las mejores posiciones en su categoría, la estándar A. Muy bien, nosotros ya a la espera de la siguiente máquina, nosotros tenemos 17 máquinas que han arribado, sería la siguiente de Nilo Morales a Saeda. Máquina 406, estamos en la categoría UTV, que la gente lo disfruta, la gente lo vive. El Rally del Torno a través de Melodía 88.5, Radio CRFM Central, Ente Coples, que lo vive, el Cumpa Tapia, Prensa Valles Cruceños, Yucra, estoy en Bolivia. Luego vamos a ir también con Luis Yucra hasta Estudios Centrales para que nos informe desde allá y la voz comercial también desde los Estudios Centrales. Vamos contigo, Hugo, nuevamente.
0: Perfecto, muchas gracias, con la gentileza de apoyo Clínica Médica de Guardia. Ahí está el piloto vallegrandino, Matías Robles con Xavi Carrasco. Se lista para partir la máquina 211. Representante vallegrandino, dictación de servicio Euse Cruz. Señoras y señores, ahí está Matías Robles. Ahí está con una máquina muy llamativa, con un logotipo muy bonito, la máquina 211. Ahí está el Cumpito Gas, listo para partir. En menos de un minuto para que se vaya Matías. Señores, señores, ahí está, listo para partir Matías. En menos de 10.
1: Cochalo Vista, máquina 406, Nilo Morales. Azaeda ha arribado con muchos problemas. Ha partido la máquina, vamos contigo.
0: Partió. Matías, el hombre sediento de correr. Ya partió Matías, sí señor. Y atrás lo tenemos su contrincante. Ahí está Yerko Vidal, señores y señores. Piloto saipineño. Partió Matías Robles en el casillero 22, estimado Wilber.
1: Muy bien, nosotros disfrutando de los paisajes, disfrutando de la naturaleza aquí en la forestal. Oiga, hay unos monitos por acá que están trepados en el eucalipto, le digo, unos monitos. ¿Qué clase de mono será, no?
3: Mono Martín.
1: Ah, Mono Martín. Son de los pequeñitos, ¿no?
3: Vienen a la mandarina.
1: Sí, vienen a la fruta, dice, por este lado. Claro, tenemos bastante mandarina, bastante fruta. Mire, por este lado lo voy a enfocar en la cámara, no sé si me ayuda a Luis ahí en Estudios Centrales. para mostrarlo. Mira, ahí está la mandarina cargada, amarilla, pintoneando, y nosotros enseguida le vamos a, sacar un hito, aunque sea para el deseo, ¿no? Siguiente máquina, se viene Cochabamba, la siguiente UTV. Se trataría de Roberto Justiniano Rodrigo Hurtado, máquina 896, Cochabamba, gracias, Carajú Pachero, bandera, cuadro, sí señor, se trata de ello, Carajú Pachero, que los espera los viernes, Caras y Costilla, a la parrilla y a la caja china, Las Colitas, hoy sábado también, desde las 10 de la mañana, la atención, y mañana domingo desde el mediodía, vamos contigo, gracias, Carajú Pachero.
0: Perfecto, muchas gracias, estimado Wilber, ahí está el piloto, la representación de Saipina. Hablamos de Yerko Vidal, justamente, que en esta ocasión está con Junior Solís, sí señor, Junior Solís, en la chandra, señores, primero de este segundo para que se vaya, en 4, 3, 2, 1, piloto de Clínica Médica La Guardia. Partió en el casillero número 23, estimado Wilber. Vamos contigo, ¿qué novedades tenemos allá en la forestal?
1: 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Aquí está cargadísima las plantas de mandarina, de naranja. Ya le voy a llevar algunas jugos para usted más tarde. Listo, ha pasado la máquina de Roberto Justiniano, 19 máquinas en el casillero, en el arribo, máquina 896, nos faltaría entonces la última UTV, que sería Gabriela Sarmiento. 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Vamos contigo, Hugo.
0: Perfecto, muchas gracias. Ahí está piloto Marcos López, señores y señores. Máquina 572. Marcos López, creo que es piloto de San Javier, algo así, ¿no? De San Javier, sí, señor, de la Chiquitanía. Representación de la Chiquitanía. Listo para hacer de la partida. 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Vamos con tiempo, muy bien.
1: ¡Cocha la vista! La última UTV en su categoría. La dama, Gabriela Sarmiento acaba de hacer su paso, entonces 20 máquinas han arribado. Voy contigo nuevamente, Hugo, deme un minuto que vamos a ver los tiempos según el punto de la meta de la 1600. Adelante con usted.
0: 3, 2, 1. Partió Marquitos López. Partió echando tierra a todo el público. Partió, por supuesto, en el casillero número 24. 24 máquinas, señoras y señores, hicieron el uso de la partida. Mientras tanto, lo tenemos a Fabricio, sí señor, la máquina 904. Ahí está Fabricio Cabrera con Samir Eid, listo para hacer de la partida. 24 máquinas ya partieron con la gentileza y apoyo de Clínica Médica La Guardia. Vamos contigo, estimado Wilber. Bueno, nos quedamos. Ahí está la máquina 404, Fabricio, el piloto. Creo que es piloto de Sucre. Algo así, ¿no? Creo que es piloto de Sucre. Vamos a ver si efectivamente es. O caso contrario, vamos a buscar la información correspondiente para brindarle a todos ustedes. Fabricio, sí señor. Ahí está Fabricio Cabrera con Samir Eid. Máquina 904 de la clase estándar A. Y por supuesto, la última de la clase estándar A. Luego estaremos ya en la clase promocional, donde está piloto Castro, Rolly Castro, representación Valle Andina. Señoras y señores, 24 máquinas ya partieron. Mientras tanto, salita la máquina 904 de Fabricio Cabrera. Ahí con Samir Eite. 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Menos 10 segundos para que se vaya. Menos 10 segundos. El 7, el 6, el 5, 4, 3, 2, 1. Se fue Cabrera. Señores, señores, 25 máquinas, 25 máquinas, y partieron todas de la clase estándar. 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Vamos contigo, estimado Wilber, hasta la Forestal.

0: categoría estandarada con su hermano Franklin Torres, máquina 617, 21 máquinas en el registro. Entonces está en competencia su representante José Daniel Torres Pinto de Servicentro Automotriz Chichi, ha llegado a la forestal. Vamos contigo, Hugo, nuevamente hasta el punto de la partida en la cancha de la Bombonera.
1: Perfecto, muchas gracias, estimado Wilber. Hay cambio de categoría. Hablamos, se viene a continuación la categoría promocional. Tenemos ciertos minutos de distancia. Mientras tanto, lo vemos ya acercarse a este sector. Hablamos del piloto Luis Carlos David Cabrera. Sí, señor. Ahí está Cabrera, el piloto Cabrera, máquina 574. Con ese entendido, vamos contigo, estimado Wilber.
0: 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Le voy a dar los primeros tres tiempos en la categoría 1600, pero primero le voy a cantar el paso de la siguiente máquina. Aquí está el representante de Valle Grande, Matías Robles, Yadí Carrasco. Arriba, arriba, arriba. Cuidado, cuidado, tomando la curva. ¡Oh, se despistó! ¿Qué pasó? ¿Qué pasó? Se despistó, había pasado, no entiendo qué pasó con Matías, ya había tenido bandera cuadro, simplemente tenía que controlar la máquina pasando la bandera cuadro, unos 50 metros, enseguida hay una curva, una bajada, llegando a la curva, ha perdido el control Matías, pero ya había cruzado la bandera cuadros. Vamos a informar aquello enseguida. Vamos contigo, Hugo, nuevamente. Vamos a verificar qué ha sucedido con Matías. Vamos contigo, Hugo.
1: Perfecto, perfecto. Muchas gracias. Bueno, ahí la gente, ¿no?, preocupada, especialmente el team de Matías, que venía, bueno, con una sed increíble y venía haciendo un tiempo increíble también en su categoría, ¿no? Bueno, son cosas del automovilismo, seguramente tienen que en esta ocasión tomar en cuenta para la prueba especial número 3, ¿no? Entonces, ahí está David, sí señor, David Cabrera se prepara para partir, estimado Wilber. Ahí está David Cabrera, sí señor, el piloto vallegrandino Samay Porteño. Lo tenemos a David Cabrera. Partió, piloto vallegrandino Cabrera, piloto Samaipata. Ahí está David Cabrera, ya partió. Mientras tanto está Rolly Castro, piloto vallegrandino, con Luis Mendieta, su navegante. Clase promocional, estimado Wilber.
0: Estamos, Hugo, estamos bastante preocupados, al parecer ha volcado, porque desde el punto donde estamos nosotros no alcanzamos a divisar, porque es la curva y es una bajada, y ahí perdemos la visibilidad nosotros, al parecer ha volcado. Vamos a informar exactamente el estado, estamos un poco preocupados también. Está bien, gracias. Entonces los chalecos rojos nos informan, volcó, ha volcado, ¿no? En la curva. Ha desestabilizado y ha volcado entonces, pero ya salieron los pilotos y navegantes, ¿no? Muy bien. 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Vamos contigo, Hugo. Adelante, Hugo.
1: Muchas gracias, ahí está Rolly Castro, señores y señores. Ahí está Rolly Castro con Luis Mendieta. La segunda máquina de la clase promocional. Ahí está el segundo precio. Allá, Rolly Castro. En 5, en 4, en 3. 2, 1, ¡vamos, Copeta! ¡Sáquense la espina! ¡Sáquense la espinita! de lo que fue la competencia en San Isidro.

0: Ahí está Rolly Castro, justamente usando la grilla de partida en el casillero número 27. 27 máquinas salieron, estimado Wilber. 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Guzmán, ¿estás listo para partir? Vamos contigo.
1: 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La siguiente máquina, gracias a Agroforce. Vamos a ver, estamos en la categoría estándar A. Yerko Vidal, seguramente el 6 Pineño, máquina 559. No, sería Marcos Antonio López. Sergio Andrade, máquina 572. Viene. Pasó coche. Ha pasado el punto de la meta. Los chalecos rojos le hacen seña que desaceleren. Y bien pasen la meta, que desaceleren rápidamente, porque terminando la curva estaría la máquina de Matías Robles. Vamos contigo nuevamente, Hugo. Despachamos esa máquina de Guzmán.
0: Perfecto, muchas gracias. 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Gracias, por supuesto, el apoyo que nos da para este bonito encuentro deportivo que tenemos aquí, la cuarta fecha del calendario de Adevalle. Ahí está, justamente tenemos ya a Diego Guzmán. Diego Guzmán se alista para hacer de la partida. Sí, señor. Diego Guzmán se alista para hacer de la partida. Máquina 726. Partió Diego Guzmán en el casillero número 28. 28 máquinas, 28 máquinas, la tercera de la clase promocional. Tenemos a Joel García ya en grilla de partida. Vamos contigo, Wilber.
1: 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Se viene la siguiente máquina en la categoría estándar A. Fabricio Cabrera, Samir Eid. Le doy los primeros de las primeras tres máquinas de la 1600 libre. Michael Montaño, un tiempo de 9 minutos 28 segundos 58 décima. Adalberto El Bacho Cuellar tendría 9 minutos 33 segundos 03 décimas. Daniel Machuca Saucedo, 9 minutos 32 segundos 46 décimas. Las primeras los primeros tres tiempos en la 1600 libre. Vamos contigo nuevamente, Hugo, cuando ya se va acercando una máquina a este punto.
0: Perfecto, muchas gracias. Entonces, los mejores tiempos en la clase RC2N lo tenemos a Iber Chino Burgos, y en la clase 1600 libre de Michael Montaño estaríamos hablando de las dos clases en los mejores tiempos hasta el momento extraoficial, ¿no? Entonces,
1: sí, señor.
0: Wilber, vamos contigo.
1: Coche a la vista, máquina 904. Arribado a este punto. Se trataría Fabricio Cabrera, ya mire. Vamos. Coche alargado allá del punto de partida. Adelante, Hugo.
0: Partió. Juan García. Partió el casillero número 29. Juan García partió en el casillero número 29. Y mientras tanto lo tenemos ya al piloto. Vamos a ver el piloto 407, la máquina 407. Ahí está, la máquina 407. Hablamos de Andrés Calle. La máquina nos dice así, pero aquí tenemos justamente, vamos a ver si efectivamente es un reinicio. Vamos a ver el 407. Máquina 407, Andrés Calle. Andrés Calle, señores y señores. 3, 2, 1. Falta un minuto. Mientras tanto, vamos contigo, estimado Wilber. ¿Qué novedades tenemos allá en la forestal?
1: Gracias, Hugo. Usted me va a informar un dato importante. Si el casillero número 26, la máquina 559, Yerko Vidal en la estándar A, partió Yerko porque no ha arribado aquí a la Forestal y ya han arribado dos máquinas después de él. 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
0: 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Casillero 23, Yerko Vidal con Junior Solís partieron en el Casillero 23. A continuación se prepara Andrés Calle con Israel Delgadillo, sí señor. Israel Delgadillo, sí señor, máquina 407. Israel Delgadillo, casillero número 30. 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Vamos contigo, Wilber.
1: Claro que sí, Yerko Vidal partió después de Matías Robles, cabalmente que Matías se accidentó aquí en el punto de la meta, pero no ha arribado, eso es importante mencionarlo. Entonces, para el registro hasta el momento, Yerko Vidal, el saipineño, para la gente de Saipina que nos sigue a través de Radio Ser, no ha llegado su representante. Estamos a la espera de Luis Carlos Rodríguez, la máquina de la preferida de los Valles y Paso Rapabús, la máquina que representa el L, la máquina que representa el Torno también, la 661. Esperaremos su arribo. 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Vamos contigo, Hugo.
0: Perfecto, muchas gracias. Entonces, vamos a anotar. Matías Roble tuvo algún percance a metros de la meta, no cruzó la meta. Y también no llegó Yerko Vidal. No llegó Yerko Vidal también para el registro de toda la población general que sigue la transmisión. 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Máquina 905, señoras y señores. Máquina 905. La última de la clase promocional. Mauricio de la Fuente con Kevin Hurtado. Listo para partir aquí en el sector de la cancha de la Bombonera. 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Vamos contigo, estimado Wilber.
1: 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Vamos contigo, va a partir la máquina. ¿Qué pasó? Adelante,
0: ¿Con algunos problemas la máquina de Mauricio La Fuente? Creo que la caja, la primera, no está agarrando bien. Tuvo que partir en segunda. Ahí está. Ya partió la máquina de Mauricio de la Fuente, Kevin Hurtado. Y hay cambio de categoría. Sí, señor. Ahí está el piloto más querido. Sí, señor. El piloto más querido de la clase Bugis. Hablamos de José Carlos Custiniano. Ya lista para partir, estimado Wilber.
1: 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Aquí está la máquina de Rolly Castro. Va a ser su paso. Máquina 642. Rolly Castro ha cruzado el punto de la meta. La Toyota Corolla ha pasado el punto de la meta. Entonces, la primera máquina en la promocional. Entonces, máquina 472, asignamos el casillero número 25 para Rolly Castro, máquina 472. Vamos contigo nuevamente, Hugo. 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Volvamos a crecer. Adelante, Hugo.
0: 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Hay cambio de categorías, señores y señores. Tenemos ya justamente la primera en Mugi. Hablamos la máquina 887. Máquina 887 de José Carlos Justiniano con Diego Melgar. Justamente ya está en grilla de partida. 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Vamos contigo, estimado Wilber. Vamos. Está momento de 30 segundos para que parta.
1: Largamos esa máquina. Entonces, Hugo, adelante. Usted es la prioridad para usted para largar ese buggy.
0: Perfecto, muchas gracias. Vamos a hacer la largada correspondiente de la primera máquina de la clase buggy. Hablamos de José Carlos Justiniano con su navegante Diego Melgar. 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Clínica Médica La Guardia, 10 segundos para que se vaya José Justiniano. Ahí lo tenemos ya listo para partir. 3, 5, 4, 3, 2, 1. Partió.
1: Concha la vista. 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Cocha la vista, aquí está Guzmán. Máquina 726. Arribado entonces la máquina en la categoría promocional. Diego Guzmán, casillero número 26, máquina 726. Beymar Rodí en la categoría promocional en su navegante. Diego Guzmán entonces no ha hecho su paso en esta categoría promocional. Luis Carlos Rodríguez, la máquina de la preferida de los Valle y Pasorapa Bus, ni tampoco José David Cabrera Mercado. Hugo, las dos primeras máquinas en la promocional no han arribado. Usted me confirma si hicieron uso de la partida, pero sí lo hizo luego Rolly Castro y Diego Guzmán. Estamos a la espera de Joel García ahora también en esta categoría promocional. Enseguida vamos a pincharle la imagen ahí también en la transmisión para que ustedes vean qué sucedió con la máquina de Matías Robles. Ya la desvolcaron a mano alzada. Vamos contigo, Hugo. Adelante.
0: ¿Usted escucha rugir motor? Ya se da cuenta de qué piloto le estoy hablando. Señor, ahora sí, el piloto con más swing. Que justamente nos demuestra en cada etapa velocidad de fuerza. Ahí está Renato Antelo, señores y señores. Renato Antelo, su majestad, listo para partir. Ahí está la máquina, la segunda máquina, la de Uri. Renato Antelo por delante, 3, 2. ¡Un rugido espectacular! ¡Partió ante el loco! ¡Partió ante el loco, señoras y señores! ¡Ya partió! Y mientras tanto, Diego de la Barra también está en punto de grilla de partida.
1: 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Ha hecho su paso Hugo para el registro de máquina 402, Joel García Cadima, Wilson Hinojosa García en la promocional, y ya se viene Israel Delgadillo también, la siguiente máquina que ya vamos escuchando el rugir de su motor. Deme unos segundos porque ya asoma esta máquina en segundos nada más. 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Está pasando el puente del Torno, 150 metros, Cocharavita, aquí está, no estaba muerto, no estaba desahuciado. Ha llegado el representante de Saipina, Cherco Vidal, máquina 559, no abandonó. Ha llegado al punto de la meta, entonces Yerko Vidal bastante retrasado, seguramente con algún problema serio. Yerko Vidal ha llegado, canciller 20, vamos contigo. 5,
0: 4, 3, 2, 1. Partió, señor Diego de la Barra. Partió Dieguito de la Barra. Y mientras tanto, la representación samaipateña, Carlos Gustavo Rodríguez, ya se alista para partir. 34 máquinas para su registro estimado Wilmer. El último lo hizo Diego de la Barra, vamos contigo.
1: Máquina número 407 en el registro. Máquina 407, entonces, entendemos que se trataría de Israel Delgadillo, casillero 29 en la promocional. 407, entonces lo vamos anotando aquí en nuestro registro. Serían 29 máquinas en la forestal. Estamos viviendo el Rally del Torno. 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Vamos contigo, Hugo, nuevamente. Estamos a la espera de Mauricio de la Fuente.
0: Por supuesto, saludamos a todo el cuerpo de médicos que están presentes aquí en esta cuarta fecha del calendario de Valle. Por supuesto, aprovechamos, le mandamos un saludo cordial al doctor Felipe Góez, asimismo también al doctor Bruno Silva del Centro de Salud del municipio El Torno. Saludos cordiales, ahí está Carlos Gustavo Rodríguez, representante samaipateño de los Valles Cruceños, ya está lista para hacer de la partida. Señoras y señores, ahí tenemos menos de 15 segundos para que se vaya. Ya se va alistando la máquina. Por supuesto, la máquina de Carlos Gustavo Rodríguez. En 5, en 4, en 3, 2, 1. ¡Partió! El piloto Samaipateño. Ahí está. Valle Cruceño presente. Saludamos, por supuesto, a la familia Cristina Pilón, que ya está haciendo mucho, mucho por los Valle Cruceños. Ahí partió Rodríguez, señores y señores. Mientras tanto, Jorge Barrero, ¿está listo para partir, estimado Wilmer? Vamos contigo.
1: 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Aquí está la máquina número 905 en la categoría promocional. Casillero número 30 para el arribo. Máquina 905, Mauricio de la Fuente, Kevin Hurtado, categoría promocional, arribado a la forestal. 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Pesca y Pague Mendoza, volvemos hasta el punto de partida. Cancha La Bombonera.
0: 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Ahí está, por supuesto, la máquina 835. Jorge Barrero, ya lista para hacer la partida. mientras tanto ya vemos más atrás a la representación de Pampa Grande. Pampa Grande presente, estimado Wilder. Ahí está don Adi Rosales, listo para hacer la partida. Para su registro, partieron 36 máquinas. El sector cancha la bombonera, estimado Wilber.
1: José Carlos Justiniano, arribado máquina 887. José Carlos Justiniano con Diego Melgar. Primera máquina en categoría Bugis. La máquina número 887, casillero 31, para ir anotando en el registro, gracias al gentil auspicio de la transmisión, para llegar con esta transmisión del Rally El Torno, con el apoyo de la Dirección de Género y Asuntos Generacionales. 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Vamos contigo, Hugo Tapia. Ha arribado el primer buggy. Adelante, Hugo. Adelante, Hugo. No lo copio.
0: Perfecto, a Hugo Tapia. Ahí ahora estamos utilizando sí, la información para otro medio de comunicación sobre la situación de Matías. Matías se encuentra bien. Adi Rosales va a partir en 5, 4, 3, 2... ¡Uno! ¡Partió! Adi Rosales, señores y señores, con Jimena Rosales, su hija, en esta ocasión. Partió Adi y Jimena. Mientras tanto, ahí está el Tato Cuellar, el hijo del Bacho Cuellar. Ya está listo para partir, con la gentileza de apoyo Clínica Médica La Guardia. ¡Vamos contigo, Wilmer! Creo que tenemos problemas con Wilmer. Mientras se restablece la comunicación con Wilmer, nosotros aquí les quiero decir que está Tato Cuellar listo para partir. 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Vamos contigo, Wilber, nuevamente, ya lo tenemos en línea.
1: ¿Qué pasa, mi loco? Pasó Hugo Renato Antelo, Luis Vaca Anteloco, como le decimos de cariño a Renato Antelo, y como él dice su frase, ¿no? ¿Qué pasa, mi loco? Ha pasado ya la máquina 816, casillero 31, para el arribo a la forestal. Primera prueba especial con Luis Vaca, su navegante. Ha llegado Hugo Renato Antelo, entonces. 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Gracias a Ferretería Villarroel, volvemos hasta la cancha La Bombonera. Prueba especial 1, nos relata.
0: ¡Partió! Ahí está el de Alberto Cuellar. Que Julio Navallo ya partieron. Justamente estamos en la recta final de los pilotos. Sí, señor. Tenemos en nuestro registro 38 máquinas, y justamente lo tenemos en la máquina 35. Luis Encina con Miguel Lizárraga listos para partir. Estamos ya a escaso tres motorizados y finalizamos esta primera prueba especial número uno. Vamos contigo, Wilber. A Wilber.
1: Gracias, Hugo. Se viene la máquina de Paul. 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Vamos contigo, Hugo. 33 máquinas ya en la Forestal.
0: Perfecto, muchas gracias, estimado Wilber. Entonces estaríamos terminando todos los pilotos y inmediatamente estarían retornando, ¿no? Según la información que recibimos del director de prueba, Alain Ramallo. Con ese entendido, nosotros vamos a alargar la siguiente máquina, señores y señores, máquina 35. Partió la máquina 35, Luis Encina con Miguel Lizárraga. Ya partieron en el casillero 40, sí señor, casillero 40. Ahí tenemos justamente la siguiente máquina, 480. Ahí vamos a ver si efectivamente lo tenemos. A Jaime Justiniano, Diego Justiniano, vamos a ver si efectivamente son ellos. Ahí están, según las numeraciones. Ahí está, tenemos justamente a Jaime Justiniano, sí señor. 400 en esta ocasión, 479 nos marca y 480 la máquina, ¿no? 480 para su registro, estimado Wilber. 480 la máquina de Jaime Justiniano con Diego Justiniano. Listo para partir de este sector. Ya estamos en la recta final. Vamos contigo, Wilber. Perfecto, perfecto. Ahí está la máquina para su registro, Wilber. Aquí tenemos la lista, la máquina 479, pero sí, en la máquina está la 480, por si acaso. Ahí está Jaime Cotillano, listo para partir, estimado Wilber.
1: Arribado, arribado, bandera cuadros, la máquina, el buggy que representa a Samaipata, Carlos Gustavo Rodríguez, Leonardo Jimmy Caus, 34. Cuatro máquinas ya con él arribando aquí a la Forestal, máquina 886. Entonces, ha arribado esta máquina, representante del municipio turístico de Samaipata, Carlos Gustavo Rodríguez. Entonces, ha arribado al punto de la meta, con un poco de dificultades en la señal del internet, Hugo, así que vamos a suplir en algún momento ahí.
0: A ver, para justamente, vamos a ver. Jaime Justiniano. Vamos a ver si aquí está bien. Efectivamente, lo tenemos a Jaime Justiniano, la máquina 479. Ahora sí les puedo decir que lo tenemos a Jaime Justiniano. Vamos a ver, vamos a corregir en la numeración quién partió más adelante. La máquina, justamente, que salió anteriormente. Ahora sí lo tenemos, la máquina 479 de Jaime Justiniano. Sí, señor. Ahora va a ser de la partida. Mientras tanto, nosotros saludar a todos los que siguen la transmisión en vivo y en directo. Vamos contigo, Wilber. Vamos contigo hasta el punto de meta. Allá en La Forestal, con la gentileza de apoyo de Clínica Médica La Guardia.
1: 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Queremos enviarle un cordial saludo, cumpa, a toda la gente que nos sigue a lo largo y ancho del municipio del Torno a través del 88.5, la gente que está postada en la ruta, en el camino, también que sigue la señal de la radio, siguiendo las incidencias de cada una de las máquinas. Con esto, vamos contigo hasta grilla de partida, cancha La Bombonera.
0: Perfecto, muchas gracias, estimado. Perfecto, muchas gracias, con la gentileza de apoyo de Trigaleño. Va a partir Jaime Justiniano, máquina 479. Partió, señoras y señores, y no nos alistamos para hacer de la partida de las dos últimas máquinas. La tamborita, señores y señores. Ahí está la tamborita de Federico Salazar. Ahí está Federico Salazar, listo para salir. Federico Quirón Salazar. Lo tenemos, la tamborita, estimado Wilber, en el casillero número 42. Vamos contigo, Wilber. Luego volvemos al sector de partida.
1: Gracias, muy bien. Nosotros seguimos con la transmisión. A la gente que nos escribe ahí en las redes digitales también, bueno, interactuando también en las diferentes páginas, la gente que nos sigue en los Valles Cruceños, siguiendo también a cada uno de sus representantes pilotos de diferentes municipios como Pucará, municipios de Valle Grande, municipios de Comarapa, de Saipina, de Mairana, también de diferentes lugares de los Valles Cruceños, aquellos que son también de esta zona, del municipio de La Guardia, el entorno, la ciudad de Santa Cruz. 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Se viene, coche a la vista. Vamos contigo.
0: Perfecto, muchas gracias. Ahí está la tamborita del torno. Federico Girón Salazar se prepara para repartir, señoras y señores. Menos de 30 segundos para que se vaya el piloto ícono del torno, el piloto representante 100% del torno. Hablamos de la tamborita, una máquina muy bonita, una máquina, por supuesto, que representa aquí el municipio del torno. La tamborita del torno, menos de 15 segundos para que se vaya, menos de 15 segundos, lo tenemos. Gracias, por supuesto, a la gentileza de su gente, que lo quiere, lo ama. 5, 4, 3, 2, 1, ¡la tamborita! ¡Se fue la tamborita, estimado Willy, vamos contigo!
1: Bueno, estaba justamente por cantarle el arribo de el doctor Adi Rosales, máquina número 903, casillero 35. Entonces, para el arribo de él, Adi Rosales con Jimena Rosales en la categoría Bugis. Ya ha arribado también a la Forestal el siguiente Bugis. No lo ha hecho, que tenía que haberlo realizado en su paso por el punto de la meta, Jorge Barrero. No ha llegado. Hay que revisar ese dato. Sí ha hecho uso de la partida. Se viene el hijo del Bacho, hablamos de, en este caso, del hijo Adalberto Cuellar Rojas, porque el Bacho es Adalberto Cuellar Tomelis, si no me equivoco, su segundo apellido, ¿no? Ya se viene esa máquina también. Luego Jaime Montaño Calzadilla, son las máquinas que van a arribar enseguida. 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Adelante.
0: 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Estimado Wilber, la información que le doy, 42 máquinas partieron, la última fue la tamborita, y con eso nosotros culminamos la prueba especial número 1. Prioridad para usted allá en el punto de meta.
1: Bueno, a momento, Hugo, tengo la señal que a ratos se baja bastante nuestra señal. Para la recepción en video y audio para este lado, entonces comprenderán por ahí, no alcanzo a distinguir a momentos si me está consultando algo mi colega, pero vamos tratando de realizar el mejor trabajo posible en lo que nos permite la tecnología. Se viene la siguiente máquina, cocha la vista, se viene el siguiente buggy. Adalberto Cuella Roja, cuidado. Ahí está la máquina de Adalberto Cuellar, sí, 36 máquinas ya arribando aquí a la Forestal. Entonces nos faltarían alrededor de 4 máquinas aparentemente, o 5 ya para finalizar también, ¿no? No sé si lo tengo al otro lado. Adelante, voy a ver si te recepciono mejor.
0: Perfecto,
1: no,
0: vamos a hablar con don Yuri para ver un poco la información, cómo va a ser el punto de llegada. Don Yuri, según la convocatoria, ¿es inmediatamente el retorno o va a tener un receso?
2: No, llega la ambulancia, en ese momento salen triple cero, doble cero, cada 10 minutos van a salir, larga el primer auto. Lo que pedimos al público es que se mantenga lejos de la pista, ¿por qué? Por lo siguiente, es un lugar bastante peligroso, rápido, y si no se mueven, si no hacen caso, vamos a ir a hacer recibir unos metros más adelante la carrera.
0: Entonces la recomendación es que no se muevan, mantengan su lugar, ¿no?
2: Que se pongan en lugares seguros, en lugares altos y lejos de la pista.
0: No ingresan vehículos a la ruta, ¿no?
2: No ingresa nadie.
0: Perfecto, muchas gracias. Con esa información vamos contigo, estimado Wilber. Vamos contigo, estimado José Luis Estudio, con toda la información. Entonces, ya partió la ambulancia, llega a la forestal, y de ahí parten los triple cero, la doble cero, la cero, y enseguida nomás estarían retornando las máquinas a este sector. Entonces, la recomendación es que no va a ingresar ni un vehículo a la ruta, porque va a ser la vuelta inmediatamente, así que no se muevan, mantengan su lugar, porque el retorno va a ser inmediatamente. Vamos contigo, a estudio, estimado José Luis.
3: Perfecto, muchísimas gracias, Hugo Tapia. Bueno, de esa manera, ya la primera prueba especial va de a poco. 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Nuevamente retorno contigo, Wilber Escobar, por supuesto, sí, ahí en sector de llegada, en este momento, retornamos nuevamente con usted. Bien, perfecto. Mientras vamos en este momento esperando la recepción también del audio, el sector de llegada donde se encuentra el otro equipo móvil también que está en estos momentos. A ver si tenemos ahí el contacto. Seguramente la señal un poquito con retraso. El que tenemos con el link, ¿no?
1: Bueno, la vista.
3: Adelante, Wilber.

0: Muy bien, Luis. Bien, Rey, por ahí no sé el volumen de nuestro retorno, o tal vez el suyo estaba muy bajo, lo revisamos ese detalle. Luis, acaba de arribar la máquina número 480, la máquina de representante del municipio de Pucará, Jaime Montaño Calzadilla Ismael Coronado. Hacía bastante tiempo que en Adevalle no había un representante de Pucará, y es bueno tenerlo a este representante corriendo y surcando los caminos del municipio del Torno y representando a su municipio, ¿no? Con el rótulo ahí en la parte de adelante, Pucará, orgullosamente, Jaime Montaño Calzadilla, máquina número 480, casillero 37 para su arribo a la forestal, ha llegado también a este punto de la meta. Estamos ya en las últimas máquinas, bien lo dijo mi colega de trabajo, y le reiteramos a quienes nos siguen a través de Radio Melodía, el 88.5, a lo largo y ancho de este municipio del Torno. Usted que me está siguiendo en su radio, en su vehículo, apostado en el camino, en la ruta entre la cancha de la Bombonera y la Forestal, no se entre al camino, porque finalizado esta prueba especial 1, inmediatamente vuelven a salir los coches de seguridad, la doble cero, la cero, porque se va a dar inicio a la prueba especial 2. Luego, finalizada la prueba especial 2, vamos a ver si se reconfirma esos 30 minutos que hay de tiempo para que usted pueda entrarse a la ruta, ¿no? Pero recuerde bien, luego del paso de la ambulancia, cuando pase la ambulancia, usted puede entrarse al camino, pero no en este momento, porque se va a dar inicio, finalizando esta prueba especial 1, que están arribando las últimas máquinas, se inicia nuevamente la competencia. Así que usted está apostando al camino, no se cruce, no se mueva de ahí. Chalavita, máquina 479, Jaime Justiniano, Diego Justiniano en la categoría Buggy, 38 máquinas ya en la Forestal Rally Adevalle, la cuarta fecha, primera de la Asociación de Automovilismo El Torno, 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No sé si lo tengo a Hugo Tapia todavía en línea, si no voy hasta Estudios Centrales, Luis Yucra, a ver si tengo retorno de usted ahora sí, Luis, para copiarlo de manera excelente. Vamos con usted nuevamente a Estudios Centrales.
1: Gracias, perfecto, Wilber Escobar. Ahora sí, ya creo que tenemos el audio también ya de retorno. Ahí también el punto, Luis, importante, ¿no? 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Nuevamente retorno, claro que sí. 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Retorno contigo, Wilber, nuevamente. Seguramente hay los últimos ya lo que es en llegar a la meta. Luego nuevamente ahí, seguramente rápido nomás que va a ser retorno de la segunda prueba especial. Adelante, Wilber.
0: Gracias, Luis. Estudios Centrales también mixeando el audio, mixeando el video también para Radio Hacer en las tres provincias de los Valles Cruceños, Florida, Valle Grande, Caballero, y también para Radio Melodía, la 88.5. Reitero el saludo para la gente que está apostada en ruta, que está apostada en camino, siguiendo nuestra transmisión, viviendo la pasión del automovilismo de Adevalle y la Asociación de Automovilismo Municipal El Torno. Estamos ya en la última máquina, seguramente ha hecho su paso hace momentos nada más, la máquina número 842, Federico Girón, Ley Girón Martínez, su navegante, con el rótulo en el coche también del municipio del Torno, seguramente representando obviamente este municipio, que son locales en esta ocasión, ¿no? Máquina 842. Solamente en el registro nos faltaría Benedicto Escobar Céspedes, Pepe Rivera Cuellar, máquina 476, que sería la última en la categoría Buggy, y vamos a esperar. Si no, directamente coche barredor, y nos alistamos y nos aprestamos para luego nuevamente cantarle la partida ya para la prueba especial número 2, aquí en la Forestal, que sería nuevamente cancha de la Bombonera, el punto de la meta. 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Con Consorcio Jurídico Arandi y abogados asociados, voy a Estudios Centrales nuevamente. Yucra, usted nos comenta.
1: 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Nuevamente retorno contigo, Wilber Escobar, a ese store también de llegada, mientras bueno, esperando a los últimos binomios ya, para ver también la segunda prueba especial. Voy contigo, Wilber.
0: Gracias, Luis, excelente trabajo desde Estudios Centrales, también para Radio Ser, Radio Melodía, FM Central, el Cumpa Tapia, Ente de Coplas y Caluyos, Yucre Stream Bolivia, Prensa Valles Cruceños y otros medios de comunicación también encadenados en nuestra transmisión. Vamos a hacer el intento de mostrar en pantalla, a ver si se puede ver el momento que nosotros nos acercamos, o nuestro equipo de prensa se acercaba ahí donde estaba el auto de Matías Robles, y esto 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Permítame, vamos a acercar el dispositivo a este lado. No sé si se va a alcanzar a ver un poquito, pero
1: sí, lo vamos a excelente, para la gente que está. Excelente la imagen.
0: Ahí está, lo vamos a mostrar. A ver, vamos a reproducir el video. Un poquito, ahí está, ¿no? Bien, ahí está, quedó. Mire, pasó el punto de la meta. Matías, acelerando a fondo. Y a 50 metros hay una curva. Hay una curva y hacia la derecha y una bajada. Ahí perdió el control Matías y así quedó el coche. Con las llantas hacia arriba. Por suerte, el primer informe que tenemos, ahorita vamos a mostrar otro video también, el primer informe que tenemos nosotros es que él y el navegante están bien. Vamos a ver, este es el momento que pasa Matías Robles acelerando a fondo. Ahí frena, llega a la curva, llega a colear un poco la máquina de Matías y es ahí donde pierde el control y queda el vehículo volcado hacia arriba. Vamos a buscar otra imagen del auto de Matías también. Vamos a ver si tenemos, ahorita estamos buscando la imagen, ahí está. Vamos a mostrarlo también ahí en pantalla para la gente que nos sigue. Ahí está. Bueno, ahorita vamos a luego vamos a pasarlo este video hasta Estudios Centrales también para que nosotros podamos subirlo a nuestra página. Lo importante es que el piloto y navegante están bien. No, luego procedieron a desvolcarlo el auto. El parabrisas está quebrado, la parte de adelante, esperemos que no haya mayores daños también en la parte de la transmisión del auto. Lo importante, vuelvo a reiterar, piloto y navegante están bien, para la familia ahí en Valle Grande también, los amigos, compañeros de colegio también, porque son jóvenes pilotos que siempre van en busca de la punta, siempre van en busca del podio, y ya hablamos también del campeón de la temporada 2025 de esta categoría. Ahí la gente amarró una soga y está devolcándolo ahí quedó de manera lateral el auto, la gente sigue ayudando, ahí está Matías, también lo vemos, que jala también para intentar desvolcar su máquina, y ya con eso seguramente poder llegar ahí a escasos 100 metros que está el punto del stop, ahí quedó desvolcada ya la máquina, y bueno, evaluar cómo quedó, ¿no? Seguramente, por el primer informe que tenemos, parabrisas está dañado, no sabemos más la parte de la transmisión, pero será tema a solucionarse, pero ya había pasado el punto de la meta. Como le reitero, a menos de 50 metros había una curva, y ahí fue donde perdió el control después de haber cruzado la meta, ¿no? Quedó hacia arriba, y rápidamente el equipo de Adebayle, los chalecos rojos, eso es bueno destacarlo también, el trabajo de los chalecos rojos, se movieron rápidamente, luego la policía también se acercó al punto para coayudar los trabajos de seguridad, para que luego que las máquinas pasen el punto de la meta, desaceleren rápidamente, frenen para que no se encuentren después de la curva con aquel vehículo que estaba a un lado del camino, pero volcado, como decimos nosotros, ¿no? Volcado con las llantas hacia arriba, ¿no? Ahí está, máquina 211, representante de Valle Grande. Hablamos de Matías Robles y Yadí Carrasco. Lo que puedo divisar acá en la imagen, porque también la estoy viendo junto con ustedes por primera vez, estábamos relatando acá, la llanta reventada del lado del navegante, no sabemos del otro lado, parabrisa quebrado, y algunas partes sumidas también en la parte de delante, pero si no hay mayores dificultades, seguramente van a intentar largar esta prueba especial 2. Sabemos el compromiso que tiene Matías para competir, el espíritu que él tiene, y por eso él no levanta el pie del acelerador, que ya cruzando la bandera cuadro, por ahí le puede pasar a cualquier piloto, eso es bueno decirlo, ¿no? Le puede pasar a cualquier piloto y le pasó a Matías. En otra ocasión las ha pasado a otro, incluso a José Daniel Torres Pinto, representante del torno, le pasó allá en Puerto Quijarro, ¿no? Fue tremendo ese vuelque que tuvo. Bueno, estamos a la espera ya del coche barredor, que sería la ambulancia, no ha pasado más buggy, teníamos a la espera de un último buggy también, pasa la ambulancia, damos por finalizado la prueba especial 1, con esto voy a Estudios Centrales, Luis Yucra, cualquier novedad te convoco. Vamos con usted.
1: Perfecto, gracias Wilber Escobar, de esa manera a la espera también lo que es Coche Barrador, ¿no? 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Usted está disfrutando el rally, lo que es, por supuesto, la cuarta fecha. Rally El Torno, ahí en el municipio El Torno, ¿no? Esta cuarta fecha del calendario de Valle. Y usted lo vive, lo que es, a través de Radio Ser para toda la región de los Valles Cruceños, en toda su frecuencia. Y por supuesto también para el municipio del Torno, hay también lo que es a través de Radio Melodía, la 88.5 FM. 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Adelante, Wilber.
2: Gracias, Luis Cocharavista. Aquí estaba la máquina que estábamos esperando. Máquina 835. Hablamos del piloto Jorge Barrero. Jorge Barrero, pensamos que había abandonado Jorge Barrero, pero no. Él estaba dentro de los primeros, o más o menos a la mitad de la partida de cada una de las máquinas. Jorge Barrero, entonces 40 máquinas.

había permitido para cruzar la meta. Está fuera de tiempo nomás. Bueno, luego vamos a consultar ya con Alain Ramallo qué sucede en ese caso. Si puede largar la prueba especial 2 o definitivamente tendrá que reenganchar ya para el día de mañana, ¿no? Representante Cepina. Llegó fuera de tiempo. Hay un tiempo permitido. ¿Cuánto sería para estas pruebas especiales? 10 minutos más 20 minutos. Él llegó en 25. Llegó en 25, ¿no? Hay una penalización, ¿no? Cuando llegan dentro del tiempo excedido, 20 minutos, pero fuera de ese tiempo, entonces ya prácticamente se lo da como abandono. Pero él llegó. Lo importante es que llegó al punto de la meta. Bueno, vuelvo contigo nuevamente. Sí, ya viene la ambulancia. Yo levanto campamento, Luis, para recargar un poquito las baterías también. El trabajo suyo, pausa comercial, y luego le vuelvo a enviar señal para que le cantemos la partida de cada una de las máquinas aquí en la Forestal. Prueba especial 2, enseguida. Adelante.

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0: Bien, perfecto. Nuevamente nosotros retornamos. Vamos rápidamente con los tiempos de esta primera prueba especial. Vamos rápidamente en la clase. Actualizamos rápidamente por este lado. Vamos. Estamos en vivo a través de Radio Acer para toda la región de los Valles Cruceños y por supuesto también lo que es a través de Radio Melodía también 88.5 para el municipio ahí del Torno y bueno y demás comunidades al alcance. Vamos rápidamente a lo que es la clase, ¿no? Esta categoría de la RC2N. Tenemos lo que es el mejor tiempo en esta hasta el momento. De Ibre y Acer Burgos, ¿no? Con Ángel Salas. Ahí la máquina 89, el casillero número 1 del tiempo, 7 minutos 51 segundos 5 décimas. El casillero número 2, ahí la máquina 31 de Luis Alfredo Flores con Raúl Méndez, el tiempo de 8 minutos 0 segundos 8 décimas. De primero a segundo son de, bueno, 8 segundos 5 décimas nomás. La diferencia, ¿no? El tercer casillero de la máquina 92 de Carlos Cortés con Javier Ceballos, el tiempo 8 minutos, 8 segundos, 8 décimas. Casillero 4, ahí la máquina 112 de Juan Pablo Galindo con Yelar Salas, el tiempo de 8 minutos, 9 segundos, 7 décimas. Casillero número 5, la máquina 115 de Leiner Gutiérrez con David Gutiérrez, el tiempo de 8 minutos, 14 segundos, 9 décimas. Casillero número 6, la máquina 266, Alan Alboronos con Faustino Olmos, el tiempo de 8 minutos, 36 segundos, 8 décimas. Casillero número 7, la máquina 83 de Iber Gutiérrez con Leonardo Vargas, 8 minutos, 49 segundos, 3 décimas. Casillero número 8, la máquina 71 de Hugo Aramayo con Deris el tiempo 9 minutos, 9 segundos, 0 décimas. Casillero número 9, ahí la máquina 123 de Luis Javier Solís con José María Solís, el tiempo 10 minutos, 47 segundos, 3 décimas. Bueno, ahí entonces, esto de la categoría de la RC2N. Vamos rápidamente también la otra de las categorías. También tenemos los UTV, ¿no? Tenemos según registro y hasta el momento 3 UTVs. A ver, actualizamos ahí el casillero número 1, la máquina 913 de Fabián Gutiérrez con Adrián Rosales, 8 minutos 9 segundos 0 décimas. Casillero número 2, ahí la máquina 405 de Gabriela Sarmiento, el tiempo de 9 minutos 35 segundos, 4 décimas. Casillero 13, ahí la máquina 406 de Nilo Rosales, el tiempo 9 minutos 54 segundos, 5 décimas. Esto es lo que es la categoría de los UTV. Vamos en este momento rápidamente lo que es la categoría también lo que es de la 1600 libre, ¿no? Vamos actualizando para ir también revisando cómo está la categoría lo que es la 1600 libre. Tenemos en este momento, ahora sí, ¿no? No tenemos los tiempos por este lado. Esta la primera prueba especial. Vamos rápidamente a la 1600 libre de Cristian Solís, ¿no? La máquina 379, el tiempo de 8 minutos 35 segundos 6 décimas. El casillero número 12 y la máquina 344 de Paul Robles con Luis Guillermo Montaño, ¿no? El tiempo de 8 minutos 39 segundos, 6 décimas. Casillero número 3, la máquina 404 de Daniel Machuca con Yamil Callaos, 8 minutos 46 segundos, 9 décimas. Casillero 4, la máquina 337 de Deris Mauricio Cejas con Alexander Orellana, el tiempo 8 minutos 51 segundos, 8 décimas. Casillero número 5, ahí la máquina 253. Bueno, el Michael Montaño, ¿no? Con Hernán Salas, 8 minutos 58 segundos, 8 décimas. Casillero 6, la máquina 354. De Harold Gutiérrez con Fabio Laguna, ¿no? El tiempo 9 minutos 32 segundos, 8 décimas. El casillero 7, ahí la máquina 360. De Alberto Cuellar con Joaquín el Tomelix, 11 minutos 3 segundos, 6 décimas. Bueno, entonces lo que es los tiempos de la categoría de la 1600 libre. Vamos a ir por este lado también lo que es la clase de la estándar, ¿no? Vamos actualizando. Esta es la categoría lo que es de la estándar, ¿eh? Tenemos al casillero número 1, ahí lo que es la máquina 211. La máquina 211 de Matías Robles con Shari Carrasco, 8 minutos 30 segundos, 1 décima. Casillero 2, ahí la máquina 617 de José Daniel Torres con Franklin Torres, el tiempo de 8 minutos 43 segundos 7 décimas, ¿no? Bueno, ahí del primero al segundo en esta categoría son de 13 segundos 6 décimas nomás, ¿no? La diferencia. Vamos al tercer casillero, la máquina 572 de Marco Antonio Solís con Sergio Andrade, 9 minutos 15 segundos 2 décimas. Casillero número 4, la máquina 904 de Fabricio Cabrera con Shamir, ¿no? Hayes, el tiempo de 9 minutos 56 segundos 9 décimas. Y el casillero número 5 de la máquina 559 de Yerko Vidal con Junior Solís, 25 minutos 37 segundos 8 décimas. Bueno, bastante, ¿no? El tiempo aquí, el tiempo que ha perdido de Yerko Vidal. Bueno, entonces, a ver qué pasa, ¿no? Con el vuelco que tuvo lo que es el Matías Robles, ¿no? Con Xavi Carrasco, que están en su categoría apuntando hasta el momento. De primero a segundo, que bueno, su local, que están los Torres, ¿no? Bueno, vamos a ver por acá, ya le decíamos, ¿no? De primero a segundo, porque segundo está lo que es ahí José Daniel Torres, con Franklin Torres, como le llamamos, los hermanos Torres, de primero a segundo, 13 segundos, 6 décimas. Vamos rápidamente también, otra de las categorías, vamos a revisar rápidamente lo que es aquí en la otra también, lo que es de la... promocional, ¿no? Vamos rápidamente actualizando la categoría de la promocional. ¿Cómo se va colocando hasta el momento? El casillero número 1, ahí está la máquina 642 de Rolly Castro con Luis Mendieta, ¿no? El tiempo 9 minutos 11 segundos 0 décimas. El casillero número 2, la máquina 402 de Joel García Cadima con Wilson Hinojosa García, 9 minutos 41 segundos 9 décimas. El casillero número 3, ahí la máquina 726 de Diego Guzmán con Beymar Rodríguez, 10 minutos 19 segundos 0 décimas. Casillero 4, la máquina 407 de Israel Delgadillo con Andrés de la Calle, 10 minutos 26 segundos 8 décimas. Casillero número 5, la máquina 905 ahí de Mauricio de la Fuente con Kevin Hurtado, 10 minutos 38 segundos 5 décimas. Bueno, ahí está entonces la categoría lo que es de la promocional. Vamos en los buggies, ¿no? Porque hay nomás gran cantidad de buggies también en esta categoría, porque son alrededor de, bueno, según lo que es aquí en la lista, de 13 pilotos. 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Vamos rápidamente a lo que es la categoría de los buggies. ¿Cómo están los tiempos en la primera prueba especial cumplida? Tenemos ahí al casillero número 1, la máquina 35 de Luis Encina con Miguel Lizagarra, el tiempo 8 minutos 46 segundos 4 décimas. Casillero número 2, ahí la máquina 865, Diego de la Barra con Carlos Andrés de la Barra, 8 minutos 55 segundos 9 décimas. Vamos a ver casillero número 3, la máquina 816 de Renato Antelo con Luis Vaca, el tiempo 9 minutos 6 segundos 7 décimas. Casillero número 4, la máquina 903 de Adi Rosales con Jimena Rosales, el tiempo 9 minutos 25 segundos 3 décimas. El casillero número 5, la máquina 886 de Carlos Gustavo Rodríguez con Leonardo Jimmy. Tenemos a ver el tiempo 9 minutos 27 segundos 8 décimas. Casillero 6, la máquina 842 ahí de Federico Girón con Lenny Girón, el tiempo 10 minutos 23 segundos 4 décimas. Casillero número 7, la máquina 480. Vamos a ver de Jaime Montaño Calzadilla, ¿no? Con Ismael Coronado, 10 minutos 23 segundos 7 décimas. El casillero número 8, la máquina 479 de Jaime Justiniano con Diego Justiniano, el tiempo 10 minutos 39 segundos 2 décimas. Casillero número 9, ahí la máquina 835 de Jorge Barrero, ¿no? Con Rodrigo Romero, el tiempo 34 minutos 45 segundos 6 décimas. Bueno, esos son los tiempos hasta el momento. ¿Quién va siendo el mejor tiempo? Porque seguramente esto se va a saber hasta ya cuando culmine, ¿no? Vamos a ver hasta el momento el tiempo que está Iber Yacir Burgo, ¿no? Que va haciendo su mejor tiempo hasta el momento. Luego le sigue lo que es Luis Alfredo Flores. Y el tercero ahí, Carlos Cortés. El cuarto que está ahí, Fabián Gutiérrez. Bueno, a ver qué pasa con las cuatro pruebas especiales. A ver si ya tenemos contactos también ahí con la unidad móvil, también con Wilber Escobar. En estos momentos ya tenemos, por supuesto, las 11 de la mañana con 19 minutos. Voy rápidamente con Wilber Escobar. 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Retorno contigo nuevamente, Wilber Escobar, novedades, sector de ya de partida. Reiteramos la prueba especial número 2 que va a ser, ¿no? Atención, nuevamente retorno de la fortaleza. Por este lado, la forestal, ¿no? La forestal, Bolívar, lo que es el Tupa, la fortaleza, Puente del Torno y también llegando lo que es la cancha, la Bombonera. Bueno, que son 10 kilómetros también, ¿no? Es la vuelta, ¿no? Ahora sí retorno contigo, Wilber.
1: Gracias, Luis. Muy bien, excelente trabajo el tuyo desde los estudios centrales, ahí. Para Radio Ser, para Radio Melodía 88.5, FM Central, el Compa Tapia, Entre Coplas y Caludios, Prensa Valles Cruceños también, y cada uno de los medios digitales que permite amplificar esta transmisión. La cuarta fecha del Rally Automovilismo del Torno Adevalle, aquí es la sede. Se está corriendo hoy día sábado, como ya usted lo puntualizaba, ahora la prueba especial 2 desde la forestal hacia la cancha de la Bombonera. Luego habrá un receso de media hora para que los vehículos puedan entrar, salir, moverse un poco en este tramo de camino, y luego se repite nuevamente, ya en este caso sería prueba especial 3 desde la cancha de la Bombonera a la forestal, y cerramos con la última prueba especial, que sería la 4 desde la forestal nuevamente hacia la cancha de la Bombonera. A mi espalda ya está listo el equipo de cronometraje encargado por Adevalle para los tiempos exactos, en minutos, en segundos, en décimas, centésimas y milésimas. Así se cronometra en Adevalle, y este es el equipo de trabajo que ellos están ya listos y prestos para realizar este trabajo, porque la hora confirmada de largada, 11 de la mañana, 30 minutos, ya partió la doble cero, ya partió la cero de la Lain Ramallo, y seguramente la gente que está apostada en el camino ya lo va a ver pasar, porque la siguiente máquina será Chino Burgos, el vallegrandino, Iber Yacir Burgos, que ya al fondo ya lo vemos con las puertas abiertas, acomodando el casco, acomodándose, asegurándose también, y enseguida se va a acercar al punto de partida, porque 11 de la mañana, 30 minutos, 00 segundos, parte en competencia de la primera máquina, con un promedio en la primera prueba especial de 7 minutos 51 segundos 5 décimas, es el tiempo que tenemos al menos el tiempo que habíamos registrado nosotros, pero es un promedio de 8 minutos para los pilotos, 8, 9, dependiendo de la categoría. Nosotros ya estamos listos, prestos también con todo nuestro equipo de trabajo, tenemos un equipo avanzado a mitad de camino también que nos va informando la situación de los autos, pero para la transmisión de audio, la transmisión de video, pues desde la largada hasta la meta de la cancha por estar. Muy bien, voy a saludarlo a mi colega de trabajo, Hugo Tapia, en la cancha de la Bombonera, también para ir puliendo detalles también en el audio para Radio Melodía 88.5, Radio Acer de los Valles Cruceños, gracias al gentil auspicio de la Cooperativa de Servicios Públicos y Alcantarillado, el Torno Santa Rita CAPRL, trabajando cada día para brindarle un mejor servicio de agua potable. 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Vamos contigo, Hugo. Te saludo nuevamente.
2: Muchas gracias, colegas. Bueno, nosotros estamos aquí en el sector del puente para justamente cantarle el arribo de cada máquina, especialmente de Yacir Burgos. 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Estamos con ustedes, ayuda estimado Wilber.
0: 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Nuevamente me voy con Wilber Escobar, ahora sí con las imágenes también, es importante punto también que ya está, ¿no? Partir lo que es enseguida nomás también. Por supuesto, le hablo de la máquina también, lo que es de la máquina 89 de Iber Yacir Burgos con Ángel Sala, ahí con la categoría RC2N. Adelante, Wilber. Bien, vamos a ver por acá rápidamente con las imágenes que tenemos problemas ahí con la comunicación, al parecer. Nuevamente, retorno. Ahora sí, voy con Wilber nuevamente. Adelante.
1: Gracias, Luis, muy gentil. Entonces, estamos con Chinito Burgos, representante de Vallerandino. Máquina número 89, Chino, cuenta regresiva para usted. Bueno, orando también, que es importante la fe. Chinito, ¿cómo ha sido para usted esta primera prueba especial? Uno de los mejores tiempos, creo, en la RC2N, ¿no?
3: ¿Cómo está, compa? Sí, gracias a Dios, estamos de primero ahorita liderando esta primera pasada. Y bueno, ahorita, Dios quiera, vamos a tratar de repetir lo mismo y nada, pedir a Dios que nos lleve con bien y llevamos un buen tiempo.
1: ¿Cómo ha encontrado estos caminos de la cancha de la Bombonera aquí en la forestal? Un poquito, tal vez, bastante húmedo, ¿no?
3: Sí, medio muy muy húmedo, pero ya está mejorando ya.
1: Sí, ¿no?
3: Ya está mejorando, compa.
1: Bueno, gracias, Chinito. Lo dejamos entonces concentrarse un minuto y medio para la partida de él. Vamos a nosotros alistarnos ya para la partida de esta máquina. Hablamos de Iber Yacir Burgos. Chino Burgos será la primera máquina. Atento a la afición. Bueno, sí, a través de la cadena de la radio, Radio Hacer en los Valles Cruceños, Radio Melodía en el municipio del Torno. No se mueva de su lugar, por favor, se lo pido, porque va a partir la primera máquina. Este es un encargo de Valle, de los pilotos, de los navegantes y de nosotros también, del equipo de prensa. Usted que está en el camino, ya no se cruce al frente, ya no salga en la motocicleta, no salga en el vehículo, porque va a partir la primera máquina, y la primera máquina es Chino Burgos, representante vallegrandino en la RC2N, quien va liderando su categoría y seguramente también va liderando la general de momento, pero esto acaba de iniciar. 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Atención a cuenta regresiva para Chino Burgos. Exactamente 19 segundos. Se arruca este motor. Vamos a ver la cuenta regresiva. Se va la primera máquina. 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Frente al inicio de la doble, viene el Torno Marcio. Ocho en competencia, máquina número 89. Va en ruta ya hacia la cancha, la vamos a ver. Y allá lo recibe Hugo Tapia, mientras alista Diego Flores, representante de San Dios, Sama y Pata. Vamos contigo, Hugo.
2: Perfecto, muchas gracias, estimados colegas. Perfecto, perfecto, señores y señores. Ya partió el Chino Burgos, representante de la Nino de Bucerción SRL. Ya partió, estaríamos hablando de 7 minutos y más que estaría arribando a este sector. 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Nosotros estamos en la expectativa del arribo de Chino Burgos, estimado Wilder. Aquí nos encontramos también con su estimado padre y la familia, quien nos va a recibir con los brazos abiertos, con ese tendido. Vuelvo nuevamente con ustedes allá a la forestal. Vamos, estimado Wilder, vamos, vamos. Creo que tenemos algunas dificultades.
0: Bien, perfecto. Gracias, Hugo. Vamos.
1: Hugo, estamos con la máquina número 31, Luis Alfredo Flores, Luis Yeyo Flores. La máquina que le va a meter presión a Chinito Burgos, la pelea codo a codo ahí con él y también con Paito Galindo, con Carlos Cortés también, ¿no? La cuenta regresiva. Se va la siguiente máquina. 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Se va. La cuenta regresiva, atención. 3, 2, 1. Partió la máquina de Luis Alfredo Flores. Segunda máquina de competencia. Vamos contigo hasta la cancha. La vamos a poner a punto de la meta ahora.
2: Vamos, Wilber.
1: Muy bien, entonces nosotros continuamos. Máquina número 92, Carlitos Cortés, Javier Ceballos. Son piloto y navegante, entonces, que están ya en la grilla de partida. La cuenta regresiva también para ellos. Son 2 minutos de diferencia entre máquina y máquina en la categoría, en la RC2N. Vamos nosotros anotándolos a ellos también. Reitero, Iber Yacir Burgos, primera máquina en partir, Luis Yeyo Flores la segunda, y ahora la tercera máquina será Carlitos Cortés, la tercera máquina que partirá en exactamente 51 segundos. 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Máquina número 92, Carlitos Cortés, atención, cuenta regresiva, ahora sí, 4, 3, 2, 1. Se va. Y se fue Carlitos Cortés, tercera máquina. Voy contigo, Hugo, porque en cualquier momento, arriba Chinito Burgos.
2: Perfecto, muchas gracias, estimado Wilber, ya arribó la triple cero. Ya arribó la triple cero y por supuesto ya viene la doble cero. Ya viene la doble cero y ya está justamente ya en este momento. Ahí está la cero, ¿cómo están? Ahí está la cero, sí señor, ahí está la cero de Alain Ramallo. Ya está justamente en este sector. Ya está la cero, estimado Wilber. Aquí en cualquier momento tenemos Cocha la Vista.
1: Máquina número 83, Iber Gutiérrez, Leonardo Vargas, representantes del municipio de Comarapa. Comarapa muy bien representado ahora en la categoría RC2N. Ya lo tenemos en grilla de partida. 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Vamos a ver, el tiempo me convoca cualquier momento cuando escucho el rugir de motor, Hugo, para la prioridad de la llegada de la primera máquina. Tenemos ya la cuenta regresiva para Iber Gutiérrez. Atención, se va. 3, 2, 1. Traccionando esas llantas. Se va. Iber Gutiérrez, vamos contigo hasta el punto de la meta, la bombonera.
2: Perfecto, muchas gracias, estimado Wilber. Nosotros estamos a la espera del arribo de la primera máquina, que sería Yacir Burgo, representante vallenandino de Buxer con XRL Construcciones. Ahí en cualquier momento tendremos ya el arribo de Yacir Burgos, por supuesto con la gentileza y apoyo también de Clínica Médica La Guardia. Nosotros estamos aquí en el sector del puente, a pocos metros de donde será la bandera cuadro. Estamos en el stop para poderles cantar el arribo de cada una de ellas. En cualquier momento tendremos máquina, estimado Wilber. Con ese entendido, vuelvo contigo hasta el punto de la forestal.

0: Muy bien. Tenemos la máquina de Juan Pablo Galindo, máquina número 112 con Yel Arzala, el Team Galván.
1: Wilber.
0: Vamos contigo, adelante.
1: Perfecto, muchas gracias. 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Ya escuchamos rugir motores, señores y señores. Ampliamos las imágenes para poderle mostrar las imágenes de Yacir Burgo. En cualquier momento lo tendremos. Según nuestra lista, Yacir Burgo partió el casillero número uno. Ya se viene, ya está cerca. Sí, señor, vemos la intensa polvadera. Sí, señor, ahí Montaño nos avisa que ya viene. Ya viene, Yacir Burgo en cualquier momento.

0: llegó Chino Burgo, el Valle Grandino con una llegada espectacular. Ya llegó, ya está aquí en Cancha Bombonera, estimado Wilber.
1: Muy bien, nosotros aquí le seguimos cantando, relatando la partida de las máquinas. Alan Albornoz con Chatito Olmos, entonces la siguiente máquina que ya está igual apostada aquí en Grilla Deportiva, en la Forestal. Estamos en la categoría R0CN, son las primeras máquinas que van partiendo desde aquí, desde el municipio del Torno, de la comunidad La Forestal. Chatito Olmos, su navegante, gran mecánico también, uno de los grandes navegantes que tiene el automovilismo cruceño también. Y Alan Albornoz también manejando esta máquina, esta Mitsubishi. Vamos a ver enseguida.
0: Le estaba comentando, Hugo.
1: Bueno, que enseguida va a partir Alan Albornoz con Chatito Olmos. 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Estamos en la RC2.
0: Vamos, Wilber, por favor. Tenemos coche a la vista. Sí, señor, tenemos coche a la vista. Muchas gracias, Wilber, muchas gracias. Ahí está. Llegó Yeyo Flores. Ya arribó a este sector de la cancha La Bombonera. Ya llegaron las dos primeras máquinas. Llegó casillero número uno. Hablamos de Yacir Burgos. Llegó Yeyo Flores. Sí, señor. Enseguida le cantamos el tiempo de las dos primeras máquinas. Si tenemos tiempo, por favor, estimado José Luis, en estudio no lo puede cantar. Mientras tanto, vamos contigo, estimado Wilber, estudio. Hasta el punto de largada.
1: Bien, entonces ya tenemos otra máquina en el punto de la meta. Nosotros aquí seguimos cantándole la partida. Leiner Gutiérrez, representante de la Tuna. Máquina número 115, ahí está Leiner, entonces, representante mairaneño, orgullosamente de su tierra de la Tuna, estrenándose para De Valle en esta nueva categoría para él, la RC2N. Siempre, bueno, al menos estuvo los últimos años en la 1600. Leiner Gutiérrez, entonces, séptima máquina en hacer uso de la partida, gracias a Colchones Valle Grande. 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Regresiva, atención. Tenemos ya 33 segundos para la partida de Leiner Gutiérrez, máquina número 115. Vamos. Hasta el punto de la meta.
0: Perfecto, muchas gracias. Ya escuchamos rugir motores, señores. Ya escuchamos rugir motores. Sí, señor, si viene Carlito Cortés. Si viene Carlito Cortés, segundo todo registro. Si escuchamos rugir motores, lo vivimos, lo disfrutamos. Esta cuarta fecha, el calendario de Valle. Que se corre en el tono. Llegó la máquina 92. De Carlito Cortés con Javier Ceballos. Llegó con una llegada espectacular aquí al punto de meta. Como siempre, agradeciendo a De Valle y todos los comisarios y la directiva, que por supuesto hacen lo posible para que esto se lleve adelante. Saludos, Cumpa Montaño, ¿bien? ¿Todo bien? Mandamos a saludar, ¿a dónde? Allá, ¿no? A Mataral. Perfecto, ahí por supuesto, ahí a Don Próspero, ¿no? Un saludo cordial, que está escuchando la radio 100%. Así que con ese entendido, vamos contigo, Wilber, hasta el punto de largada.
1: Ha hecho uso de la partida Leiner Gutiérrez, entonces ya está Javier Solís, máquina 123 o 123, como usted quiera también. 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Cuenta regresiva para Javier Solís. Este no es cantante, este es piloto de automovilismo. Así es, vamos a ver la cuenta regresiva para él. Tenemos ya 37 segundos. Listo ya para la partida entonces. Ocho máquinas con esta de Luis Javier Solís, que va a hacer uso de la partida. 25 segundos, atento. Ya se va esta máquina. 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Atención, cuenta regresiva. Gráfica ZP, le cantamos. 5, 4, 3, 2, 1. Vamos. No pierda un segundo, que es importante, Luis Solís. Vamos contigo, Hugo Tapia, hasta la cancha de la Bombonera.
2: Le propongo estudio, estimado José Luis, nos puede cantar el tiempo de los tres primeros que arribaron ya a este sector, porque tenemos rally en vivo, los tiempos para informar a toda la población que está en sintonía a través de la radio Melodía 88.5, Radio Acer Valle Cruceño. Te voy hasta estudio, estimado José Luis, para que nos cante los primeros tres tiempos de las primeras tres máquinas que arribaron a este sector.
3: Gracias, perfecto, Hugo. Tenemos las tres máquinas ya por este lado, el mejor tiempo hasta el momento, la máquina 31, por supuesto que sí, le hablo de Luis Alfredo Flores con Raúl Méndez, el tiempo de 7:55.07, el segundo lo que es ahí según la ubicación, la máquina 92 de Carlos Cortés con Javier Ceballos, 7:59.09, ahí el tercer casillero está Ibre Yacir Burgos con Ángel Salas, 8:01.03, ahora sí voy contigo, adelante contigo.
1: La partida, máquina 71, hablamos de Hugo Arama. La última máquina entonces de la RC2N, y luego vamos con Luis también para esos datos y de los tiempos, si ya tenemos los tiempos real. Si va a ir esta máquina, vamos contigo, Hugo. Informe, cancha de la Bombonera.
2: Perfecto, muchas gracias, estimado Wilber. Justamente ya conocimos los tiempos de la primera dos máquinas que arribaron ya a este sector, y acaba de arribar justamente en este momento la máquina de don Iber Gutiérrez en el castillero número 4. Arribó Iber Yacir Burgos, castillero 1, Luis Alfredo Flores en castillero 2, Carlos Cortés en castillero 3, Iber Gutiérrez en el castillero 4. Dos tiempos que justamente se está jugando. Mejor tiempo hasta el momento de esta prueba especial 2 sería de Luis Alfredo Flores, 7:55.07. Hasta el momento, Luis Flores, seguidamente de Carlitos Cortés. Viene otra máquina, sí señor, viene otra máquina. Vamos a ver si es Galindo, vamos a ver si es Paito Galindo, señora y señora, ahí está. ¡Cóchalo ahí! Paito Galindo, señoras y señores, representante Galván. Ya llegó Paito Galindo en el casillero número 5. Estimado Wilber, vamos contigo.
1: Muy bien, ya lo tenemos al presidente Adevalle aquí, listo para la partida también. Hay un receso de 4 minutos. A Michael Montaño, representando siempre a su querido San Juan del Chaco, Valle Grande. Ahí lo tenemos, vamos a hablar un momento ya que tenemos un tiempo de receso, y él gentilmente siempre nos atiende, ¿no? Bueno, concentración total, Michael, buen día, te saludo, estamos en vivo como siempre para la cadena de radio.
4: ¿Cómo estás? Un gusto en saludarlo, hay un saludo a todos los seguidores, la verdad que contentísimo, ¿no? Cantidad, calidad de piloto, el camino espectacular, así que no, ojalá que mañana terminemos todos abrazándonos ahí en la plaza del torneo.
1: ¿Cómo se ha comportado la máquina?
4: Bien, sino que veníamos con un poco de duda por el tema del trecho ese que había bastante barro, así que bueno, pero ya, está seco, está bonito, está limpio el camino ahora.
1: Pero con buenos tiempos, ¿no?
4: Sí, bueno, gracias a Dios sí, pero queremos pelear más arriba, así que ahora vamos con todo.
1: Bueno, saludos ahí a su navegante también, que es un tipazo, uno de los mejores navegantes también que hay.
4: Gracias, ojalá que ahora la suerte nos acompañe y podamos terminar un poco más arriba.
1: Listo, lo dejamos entonces, vamos contigo, Hugo, nuevamente hasta el punto de la meta cancha de la Bombonera.
2: Perfecto, muchas gracias, saludos a todos los que siguen la transmisión a través de Melodía 88.5, Saludos cordiales a todos los que están siguiéndonos en este momento, en vivo y en directo. La cuarta fecha del calendario de Arevalle. Luego nos preparamos para lo que será de aquí 20 días, Todos Santos, ¿no? Un poco más cerca para algunos pilotos que corren, vienen de los Valles Cruceños. Así que bueno, nos preparamos donde vivimos una jornada deportiva bastante ajetreada y con una curva show impresionante. Le estoy hablando de la comunidad de Todos Santos. Entonces, mis amigos, si viene otra máquina, sí señor, si viene otra máquina, vamos a ver. Se trata de Alan Albornoz. ¡Concha la vista! ¡Concha la vista! Se queda el señor de Alan Albornoz. Ya llegó, vamos contigo, Wilmer.
1: Ya se está alistando, ya ruge ese motor. Máquina número 253, una Toyota Levin con la que viene compitiendo tiempo ya Michael Montaño. Está en grilla de partida, luego lo hará el Bacho también, luego Daniel Machuca. Es un tridente de pilotos encabezando esta línea y que cada uno no quiere dejar absolutamente nada. Ya se viene el último minuto entonces para Michael, que en su primera pasada tuvo un promedio de tiempo de 9 minutos 28 segundos y 58 décimas. Ahí está, entonces voy contigo, ahí rugir de motor, allá aguardamos la partida de Michael.
2: Perfecto, muchas gracias, muchas gracias. Si viene otra máquina, sí señor, si viene otra máquina, mientras tanto nosotros vamos a aprovechar de saludar a la gentileza de apoyo de Servitepro PC en Mairana, todo lo que es venta de cámaras, instalaciones y mantenimiento en general. 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Pues entendido, vamos contigo, Wilmer, ¿qué novedades tenemos?
1: Ya usted lo escuchó a través de la radio, ya usted lo vio a través de las redes digitales. Ruge ese motor de Michael Montaño y ya está en camino, ya está en ruta, ya partió, ahora se acomoda Adalberto Cuellar, máquina número 360, el Bacho, ya está listo también con la máquina de color rojo, ya va en ruta, en camino, Michael Montaño, gracias al gentil auspicio de Mega Confecciones, que le realiza sublimación en tazas, poleras, bolsos, gorro, almohadas, camisas, saco, uniformes escolares y 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Con Mega Confecciones, vamos al punto de la meta.
2: Perfecto, muchas gracias. 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Acabó de arribar Leiner Gutiérrez, señoras y señores, con David Gutiérrez en el casillero número 7. Llegó Leiner Gutiérrez con la llegada espectacular con su hermano David Gutiérrez de la clase RC2N. Asimismo también antes llegó Alan Albornoz con Faustino Olmos, el Chato. Ya están aquí en el punto de meta, justamente en Cancha La Bombonera, aquí en el municipio del Torno. Con ese entendido, vamos contigo nuevamente al punto de partida. Ya la por acá los móviles.
1: 22 segundos para la partida del Bacho Cuellar. 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Atención, 2, 1. Mucha competencia, se va el Bacho Cuellar. Gracias a Clínica La Guardia, nos informa Hugo Tapia desde la cancha de La Bombonera. Adelante.
2: Perfecto, muchas gracias, estimado Wilber. Estamos a la espera del siguiente piloto. Estaríamos hablando de Javier Solís, que ya partió del sector de la Forestal. Y justamente también estamos a la espera del piloto Hugo Aramayo. Con eso estaríamos cumpliendo también la clase RC2N. Justamente nosotros estamos aquí en el municipio de La Guardia, en el municipio del Torno, perdón, justamente viviendo la cuarta fecha del calendario de Adevalle. Gracias por seguirnos a través de la radio ACER en los Valles Cruceños, Radio Melodía 88.5, aquí en el municipio del Torno. Sin ninguna novedad, estimado Wilber, nuevamente retorno contigo.

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0: 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Nuevamente retorno contigo, Hugo Tapia. Nuevamente retornamos. Esperamos la señal nuevamente con Wilber de ahí, sector de largada, mientras mantenemos el sector de llegada y sector del puente. Adelante, Wilber. Hugo Tapia, perdón.
2: Cocha la vista. Cocha la vista, señoras y señores. Cocha la vista. Ahí tenemos una máquina, se va acercando. Vamos a ver. Ahí está Solís. Ahí está Javier Solís. Bueno, tranquilo, todo, no pasa nada. Calmadito, el arribo de Javier Solís. Javier Solís ya arribó a este sector, justamente con la gentileza y apoyo de Construcciones y Consultoría Manrique. Saludos cordiales a mi cumpa Toñito Manrique, que está escuchándonos allá en Samaipata. Con ese entendido, nuevamente vuelvo contigo, Wilber. ¿Qué novedades tenemos allá en la forestal?
0: Gracias, Hugo. Estamos esperando la comunicación con Wilber nuevamente, sector de la partida. 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Atlético de Hugo Tapia.
2: Perfecto, muchas gracias. Escuchamos rugir motores, señoras y señores. Se viene Hugo Aramayo. Se viene Hugo Aramayo haciendo una carrera espectacular. Se viene Hugo Aramayo, vamos a ver. Se viene la representación, Seis Pineña, ahí está. Hugo Aramayo. Ya llegó, ya está aquí. En cancha la Bombonera, en el municipio del Torno. Saludos cordiales a mi compa Michael Montaño, ¿no? En la sintonía, por supuesto, de la transmisión. Ahí tenemos también al otro lado ya la comunicación con Wilber. Vamos contigo, Wilber.
3: Gracias, aquí está cuenta regresiva también. 29 segundos para Paul Robles, máquina 344. Estamos en la categoría 1600 libre. Paul Robles, Luis Guillermo Montaño, máquina, perdón. Sí, correcto. Paul Robles, máquina 344. Atención. 13 segundos, 12 segundos para la partida de él. 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

0: hecho que empañen a esta linda competencia. Estimado Wilber, tenemos al otro sector ya a don Jaime Gutiérrez con Harold Gutiérrez, listo para partir. Con ese entendido, vamos contigo.
1: Gracias, Hugo. Harold Gutiérrez, el piloto entonces, máquina número 354 en el casillero número 14, hará uso de la partida. 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Se va en 22 segundos. Harold Gutiérrez, máquina 354 de aquí en la forestal. La cuenta regresiva ya, puso ese motor. Soy un alérgico color azul, apellido Gutiérrez, sin la tuna. Sí, hijo de Jaime Gutiérrez. Ahí está, entonces, segundos finales. 5, 4, 3, 2. Ahí está. 1. Se competencia Harold Gutiérrez. Y se viene la siguiente máquina, la máquina 379. Hablamos del piloto Cristian Solís. Adelante, Hugo. Adelante, colega.
2: Bien, perfecto. Mientras esperamos la comunicación con Hugo Tapia ahí, creo que el micrófono algo pasó. 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Nuevamente retorno, Wilber Escobar, mientras esperamos contacto con Hugo Tapia, también sector de puente ahí del Tordo. Adelante, José Wilber.
1: Muchas gracias, Luis. Estamos en vivo a través de Radio Hacer para los Valles Cruceños, Radio Melodía, el 88.5 en el municipio del Tordo, audiencia total. Gracias a la gente que nos escribe ahí en las redes digitales, en Facebook también. La gente que sigue nuestra transmisión a lo largo del camino. Cristian Solís, máquina 379, casillero número 15, para la partida. Exactamente 23 segundos. Entonces se va Cristian. 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Esta última está en Río, y en poco, 3 segundos para la partida. 2, 1. Carvalho, buscando atención. Se va la máquina de la 1600, Cristian Solís. Otra máquina en competencia. Vamos contigo, Hugo Tapia, a ver si te tengo ya en el punto de la meta.
0: Perfecto, muchas gracias, estimado Wilber. Nosotros estamos aquí en el sector del puente disfrutando de esta linda competencia. Por supuesto, vamos a ver si, según la familia, nos preguntan algunos amigos por ahí de Matías. ¿Usted lo ha visto, Matías? ¿Puede haber alguna posibilidad para que pueda largar de ese sector o no, para también poderles comunicar a ellos? Justamente nos están llamando, nos están enviando los mensajes preguntando sobre la situación de Matías. Pese que ya habíamos mencionado que ellos están bien, está todo tranquilo. Entonces, queda pendiente esa información, estimado Wilber.
1: Bien, bien, informando aquella consulta desde aquí en la forestal. El informe oficial que tenemos es que Matías va a largar. El parabrisas está quebrado. Me imagino que lo van a sacar el parabrisas y van a correr sin parabrisas, ¿no? Pero hasta donde tenemos entendido, va a largar. Aún todavía no lo vemos en la fila porque vemos a los UTV al fondo, pero luego lo vamos a ver a José Daniel Torres y seguido tendría que largar Matías también, entendiendo que él cruzó el punto de la meta y el accidente fue ya luego de eso. Vuelvo contigo, Hugo. Está Derek Cejas en grilla de partida.

0: Gracias, estimado Wilber. Según la información que nos pasa, que sí, larga Matías Robles, David Carrasco, de allá del sector de la, la forestal donde usted se encuentra. Vamos a ver, creo que hemos bajado el volumen ahí. Ahora creo que estamos mejor, ¿no? Vamos a ver si efectivamente, vamos a ver a Alberto Cuña con una falla. Nada que ver, ahí está. Daniel Machuca, sí señor. Daniel Machuca, señoras y señores, ya llegó. Ya está aquí Daniel Machuca, señores y señores, en el casillero número 11. Llegó Michael Montaño, en el casillero 10. Ahora tendría que, bueno, Adalberto Cuellar está con falla, ¿no? Con falla. Llegó con falla ya, ¿no? Bueno, en esta ocasión Machuca acaba de arribar a este sector de la cancha La Bombonera, aquí en el torno, estimado Wilber. Vamos contigo, Wilber, vamos contigo.
1: Gracias, Hugo Tapia. Bueno, ahí se nos ve la señal nuevamente con Wilber Escobar. 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Vamos a retorno Hugo Tapia, ese ya tenemos ahora con Wilber nuevamente. Adelante contigo, Hugo.
0: Perfecto, muchas gracias. Muchas gracias, estimado José Luis. Estamos saliendo una calidad óptima a través de la señal de Melodía 88.5 aquí en el municipio del Torno. Bueno, lo estamos viviendo, disfrutando esta prueba especial número 2 que se corre desde la forestal, ¿no? Hacia cancha Bombonera, aquí en el Torno. ¿Se escucha rugir motores? Sí, señor, se escucha rugir motores. Vamos a ver de quién se trata. Me imagino que es Paul Robles. Paul Robles, señoras y señores. Vamos a ver si es Paul Robles. Vamos a ver. A ver, lo tenemos ya en la vista. Sí, señor, sí. Ahí está Paul Robles. Ya llegó el casillero número 12. Casillero número 12. Paul Robles ya está aquí en cancha La Bombonera, estimado Wilber. Vamos a ver qué novedades tenemos allá en otro sector. O si no, vamos contigo, estimado José Luis. Cántenos tiempo de las máquinas que ya están arribando a este sector.
2: Máquina número 913, Fabián Gutiérrez.
1: Bien, perfecto, vamos a ver nuevamente, a recuperar la imagen también, seguida nomás con Wilber Escobar. Hasta el momento el mejor tiempo, bueno, que va realizando la prueba especial número 2, los Luis Alfredo Flores, ¿no? Con Raúl Méndez, el tiempo que, bueno, va haciendo lo que es 7:55.7 esta segunda prueba especial. Ahí está el segundo, lo que es la máquina 92 de Carlos Cortés con Javier Ceballos, 7:59.7. El tercer carcillero ahí en la ubicación hasta el momento, Ibería Burgos con Alce Sala, lo que es 8:01.3, ahí está lo que es hasta el momento, lo que, bueno, a ver qué pasa hasta durante la jornada. Mientras, nuevamente tratamos recuperar la señal también, lo que es la comunicación con Wilber Escobar, ahí en el sector de este momento de la partida. 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Nuevamente, retorno contigo, Hugo, mientras nuevamente restablecemos la comunicación con Wilber a ese sector de partida. Adelante contigo.
0: Perfecto, muchas gracias, estimado José Luis, muchas gracias. Bueno, aquí nosotros estamos a la expectativa del arribo de cada máquina que estarían llegando a este sector. Entonces, mejor tiempo, hablamos de Yeyo Flores, 7:55, 7 centésimas. Segundo tiempo, estaríamos hablando de Carlito Cortés, 7:59, 7 centésimas. Y el tercer tiempo, estaríamos hablando de Yacir Burgos, 8:01 segundos 7 centésimas. En ese sentido, entonces, se viene otra máquina. Vamos a ver de quién se trata. Harold Gutiérrez con Jaime Gutiérrez, la representación de Mairana La Tuna. Sí, señor, ahí lo tenemos ya. Ahí lo tenemos a la máquina de Harold Gutiérrez. 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Ahora sí lo tenemos ya a nuestro colega Wilber con Nilo Morales, listo para partir allá del sector de la forestal. Vamos contigo, Wilber.
3: Gracias, Hugo. Bueno, perdimos la señal, lastimosamente nos suele suceder cuando estamos bastante distantes del municipio. Máquina 913, Fabián Gutiérrez partió. Ahora es el turno de Nilo Morales Azaeda, máquina número 406. Exactamente 20 segundos para la partida de él en la máquina 406. 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Vamos a ver. Partido, partido, partido. Vamos, coche a la vista.
0: 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Se va acercando la siguiente máquina. Vamos a ver si es Cristian Solís. Vamos a ver si, señor, ahí está. Coche a la vista. Un derrape espectacular, sí, señor. Lo tomó la carrera, en serio. Sí, ahí está Cristian Solís con Jimmy Pardo Ponce. Ya arribaron a este sector, por supuesto, de la cancha a la Bombonera. Bueno, no llegó Don Bacho. Estamos a la espera, ¿no? Don Bacho, justamente anoche nos invitaba a recoger las mandarinas del lote, pero creo que no nos va a surtir las mandarinas hoy. No, con ese tenido, vamos contigo, estimado Wilber.
3: Máquina número 896, hablamos de Roberto Justiniano con Rodrigo Hurtado. Ellos son piloto navegante UTV, máquina de color naranja. Son un espectáculo estas máquinas, definitivamente, y especial para este tipo de camino, ¿no? Casillero número 19 para la partida de ellos. 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Va a partir, atención, 6, 5, 4, 3, 2, 1, en competencia, usted lo vive por Radio Ser, Radio Melodía 88.5, vamos al punto de la meta. Adelante, Hugo, adelante, Hugo.
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0: Muchas gracias. Muchas gracias, muchas gracias. Nos están lloviendo las llamadas. Mil disculpas, es la llamada, no es la telefonía, la señal, es la llamada que nos están justamente lloviendo a este sector. Bueno, ahí está otra máquina. Derek, sí señor, ahí está Derek Mauricio Seca. ¡Gol! De batería hacia el Trigaleño. Ya llegó, ya está aquí Derek Secas. Ya está aquí en la cancha La Bombonera, aquí en el torno. Vamos contigo, Wilber, ¿qué novedades tenemos?
3: Gabriela Sarmiento, máquina número 405. Última máquina en partir para esta prueba especial 2 en la categoría UTV. Ella es la piloto mujer única de las mujeres que está participando, única mujer que participa en esta fecha de Adevalle como piloto, ¿no? La máquina número 405, entonces Gabriela Sarmiento va a hacer uso de la partida
2: aquí en la Forestal. Estamos viviendo la cuarta fecha de Valle, la preferida de los Valle y Pasorapa Bus. 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Se fue Gabriela, la piloto, y con esto tenemos cambio de categoría. Prioridad para usted, porque ya se viene representante del torneo. Adelante, Hugo.

0: 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Bueno, estamos esperando con Hugo Tapia. Bueno, ahí no sé a ver qué pasó, ¿no? ¿Qué pasó con la conexión? Estamos a la espera. Mientras voy nuevamente con Wilber, ahí los Torres en este momento, ya en punto también de partida. Adelante, Wilber.
1: Gracias, Luis. Ya está en grilla de partida la 617, José Daniel Torres Pinto, Franklin Torres Pinto, los hermanos Torres, máquina número 641. Sí, ahí está, lo llama el comisario también para coordinar algunos detalles. 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El Torno va a partir su representante, haciendo buenos tiempos también. Y para la gente que nos preguntaba en Valle Grande, ya está Matías Roble, está sin parabrisas, un poco abollado la parte del capó arriba, pero está la máquina por lo demás íntegro para realizar la prueba especial número 2, intentar terminar la competencia. Ahí está, cuenta regresiva. Entiendo yo que tenemos, a ver, todavía, ¿no? Un minuto,
2: hola.
1: 15 segundos. Vamos con usted, Hugo. Adelante, ya recobramos señal.
2: Perfecto. Muchas gracias. No, estamos con la señal, simplemente que nos fuimos a conversar un momento con los amigos, siempre aquí, de tiempo se ve uno, ¿no? Así que, bueno, saludamos a Perforadores del Obrero allá en Mataral, justamente a Alexander Montaño. Aquí está todo tranquilo, todo bien, trabajando como siempre, ¿no? Bueno, saludamos a todos los que siguen la transmisión a través de Radio Acer en los Valles Cruceños y también a través de Melodía FM 88.5. Acaba de arribar Fabián Gutiérrez, pero antes lo hizo Derek Mauricio Cejas en el casillero 15 y Fabián Gutiérrez, la primera UTV, en el casillero 16. Seguidamente ya se viene Nilo Morales, representante de Puerto Quijarro, justamente participando de esta cuarta fecha del calendario de Valle, aquí que se corre
1: 20 segundos
2: en el municipio del Torno. Vamos contigo, estimado Wilber.
1: Gracias, se va la máquina de Servicentro Automotriz Chichi. Ahí está José Daniel Torres, el Torno vibra. Aquí está su representante, cuenta regresiva, 5, 4, 3, 2, 1. ¡Vamos! El Torno vibra con su representante en competencia, José Daniel Torres. Y ahí está la gente al fondo que lo arenga. Eso, a lo largo de la ruta y el camino, la gente lo va arengando. ¿Por qué? Porque él va haciendo buenos tiempos, él va representando a su municipio. Aquí está la máquina de Matías Robles. Ahora sí vamos a poder mostrar un poquito de cerca la máquina para la gente que nos sigue en video. Ahí está la máquina, asegurado el capó, o algunos golpes importantes que tiene en el parachoque, pero por lo demás, al parecer está íntegro. Los chalecos rojos también, el equipo de seguridad también le consulta, están cómodos, están bien asegurados. Esto es importante, no pasar por alto ningún detalle, ¿no? Revisa el navegante, revisa Matías ahí, que está bien asegurado. Muy bien, qué importante este detalle, gran trabajo de los chalecos rojos también. Ahí Yadí Carrasco también revisa su cinturón también, y este es el estado de la máquina. Así que está en competencia Matías Robles, vamos contigo, coche a la vista.
2: Sí, señor, tenemos el motor. Vamos a ver si Nilo, sí señor. ¡Concha la vista! Ahí está Nilo Morales, señores y señores, representante de Puerto Quijarro. Ya está aquí, justamente ya llegó a la cancha La Bombonera, cumpliendo con esta prueba especial número 2, con la gentileza y apoyo de Bucercon SRL. Vamos contigo, Wilber.
1: Gracias, Hugo. La cuenta regresiva está 15 segundos. Se va Matías Robles, representante de Valle Grande, de ahí, del surtidor, ¿no? Del surtidor de los seguros en Valle Grande. Se va. 3, 2, 1. Ahí está. Matías Robles. Espero no tenga mayor problema, mayores dificultades. No sé si la parte de los terminales de la dirección están bien del lado del piloto, porque cuando aquí escarbó vi que esa llanta empezó a moverse, a brincotear esa llanta. Espero que no haya problema con ese terminal de dirección. Habrá que avisarle, Hugo, cuando Matías llegue al punto de la meta, que revisen exhaustivamente esa parte del lado del piloto adelante de los terminales de dirección. Listo, por el golpe seguramente, tal vez, pero esperemos no tenga mayor problema y pueda culminar por el bien de ellos, del espectáculo y de la gente mañana. Vamos con usted, Hugo. Máquina 572, Marco López, grilla partida.
2: Perfecto, muchas gracias. 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Sí, señor. Escuchamos rugir motores. Vamos a ver si es Roberto Justiniano. Vamos a ver, señores y señores. Ahí está. ¡Gol! Roberto Justiniano ya llegó a este sector con la gentileza apoyo de Clínica Médica La Guardia. Volvemos contigo nuevamente hasta el punto de partida.
1: Gracias, Hugo. 1:35 para la partida de Marco López. 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Atención a la cuenta regresiva, ahí está, para ellos, 5, 4, 3, 2, 1. Fue Marco López, está en competencia. Vamos hasta el punto de la meta. Hugo Tapia nos relata.
2: Perfecto, muchas gracias. Estamos a la espera de la damita, justamente de Gabriela Sarmiento, que sería la próxima en arribar a este sector. 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Escuchamos rugir motores, sí señor. Si se trata de la damita, pues estaríamos hablando del piloto. Sería, bueno, en esta ocasión es la damita. Sí señor, ahí está. Le vamos a hacer el arribo correspondiente. Nos vamos a poner en buen recaudo y vamos a cantarle sí. Ahí está la damita. Llegó. 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Volvemos contigo, estimado Wilber, que novedades tenemos, punto de partida.
1: Hugo también, equipo 01, Wilber Escobar, equipo 02, Forestal, última máquina en la categoría estándar A, Fabricio Cabrera, Samir Ejit, máquina número 904, casillero número 24 para la partida, y luego daremos paso ya a la promocional. Ya hemos pasado más de la mitad de los pilotos que han partido, viviendo esta fiesta del automovilismo, ahí por Radio Acero de los Valles Cruceños, Radio Melodía 88.5. Cuenta regresiva, atento. 5, 4, 3, 2, 1. Se fue. Fabricio Cabrera, máquina número 904. 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El paso, vamos hasta el punto de la meta.
2: Perfecto, muchas gracias, estimado Wilber. Aquí estamos nosotros con gran presencia de público, como ustedes pueden ver en las cámaras aquí. Ahí están justamente ahí, bueno, resguardados ahí, ¿no? Están detrás de la cerca para no causar ningún problema. Siempre la seguridad ante todo. Estimado Wilber, han arribado a este sector 19 máquinas. La última lo hizo la damita Gabriela Sarmiento con una llegada espectacular a este sector de cancha La Bombonera. Estamos transmitiendo a través de Radio Acer en los Valles Cruceños, Melodía FM 88.5 aquí en el municipio del Torno, y las redes sociales también ustedes pueden sintonizar. En el Facebook estamos en Radio Acer, en Cumpatapia, FM Central, entre otras, también levantando la señal. Bueno, estamos a la espera del presidente de la Asociación de Automovilismo del Torno. Hablamos de José Daniel Torres. Franklin Torres estarían arribando a continuación a este sector. Con ese entendido y informe, gracias a Clínica Médica La Guardia, volvemos nuevamente contigo hasta el sector de la Forestal, justamente ya en el epílogo de esta prueba especial número 2. Vamos contigo, Wilber.
3: Gracias, efectivamente, saludos cordiales a la gente que nos sigue a través de la radio, importante señal que tenemos en el municipio del Torno, medio estratégico para poder llegar a ustedes con el relato del equipo de Hacer Deporte. Melodía 88.5, Radio Hacer, nuestra casa radial de los Valles Cruceños, llevándole la fiesta del automovilismo. Rolly Castro, Luis Mendieta, máquina 642, hermoso auto, el que tiene una Toyota Corolla, cuatro puertas, año 1990, pero cómo corre esta máquina. Concha la vista, Hugo Tapia, adelante.
2: Perfecto, muchas gracias, señoras y señores. Ahí escuchamos el motor de Danielito Torres. Se viene Daniel Torres, señoras y señores. El representante del Torno. ¡Concha la vista! 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Llegó el presidente de la Asociación de Automovilismo del Torno, ya está aquí en cancha La Bombonera, estimado Wilber.
3: El Torno vibra, el Torno disfruta. La pasión del automovilismo, ha llegado su representante, entonces José Daniel Torres Pinto. Muy bien, estamos en la cuenta regresiva para la partida de la siguiente máquina. Rolly Castro, atención, un minuto, máquina 642. 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Ahí está, Saito Colorado al Paso, se va, cuenta regresiva, atento, vamos a ver, se va Rolly Castro, 25 segundos, últimos segundos finales, luego se viene la máquina de Diego Guzmán. Atención, vamos a cantar de la Forestal, la primera, segunda, primera máquina en la promocional de esta categoría, que está espectacular también. Cuenta regresiva, 5, 4, 3, 2, ¡uno! ¡Acelere! ¡Gol de Castro! Aquí está Diego Guzmán, máquina 726.
2: ¡Coche la vista!
3: Máquina va llegando.
2: ¡Coche la vista!
3: ¡Adelante, adelante! ¿Qué máquina va llegando? Le decía.
2: Perfecto, muchas gracias. Si no me equivoco, Matías. Sí, señor, lo vamos a recibir con un fuerte aplauso porque es el piloto que lo dio todo. Vamos a ver, ahí está. ¡Vamos, vamos! ¡Llegó Matías! ¡Llegó el representante Valle Grandino! El que sufrió percance de un vuelque, nuevamente hizo de la partida y cumpliendo la prueba especial número 2. Ya llegó Matías, estimado Wilber. Llegó con una velocidad impresionante aquí a la cancha La Bombonera del municipio del Torno. Lo vive y lo disfruta a través de Radio Acer, Radio Melodía, aquí en el municipio del Torno, estimado Wilber.
3: Muy bien, un minuto le hice el cronometraje entonces para Diego Guzmán, máquina 726 y cabalmente Casillero 26 también, junto a Beymar Rodríguez, que es su navegante. 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Se va entonces, segundos finales, 12 segundos, Diego Guzmán, máquina 726, ahí está, no sé, no veo que cierre el vídeo Diego, pero va a conducir con el vídeo abierto, ahí está, partió, se va, máquina 726, cuénteme qué máquina va arribando al punto de la meta.
2: Muchas gracias, estimado Wilber. Aquí estamos nosotros, ya listos para recibir la siguiente máquina. Vamos a ver de quién se trataría. Yerko Vidal tuvo problemas con el motor, ¿no? Con el motor de su vehículo tuvo problemas. Y bueno, en este caso estaríamos esperando a Marco Antonio López, el piloto de San Javier. Ahí se viene otra máquina. Sí, señor, se viene otra máquina. Tomamos el recaudo correspondiente. Se viene otra máquina, vamos a ver de quién se trata. Señoras y señores, estamos en la categoría estándar. Ahí está Marcos López. Máquina 512, sí, señor. Ahí está, hablamos. 572, perdón. Marco Antonio López ya arribó a este sector. Según nuestro registro, tenemos 22 máquinas, estimado Wilmer, aquí ya en el sector de meta. 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Volvemos contigo.
3: 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Atento, se va la máquina de Joel García Cadima y Wilson Hinojosa García. Máquina número 402. 5, 4, 3, 2, 1. Partió esta máquina. Está en competencia. Equipo 01. Hugo Tapia nos relata la llegada a través de Radio Ser y Radio Melodía.
2: Perfecto, muchas gracias, estimado Wilber, muchas gracias. Aquí estamos a la espera de más pilotos, sí señor, estamos a la espera de más pilotos. El último fue Marco Antonio López, que ya arribó con Sergio Andrade, de la clase estándar A. Justamente estamos a la espera del piloto Fabricio Cabrera con Samit, también de la estándar A, y con eso también estaríamos cumpliendo esta clase estándar A. Y luego se viene la categoría promocional. Mientras tanto, agradecer a la gentileza y apoyo, por supuesto, hablamos de Buster con este entendido nuevamente. Vuelvo contigo, estimado Wilber. Vamos contigo, Wilber.
3: La máquina número 407. Hablamos del piloto Israel Delgadillo. Ya está en grilla de partida. 28 máquinas serán con esta máquina que va a hacer uso de su partida. 39 segundos entonces, y le cantaremos la partida de ello. 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
2: Perfecto. Hay con algunas dificultades con la señal, mi estimado colega, pero aquí estamos nosotros también para hacer el aguante. 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Tenemos gran participación de público en este sector de la curva del puente, donde están arribando los pilotos que están participando en esta prueba. Prueba especial 2 ya en el epílogo. Luego, según la reunión informativa, serían 30 minutos para que ingresen los auxilios. Y luego estaríamos nuevamente retomando con la prueba especial número 3 y la prueba especial número 4. Mientras tanto, escuchamos rugir motores. Sí, señor. Sí, viene otra máquina. Vamos a ver de quién se trata. Según sería la máquina de Fabricio Cabrera. Vamos a ver la máquina número 904. Ahí se viene. Con calmita. Ahí está la máquina de Fabricio. La máquina de Fabricio Cabrera con Samir Eid de la estándar A. Según, ¿tiene alguna falla o será que está controlando para la prueba especial 3 y 4 que correspondería al día de hoy, sábado, donde vivimos, disfrutamos de esta linda competencia? Con ese entendido, nuevamente retorno con usted, estimado colega, allá hasta el sector de partida. Hablamos de la Forestal. 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
3: Gracias, voy a repetir entonces, en el casillero 28, máquina 407, Israel Delgadillo. Máquina 905, casillero 29, para el uso de la partida, Mauricio de la Fuente con Kevin Hurtado. En 5 segundos se va a ir, no. Ahora sí, en 5, en 4, en 3, en 2, en 1. 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Se viene el primer buggy, José Carlos Justiniano, máquina 887. Vamos al punto de la meta.
2: Perfecto, muchas gracias, estimado Wilber. Aquí nosotros estamos transmitiendo en vivo y en directo desde el municipio del Torno. Se viene otra máquina. Sí, señor, se viene otra máquina. Vamos a ver si se trata de José David Cabrera Mercado. Rolly Castro. Sí. Ahí está el Valle Grandino. Ahí está Castro, señores y señores. Rolly Castro, Alcoba, con Luis Mendieta, su navegante. Ya arribaron a este sector, estimado Wilber.
3: Está en grilla de partida José Carlos Justiniano, máquina 887. Ahí elongando un poquito, tratando de distenderse un poquito ahí los músculos en el cuello, en el hombro, porque quieren acelerar a fondo. Será la primera máquina también para la prueba especial 2 en la categoría de buggy. José Carlos Justiniano, entonces, listo para la partida en este cambio de categoría. 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Se va a ir José Carlos Justiniano, tenemos cambio de categoría. Voy contigo, Hugo, nuevamente, hasta entonces.
2: Perfecto, muchas gracias, estimado Wilber, muchas gracias. Saludos cordiales ahí a la gerencia de Radio Melodía 88.5, que seguramente en este momento están disfrutando, ¿no?, de un delicioso almuercito justamente con la familia, y como usted también lo están haciendo en casita, ¿no? Pero más bonito lo vivimos aquí en la ruta, donde participamos de esta linda competencia, porque los rallies son muy diferente, ¿no? A ver una carrera por televisión, así que siempre es bueno participar, ver de nuestro paisaje, participar también de este lindo deporte que es el automovilismo y también motociclismo, que va a haber mañana, ¿no? Aquí en el circuito del municipio del Torno. Bueno, les quiero decir que estamos a la espera de más pilotos. Ya llegó Rolly Castro, estaríamos esperando al piloto de la Chiquitanía también, de Diego Guzmán, si no me equivoco, estaría arribando. ¿Es de la Chiquitanía o es de Sucre? Creo por ahí, ¿no? Pero bueno, ahí están ya los pilotos arribando a este sector. 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Saludo al ingeniero Christopher Salazar. Un saludo cordial ahí al ingeniero. Como siempre, ya aquí en el municipio del Torno. ¿Sí viene otra máquina? Sí, señor. Vamos a ver si la máquina, color llamativa, color rosado con azul, lo tenemos ya a continuación. Ahí está. Sí viene, sí viene, sí viene, sí viene, sí viene. Sí, sí, sí, sí, sí, sí, sí, sí. ¡Concha la vida! 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Con ese entendido, vamos contigo, estimado Wilber.
3: Partió la máquina de José Carlos Justiniano en la categoría buggy, máquina 887. Entonces, primera máquina ya en competencia en la prueba especial 2 en la categoría buggy. 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
2: Perfecto, se viene. Se viene, se viene, se viene otra máquina, estimado José Luis, estudio. Ampliamos las imágenes del sector. Se viene otra máquina. Sí, señor. Sí, sí, sí, sí, sí, sí. Se viene, se viene, se viene. Fue el García Cadima. Vamos a ver. Sí, sí, sí, sí, sí, sí, sí. ¡Gol! ¡Echa la vista! 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Ya llegó. Fue el García Cadima. Ya está aquí en cancha la Bombonera del Torno. Gracias a todos ustedes por seguirnos. Y siempre aprovechamos mandarles un saludo, por supuesto, ahí, al doctor Felipe Gómez y también al doctor Bruno Silva. Justamente nos están escuchando a través de las potentes ondas de Radio Melodía 88.5 y también las redes sociales, que justamente estamos nosotros disfrutando esta linda competencia aquí en este lindo municipio del Torno, zona turística. Por supuesto.
0: Por supuesto, gracias. 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
2: iba a encontrar. Vamos a ver también un poco de lo que...
0: Adelante contigo, Hugo Tapia. Mientras restablecemos la comunicación con Wilber Escobar en el otro punto, voy contigo nuevamente, Hugo. Perfecto, vamos a enseguida también recuperar la comunicación ahí con la unidad móvil 01, también la móvil 02, segundos, mientras por acá también nosotros, agradecimiento por supuesto, gracias a 20 repuestos eléctricos Laime. 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
0: 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Nuevamente retorno Hugo Tapia, hay poquito con la comunicación, de repente se nos va, a veces la señal, ¿no? La señal ahí se va y vuelve. Ahora contigo nuevamente Hugo Tapia, por supuesto, gentileza, como siempre, la Clínica Médica La Guardia.
2: Perfecto, muchas gracias, estimado José Luis. No, te comento que son las llamadas que nos llueven, son llamadas que nos llaman, por ese motivo nos cortan, nos bajan la señal por motivo de las llamadas. Después estamos, gracias, aquí tenemos una señal espectacular. Las dos líneas, tanto Entel como Tigo, se están partiendo 100 puntos. Si viene otra máquina, sí señor, vamos a ver si se trata de Israel Delgadillo. Sí, sí, sí, sí, sí, sí, sí, sí. ¡Ocha la vista! 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Si viene otra máquina, sí señor, enseguida estaríamos esperando ya a este piloto Mauricio de la Fuente, que estaría arribando a este sector. Mientras tanto, vamos contigo, Wilmer. ¿Qué novedades tenemos allá en el sector de la Forestal?
0: Bueno, esperando la comunicación ahí con el punto importante de la largada, donde se encuentra Wilber, mientras por acá nosotros mantenemos lo que es el sector de llegada en el sector del puente. 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Nuevamente retorno contigo, Hugo Tapia.
2: Perfecto, muchas gracias, ahí está la gente también, lo vemos allá, saludando a las cámaras. Es el bonito el deporte que disfrutamos, ¿no? En cada competencia que se realiza en este municipio del Torno. Ahí están siguiendo la transmisión, muchas gracias, ahí los saludos correspondientes. Volteamos las cámaras para recibir a los demás pilotos que ya están arribando a este sector. Estamos a la espera de más pilotos de la clase promocional, luego se vienen los buggies y luego un paréntesis de 30 minutos y estaríamos largando la prueba especial número 3, posteriormente la número 4 y ya entrando al parque de asistencia para mañana ser de la largada correspondiente, que justamente tocaría el circuito Villaflor San Luis y justamente Puente San Luis. Tocaría la llegada en Comunidad Primavera, que para mañana tenemos un día espectacular de competencia. Cruce por venir y luego Limoncito será para el día de mañana. Entonces, tenemos todavía mucha competencia para mañana. La invitación a todo el público presente para que se dé cita a las diferentes zonas. Enseguida vamos a estar conociendo ya los tramos que se va a correr. Si viene otra máquina, señoras y señores, si viene otra máquina, vamos a ver de quién se trata. Vamos a ver, Mauricio de la Fuente. 905. Máquina 905. Mauricio de la Fuente. Ya llegó con Kevin Hurtado. Ya están aquí en este sector de la cancha La Bombonera. 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Vamos contigo, estimado Wilmer, o vamos a estudio, estimado José Luis.
0: 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Nuevamente retorno contigo, Hugo Tapia. 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
2: Perfecto, muchas gracias. Escuchamos rugir motores. Escuchamos rugir motores. Estaríamos hablando del piloto José Carlos Justiniano, Diego Melgar, categoría Bugis. Si no me equivoco, categoría Bugis, ya comienzan a arribar al sector. Lo estamos viviendo, disfrutando esta cuarta fecha del calendario de Valle. 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Se viene, vamos a ver si efectivamente es el Bugis. ¡Ay, sí, sí, sí, sí, sí, sí, sí, sí! ¡Ahí está Justiniano! ¡Una llegada espectacular! La primer máquina de la clase, Bugis, ya llegó a este sector de la cancha, La Bombonera. llegó José Carlos Justiniano en el casillero número 28. 28 máquinas, señoras y señores, ya arribaron aquí a la cancha de Moneda del municipio del Torno. Estimado José Luis, vamos contigo. Si tenemos ya la comunicación, sí, lo tengo ya al otro lado.
4: Sí, señor.
2: A Wilber, vamos contigo. Va a partir la máquina de energizante Ball. Vamos contigo, Wilber.
4: Gracias, gracias, Hugo. Voy a recapitular. Entonces perdimos totalmente la señal. No podíamos volver a retomar la misma, pero lo importante es que ya estamos. En la categoría buggy partió José Carlos Justiniano. Partió Hugo Renato Antelo Anteloco. Partió Diego de la Barra, a quien usted hacía mención, de Energizantes Ball. Ha partido también la máquina de Carlos Gustavo Rodríguez. También lo ha hecho el doctor Adi Rosales en la categoría buggies. Y a continuación lo va a hacer Luis Encinas con Miguel Lizárraga. Máquina número 35. Cuenta regresiva para él, atención, gracias a Clínica Médica La Guardia, 5, 4, 3, 2, 1, competencia. 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
2: 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Se viene ante loco. Vamos a ver si bien. Ahí está, por supuesto, ante loco. Piloto de Radio Melodía 88.5. Llegó. Hugo Renato Antelo con Luis Vaca. Ya llegó la segunda máquina de la clase Bugis. Ya están aquí, estimado Wilber. Vamos contigo con la gentileza y apoyo de Clínica Médica La Guardia.
4: Estamos en los últimos, si no me equivoco, son tres Bugis nada más. Y luego también lo veo en lista de partida también a Yerko Vidal. Así que ya lo vemos ahí también, de último para hacer la partida ayer. 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Ahí está la máquina de Pucará. Va a partir, atención, Pucará. Ahí está la máquina. 480, Ismael Coronado, su navegante. Vamos a ver, se trata de Jaime Montaño Calzadilla, máquina 480 de Pucará.
2: Cocha la vista.
4: Aquí está otra máquina, cocha la vista, vamos hasta el punto de la meta.
2: Muchas gracias.

0: pasó? ¿Qué le pasó? ¿Qué le pasó? Ahí está, por supuesto. Lo tenemos ya. Ya llegó, ya llegó, ya llegó.
1: Bien, perfecto. Nuevamente retornamos ahí con Wilber Escobar, ya los últimos en partir. Adelante con usted, Wilber. 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Adelante contigo, Wilber.
2: Gracias, Luis. Mientras retomamos la señal, ya está aquí entonces grilla de partida don Jaime Justiniano y Diego Justiniano, piloto navegante, máquina 479-37 en el casillero de partida. Ya está él para el uso. Los últimos segundos para él en la cuenta regresiva. 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
2: 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Rugiendo se va rumbo a la meta. Vamos contigo, Hugo Tapia.
0: Perfecto, muchas gracias. Muchas gracias, estimado Wilber. Nosotros retomamos nuevamente la comunicación de este sector. Son las llamadas intensas que nos llaman a este sector. Saludos cordiales. Sí, señor. 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Se viene el piloto. Sí, señor. Se viene Carlos Gustavo Rodríguez, piloto samaipateño. Sí. Si viene el piloto. Samaipata presente. Si viene el piloto de Servitepro PC Mairana. Ahí está el piloto, por supuesto, Carlos Gustavo Rodríguez, Leonardo Jimmy Caus. Ya arribaron al sector con ese tendido. Vamos contigo, estimado Wilber. Vamos contigo, estimado José Luis.
1: 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Nuevamente, retorno a Wilber.
2: Gracias, Luis, muy gentil. El Team Tamborita, representando al municipio del Torno, Federico Girón. Ley Girón Martínez, también su navegante, máquina 842, en la categoría Buggy, ha hecho eso la partida, máquina 842, 38 máquinas en el casillero para la partida, gracias a Bienes y Raíces, el Cumpa Chayán. 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Vamos con usted, Yerko Vidal, representante de Cepilla, en grilla de partida. Adelante.
0: Perfecto, muchas gracias. Enseguida le doy el paso. Mientras tanto, ya estamos a la espera del piloto Jorge Barrero. Vamos a ver si efectivamente es el sí. Don Adi Rosales, señoras y señores, con Jimena Rosales, acaban de arribar a este sector. El doctor Adi Rosales, representante de Pampa Grande, acaba de arribar a este sector. Anotamos la máquina 32, señoras y señores, en el casillero 32, Adi Rosales con Jimena Rosales acaban de arribar, estimado Wilber. 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
2: Se va la máquina de Yerko Vidal, representante de Saipina, entonces, que en la primera prueba especial llegó, pues logró terminar, pero con un tiempo de 25 minutos excelente. Para él hay cambio, en este caso un tiempo de espera, 2 minutos todavía para la partida de Yerko Vidal. 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
0: Perfecto, muchas gracias. Escuchamos rugir motores. Sí, señor. Vamos a ver si es. Vamos a ver. Sí. Otro buggy. Ahí está otro buggy. Hablamos del piloto. Enseguida confirmamos. Sí, señor. Enseguida confirmamos. Mientras tanto, nosotros, prioridad para alargar al saipineño.

0: de transmisión aquí en la comunidad de La Forestal para alistarnos más adelante para la prueba especial 3, que se vuelva a repetir los mismos tramos que se corrieron en la prueba 1 y 2. Cachero Bombonera, La Forestal. 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Cuenta regresiva, 5, 4, 3, 2, 1, se va la máquina 559 y el corral. 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Y despachamos la última máquina, máquina 835, que será la que va a partir. Vamos contigo, Hugo, hasta el punto de la meta, cancha de la Bombonera.
1: Perfecto, perfecto. Ya tenemos la máquina de Jaime Montaño Calzadilla con Imael Coronado. Arribaron en el puesto número 33, aquí en el sector de la cancha La Bombonera. Saludos cordiales a toda la familia Coronado, especialmente allá en Valle Grande, ¿no? Hablamos de Ismael Coronado, alias El Chabelo. Ya está aquí, ya está en el sector de Parque Asistencia, a prepararse para hacer de la largada la prueba especial número 3 y la número 4 consecutivamente. Estamos viviendo y disfrutando esta competencia, la cuarta fecha del calendario de Valle y la primera fecha de la Asociación de Motociclismo de este municipio del Torno. Así que bueno, saludamos a todos los que siguen la transmisión. Saludos también a la familia Machuca Saucedo, allá en Meirana. Saludos a la familia de Yamil Callao, también en Pampa Grande, que están siguiendo la transmisión. Un saludo cordial y estamos a la espera de más pilotos. Escuchamos rugir motor, estimado Wilber. Estamos aquí en este sector del puente. Recibimos esta máquina, luego le damos la prioridad para el cierre correspondiente. Si tenemos máquina de partida, nos puede mencionar también para que nosotros le demos el espacio correspondiente.
0: Cuenta regresiva. Cuenta regresiva para Jorge Barrero, máquina 835 en la categoría Bugi. Se va. Azulado, foto. Jorge Barrero. Largaron las máquinas de la prueba especial 2. Usted se encarga de recibir a las últimas máquinas también. Se va a la ambulancia también del Hospital del Torno. Ya lo escucha usted. Usted tiene que esperar que pase la ambulancia del Torno y recién puede adentrar el camino. Tiene media hora para trasladarse de un punto a otro. Con esto, levanto campamento. Adelante, Hugo Tapia, en el punto de la meta.
1: Perfecto, muchas gracias. Nosotros nos quedamos a este sector para recibir las últimas máquinas ya que estarían arribando. Justamente tenemos 34 máquinas ya en la recta final. Estaríamos hablando de algunos 2 o 3 pilotos más que estarían arribando a este sector, y con eso también terminamos la prueba especial 2. Media hora de abastecimiento y también la vía se va a despejar para que pueda la gente ingresar a la ruta, y luego nuevamente se cierra para largar la prueba especial número 3, que justamente tocaría desde el sector. Entonces, nosotros vamos a seguir unas dos pausitas publicitarias, estimado José Luis, y nuevamente te convoco.

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4: Por acá nuevamente retornamos. Voy a ir rápidamente con Hugo Tapia en estos momentos. Me voy rápidamente, Hugo, contigo al sector ahí del puente. Adelante.
5: Perfecto. Muchas gracias, José Luis. Tenemos una recepción increíble de la radio aquí, la Melodía 88.5. perfectamente, para que la gente también pueda sintonizarlo. Bueno, hemos escuchado rugir motores, ¿no? Hasta una cierta distancia, y luego se nos ha desaparecido el piloto, el sonido. Creo que ha tenido algún percance ahí. Estamos a la espera que puedan arribar a este sector. Si no es Jaime Justiniano, Federico Girón, la tamborita, que estarían arribando a este sector. Mientras tanto, estimado José Luis, te propongo, vamos con una, dos publicidades más. Enseguida te convoco para que podamos cantar el arribo de las últimas máquinas, ya que estarían arribando para posteriormente reabastecerte y luego ingresar nuevamente ya en la prueba especial número 3. La pregunta entonces para nuestro colega de trabajo del otro sector, para que pueda informar, es que si en esa media hora van a poder ingresar vehículos a la ruta, o simplemente van a ser los auxilios los auxilios, ¿no? Especialmente para que puedan ingresar y después de esa media hora nuevamente restablecerse la competencia, la prueba especial 3. Con ese entendido, entonces nosotros vamos contigo, estimado José Luis, estudio.
4: Gracias, perfecto. Hugo Tapia, vamos a ir por acá nosotros agradeciendo. 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Adelante contigo, Hugo.
5: Ahí tenemos rugir motores, sí, señor, Yerko Vidal, piloto saipineño, ya arribó, por supuesto, ya está Yerko Vidal con Junior Solís de la estándara, ya arribaron. Hemos visto de la parte de adelante, tiene unos problemas, ¿no? Un golpe, creo que ha tenido un despiste, el piloto Yerko Vidal, representante de Saipina, en esta ocasión, pero ya lo bueno que ya está cumpliendo en esta prueba especial número 2, luego a reabastecerse para luego hacer la largada la prueba especial número 3. 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
4: El agradecimiento, por supuesto, sí, que sí, ¿no? Muchísimas gracias. 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Bueno, adelante contigo, Hugo Tapia, junto a la Clínica Médica La Guardia.
5: Sí, señor, sí. Ahí está la máquina de Jaime Justiniano, sí, señor. Vamos a ver la máquina de Luis Encina, máquina 35, ¿no? Sí, señor, ahí está Luis Encina. Ya arribó a este sector, estimado José Luis. Estamos, por supuesto, ya en las últimas máquinas que estarían arribando a este sector de la cancha La Bombonera, aquí en el municipio del Torno. Ahora sí, te doy nuevamente prioridad para que puedas vender el estudio. Nuevamente te convoco cuando tengamos coche a la vista.
4: 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Bueno, vamos a ver. 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
5: Te informo que estás partiendo la ambulancia. Está partiendo la ambulancia. Ahí está la ambulancia, sí, señor, está saliendo hacia el sector de una cierta distancia donde nosotros nos encontramos. Creo que ha habido algún problema. Vamos a ver algún percance de la máquina que justamente le comentaba hace rato que tendría que arribar. Lo perdimos el sonido de una cierta distancia. Ojalá sea solamente fallas mecánicas y no tengamos que lamentar otro hecho. Con ese entendido nuevamente, ahora sí te doy prioridad para vender el estudio.
4: 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Nuevamente retorno contigo, Hugo Tapia, sector ahí donde se encuentra en este momento, sector del puente. Bueno, vamos a ir por acá también agradeciendo. 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Bien, por acá a ver si ya tengo nuevamente con Hugo Tapia. Retorno contigo, Hugo, novedades ahí en el sector, adelante contigo. Bien, perfecto. Vamos a una pequeña pausa por este lado nosotros. Una pequeña pausita.
5: Hola, hola.
4: Ahora sí, retorno nuevamente contigo, Hugo.
5: Bueno, justamente creo que tenía algún percance el piloto Federico Girón, Tamborita. Justamente ya la ambulancia ha ido allá y la familia también se ha dirigido allá. Estamos a unos 2 kilómetros, ¿no? De aquí más o menos, 2 kilómetros. Del sector de la meta, hemos escuchado rugir de motores, luego lo hemos perdido. Se trata del piloto Federico Girón Tamborita con Ley Girón Martínez, ¿no? Su navegante, justamente, ojalá no sea para mayores y puedan nuevamente estar participando de esta linda competencia. Con ese entendido, entonces, ya faltarían el piloto Girón y uno más para arribar y culminar esta prueba especial número 2. Y luego ya a la espera para que podamos largar la prueba especial número 3. Con ese entendido, nuevamente prioridad para ti, allá estudio, aprovechemos de vender, enseguida te convoco cualquier novedad.
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3: Es la 1:56.

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5: Bien, perfecto. Nuevamente retornamos. En estos momentos vamos ya con el contacto con Hugo Tapia. Ahí la unidad móvil también que ya está en estos momentos a punto de partir. Me voy rápidamente contigo, Hugo Tapia. Ahí el sector de partida. Adelante contigo.
6: Bueno, perfectamente, vamos a nueva transmisión. Creo que se nos ha ido, sí señora, creo que nos han ido. Enseguida vamos a enviar las imágenes.
5: Querido Hugo, si menos, podemos volcar el teléfono.
6: Menos. Ahí partió, Yacir Burgo, señores y señores. Partió Yacir Burgo, estimado José Luis. Partió Yacir Burgos. Chino Burgos ya en competencia.
7: Estoy enviando las imágenes,
6: José Luis. Creo que estoy enviando doble imagen. Usted me corrige, por favor. Mientras tanto, ya bien. Está Jello Flores en punto de grilla. Usted me corrige, por favor.
5: Perfecto, gracias Hugo Tapia, excelente. Ahora sí ya tenemos la recepción, las imágenes, el sector de partida en todo momento. En partida también lo que ya la máquina 31, así que adelante contigo.
6: Perfecto, muchas gracias. Ya se nos terminó la batería del teléfono, tuvimos que hacer cargar, justamente hemos encendido al momento que iba a partir. Bueno, ahora ya tenemos las imágenes bien claras. Ahí está justamente Jello Flores, el piloto de los Valle Cruceños, piloto semipanteño, piloto de San Isidro. Ahí está Luis Flores, justamente con su navegante Raúl Méndez, y ya están listos para partir. 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Va a partir Jello Flores. Saludos cordiales a todos los que siguen la transmisión a través de Radio Ser, a través de Radio Melodía 88.5 aquí en el entorno. Menos de un minuto para que se vaya Jello Flores, señoras y señores. Ahí está la pelea, ¿no? Entre Yacir Burgos y Jello Flores. Yacir Burgos le sacó la ida, pero Jello le sacó la vuelta. Así que bueno, vamos a ver ahora quién saca quién. Ahora van a pisar, seguramente van a pisar muy fuerte. Ahí está Jello Flores, señores y señores, la representación de San Isidro. Ahí está Jello Flores con Raúl Méndez, su navegante. Justamente saludamos a todos los que están sintonizando la radio. Menos de 20 segundos para que se vayan. Menos de 20 segundos, señores y señores, para que se vaya Jello Flores. Ahí tenemos medio de 10 segundos. Menos de 10 segundos, señores y señores, para que se vaya Jello. La cero con 3, 2, 1. Partió. Ya partió rumbo a la forestal. Ahí lo tenemos ya al piloto Carlito Cortés, que tuvo algunas dificultades al llegar hacia el sector de la forestal. Justamente, querido colega allá en la forestal, querido Wilber, ahí ya partió Burgos, Chino Burgos, y partió Luis Alfredo Flores. Ya en competencia, estimado José Luis, estimado Wilder, ya partieron dos coches en competencia y el tercero se prepara. 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En este momento nos está siguiendo la transmisión en vivo en directo. Nos tocó partida y así mismo también. 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Ahí está la máquina 92, señoras y señores. Máquina 92, Carlito Cortés, Javier Ceballos, listo para partir. Hasta el momento creo que es el piloto más joven que tenemos en Adevalle. Sí, en Adevalle tenemos el piloto joven. Bueno, en esta ocasión ya apareció el Astro Sol. En la madre lo tenemos, ¿no? Gracias, gracias, gracias, José Luis. Gracias, uno, uno, tres, dos, uno. Partió, partió, partió, partió. Carlito Cortés. Mientras tanto, está Don Iber. Don Iber Gutiérrez con Leonardo Vargas, listo para partir. Ya partieron tres máquinas, estimado José Luis. Estimado Wilmer, para que tomen en cuenta usted. Ya partió en el Casier 1. Partió Yacir Burgos, Chino Burgos de Buser con SNL. Partió Luis Alfredo Flores, por supuesto, con la gentileza de apoyo de las empresas que lo apoyan a mi compa Flores, Jeyo Flores. Asimismo también Carlito Cortés con Javier Ceballos. Ya partieron y se prepara Iber Gutiérrez, Leonardo Vargas en la clase RC2N. Señoras y señores, ya cierra el vidrio Don Iber. Justamente menos de un minuto para que se vaya la máquina 83. Con el saludo, justamente podamos tener la recepción correspondiente. Vamos a ver en estudio. Tenemos retorno 100% y la señal también está 100%. Vamos a ver si también está conectado nuestro colega de trabajo, Wilber, para que podamos cantar. Cocha lo visto, tomando en cuenta que ahora van a sacar más tiempos que las pruebas 1 y 2. Estamos viviendo, disfrutando la prueba número 3 del sector donde nos encontramos nosotros. Estamos en la cancha La Bombonera, que se corre Puente del Torno rumbo a la Fortaleza, Boulevard El Tupa. Hay una chicana, luego a la Forestal. Con ese entendido, nosotros también vamos alertando a nuestro colega Wilmer para que podamos tener la señal correspondiente y de esa manera también puede cantar Cocha la Vista. Menos de 10 segundos para que se vaya Iber Gutiérrez, señoras y señores. Ahí le vamos a hacer conteo correspondiente. Le vamos a hacer conteo correspondiente para que parta en 5, 4, 3, 2, 1. Partió, partió, partió. La máquina 83, señoras y señores. Iber Gutiérrez, Leonardo Vargas. Avícola Altata, ya partió. Mientras tanto, Juan Pablo Galindo con Jenner Salas, Paito Galindo, máquina 111, ya listo para partir. Con ese entendido, vamos contigo, Wilmer, si tenemos alguna novedad allá al punto de llegada. Hasta el momento no tenemos la comunicación, estimado Wilmer. Ya justamente te comento que ya partieron cuatro máquinas ya en competencia. Mientras tanto, se prepara la máquina de Juan Pablo Galindo con Yela Sanas, ya listo para partir rumbo hacia la Forestal. Saludos cordiales a todos los que siguen la transmisión en vivo y en directo, a quienes nos están siguiendo en esta ocasión. Gracias, gracias a ustedes por seguirnos. Estamos en vivo a través de Radio Hacer, a través de la señal de Melodía 88.5. Menos de un minuto, sí señor, menos de un minuto para que se vaya Juan Pablo Galindo. Las máquinas de la clase RC2N, listo para partir. 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Ahí, por supuesto, saludos cordiales a todos los que forman parte de Galval. Y muy pronto con novedades, ¿no? En Valle Grande y en los Valles Cruceños específicamente. Menos de 30 segundos para que se vaya, sí señor. Menos de 30 segundos para que se vaya Paito Galindo, señoras y señores. Paito Galindo se va alistando en menos de 20 segundos para que se vaya, señoras y señores. 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Partió, partió, partió. Paito Galindo, el otro piloto de, por supuesto, del apoyo que tenemos de Servitepro Pepsi Mairana. Mientras tanto, Nos alista el piloto de la Tuna. Ahí está el piloto de la Tuna, máquina 115 de Leiner Gutiérrez. Con ese entendido, vamos contigo, estimado Wilber, en la forestal. Vamos contigo, Wilber.
7: Gracias, Hugo. Ahí recobrando nuevamente la señal, justamente cuando estaba por arribar Iber Yacir Burgos. Chino Burgos acaba de pasar también por este punto de la meta. Tercera prueba especial finalizada para el Valle Grandino. Ha completado su tercera prueba. Entonces, Chino Burgos ha llegado y ahora estamos a la espera de Luis Yello Flores, la siguiente máquina que tendría que estar arribando también aquí a la comunidad de la Forestal. 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Cocha la vista, se acerca. Se trataría de la máquina de Yello Flores. Sí. Llegando Yello Flores a la meta, bandera cuadros para él. Vamos contigo, Hugo.
6: Perfecto, muchas gracias, Iván Wilber. Saludos cordiales a mi compa Christopher Salazar en la sintonía de la transmisión en vivo en directo. 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Mairana, Seba Elena Gutiérrez, representante de la Tuna, máquina 115, ahora que compite en la clase R0N. En 3, 2, 1, partió, Leine Gutiérrez. Rumbo a la forestal. Ahí tenemos a Javier Solís ya listo para partir. Mientras tanto, Albornoz, ¿qué pasó con Albornoz? Albornoz está más atrás. O no hay Albornoz, ¿no? No va a ser de la partida, estimado Wilber, ahí para su registro. Ya partió Leiner Gutiérrez en el clásico, no sé, justamente en este momento. Con ese entendido, vamos contigo. ¿Qué novedades tenemos allá en la forestal?
5: 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Nuevamente retorno ahí con el sector de partida. Adelante contigo, Hugo Tapia.
6: Perfecto, muchas gracias, estimado José Luis, muchas gracias. Ahí está justamente Javier Solís. Estimado Wilber, vamos contigo, ¿qué novedades?
7: Cocha la vista, Carlito Cortés llegando al punto de la meta raudamente con el pie a fondo. Realmente Carlito Cortés ha llegado a la tercera máquina, entonces máquina número 92. 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Vamos contigo.
6: Perfecto. Ya partió Javier Solís. Justamente ya partió Javier Solís. Anotamos nosotros. Partió Javier Solís. 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Saludos cordiales ahí al ingeniero Salazar. Gracias por el apoyo. Ahí está Huguito Aramayo. Señores y señores, ahí está Hugo Aramayo. Vamos contigo, Wilber. Si tenemos coche a la vista, me interrumpe. Mientras tanto, tenemos menos de un minuto para que se vaya Hugo Aramayo. Tenemos coche a la vista, estimado Wilber, me convoca. 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Ahí está justamente la máquina 71. Máquina 71, menos de 30 segundos para que se vaya. Menos de 30 segundos para que se vaya. Por supuesto, máquinas con Javier Solís en competencia y se prepara la octava máquina. Hablamos de la clase RC2N, Hugo Aramayo con Julio César Parada, su navegante. Menos de 20 segundos para que se vayan, señores y señores. Menos de 20 segundos para que se vayan. Justamente vamos contigo, Wilber. Tenemos la vista.
7: Atención, se viene la siguiente máquina con Chalavita, bandera cuadro, sajita. Ahí está la máquina de Iber Gutiérrez del Tintata. 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Vamos contigo hasta el punto de partida.
6: Perfecto, muchas gracias, estimado Julio, muchas gracias. Ahí lo tenemos ya, ahí con los montaños. ¿Cómo te van, hermano? ¿Qué tal? Buenas tardes.
8: Buenas tardes, buenas tardes. La verdad que contento de poder largar nuestra tercera prueba, así que la verdad que feliz, ¿no?
6: Bueno, pues esta es la prueba de tres, ¿no? ¿Qué te ha parecido? ¿Lo estamos?
8: No, espectacular, espectacular. Y seguro que ahora ya están más limpias, así que no, contento de poder disfrutarlo, ¿no?
6: Bueno, ahora sí, a alistarte para largar, ¿no?
8: Sí, a alistarnos para largar y ojalá que nos vaya bien.
6: Bueno, saludos a los de Chaco también, ¿no?
8: A toda la gente de San Juan de Chaco, de Taitine, a todos nuestros queridos valles.
6: Lo mejor de la suerte, hermano, que te vaya muy bien.
8: Gracias, gracias, gracias.
6: Ahí está. Ahí está Michael Montaño, señores y señores, hablando con nosotros, con nuestro medio de comunicación, Radio Serie, por supuesto, Radio Melodía también aquí en el Torno. Gracias a todos por seguir la transmisión en vivo y en directo. Ahí está la máquina 253, hablamos de Michael Montaño, de la clase 1600, que se alista para partir la primera máquina, sí. Oiga, no hay bacho, ¿no? No hay bachito.
7: Lástima,
6: el bacho no va a ser de la partida en esta prueba. Vamos contigo, Wilber.
7: Atención, le canto. Ya está aquí, se agita nuevamente la bandera. Chalavita, aquí está Paito Galindo, el Team Galval. Acaba de pasar por este punto de la meta, desacelera. Toma la curva para llegar al stop. Paito Galindo, Gonzalo Galindo, entonces el Team Galval, gracias al gentil auspicio de la Cooperativa de Servicios Públicos del Catarinado, Entorno Santa Rita, sea Pasereel, trabajando cada día para brindarle un mejor servicio de agua potable. 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
6: Perfecto, muchas gracias, estimado Wilber. 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Tenemos, vamos a hacerle el conteo correspondiente, sí, señor. Le vamos a hacer el conteo correspondiente para que pueda partir un minuto, para que se vaya Michael Montaño, estimado Wilber.
5: 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Recuperando la señal nuevamente con Wilber Escobar. Rápidamente me voy en este momento. Adelante, Wilber.
7: Gracias, Luis, excelente trabajo el tuyo. 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Aquí está Leiner Gutiérrez. ¡Gol! ¡Chivas de Repado!
6: Partió. Michael Marco Montaño, presidente de Adebañe. partió Michael Montaño y ahí tenemos a Machuca, señores y señores. Ahí está Danielito Machuca ya listo para hacer de la partida. Mientras tanto nosotros aprovechamos, le mandamos un saludo a toda la familia allá en Mairana, representante mairaneño. Ahí está Daniel Machuca, señoras y señores, ahí está Daniel Machuca justamente listo para hacer de la partida, así que

0: Robles. Sí, señor, Paul Robles también. Representante mairaneño, listo para hacer de la partida. Ahí está Paul Robles. Lista para hacer de la partida. Señores, señores. Mientras tanto, nosotros aprovechamos de saludar a toda la gente quienes siguen la transmisión en vivo y en directo. Esto es la cuarta fecha del calendario de Arevalle. Estamos en vivo a través de la radio Acer y también, por supuesto, a través de la radio Melodía 88.5. Una bonita máquina, una máquina justamente amarilla con azul, muy bonita, de Paul Robles. Ahí está Paul Robles, señores y señores. Está listo para partir. Paul Robles ya partió justamente Hugo Aramayo, ya partió también Michael Montaño, partió Daniel Machuca.
1: Cocha la vista.
0: Cocha la vista. Acabará de hacer el piloto Paul Robles. Vamos contigo. Muy
1: bien. 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Viene la siguiente máquina. Ya se agita la bandera cuadro. Se trataría, aquí está la máquina, el R0CD. Hablo de la máquina de Luis Javier Solís, José María Solís. Acaban de arribar, por si acaso, Alan Albornoz no ha arribado. Corroboramos ese dato. Hugo, si ha partido, Dovana Albornoz con Chiquito. Vuelvo contigo nuevamente.
0: Que no partió.
1: 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Y así viene la siguiente máquina. Atención, ya está Don Hugo Aramayo llegando también a la forestal. Vamos a ver si se trataría de la máquina número 71. Sí, efectivamente es Don Hugo Aramayo. Ya se agita la bandera también a cuadros. Aquí está, sí, Don Hugo Aramayo, con Karina Aramayo. Coche en la meta ya, bandera a cuadros para Hugo Aramayo. 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Pisador oficial de Arevalle, vamos, Hugo.
0: Perfecto, muchas gracias, estimado Wilber. Navegante de Hugo Aramayo, Julio César Parada, estimado Wilber. Julio César Parada. Mientras tanto, se alista Harold Gutiérrez. Harold Gutiérrez va a partir con su señor padre, Jaime Gutiérrez, en esta ocasión. Listo para partir en 30 segundos. 30 segundos para que se vaya el piloto de la Tuna. Ahí está el tío de Leiner Gutiérrez, ¿no? El Leiner Gutiérrez, señor. Está bien ahí nomás. Está bien ahí la puerta. Bueno, ahí está el piloto de la máquina 354. Menos de 15 segundos para que se vaya. En 10. 9, hacemos el conteo correspondiente, en 5, 4, 3, 2, 1, partió, piloto Harold Gutiérrez, señores y señores, ya hay competencia, la gentileza de apoyo de baterías, el trigaleño, ahí está Cristian Solís, se prepara para partir, estimado Wilber, vamos contigo.
1: 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Vamos contigo nuevamente, no hay rugir de motor todavía.
0: Perfecto, muchas gracias, estimado Wilber. Gracias aquí a

lleno de buen corazón, nos ha invitado un almuercito increíble aquí para unos cuantos periodistas que justamente hemos venido de la zona más alejada. Así que estamos muy agradecidos, ¿no?, con la gente que está atrás nuestro. Agradecerle muchísimo y también un refrigerio increíble. Pero, señores y señores, máquina 379, lista para partir. Hablamos de Cristian Solís. Cristian Solís, señores y señores, con Jimmy Pardo Ponce. Ya se lista para partir en la clase 1600. Clase 1600 libre. Se prepara para partir Cristian Solís. Menos de 30 minutos para que se vayan. 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Gracias, esto es Rally El Torno. Saludos a la próxima transmisión. Gracias, muchas gracias. 5, 4, 3, 2, 1. Partió, partió Solís, señores y señores. Partió Cristian Solís, Jimmy Pardo Ponce, listo para partir. Y mientras tanto, Denis Cejas se prepara para partir la máquina 337 de la clase 1600 libre. Vamos contigo, estimado Wheeler.

0: Castaño. Estamos listos. Hace rato que viene rugiendo ese motor. Va acercándose a este punto. Sí. Es Michael Montaño. Ya ve la bandera cuadro. Ponemos al punto de la meta. La carrera del automovilismo. Rally El Torno. Acaba de pasar el piloto Michael Montaño. Entonces, primera máquina en la 1600 para esta prueba especial número 3. 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Vamos contigo, punto de partida, prueba especial 3.
1: Perfecto, muchas gracias. Ahí está la máquina 337. Derek Cejas, sí señor. Derek Mauricio Cejas con Alexander Orellana. Listo para partir. Y la última máquina de la clase 1600 libre que va a ocupar el casillero número 14.
0: Acaba de arribar, colegas, acaba de arribar la máquina de Daniel Machuca, acelerando a fondo a gran velocidad. Hizo su paso entonces por este punto. Daniel Machuca ha llegado al punto de la meta aquí en la Forestal también. 10 máquinas en el registro. Adalberto El Bacho Cuellar no ha llegado aquí a todavía a la Forestal. Tenía que haberlo hecho seguramente antes que Daniel Machuca. Con esto vuelvo contigo. 10 máquinas en la Forestal ya.
1: Perfecto, muchas gracias, estimado colega. ¿De qué piloto me estaba diciendo, estimado Wilber? Me corrige, por favor, para poderle corregir la nómina.
2: Gracias, Hugo Tapia. Bueno, ahí se nos ve la señal por momentos de la otra unidad móvil mientras vamos restableciendo nuevamente la comunicación. Ahora sí ya tenemos nuevamente el contacto con Wilber Escobar. Adelante, Wilber.
0: Gracias, Luis. Entonces, les decía yo, 10 máquinas han arribado. Daniel Machuca, anteriormente Michael Montaño. Estamos a la espera de la siguiente máquina. Paul Robles seguramente hará su paso por este punto para finalizar la penúltima prueba especial de la etapa 1 del día de hoy, tercera prueba. 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Le canto. Viene acercándose. Va a tomar la última curva. A ver, lo vemos en cualquier momento. Ruge fuerte ese motor. Ahí está la máquina de color amarillo. Se agita la bandera. Hablamos de la máquina de Paul Robles. Acaba de cruzar la meta. Vamos al punto de partida nuevamente.
1: Perfecto, muchas gracias con la gente que se apoyó. 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Hablamos de Fabián Gutiérrez con Adrián Rosales, máquina 913. Máquina 913, se alistan para partir a continuación. Una linda máquina, una UTV que justamente ya se alistan aquí en Quilla del Partida. Y bueno, aprovechar también de mandar saludos a todos los amaipateños. Aquí su representante lo está haciendo muy bien. Ahí le vamos a hacer el conteo correspondiente. Señores y señores, cambio de categoría y el tiempo por eso. Vamos contigo. Dígame.
0: No, adelante colega, es el ambiente que tenemos acá.
1: Yo pensé que estaba cantando de contento. Sí, esta noche vamos a cantar en la fiesta con presencia de Guachambé en la plaza principal del Torno, homenaje al Tata Santiago. Si no fue usted, esta noche lo hará. Sí, va. Dígame.
0: Lo sucumbé los espera hoy día, Hugo, ahí en la plaza. Toda una cuadra de sucumbé para usted.
1: No, gracias. Anoche ya lo adelantamos. Así que nos tuvimos hasta las 3 de la mañana tomando de 50 manos un versito. Estuvo muy buena la serenata y bueno, pues la lluvia chistecito nos corrió, pero esta noche seguramente lo vamos a pasar súper bien. A ver si se queda usted también. ¡No, partió! Fabián Gutiérrez, Adrián Rosales y en competencia. Una largada espectacular y se viene Nilo Morales, la representación de Puerto Quijarro, sí señor, ahí está la máquina 406, Nilo Morales, estimado Wilber.
0: 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Aquí está la siguiente máquina, vamos a ver, se trataría de Harold Gutiérrez. Vamos a ver, ya asoma, sí, ahí está, bandera. Se agita, aquí está, va a cruzar la meta, cruzó la meta la máquina de Harold Gutiérrez, ya está en punto de meta. Entonces, vamos contigo, luego te cuento qué pasó con Yerko Vidal, adelante.
1: Esta fue su fecha de la mala suerte de Yerko, ¿no? Tienen que ir a la iglesia a pedirse algo, ¿no? Ya no apareció el piloto Tapia también, ¿no? Algo pasó con Tapia. Bueno, mientras tanto le comento, le puedo relatar que está, dígame.
0: No, yo le iba a decir que Yerko Vidal tiene que conversar con Gerson Tapia.
1: Ahí está, partió Nilo, señoras y señores, Nilo Morales, la representación de Puerto Quijarro y en competencia. Ahí está el navegante.
0: Gracias, Hugo, acaba de arribar la máquina número 179 de Cristian Solís. Jimmy Pardo, ¿cómo lo hacen las máquinas de llegar a gran velocidad a este punto? Claro, tienen una recta prolongada también, pero no levantan para nada el pie del acelerador, así que ya están también en la forestal Cristian Solís, Jimmy Pardo, Ponce, 13 máquinas, máquina 379, y esto con el gentil auspicio de Mega Confecciones, quien le realiza la sublimación en poleras, bolsos, gorras, almohadas, camisas, uniformes escolares, deportivos y mucho más. 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Adelante, Hugo.
1: Perfecto, muchas gracias para su registro, estimado Wilber. Nilo Morales, su navegante César Montaño, para que lo pueda anotar. César Montaño, su navegante de Nilo Morales, representante de Puerto Quijarro. 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Se alista para partir la máquina 896. Roberto Justiniano, señores y señores. Ahí está Roberto Justiniano. Sí. Ya se alista para partir con el resultado. 5, 4, 3, 2, 1. Justiniano ya está perfecto, Mauro.
0: De la siguiente.
2: 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Nuevamente, retorno con Wilber Escobar. Ese punto importante, ahí se nos ve la señal. Nuevamente, retorno contigo, Wilber, adelante.
0: Gracias, Luis. Acaba de arribar la máquina 337 de Derek Mauricio Cejas y Alexander Orellana. Entonces, 14 máquinas son las que han arribado, y la siguiente que vamos a esperar ya sería en la categoría UTV. Entonces, en la próxima máquina, 14 máquinas han arribado gracias al gentil auspicio de la clínica La Guardia. 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Bueno, estamos aquí en la forestal. Voy a ir contigo, Hugo. Hay unos bichitos pequeñitos que se llaman tábano, que están aquí y que parece que unos cuantos se los voy a llevar para Hugo también, porque, bueno, gravemente nos está castigando acá, le digo, estos bichitos. Vamos contigo, Hugo, adelante.

0: Perfecto, muchas gracias. Fuimos a rellenar la planilla. Justamente tenemos la oportunidad de poder rellenar la planilla. Y comento, estimado Wilber, para que usted pueda rellenar ahí también. Hablamos de, vamos a ver, por ahí, el navegante de Gabriela Sarmiento es Juliano Meclino. Estimado Wilber, para que usted lo pueda tener ahí y anotarlo también. De Juliano Meclino, su navegante de Gabriela Sarmiento. Por eso ya tenemos justamente las imágenes aquí del presidente de la Asociación de Automovilismo del Torno, Daniel Torres, ya listo para la partida, estimado Wilber.
1: Bien, Hugo, saludamos también a la gente que nos sigue a través de la radio a lo largo de la ruta también, aquí camino hacia la forestal donde nos encontramos. Entonces, gracias por esa audiencia, a quienes están también a lo largo y ancho del municipio a través del 88.5, cruceños por ahí, siguiendo también nuestra transmisión en las tres provincias, siguiendo al piloto que ellos apoyan. 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Ruge motor, viene la...
2: Bien, perfecto. 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Nuevamente retorno con Hugo Tapia, adelante contigo.
0: Perfecto, muchas gracias, estimado José Luis, muchas gracias. Ahí está la máquina 617, Daniel Torres, el presidente de la Asociación de Automovilismo del Torno. Ahí lo vemos al piloto Daniel Torres Pinto con su navegante Franklin Torres Pinto, la primera máquina de la estándar A. Con ese entendido, vamos contigo con la gente que se apoya en la Clínica Médica La Guardia. Vamos contigo, Wilber.
1: Gracias, Hugo. De arribar la máquina de Fabián Gutiérrez, máquina 913, la primera UTV, con la novedad de que la puerta del navegante está golpeada, está en sentido contrario a la manera como se cierra, ha tenido algún problema seguramente en el transcurso del camino, pero ha arribado ya Fabián Gutiérrez, 15 máquinas, y ya se viene Nilo Morales a Saeda, y bien lo dijo usted, César Montaño, su navegante. Vuelvo contigo.

muchas gracias, estimados colegas. Ahí se está listando ya para partir la máquina de representantes del torno. Hablamos de los Torres Pintos. Ahí están los hermanos Torres Pintos, por supuesto, ya listos para partir. En menos de 5, 4,

Estimado colega, ya es el punto de llegada con la gentileza de apoyo de Clínica Médica La Guardia. Ahí está Matías Robles también, ya listo para partir.

0: Ahí tenemos coche a la vista. Tenemos coche a la vista.
1: Acaba sí, de arribar.
2: Por arriba.
1: Gracias, gracias, Hugo. Efectivamente, Nilo Morales Saeda, César Montaño, máquina 406, casillero número 16 para ellos en el arribo. Entonces, 16 máquinas, repito, ha llegado la segunda UTV de las cuatro que están registradas para esta competencia. 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Vamos contigo nuevamente.
0: Perfecto, si ustedes pueden ver las imágenes, ahí nosotros le podemos ampliar las imágenes. Ahí está la máquina de Robles, Matías Robles, estimado José Luis. Amplíe la imagen para que puedan ver cómo ha quedado la máquina, que justamente después de sufrir un percance nuevamente va a ser de la largada. Ahí está la máquina de Matías Robles, señores, señores, pueden ver ustedes, ahí tiene el vidrio roto, pero eso no impide que puedan continuar. Señores, señores, vamos a hacer la largada correspondiente. Ahí está la máquina de Matías Robles, con 5, 4, 3, 2, 1. Matías Robles ya en competencia, estimado Wilber. Le hacemos un poquitito de campo para que pueda partir Marcos López. Marcos López ya se listo para partir, señores y señores. Entre tanto, vamos contigo, Wilber.
1: Gracias, Hugo, muchas gracias. Entonces, ya viene rugiendo otra máquina. Entonces, estamos en la categoría UTV, estamos con Roberto Justiniano, máquina 896. Entonces, ya viene acercándose, gracias a Clínica Medic Mel, le cantamos la siguiente máquina. Ya asoma la curva porque ruge bastante fuerte ese motor. Vamos a ver cómo lo toma la curva. Última curva previa a la recta de la meta. Bueno, casi recta, ¿no? Pero en sí, sin problemas para controlarlo para los pilotos. Ahí está, ahí está, ahí está, ahí está. ¡Cocha la vista! La UTV de color naranja ruge. Entonces, llegando a la forestal, se trata, como le decía yo, en la UTV Roberto Justiniano, máquina 896. Vamos contigo nuevamente. Botapia, punto largada.
0: Perfecto, muchas gracias. Largó José Daniel Torres en el casillero número 19, lo hizo Matías Robles en el casillero 20, y por supuesto se prepara Marco López, máquina 572, listo para partir, con la gentileza y apoyo, por supuesto, de Serviteco PC Mairana. Va a partir Marco López a continuación. Gracias a su tiempo correspondiente. 3, 2, 1. Partió. Marcos López ya en competencia, estimado Wilber. Y más atrás está justamente, ya lo tenemos al piloto Marco Fabricio Cabrera. Vamos a ver si Fabricio Cabrera ya listo para partir, estimado Wilber.
1: 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Arribando, bandera cuadro. Cruzó el punto de la meta. La última UTV para la prueba especial número 3. La dama Gabriela Sarmiento. Arribado en el casillero 18. Vamos nuevamente contigo. Punto de largada.
0: Así es, Gabriela Sarmiento con Giuliano Meglino, su navegante, en el casillero 18, partiendo del sector. Justamente lo tenemos a Fabricio Cabrera, ya está listo para partir. Ahí está Fabricio Cabrera, señoras y señores, con Samir y la última máquina de la estándar A. Justamente se viene más atrás, está Rolly Castro de la promocional. Vamos a despedir la máquina de Fabricio Cabrera, máquina 914. Vamos a hacer el conteo, señoras y señores, Partió Cabrera y hay cambio de categoría, categoría promocional. Rolly Castro, Luis Mendieta, ya listo para partir. Con ese tendido, con la gente que se apoyó de nuestra prima oficiante para este momento de rally, hablamos de construcciones y consultoría Manrique. 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Ahí está Rolly Castro, estimado Wilber.
1: 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Estamos a la espera de la siguiente máquina, tenemos cambio de categoría. Vuelvo contigo hasta la zona de la cancha de la Bombonera.
0: Sí, señor, con la gentileza y apoyo de Baterías El Trigaleño, hay cambio de categoría. Ahí está el piloto Rolly Castro con Luis Mendieta, justamente se alistan para hacer de la partida. Bueno, la anterior fecha, ¿no? San Isidro tuvieron un percance, no pudieron culminar la competencia y ahora se la quieren sacar, ¿no? Ese clavito justamente que interrumpió subir a podio, ¿no? Ahí está la máquina 642, Rolly Castro, Luis Mendieta, listo para partir. Ahí le van a hacer el conteo correspondiente. 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Vamos contigo, Wilber.
1: 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Él es el presidente de la Asociación de Automovilismo El Torno. Aquí está, derrapando la última curva, pero lo controla muy bien. Vamos de José Daniel Torrepito. ¡Ay, ay, ay! ¿Cómo acelera José Daniel, controlando muy bien esa máquina? Ha ganado de mucha experiencia José Daniel por todo lo que le ha pasado también. Y lo bueno es aprender justamente. Va haciendo muy buenos tiempos en su categoría, la estándar A. El representante del municipio del Torno, El Torno vibra, El Torno disfruta la pasión del automovilismo. Rally de Valle El Torno 2026 en su fiesta del Tata Santiago. 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Adelante, Hugo.
0: Perfecto, muchas gracias. Menos de un minuto para que se vaya Rolly Castro con Luis Mendieta. Una máquina muy bonita que usted en la prueba especial uno comentaba, ¿no? Un lindo auto Toyota. Justamente ya está preparado para esta competencia. Hablamos del piloto Rolly Castro con Luis Mendieta. La presentación, Valle Grandera, un auto azul muy llamativo y justamente va, si Dios quiere, va a arribar rumbo hasta el final de esta prueba número 3. Menos de 20 segundos para que se vaya Rolly Castro, la primera máquina. Justamente hablamos de la clase promocional. Rolly Castro, señoras y señores, ahí está Rolly Castro, se prepara para partir en 3, 2, 1. Partió Rolly Castro, piloto de Escuela de Información Técnica ZB Santa Cruz de la Sierra. Con ese tendido vamos contigo, estimado Wilber, allá en la forestal.
1: Ya viene la siguiente máquina, ya arribó la primera, entonces estandará, así que el municipio del Torno quédese tranquilo, porque su representante ya finalizó la tercera prueba especial, aún le resta la última, que será la cuarta, retorno a la forestal hacia la cancha de la Bombonera. Viene seguramente Matías Robles para llegar en el casillero número 20, la máquina 211, vamos a ver si se trata de él, que le va a intentar pisar los talones también a José Daniel, o ambas, porque será una lucha palmo a palmo ahí. Ahí está, sí, aquí está Valle Grande presente, acelerando a fondo, Matías Robles, cruzó el punto de la meta, y esta vez desaceleró para no cometer el mismo error, porque los errores no se cometen dos veces, ¿no? Y eso lo aprendió Matías. Cruzó el punto de la meta, desaceleró raudamente también para tomar la curva, la bajada, y controló muy bien la máquina. Ahora sí, vamos contigo nuevamente, Hugo. 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
0: Perfecto, muchas gracias, estimado Wilber. Se alista Diego Guzmán con Beymar Rodríguez, la representación del torno, sí señor. Ahora sí, ahí está Diego Guzmán, piloto del torno. Ahora sí, corregimos. En primera instancia habíamos dicho que era piloto de otra parte, ¿no? Pero ahora sí nos confirman, piloto local, piloto del torno. Ahí está Dieguito Guzmán, que va a hacer la partida a continuación. Le damos el conteo correspondiente, señoras y señores. ¡Conteo correspondiente! Partió Diego Guzmán, ya en competencia. Vamos contigo, estimado Wilber, con la gentileza de apoyo del... el alcalde municipal del torno. Hablamos, por supuesto, de mi compa Paniagua, Lalo Paniagua.
2: Bueno, bien, perfecto. Mientras vamos recuperando la señal, ahí con la otra unidad de móvil. Por supuesto, agradecimiento. 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Nuevamente, retorno contigo, Hugo Tapia. Sector ahí de partida en este momento. Y mientras esperamos la comunicación con Wilber, también los siguientes minutos voy contigo.
0: Perfecto, muchas gracias, estimado José Luis. 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Menos de 40 segundos para que se vaya el piloto Joel García con Wilson Hinojosa, su navegante. Menos de 30 segundos para que se vaya. 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Saludos cordiales ahí al ingeniero, ¿no? ¿Cupito? No ha venido, ¿no? Ahí está, mi compa Salazar, un saludo cordial. 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Ahí está la máquina de 402. Partió. Ya partió Joel, señoras y señores. Ya partió Joel. Y nosotros también aquí vamos a atender al piloto Andrés Calle, listo para partir con ese tenido. Vamos contigo, estimado José Luis.
2: 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Ahora sí me veo rápidamente con Wilber Escobar, sector de llegada. Adelante contigo.
1: Gracias, Luis, excelente trabajo desde los estudios centrales ahí para Radio Acer y Radio Melodía 88.5. 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Le canto el paso de la siguiente máquina. Vamos a ver si es Fabricio Cabrera con Samir Eid. La máquina en la categoría estándar, que sería también la última. Ahí está Cocha, lo viste, bandera cuadro, bandera cuadro. Sí. Máquina número 904. Arribado entonces Fabricio Cabrera. 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Adelante, Hugo.
0: Perfecto, muchas gracias. Ahí está la máquina 407. Máquina 407, máquina color rojo. Hablamos, por supuesto, del piloto Israel Delgadillo con su navegante Andrés Calle. Señores, 3, 2, 1. Partió. Rumbo a la forestal. 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Tenemos cambio de categoría. Mientras tanto, vamos contigo, estimado Wilber.
1: Muy bien, van arribando las máquinas, 22 en total. Ya cumplieron la estándar A también. Nos alistamos a la promocional, en este caso Rolly Castro Alcoba, Luis Mendieta, entonces en la promocional serían los primeros en arribar si no han tenido mayores dificultades en el camino. 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
0: Perfecto, ahí tenemos cambio de categoría. Vamos a comenzar con la categoría Boogies. Categoría Boogies, señores y señores. Ahí está la máquina 887. Máquina 887, hablando de José Carlos Justiniano con Diego Melgar, su navegante. Ahí está la máquina, justamente ya ustedes lo pueden observar en lente de la transmisión de Radio Cere. Asimismo, enlace con Melodía 88.5. Gracias a todos ustedes por seguir. Saludos ahí a Zaida Villarruel, que está en la sintonía allá en Santa Cruz de la Sierra. Un saludo, profe. Un refresquito, mande. Ahí entonces, ahí está la máquina de José Carlos Justiniano, justamente con su navegante. Hablamos Coche de Revista. Diego Melgar, la primera Boogie. Vamos contigo, Wilber.
1: Primera máquina de la categoría promocional, máquina 472, seguramente Rolly Castro, sí, toma la curva bastante cerrado, lo hizo muy bien, acelera a fondo, sabe que esta es la manera de descontar tiempo Rolly Castro, a ver si es su competencia de él esta fecha, la cuarta de Valle, porque siempre lo viene intentando. Bandera cuadro entonces para Rolly Castro, el Valle Grandino, con Luis Mendieta, máquina 472, casillero número 23 para el arribo de ellos al punto de la meta, gracias a la preferida de los Valle y Pasorapa Bus, que si usted quiere tener un viaje cómodo, seguro y placentero, viaje con Pasorapa Bus y la preferida de los Valle. 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Vamos contigo, Hugo.
0: Perfecto, si usted habla de Pasorapa Bus, ya tengo la experiencia de viajar, gracias al cumpa Juan Carlos Rodríguez, justamente que la ausencia, ¿no?, de la competencia aquí justamente en el torno, ¿no? Saludamos entonces al cumpa Juan Carlos Rodríguez, en la representación de el L. Así que bueno, en esta ocasión ni el hijo, ¿no?, está aquí anotado, pero ni él no se hizo presente para la partida. Mientras tanto, les comento, mis estimados colegas, a todos los que siguen, a todos los que nos acompañan, a todo ese público en general que nos sintoniza, va a partir José Carlos Justiniano. Máquina de Escuela de Formación Técnica ZB en 3. Veamos el conteo correspondiente. 3, 2, 1. Partió. partió, señoras y señores. Mexicano-Siniano, Diego Melgar, la primera máquina de la clase Bugis. Y más atrás está Anteloso, estimado Wilber.
1: Así es, ya estamos en la categoría Buggy, en el punto de partida. Aquí estamos recibiendo las primeras máquinas en la promocional, en la forestal. Estamos siempre agradeciendo a quienes hacen posible que nosotros estemos presentes cubriendo esta transmisión de rally, pero también a nuestros medios de comunicación como Radio Ser en los Valles Cruceños. Saludos a mi compa Oscar Sánchez Zavala, a Radio Melodía, el 88.5 en el municipio del Torno. También el saludo ahí para mi compa Alcides Camacho y también a la señora Rosemary. También gracias a ellos por confiar en este equipo deportivo de hacer deportes, el equipo que le brinda la cobertura en las 8 fechas del rally de Adevalle. Estamos a la espera de la siguiente máquina de Diego Guzmán. Lo noto algo demorado. Vamos a ver qué sucede. Vamos contigo, Hugo.
0: Perfecto, muchas gracias. Muchas gracias. Aquí ya el encintado correspondiente para lo que será manteniendo la ubicación de todos los pilotos. Anteloco, señoras y señores. Hugo Renato Antelo se prepara para hacer de la partida. 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Ante el loco, señoras y señores, se lista para hacer de la partida. En menos de 10, le vamos a hacer el conteo correspondiente. Menos de 10, 5, 4, 3, 2, 1. Vamos, vamos, tío Weber.
1: Gracias, acaba de arribar cabalmente el largado, está en la máquina y aquí estaba viendo la bandera cuadros. Yo decía algo demorado, me imagino que sí. Diego Guzmán con Beymar Rodríguez, la máquina 726 en la promocional, me imagino con algunas dificultades tal vez en la máquina por el tiempo de demora, 24 máquinas, porque ya viene arribando también la otra máquina y eso es porque casi lo alcanzan a Diego Guzmán. Me imagino que será la máquina de Joel García Carima y Wilson Hinojosa García. 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Oh, la vista, se agita la bandera cuadro para él, la máquina de color rojo con blanco, máquina número 402, efectivamente la máquina se trataría de Joel García Cadima, Wilson Hinojosa García. 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
0: Perfecto, muchas gracias, estimado Wilson. Muchas gracias, 28 máquinas. Veo Renato Antelo. Ahí está, Renato Antelo fue la última máquina justamente en partir el sector. Bueno, y mientras tanto les quiero decir que está la máquina de Diego de la Barra listo para partir. Muchas gracias a todos los que siguen la transmisión en vivo y en directo. Gracias. Esto es la cuarta fecha del calendario de Adevalle que se corre aquí en el municipio del Torno. Se va listando ya la máquina de Diego de la Barra y menos 10 segundos que se vaya. En 5, 4, 3, 2, 1. Partió. La máquina dio la barra. Piloto de Servitempo, Pexe Mainana. Vamos contigo, estimado Wilber.
1: 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Bien, a la espera de la siguiente máquina, vuelvo contigo nuevamente, Hugo.
0: Perfecto, muchas gracias. Ahí está la representación. De Samaipata. Sí, dice señora, ahí está la representación de Samaipata, señoras y señores.
1: Coche a la vista.
0: Hablamos de José. Vamos a ver la representación de Samaipata. Lo tenemos en nuestra lista. Carlos Gustavo Rodríguez. Vamos a ver si tenemos problemas con la señal. Ahí. Bueno, señores, señores, partió. Carlos Gustavo Rodríguez, Leonardo Chimigal.

0: Aquí estamos recibiendo las máquinas de la categoría promocional. Nos faltaría una máquina entonces, Mauricio de la Fuente con Kevin Hurtado, la máquina 905, la última máquina de la promocional, para luego empezar a recibir a cada uno de las máquinas de la categoría Bugis para finalizar esta prueba especial número 3. 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Viene rugiendo la siguiente máquina. Vamos a ver si será la última en esta categoría promocional para la prueba especial 3. Mauricio de la Fuente, ruge la máquina, pero lo escucho algo distante todavía, así que tengo tiempo para ir contigo, Hugo. Adelante.
1: Bien, perfecto. Bueno, ahí vamos a tratar, Hugo, nuevamente de ingresar al link, a ver si ahí poquito mejoramos la comunicación, como se requerido.
2: Ahí está la representación de...
1: Tenemos ahí con la comunicación no en buenas condiciones. Vamos a tratar a ver nuevamente enseguida el contacto importante, ¿no? Gracias, por supuesto. Adelante, Wilber.
3: Muchas gracias, Luis. Aquí viene la primera máquina de la categoría. Muy bien, aquí está Justiniano. Aquí está Justiniano. Entonces hablamos de José Carlos Justiniano, máquina 887, 27 máquinas han arribado. Yo lo esperaba, Mauricio de la Fuente, la última máquina en la promocional en la categoría autos, la máquina 905, pero no. Pasó José Carlos Justiniano, máquina número 887, Diego Melgar la hacía seña, vamos con la mano, acelere, que la mete la bandera, cuadro estaba al frente, pasaron y ya puntuaron también, máquina 887, arribado a la meta, vamos contigo nuevamente, Hugo, recobrando la transmisión, gracias a Quinta Restaurant Campestre Pincho.
2: Perfecto, muchas gracias, ahí está la máquina 35, máquina 35 tenemos registrado. Por supuesto, hablamos de Luis Encina, Miguel Lizárraga, su navegante, que va a ocupar el casillero número 32. Ahí está la máquina de TLG, la máquina color, un color muy llamativo, justamente con rompeñerlina que tenemos arriba, la máquina 35, señoras y señores, menos de 30 segundos para que se vayan. Ahí está la máquina número 35, Luis Encina con Miguel Lizárraga, listo para partir. Lo vamos a hacer a la largada y, por supuesto, gracias a la gentileza y apoyo de Clínica Médica La Guardia. Tenemos el radiante en este momento aquí en el municipio del Torno. Saludos cordiales a toda el municipio en general. 5, 4, 3, 2, 1. Partió Encina, señoras y señores, y ahí está Pucará presente en la máquina 480, máquina 480, hablamos, por supuesto, la representación de Pucará, estimado Wilber, ahí lo tenemos a Jaime Montaño, justamente en la parte del numeral, lo tenemos así, vamos contigo, Wilber.
0: 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Pío bandera cuadros. Ya llegó, terminó, culminó. Ahí está, ante loco. 28 máquinas, Hugo, adelante.
2: Perfecto, estimado Wilber, despachamos 32 máquinas La última que despachamos a este sector fue la máquina de Luis Encina, máquina 35 con Miguel Lizárraga. Ya partieron, ahora se prepara Jaime Montaño Casadilla de Pucará, ¿no? Ahí vemos el parabrisas que dice Pucará. Y luego su navegante, por supuesto hablamos de Ismael Coronado, de la clase Bugis. Va a partir en el casillero número 33. Tenemos penúltima máquina, estimado José Luis, estimado Wilber, la máquina de Calzadilla. 4, 3, 2, 1. Partió Pucará y la ambulancia. Partió la ambulancia también seguidamente. Y ahora sí tenemos una máquina de demostración. Tenemos una máquina de demostración. Ahí está la representación de aquí del torno, ¿no? Entonces, en la última máquina, 33 máquinas que van a hacer la calificación, justamente van a partir. Ahí está. ¿Qué pasó con la otra máquina? No la dejaron partir. De todas maneras, van a volverse a casita. Con ese entendido, vamos contigo. Prioridad total. Allá en el punto de meta, estimado Wilber.
0: Diego de la Barra. Ha arribado también en el casillero 29, la máquina 865. Tengo que decirle que estamos en la categoría Bugis. Ya tres máquinas en la categoría Bugis han arribado. José Carlos Justiniano, Ante Loco Renato Antelo, Diego de la Barra con Carlos Andrés de la Barra. Los hermanos han arribado también ahí en el casillero 29. 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Vamos contigo nuevamente. Ha llegado Diego de la Barra.
1: 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Bueno, ya levantó Hugo Tapia, imagino, para cargar un poco ahí el teléfono móvil, y seguramente para recibir también lo que es. Así que mientras mantenemos, Wilber, lo que es el sector en este momento, ahí llegada lo que es, adelante con usted.
0: Gracias, Luis. Entonces me quedo con usted en el trabajo para finalizar esta prueba especial 3 y alistarnos para la última que corresponde el día de hoy. Ruge, ruge, ruge ese motor. Aquí está Samaipata presente. Aquí está Samaipata surcando los caminos del torno. Aquí está, va a haber bandera cuadro. Angel Rodríguez. Hablamos de Carlos Gustavo Rodríguez y Leonardo Jimmy Klaus. 30 máquinas, máquina 886. Arribó entonces la máquina en la categoría Buggy de Samaipata. Carlos Gustavo Rodríguez, entonces, ha arribado al punto de la meta gracias al auspiciador oficial de Adevalle para esta fecha, Rally El Torno, urbanización Cumpachayán, con los lotes de terreno que usted necesita en el municipio del Torno. 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Ya ruge la siguiente máquina, también viene acercándose. Seguramente vamos a recibir a la máquina del doctor Adi Rosales, máquina número 903, con Jimena Rosales en esta categoría Bugis, gracias al apoyo también que nos viene realizando Quinta Restaurante Campestre Pincho, que los atiende los sábados, domingos y feriados. 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Le cantamos Cochalavita, sí, es Adi Rosales acelerando a fondo porque la ve la bandera cuadro. Ahí está, cruzó el punto de la meta. Vamos contigo, este estudio central de Luis Yugra.
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0: justamente en esa averiguación. 35, correcto, muchas gracias al equipo de cronometraje también aquí en el punto de la meta, Luis Encina, Miguel Lizárraga, cabalmente les decía, ¿no? Creo que es la máquina número 35 para estar seguros con el dato. 32 máquinas arribando a la Forestal, gran trabajo que hacen también los chalecos rojos a lo largo del camino. La recomendación todavía para ustedes, vuelvo a reiterar, ustedes que nos siguen por la radio aquí en el municipio del Torno, Radio Melodía, el 88.5, por favor, va a finalizar la última máquina de esta prueba especial 3, va a pasar la ambulancia, que es el coche barredor, y inmediatamente llegue esa ambulancia aquí a la Forestal, va a volver a alargar la doble cero para que todos estén ubicados en su lugar y tengamos la última pasada del día de hoy, que será la prueba especial número 4. Así que usted que está en camino, usted que está en ruta, cuando pase el último buggy y pase la ambulancia, no se adentre al camino, está prohibido. Hay un paso más todavía de las máquinas, así que manténgase usted en el lugar y expectemos la última pasada. 32 máquinas, vuelvo contigo de Chucra hasta Estudios Centrales, gracias a Pesqui Pague Mendoza.
1: 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Bueno, nuevamente retorno contigo, Wilber, me imagino esperando a los últimos, porque imagino también la cuarta prueba ser nomás medio rápida para culminar también lo que es la jornada, un poquito largo también, pilotos también que hay, ¿no? También de competidores para esta cuarta fecha, lo que es Rally El Torno. Nuevamente retorno, Wilber, al sector de llegada.
0: Correcto, es como usted menciona, es una de las carreras hasta el momento, en esta cuarta fecha, la más numerosa del calendario de Adevalle, no logró superar la cantidad de pilotos inscritos a referencia del año pasado, pero bueno, eso por diferentes factores, principalmente el tema clima, el tema social también que hemos estado viviendo, que eso sin duda alguna afecta, pues, ¿no? Estamos, y usted lo decía, ¿no? Viviendo este rally gracias a la transmisión que lo hacemos para Radio Ser, Radio Melodía 88.5, con el apoyo de la Dirección de Género y Asuntos Generacionales. 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Bueno, la máquina de Pucará, bandera cuadro con la vista, arribó. La máquina de Pucará nuevamente se mantiene en competencia. Tengo 33 máquinas registradas, estamos prácticamente en las últimas máquinas, aguardamos todavía el arribo de algunas más y luego coche barredor. 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Vamos contigo, Luis, hasta Estudios Centrales.
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0: 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Nuevamente vuelvo. Wilber Escobar, por supuesto, ahí en sector Muelle, junto a Muellería Darwin. 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
1: Gracias, Aloy. Repítame, ¿tiene la dirección de la carnicería? Me llamó bastante la atención eso, ¿no? Para el día de mañana, ideal un domingo, ver el espectáculo de rally. Mucha gente que ha llegado al Torno y se pregunta también, ¿dónde está la carnicería? ¿Está en el Torno?
0: En el Torno, exactamente, está la dirección. 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Adelante, Wilber Escobar, nuevamente retorno contigo.
1: Gracias. Muchas gracias. Importante el dato que usted acaba de dar. La dirección que usted está mencionando, para que quienes conocen el Torno, bueno, ya se ubicaron en un 2x3. Para los que han llegado de la ciudad, usted llega al semáforo del Torno. Va a ingresar por esa pavimentada a mano izquierda, claro, si usted viene llegando a la ciudad, a mano izquierda, ahí en la zona del semáforo mismo, está el mercado municipal, y de ahí usted va a contar el primer bloque, el segundo bloque, el tercer bloque, y ese sector es el sector de carne, y ahí es donde va a buscar justamente en el lugar que le acaba de mencionar. Muy buen dato, entonces, hay mucha gente que se ha venido al Torno y que va a acampar a algunas personas también para quedarse a expectar lo que será la competencia el día de mañana, y que seguramente se mantendrán las rutas previstas para la zona de San Luis, ¿no? Hacia adentro también. Bueno, no tenemos más máquinas, yo esperaba alguna más en la categoría Bugis. Me parece nada más será coche barredor, y luego de eso paso la posta a usted para que nosotros hagamos una breve pausa también en Estudios Centrales y nos aprestamos ya a la última pasada. Quiero enviarle saludos a la gente que nos sigue en la radio, en los valles cruceños, en las diferentes municipios, comunidades. Felicitar a la gente de Moromoro en su fiesta patronal. Felicitar a la gente de Santiago del Valle, ahí en Valle Abajo también, que hoy están en su fiesta patronal, en el municipio de Samaipata, en Santiago de Tierras Nuevas, en el municipio de Posto Real Valle también, y cómo no, nos reciben, nos acogen, es parte también de mi casa, el municipio del Torno, así que también a toda mi gente del municipio del Torno, felicidades en su fiesta patronal por el Tata Santiago. Ya hay música, ¿no? Lo decía mi compa Hugo, hay música, ya anoche medio que es... ha querido arrasar con los sucumbé, pero hoy día voy a ir a espiar a ver si ha dejado algún nito por ahí para también degustar alguito también, un bisté vallegrandino. Sí, ahí en el Torno hoy día, para la gente que está por este lado, también hay la fiesta de la fiesta paternal hoy día. Así que felicidades a todos ellos. Nosotros llegando con la transmisión de Melodía 88.5 para todo el municipio del Torno, llegando a con la señal de radio hacer también para los valles cruceños de las tres provincias en señal de radio, FM Central, Ente Cumple Escaluya, Cumpa Tapia, Chucra Stream Bolivia, también gracias a la página de prensa digital Valles Cruceños, son medios autorizados, y a todas las páginas también que han decidido encadenar nuestra transmisión de nuestro equipo Hacer Deportes. Yo en el registro tengo exactamente 33 máquinas. 33 máquinas registradas que han llegado al punto de la meta. Esperaremos si hay alguna otra más, tal vez que llegue, o si no, directamente levantamos campamento en esta prueba especial 3 para alistarnos para la última pasada. 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Voy contigo, Luis, a la espera de la ambulancia o tal vez alguna máquina rezagada.
0: 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Adelante, Wilber Escobar.
1: Muchas gracias, Luis. Muy bien, informar a toda la afición del automovilismo que nos sigue a través de la señal de la radio, sea especialmente en el municipio del Torno. Acaba de llegar la ambulancia, coche barredor, finalizada la prueba especial 3, pero también hay que mencionar que ya partió también la triple cero. Atención, prohibido está ingresar al camino todavía. No se puede ingresar ni con vehículos ni con motocicletas. Ya partió la triple cero, entonces estamos en cuenta regresiva para iniciar la prueba especial número 4 y última de la etapa 1 de las dos que tenemos programadas para esta fecha. Prueba especial 4 ya partió, repito, la triple cero. Las personas que están apostadas en el camino entre Cancha La Bombonera, Puente, Boulevard El Tupa, La Forestal, todavía no pueden ingresar al camino. Ya va en ruta la triple cero y luego la doble cero, la cero, y arranca la primera máquina de la última pasada. Vuelvo contigo, Luis, yo levanto campamento y lo convoco nuevamente cuando esté por partir la máquina cero.
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0: Bien, perfecto. Nuevamente retornamos ya con la última prueba especial. Número 4, ¿no? Ya para cerrar lo que es de esta jornada, de esta etapa número 1 de este día, sábado 25 de julio, ¿no? La prueba especial número 4. Nuevamente se hace la repetición de la forestal, lo que es hacia la cancha La Bombonera en estos momentos. Bueno, seguramente ya partió el coche cero, imagino enseguida nomás también. Nuevamente retorno contigo, Wilber Escobar, por supuesto, importante, ¿no? Lo que es ya culminando también el trabajo de a poco, pero bueno, todavía falta lo que es un prueba especial más todavía para culminar esta jornada. Adelante, Wilber Escobar.
1: Gracias, Luis, ahí en Estudios Centrales. Bien lo dijo usted. Falta la última prueba especial para finalizar la etapa 1 de las 4 que están previstas para el día de hoy. Ya partió la triple cero, ya partió la doble cero, inmediatamente también pegadito nomás partió la cero, porque la siguiente máquina que va a partir será la máquina del Valle Grandino. Hablamos de Iber Yacir Chino Burgos, que va liderando, me imagino, en su categoría, o por lo menos por ahí debe estar algo apreto también esta categoría. Ya luego, o ya nos habrá informado también usted, Luis, ahí en Estudios Centrales, según los datos, tiempos cronometrados, tiempo real, en esta cuarta fecha Rally El Torno. Muy bien, han arribado 33 máquinas, el último en hacerlo el representante de Pucará, Jaime Montaño Calzadilla, en la categoría Buggy ha sido el último. Recordemos que Yerko Vidal, el representante de Saipina, abandonó, tuvo un despiste, quedó colgado en la prueba especial 1, no pudieron sacarlo rápido el auto de ahí, perdió 25 minutos 37 segundos, los cuales quedó fuera de la competencia el día de hoy por 37 segundos por no llegar a tiempo al punto de la meta, porque ellos tienen un tiempo establecido más penalización para poder cumplir su arribo al punto de la meta. Entonces quedó ahí Yerko Vidal, dijo, conversé con él allá en Boulevard El Tupa previo a la prueba especial 3, me dijo, mañana vamos a reenganchar, mañana vamos a competir, con un poco de pesar, porque él quería competir hoy día también, tratar de hacer podio, pero se le puso cuesta arriba definitivamente. Entonces estaba con Junior Solís cabalmente ahí, estaban almorzando, conversaba yo con él. David Cabrera al parecer tuvo problemas también con el auto, porque ahí en el Boulevard El Tupa, en la prueba especial número 1, ahí quedó varado también su máquina. Luego Tenemos que informar que en el caso del piloto Jorge Barrero, en el caso de Tamborita, la máquina 842 en la categoría Buggies, ¿no? De Federico Girón, en la prueba especial 2, retornando de la Forestal hacia la cancha de la Bombonera, pasando por el puente, pues tuvo un vuelque que la máquina prácticamente se elevó por los aires, prácticamente puedo decir que por poco y no pasó por encima de unos árboles que estaban ahí de tamaño mediano, y cayó nuevamente parado el auto, pero fue estrepitoso, ¿no? El vuelque que tuvo. Suponemos que los informes en primera instancia es que piloto y navegante están bien. Eso por una parte, recordando que en la prueba especial 1, donde nos encontramos cabalmente, esta es la curva donde perdió el control Matías Robles, el representante del surtidor Euse Cruz en Valle Grande, luego de haber pasado el punto de la meta, de haber visto bandera cuadros, y perdió el control. Lastimosamente suele suceder incluso a los más experimentados, recordando que Matías Robles es el campeón actual en esta categoría, ¿no? En la categoría en la cual está, y bueno, viene a revalidar también esta categoría Matías. Entonces ha sucedido eso. Nos aprestamos ya para la largada de la siguiente máquina. Nos hemos colocado a más o menos unos 150 metros del punto de largada aproximadamente, para mostrar un poquito ya el paso en velocidad en lo que será la prueba especial última el día de hoy, la número 4. Voy contigo, Estudios Centrales. Adelante, Luis Chucra.
0: Bien, perfecto. Lo que decía ahí Wilber Escobar, no sé, imagino ya enseguida también, ya va a pasar por ese sector. Bueno, hasta el momento, ¿no? Porque hasta ahorita, te comento, Wilber, bueno, cumpliendo las tres pruebas especiales, sigue manteniendo Iber y Asir Burgos, y hasta el momento el mejor de los tiempos en la general, de 23 minutos, 22 segundos, 5 décimas. Y el segundo, el segundo que le sigue, lo que es Luis Alfredo Flores con Raúl Méndez, el tiempo de 23 minuto 25 segundos 8 décimas, quiere decir que esto, ¿no? De primero a segundo en la general, la cosa está peleada, ¿no? De solamente la diferencia son de 3 segundos con 3 décimas, ¿no? En la general, ¿no? De 3 segundos 3 décimas. El tercero está Carlos Cortés ahí con Javier Ceballos, también el tiempo 23 minutos 46 segundos 1 décima. Bueno, y así, ¿no? Malo que es la cosa, es que pasa todavía, ¿no? Porque revisando también con Matías Robles, ahorita en su categoría la estándar, está en el segundo todavía, ¿no? Ahí con la máquina 211. Matías Robles con Shari Carrasco está en segundo, y el primero, bueno, ahí los torneños que están en su categoría, bueno, ahí manteniendo lo que es el primero, ¿no? Los Torres, hasta el momento 25 minutos 33 segundos con dos décimas, y el segundo, ya le decía, ¿no? De Matías Robles con Shari Carrasco, 26 minutos 6 segundos de décima, de primero al segundo de la diferencia, bueno, hasta el momento son de 33 segundos 7 décimas, ¿no? Es el dato que tenemos, a ver qué pasa con esta otra prueba especial para cerrar lo que es la jornada. Mientras, seguramente vamos a tener ya los datos al finalizar también lo que es la competencia para esta jornada de esta etapa 1. Mientras, rápidamente voy con Wilber, imagino ya en minutos, imagino esto va a ser unos minutos más, que va a ser también el pase por ese sector. Adelante, hola, Wilber.
1: Hola. Sí, gracias, Luis. Voy a saludarlo. Hugo Tapia está ubicado en el puente, o está ubicado, él nos va a contar ahorita dónde está cabalmente en el punto de la meta. Te saludo, Hugo, estamos listos y prestos para esta última prueba especial del día de hoy. Adelante.
7: Perfecto, muchas gracias, estimado Wilber. Nosotros nos encontramos en este sector de la curva. Justamente estamos a un kilómetro, casi a dos kilómetros, ¿no? Estamos de lo que es la meta para en la curva justamente del puente, pasando el puente, la curva, para poderle mostrar el show que vamos a tener. Como ustedes pueden ver, miren ustedes las imágenes, tenemos una linda imagen, una curva espectacular aquí, que la vamos a tener la contracurva, la curva, van a derrapar y va a ingresar al puente y luego ya estarían arribando al sector del punto de meta. Entonces, con ese entendido, te comento que ya estamos listos para recibir la primera máquina de este sector, con la gentileza y apoyo, por supuesto, de Clínica Médica La Guardia, estimado Wilber.
0: ¿Eh? Bien, perfecto.
7: Vamos, Wilber.
0: Perfecto, Hugo. Bueno, ahí se nos fue la comunicación con Wilber mientras esperamos enseguida también para tener nuevamente el contacto importante. Así que vamos a este momento, ahora sí, nuevamente recuperando la comunicación con Wilber Escobar. Retorno nuevamente con usted, Wilber, en el sector en este momento donde se encuentra. Adelante.
1: Gracias, colegas. Gran trabajo que se viene realizando también para la cobertura de este rally aquí en la Forestal. Estamos exactamente a 4 de la tarde, 35 minutos. Debo suponer que la partida va a ser 4 de la tarde, 40 minutos. Debo suponer, ¿no? Porque ya partió hace rato, ya a las 0, y me imagino que se está a la espera de este tiempo necesario para que parta Chino Burgo, seguido de Luis Alfredo Flores. Increíble el tiempo que se están sacando en la general, ¿no? Los RC2N, Carlos Cortés apretándolo a Yeyo Flores y Yeyo Flores apretándolo a Chino. Bueno, esa es la diferencia. Prácticamente un error se mueve esa posición en la general y en la RC2N. No me extraña lo del piloto torneño José Daniel Torres, no me extraña, digo, porque al arribar en esta prueba especial 3 aquí a la Forestal, la última curva previo a la meta, la recta que es la meta, vi cómo lo tomó cerrada la curva y por la velocidad terminó bastante abierto cerca de la cuneta del próximo, de la siguiente orilla, ¿no? Entonces, eso solamente se hace cuando uno llega a gran velocidad a una curva y no desacelera o no frena demasiado, ¿no? Entonces, eso para seguir manteniendo los tiempos, la diferencia y tratar de ir administrando esos 33 segundos, creo que fue lo que mencionó nuestro colega de trabajo en Estudios Centrales, el tiempo que va sacando el representante Torneño y quiere intentar quedarse con ese primer lugar en casa. No es fácil porque mañana son tramos bastante largos. Estamos hablando tramos muy largos que se va a correr el día de mañana y ahí se va a ver también la diferencia que puede sacar uno y otro piloto, ¿no? Voy contigo, Hugo.
7: Así es, estimado Wilber, así es como usted acaba de decir, simplemente un pestañazo y estarían perdiendo valiosos segundos, ¿no? Entonces, se está viviendo una jornada deportiva el día de hoy sábado, que se corre en homenaje a la fiesta patronal, ¿no?, de Santiago, de aquí del municipio del Torno, justamente que anoche fue su víspera y fieles devotos participaron de esta bonita fiesta patronal de este municipio del Torno. Bueno, te quiero informar que ya la gente está a la expectativa del arribo de todas las máquinas que estarían llegando a este sector. Mientras tanto, la gente está desesperada ya para poder recibir a todos los pilotos porque ya la hora también va avanzando y justamente ya estamos pasando más de las 4 de la tarde con 37 minutos. Con ese entendido, vamos contigo nuevamente, Wilber, allá al punto de partida.
1: Colegas, bien, ya está Chino Burgos en grilla de partida, esperando su tiempo para la partida, última prueba especial. Entonces, no está nada fácil esta categoría, 3 segundos nada más entre el primero, segundo, tercero, ahí en la general está muy, muy, muy apretado. Vamos a ver si el tiempo de partida para Chino Burgos, entonces tendría que ser las 4 de la tarde con 40 minutos, menos de 2 minutos entonces para la partida de Chino Burgos, estimamos que ese es el tiempo. Reitero, estoy más o menos a unos 100 metros y fracción del punto de partida de donde está, porque queremos mostrarle un poco ya la velocidad también de las máquinas al paso, y mañana también seguramente vamos a estar priorizando aquello para la gente que nos sigue en las redes digitales. Muy bien, nos aprestamos prioridad para este punto y luego vamos también hasta el punto del puente previo a llegar a la meta ahí en la cancha de la Bombonera. 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Adelante, Luis, en Estudios Centrales, previo a la largada de Chino Burgos.
0: 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Adelante, Wilber.
1: Gracias, gracias, Luis. Coche en competencia. Partió. Se fue la primera máquina, Chino Burgos. Raudamente acelerando a fondo. Se fue, partió, se despidió de la Forestal este año en competencia. El Valle Grandino concentrado totalmente. Hermosa máquina, la máquina Mitsubishi Evolution. Se fue. Entonces, Chino Burgos, primera máquina. Atento, Hugo, porque en ese promedio de 8 minutos más o menos estará arribando al Puente del Torno. Ya está en grilla de partida Luis Alfredo, Yeyo Flores, representante de San Isidro, Sama y Pata, para meterle mayor presión a Chino Burgos. Y luego, claro, esto es ida y vuelta, ¿no? Carlitos Cortés hará lo propio también. Vamos contigo hasta la zona del puente, ahí en el municipio del Torno. Vamos contigo, Hugo. Adelante. Bueno, vamos contigo, Luis, hasta Estudios Centrales. Entonces, adelante, Luis, te escuchamos.
0: 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Nuevamente, retorno contigo, Wilber Escobar, mientras recuperamos el contacto con este momento, sí, con Hugo Tapia.
1: Aquí está Yeyo Flores, toma la curva, levanta vuelo, ya, espectacular Yeyo. Espectacular, Yeyo levantó vuelo aquí donde estamos nosotros. Lastimosamente, por seguridad, no nos podemos poner más adelante para mostrarle este pequeño salto, pero bueno, son estas primeras máquinas las que lo harán, seguramente, y tal vez alguna de la 1600. Ha pasado Yeyo Flores, Yeyo sabe muy bien que en esta última prueba especial del día de hoy, en la etapa 1, puede revertir este tiempo que le está sacando Chino Burgos, a ver cómo termina. Este es un mano a mano, definitivamente, pero no lo subestime. Carlitos Cortés ya le enseñó a los dos en Pampa Grande que él puede dar la sorpresa y será la próxima máquina en partir. Yeyo Flores ha partido entonces, gracias a Restaurante El Encuentro de los Valles, ahí en el municipio del Torno, en Puerto Rico, ingresando hacia el Mariposario, 3 cuadras y media. 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Vamos contigo, Hugo, hasta la zona de la meta.
7: Perfecto, muchas gracias, estimados colegas. Nosotros estamos aquí ya listos, preparados para recibir la primera máquina. Hablamos de Chino Burgos, señores y señores. Estamos a la espera de recibir a Chino Burgos. Estamos aquí en el sector del puente. 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Vamos.
1: Va a partir la siguiente máquina. Gracias, coche competencia, aquí está Carlitos Cortés acelerando fondo, saltó también Carlitos Cortés, va también detrás, va como el lobo acechando a su presa, va Carlitos Cortés y para él su presa es Yeyo Flores y para Yeyo, claro, su presa es Chino Burgos. Se va en competencia rumbo al puente. Vamos contigo, Hugo Tapia en el punto de la meta, gracias a Barraca El Tarco, al número de teléfono 766-03-421, Elías Robles, Barraca El Tarco. Lee familiar ese nombre, ¿no, Hugo?
7: Sí, señor, usted lo ha dicho, y nosotros muy contentos de tener, por supuesto, representante de los vallecruceños. 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Estimado Wilmer, estamos a la espera de la primera máquina.
1: Muy bien, gracias Hugo. Está el directivo también de Adevalle, comarapeño, don Iber Gutiérrez, junto a Leonardo Vargas, ya en grilla de partida, mirando el reloj, cuenta regresiva, 4 de la tarde, 46 minutos será la partida, en segundos nada más. Le vamos a cantar la partida de Iber Gutiérrez. Usted me interrumpe si está por llegar Chino Burgos allá o Yeyo Flores, porque está ese mano a mano, ese duelo está imperdible. Va a partir, partió. Se viene el secretario de Adevalle, aquí está el cumarapeño Iber Gutiérrez, más de 83, se va rumbo al torno, se despide también de la forestal, cuarta máquina en competencia. 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Vamos contigo hasta el puente. Adelante Hugo.
0: Bueno, vamos esperando la comunicación. Bueno, ahí la señal, creo que Huguito, así que se, bueno, un poco más alejadito de estar la señal, un rato, un momento, se nos va la comunicación. 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A ver si tenemos ya el contacto nuevamente con Hugo Tapia, ahí en el sector en este momento donde se encuentran unas curvas espectaculares, mientras mantenemos con usted, Wilber, ahí en el sector de paso en este momento. Adelante.
1: Gracias, Luis, estaremos atentos a que nos convoque el colega en ese duelo, en ese triple duelo que tienen ahí en la punta. 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Saludos para mi compa Filemón Zavala, verdad, no le mandé saludos a mi compa Filemón, compito, un abrazo para usted, para su hermano Chalo también. Ya se viene, partió, 4 de la tarde, 48 minutos, partió el Team Galván, aquí está Paito Galindo, él va a saltar, con seguridad, sí, con seguridad le decía, porque lo conozco a Paito, saltó en este punto, se va rumbo al puente del torno, Gonzalo, perdón, Juan Pablo Galindo y Yelar Sala, su compadre, van rumbo al torno, van rumbo a la meta. Entonces, el Team Galván está en competencia, quinta máquina. No sé si lo tengo al otro lado ya, Hugo Tapia, si podemos recuperar el contacto, si no voy contigo hasta Estudios Centrales, gracias al gentil auspicio de Consorcio Jurídico Chocorandia y Abogados Asociados.
0: 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Ahora sí, ojalá tengamos suerte nuevamente con Hugo en el sector donde se encuentra. Adelante contigo, Hugo Tapia, por favor.
7: Perfecto, nosotros tenemos la señal 100% a este lado, debe ser tal vez algunas dificultades. Les comento que ya llegó Chino Burgos, ya llegó con una llegada espectacular. Ahora sí escuchamos rugir motores, sí señor, si viene yeyo. ¡Concha la vista! 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
1: Gracias, gracias. Ahí nuestro colega de trabajo entonces en el punto de la meta, qué bueno recobrar la información y ver Yacir Burgos, Chino Burgos, Ángel Salas, gracias a la gente aquí que me ayuda también con los tiempos. 7 minutos 41 segundos 8 décimas ha finalizado a las 4 de la tarde, bueno, ahí está, 4 con 47 de la tarde terminó, 7 minutos 40, 41 segundos 8 décimas cuando partió la siguiente máquina. Aquí está el Paz Presidente de la Tuna, ahí está con el salto. También hablamos de Leiner Gutiérrez en la sexta máquina, en partir también y despedirse de esta zona, de esta comunidad tan linda como es la Forestal, zona muy productiva, con su hermano David Gutiérrez. Seis máquinas, Leiner Gutiérrez, va rumbo a la meta, vamos contigo, Hugo, adelante.
7: Perfecto, muchas gracias. Escuchamos rugir motores a larga distancia. Vamos a mutear ese micrófono tal vez por ahí para que tengamos la claridad correspondiente. 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Ya llegó Iberia Cirburgos, ya llegó Yeyo Flores a este sector del punto de meta. 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Estamos en vivo y en directo a través de Radio Acer, Melodía 88.5. Se escucha rugir motores. Vamos a ver si efectivamente es Carlito Cortés con Javier Ceballos, listo para hacer el paso por este sector de la contracurva. Ya escuchamos rugir motores, estimado Wilmer. Ahora sí se va acercando. Tenemos cierta distancia, lo tenemos. Ahí está. Este derrape espectacular. Va volando, si no me equivoco, va mejor tiempo. Justamente hablamos de Carlito Cortés con Javier Ceballos. Si no me equivoco, sería importante conocer el tiempo importante, estimado José Luis. Usted que tiene el tiempo mediante satelitalmente. Vamos a conocer los tres primeros tiempos, justamente que ya lo tenemos para comentarles a todos ustedes que siguen la transmisión. Vamos contigo, José Luis.
1: Bueno, aquí yo tengo los tiempos, gracias a la gente también que está expectando la carrera. Muchas gracias a ellos. Luis Yeyo Flores, 7 minutos, 40 segundos, 0 décimas. Le ha descontado a Chino Burgos, que tiene 7 minutos, 41 segundos, 8 décimas. Le ha descontado un segundo, 8 décimas. Le ha descontado en esta vuelta, entonces, el mejor tiempo para la prueba especial 4 hasta el momento. El RC2N lo tiene Luis Yeyo Flores, 7 minutos, 40 segundos, 0 décimas. Ahora sí, se actualizó, segundo mejor tiempo, Carlitos Cortés, 7 minutos, 40 segundos, 4 décimas. Ahí está Carlitos Cortés, le ha descontado a Chino Burgos, y Yeyo Flores le ha descontado también a Chino Burgos. Está bastante peleado, está bastante apretado. Gracias ahí a la gente. ¿Su nombre, compa? Mi compa Melquiade, muchas gracias. Ahí está. En la general también se mantiene entonces Iber Yacir Burgos con 31 minutos 04 segundos 3 décimas. El segundo estaría Luis Alfredo Flores con 31 minutos 05 segundos 8 décimas. Y luego estaría Carlito Cortés con 31 minutos 26 segundos 5 décimas. Ahí está, un segundo con 5 décimas la diferencia entre Iber y Luis Flores. Vamos contigo, Hugo Tapia. Luego corrobora.
7: Perfecto, muchas gracias.
1: Luis, esta información.
7: Adelante, Wilber.
1: Adelante, sí, correcto. Un segundo con 5 décimas la diferencia entre el primero y el segundo hasta el momento. Luego lo corrobora también Luis Yucra en Estudios Centrales.
7: Perfecto, tenemos cocha a la vista, señores, si viene, don Iber Gutiérrez, cocha a la vista, Team Tata presente, ya llegó a este sector del puente. La meta aquí en el torno, estimado Wilber. Me gustaría nuevamente que me lo reitere el tiempo de Yeyo Flores con Carlos Cortés, el tiempo de Luis Alfredo con Carlos Cortés, para conocimiento general, porque aquí tengo mucha gente que quiere saber el tiempo.
1: Muy bien, acaba de hacer su paso también, ya ha largado Hugo Aramayo con Julio César Parada, máquina número 71, casillero 7 para la partida.
0: Bien, perfecto. Mientras vamos recuperando la señal, vamos rápidamente a los tiempos. Aquí tenemos los primeros, ¿no? La categoría de lo que es la RC2N, ya le decía Wilber Escobar, ¿no? Y bueno, Iber Yacir Burgos con Ángel Salas, el mejor tiempo hasta el momento, ¿no? 31 minutos, 4 segundos, 3 décimas. El segundo casillero, ahí está lo que es Luis Alfredo Flores con Raúl Méndez, 31 minutos, 5 segundos, 8 décimas. Aquí, bueno, oiga, el tiempo, Hugo Tapia, solamente la diferencia, un segundo con 5 décimas nomás.
7: Solo la general, estamos hablando de la general, ¿no?
0: La general, vamos.
7: De esta prueba especial, sí. Número 4, por favor.
0: La general, por acá.
7: Tenemos coche a la vista.
0: Adelante, Hugo.
7: Coche a la vista. Ahí está. Coche a la vista. Paito Galindo, señoras y señores. Ya arribó Paito Galindo. Ya está aquí en el torno, justamente, estimado José Luis. Ahora sí vamos conociendo el tiempo de esta prueba especial número 4.
0: Gracias, perfecto. La general hasta el momento, el mejor tiempo, Iber Yacir Burgos. Ya le decía Wilber Escobar, el tiempo 31 minutos, 4 segundos, 3 décimas. El segundo está la general, la máquina 31 de Luis Alfredo Flores con Raúl Méndez. El tiempo de 31 minutos, 5 segundos, 8 décimas. De primero al segundo, la diferencia solamente un segundo, Hugo, un segundo con 5 décimas, ¿no? Oiga, esto se está poniendo, a ver qué pasa mañana. El tercero está en la máquina 92 de Carlos Corté con Javier Ceballos. El tiempo 31 minutos, 26 segundos, 5 décimas. El tiempo del primero al tercero es de 22 segundos, 2 décimas. Y del segundo al tercero de Luis Alfredo ahí con Carlos Cortés, la diferencia es de 20 segundos con 7 décimas. Ahora sí, retorno con usted. Adelante, Wilber Escobar.
7: Hola, sí.
0: Perfecto, retorno nuevamente contigo, Hugo Tapia, en ese sector. Mientras, bueno, esperamos nuevamente el contacto ahí con Wilber Escobar, el otro punto en este momento.
7: Perfecto, muchas gracias, estimado José Luis, muchas gracias. Estamos transmitiendo en vivo, en directo, a través de Radio Acer. Saludos cordiales para la profe Zaira Hinojosa, que está siguiendo la transmisión allá en Santa Cruz de la Sierra. Más tarde vamos a tomar leche, ¿no? Vamos a tomar leche de vaca soltera, dice. Así que bueno, la ambrosía en vaso con el licorcito, con canela, en horas de la noche se toma aquí en esta linda fiesta, en homenaje a Tata Santiago del municipio del Torno. ¿Se escucha rugir motores, señores y señores? Sí, señor. Se viene. Si no me equivoco, Leiner Gutiérrez, señores y señores. Leiner Gutiérrez. Llegó. 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Vamos contigo, estimado José Luis Estudio.
0: 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Nuevamente retorno contigo, Hugo Tapia, mientras esperamos el contacto en este momento con Wilber Escobar, también la otra unidad móvil.
7: Perfecto, muchas gracias, estimado José Luis. Aquí estamos nosotros, gracias a la gentileza y apoyo del alcalde municipal del Torno, Lalo Paniagua. Nosotros, como siempre, aquí estamos viviendo, disfrutando esta linda competencia ya en la recta final de la prueba especial número 4, el primer día de competencia. Mañana, para conocimiento general, mañana tenemos la competencia de la prueba especial 5, circuito Villaflor, San Luis, un tiempo de 10 minutos de clasificación de 4 kilómetros. Luego tendremos Puente San Luis, Villa Florida, para Bonocito, Tacuarembó, Pampa Coscal, Comunidad Primavera. Justamente es el tramo más largo que tenemos, ¿no? De 29 kilómetros. Luego se viene Cruces por Venir, 85, Cañada 2, Paso del Chivo, Villa San Carlos, Villa Tumavi, Santo Corazón, Quebrada del Horno, Limoncito. Justamente antes de llegar, ¿no? Hay una chicana, dos, y en el kilómetro 2 y kilómetro 5 y 7. Así que igual, de la misma manera, un total de kilómetro 29 justamente que se va a correr. Y luego hay un enlace Limoncito San Luis, y estaría largando de Villa Flor San Luis, 4 kilómetros. Ese sería el circuito justamente que tenemos de la Angostura, un poco más a este lado, ¿no? Ahí en el circuito Villaflor, que mañana, día domingo, día 3 de competencia, lo vamos a vivir, lo vamos a disfrutar. Con el conocimiento general, la gente quería preguntar esto y nosotros le damos la respuesta correspondiente. Mientras tanto, vamos contigo, estimado José Luis. Vamos, cuando tengamos coche a la vista, te interrumpo.
0: Gracias, por supuesto, agradecimiento. 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

0: Si viene una máquina, sí señor. Hablamos del piloto Solís, sí señor, Javier Solís. Ahí está, 123. Llegó la máquina, por supuesto, de Javier Solís. No el cantante, sino el piloto, estimado José Luis.
1: 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Nuevamente, adelante Hugo Tapia contigo.
0: 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Llegó Huguito Aramayo. Llegó Huguito Aramayo, señoras y señores. Llegó Huguito Aramayo. Llegó ya cumpliendo con esta prueba especial número 4. Llegó Hugo Aramayo con Julio César Parada. Ya están aquí en el sector del torno. Cancha La Bombonera, estima José Luis. Tenemos ya la comunicación con Wilmer. Vamos contigo, Wilmer.
2: Gracias, Hugo. Gracias. Ahí el trabajo también de Luis, importante ahí en Estudios Centrales. Voy a recapitular la categoría 1600 libre. Partió Michael Montaño. Partió también Daniel Machuca Saucedo, luego lo hizo Paul Robles y lo acaba de hacer hace minuto atrás Harold Gutiérrez. Ahora lo tenemos seguramente en grilla de partida a Cristian Solís. Entonces, 12 máquinas en el registro han partido, vamos rumbo a la 13 máquina. 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Se viene, ruge ese motor, va a partir, partió, 5 de la tarde, 4 minutos, partió la máquina de Cristian Solís, sí, ahí viene el Toyota Corolla, ahí viene, va a cruzar con el 179, se va rumbo la meta, 13 máquinas, gracias al Codito Toto Municipal del Torno. Vamos contigo, Hugo.
0: Tenemos rugir motores, señoras y señores. Si viene otra máquina, vamos a ver el presidente de Ademalle. Michael Montaño tendría que ser. Toma la curva, la contracurva. Vamos a verlo. Sí. Ahí está el video correspondiente. Ahí está. Vamos. Michael Montaño, señoras y señores. Ya llegó aquí al sector del puente para dirigirse al sector de la cancha La Bombonera. Ya pasó por nuestro punto de transmisión Michael Montaño, presidente de Ademalle, estimado Wilben.
2: 13 máquinas han hecho uso partida. A continuación se viene Derek Mauricio Cejas con Alexander Orellana, sería el casillero número 14, última máquina en la 1600 libre para luego dar paso a la categoría UTV. 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Se viene la segunda máquina. Cocha la vista, vamos.
0: Escúchalo, señores y señores, con la gente les apoyo de Clínica Médica La Guardia. Se viene Machuca. Sí, señor, se viene Daniel Machuca. Se viene Daniel Machuca, señoras y señores. Ahí está. Con Yamil Cañado, vamos a ver. Sí. Ahí está Daniel Machuca. Ya llegó
2: el navegante, piloto, justamente Daniel Machuca, estimado Wilber. Competencia de Eric Mauricio Cega, última máquina de la 1600 libre, se despide también de la comunidad de la Forestal, 14 máquinas. Usted

0: lo vive, usted lo disfruta por Radio Melodía 88.5 en el municipio del Torno, Radio Acer en los Valles Cruceños, FM Central, el Cumpatapia, Entecoplas y Caluyos, cada una de las medios digitales también donde usted puede seguir esta importante transmisión. Gracias a la gente que nos escribe ahí en las redes digitales, apoyando, arengando a su piloto de su preferencia, a la gente que sigue nuestra transmisión en ruta, en camino o dentro del municipio del Torno de los Valles Cruceños. Cambio de categoría, se viene a continuación Fabián Gutiérrez, Adrián Rosales en la UTV. Vamos contigo, Hugo, nuevamente. 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
1: Perfecto, muchas gracias. Escuchamos rugir la máquina de Paul Robles, que ya se va acercando a ese sector. Muchas gracias también le decimos a la gentileza y apoyo que hacen posible para que estemos aquí. 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Se viene justamente el piloto Paul Robles, se va acercando a la máquina color amarilla. Sí. Ahí está. Acaba de pasar por nuestra transmisión, estimado Wilber, 12 máquinas ya que arribaron.
0: Muy bien, ha hecho de la partida la máquina de Fabián Gutiérrez, casillero número 15 entonces para él, con Adrián Rosales. Fabián Gutiérrez, máquina número 913, primera máquina en la categoría UTV, que ha hecho su partida desde aquí en la última prueba especial. Esta transmisión que le...
1: Perfecto, muchas gracias. Nuevamente volvemos al sector. Vemos las lindas imágenes que tenemos y les puedo mostrar a ustedes que ya de un atardecer ya va atardeciendo y va bajando la temperatura también en este sector. Estamos recibiendo las máquinas. 12 máquinas, sí señor, 12 máquinas que ya arribaron a este sector del puente Cancha La Bombonera, aquí en el municipio del Torno. Primer día de competencia, por supuesto que nosotros lo disfrutamos aquí en este lindo municipio. Escuchamos rugir motores, vamos a ver de quién se trataría. Se trataría de Harold Gutiérrez, señoras y señores. Harold Gutiérrez con Fabio Laguna, justamente, que estarían arribando a este sector. Como lo dijo anoche su padre, ¿no? Estamos ya inculcando al hijo para que para el año pueda ser del año redondo, pueda participar de esta linda competencia de Ademalle, y yo ya ser la parte de auxilio. Justamente estaríamos, en palabras propias, colgando las chuteras, ¿no? Entonces ya se va un grande y queda el retoño. Estimado Wilber, ¿qué novedad es?
0: Partió la máquina de Nilo Morales. Ahí está la categoría UTV 16. Dale esa salida. César Montaño también en la UTV, segunda máquina en esta categoría. Vamos a reiterar el importante apoyo de esta transmisión que llega Radio Melodía.
1: Escucha la vista, señores y señores. Se va acercando Harold Gutiérrez. Harold Gutiérrez, la máquina color azul. Ahí está. Lo tenemos en la mira. Ahí está Harold Gutiérrez, señores y señores. Un derrape espectacular que toma luego el puente para dirigirse al sector de la cancha La Bombonera. 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Harold Gutiérrez, Vamos contigo, ¿qué novedades tenemos, estimado Wilber? Te escucho al otro lado.
0: Tenemos otro bogey también en la grilla de partida. Le decía yo, a ver si ahora sí tenemos suerte con la señal. 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Va a partir la máquina. 5 de la tarde con 12 minutos lo va a hacer en la categoría UTV. Coche. Vamos a ver, ahí está Roberto Cutinaro, coche a la vista, adelante.
1: Coche a la vista, señoras y señores. 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Le ganó hasta José Luis en las cámaras. Hablamos de Derix Mauricio Cejas con Alexander Orellana. Ya arribaron a este sector, estimado colega, ya arribaron aquí a la cancha, a la Bombonera, estimados José Luis, estimado Wilber, vuelvo con ustedes.
0: Se viene Gabriela Sarmiento, la siguiente máquina entonces, la UTV, en el casillero número 18 para la partida entonces, última máquina en esta categoría, para luego dar paso a la promocional, ¿no? Y nos vamos acercando de a poquito al final también. 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Vamos contigo nuevamente.
1: Perfecto, muchas gracias, estimado Wilmer. Estamos escuchando rugir motores. Mientras tanto, vemos que se tería de una 1600. De una 1600, vamos a ver si efectivamente es la máquina que estamos pensando nosotros en recibir en este sector. 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Ahí está, por supuesto tenemos máquina, sí señor, vamos a ver de quién se trata. Sí señor, ahí está la máquina. Sí, sí, sí, sí, sí, sí, sí, sí. Seca. Ahí está, por supuesto, la máquina Cejas. Vamos a ver a continuación de quién se trata. Mientras tanto, vamos contigo, Wilber.
0: De manera simultánea, usted cantaba la llegada de la máquina, ¿no?, de Derix Mauricio Cejas. Al mismo tiempo partía de este punto Gabriela Sarmiento, entonces 18 máquinas, última en la UTV. Ahora sí, cambio de categoría, nos alistamos porque se viene el representante del municipio del Torno, José Daniel Torres Pinto, los hermanos Torres con su hermano Franklin, en la categoría estandará, y quiero enviarle un cordial saludo a su papá, mi compa Zenón Torres, compa Chichi, la señora Miriam Pinto, que es la mamá de estos jóvenes pilotos también, ahí a la familia completa y a la gente que está apostada en el camino apoyando también a su representante torneño, José Daniel Torres Pinto. 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Sea Pacerele, con esto voy contigo, cambio de categoría y cantamos la partida, José Daniel.
1: Perfecto, muchas gracias para conocimiento general. Llegó Cristian Solís en el casillero 14, 15, Derix Mauricio Ceja con Alexander Orellana de la clase 1600 libre. Ahora sí estaríamos hablando de cambio de categoría, de justamente hablaríamos del piloto Fabián Gutiérrez con Adrián Rosales, estimado Wilber. Mientras tanto, escuchamos rugir motores, sí señor. Se va acercando, mientras tanto, vamos contigo, cortito, partió, por favor.
0: Partió, Hugo, atento, atento, porque el Torno quiere escuchar esto. Ha partido su máquina, José Daniel, repito, ahí se va en competencia. Atención, la gente que está apostada en el camino y está esperando el paso de esta máquina. Se fue. Se despidió de la Forestal también su representante, José Daniel Torres Pinto. Máquina número 617 acelerando a fondo. Va a tratar de sostener ese tiempo que le lleva Matías Robles. Está el piloto torneño entonces. Atento a la gente que está en camino y lo quiere apoyar. No se acerque mucho a la orilla. Mantenga la distancia también correspondiente por su seguridad. Vamos hasta la zona del puente. 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
1: Perfecto, muchas gracias. 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Acaba de arribar, por supuesto, la primera UTV. Hablamos de Fabián Gutiérrez con Adrián Rosales en el casillero número 16. Número 16. 16 máquinas que ya arribaron a este sector del puente, cancha, la bombonera del torno, estimado Wilber. 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
0: Gracias, Hugo. Gracias ahí en la zona del puente. Se viene Matías Robles. Va a hacer el mejor esfuerzo, seguramente, Matías, de descontarle el tiempo para poder encarar el día de mañana también. Seguramente con un nuevo parabrisas ya mañana, ¿no? Matías Robles, representante vallegrandino. Quédese tranquilo, Valle Grande, porque Matías está en competencia. Matías está bien, Shadi también está bien, para la familia, los amigos, compañeros ahí de promoción del colegio, ellos están bien. Así que no se preocupen. Es más, está en competencia y está largando, largó. Ya viene competencia, aquí está Matías Robles. Shadi Carrasco acelerando a fondo, ahí está la máquina de Valle Grande, de Once Cruz. Saltó este punto, saltó la máquina, acelerando el fondo, se va a contramarcha ahí también para poder impulsar un poco más. Vamos contigo hasta el puente. 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
1: Concha la vista. Muchas gracias. Tuvo problemas la máquina, sí señor. Creo que tiene problemas. Se arrastró. Sí. Vamos. Nilo Morales. Tuvo un problema. Vamos a ver si efectivamente qué es lo que pasó, porque freno seco en el sector de arribando aquí al sector de la curva hacia el punto de meta. Freno seco. ¿Qué habrá pasado? No sé, no me imagino que sea algún percance o de repente por ahí pensando que fue la meta, nada que ver. Frenó seco para luego nuevamente arrancar rumbo al sector de meta. Perdió valiosos segundos Nilo Morales, estimado Wilber.
0: Muy bien, Hugo, muy bien. Cielo que tenemos... partes que está despejado.
2: 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Ahora sí, nuevamente retorno contigo, Hugo Tapia.
1: Perfecto, muchas gracias, estimado José Luis, como siempre con el apoyo de Clínica Médica La Guardia. Saludos cordiales a la licenciada Susana, que está 100% comprometida con el deporte, el automovilismo y el motociclismo, que también mañana va a haber una linda competencia en el circuito aquí, el torno de motociclismo. Se viene otra máquina. Vamos a ver si viene otra máquina de la UTV, me imagino que es la máquina... Justamente vamos a ver qué máquina tendremos a continuación. Llegó Nilo Morales a Saeda con César Montaño y ya llegó. Sí, mira otra máquina. Sí. Ahí está la máquina color naranja. La máquina color naranja, señores y señores. Ahí está la máquina de Roberto Costiniano, Rodrigo Hurtado. Ya llegaron a este sector, estimado José Luis. Vamos contigo, estimado Wilber. ¿Qué novedades tenemos?
0: 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Estamos aquí en la comunidad La Forestal, municipio del Torno, 10 kilómetros, ingresando por el puente vehicular del municipio del Torno. Aquí estamos en la cuarta fecha y cuarta prueba especial, etapa 1 del día de hoy, última también de esta jornada de sábado. Mañana tenemos más. ¡Ha partido, partido, partido! 5 de la tarde con 22 minutos. Vamos a ver, aquí está la máquina. El casillero 22, Fabricio Cabrera. Máquina número 904, casillero 22, Fabricio Cabrera ha hecho uso de la partida. Entonces vamos, ¿no?, hasta el puente, gracias a Policlínico Codagni.
1: Perfecto, muchas gracias. Muchas gracias, estimado Wilmer. 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Se viene otra máquina, sí señor. Se viene la damita. Sí. Se viene la damita. Ahí está, justamente acelerando a fondo. Ahí está. Hablamos de Gabriela Sarmiento con su navegante Giuliano Meglino UTV. Llegaron en el casillero número 19, estimado Wilber.
2: Gracias, perfecto, Hugo Tapia. Estamos esperando la comunicación nuevamente ahí con la otra unidad móvil. Se nos fue por un momento la señal. 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Nuevamente retorno contigo, Hugo Tapia.
1: Perfecto, señoras y señores, muchas gracias. Se escucha rugir motores. Ahí está. Matea. No, es Los Torres. Ahí está el piloto del Torno, Daniel Torres, señoras y señores. Ahí está Daniel Torres con Franklin Torres de la estándar A. Ya arribaron en el casillero número 20. Estimado Wilber, vamos contigo.
0: Estamos a nueve máquinas de finalizar ya la partida de cada una de ellas. En el casillero 23, máquina 472, Rolly Castro Alcoba, el vallegrandino, con Luis Mendieta en la promocional. Primera máquina de la promocional que parte en esta prueba especial 4, ya acercándonos cada vez más a la recta final. 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Colchones Valle Grande de mi cumpa Patito. Le envío un cordial saludo a mi cumpa Patito también. Vamos contigo, Hugo. 9 máquinas. Estamos en la promocional.
1: Perfecto, saludos cordiales a MAT. ADMAT significa Asociación de Automovilismo, ¿no? Automovilismo Municipal del Torno, sí señor. La Asociación de Automovilismo del Torno, justamente en esa primera fecha que se está corriendo en esta linda, esta linda tierra, ¿no?, del municipio del Torno. Justamente mañana también tendremos larga distancia de recorrido, y justamente usted nos lo comentaba, estimado Wilber, que también estaríamos llegando al otro sector, la ruta que se va del 13 hacia Cabeza. Vamos contigo, Wilber.
0: Aquí está Diego Humanca. La máquina Diego Humanca, señor, 24 para la partida. Su número asignado 726.
1: Coche a la vista.
0: Coche a la vista. Adelante.
1: Coche a la vista, Matías. No impidió el parabrisas para que haga una carrera espectacular, Matías. Tomó la curva tranquilamente ese auto. No derrapó nada, simplemente se adaptó a la curva. Justamente para arribar ya al sector del punto de meta, allá al otro sector donde está Bandera Cuadro. Llegaron total, estimado Wilmer, 21 máquinas de sector.
0: 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Saludos a doña Franci, ahí Gráfica ZP, sí, también en ruta siguiendo el espectáculo del automovilismo. Se viene la siguiente máquina, estamos en las últimas ya, en las últimas de esta categoría promocional. Se viene Joel García Cadima, máquina 402, y luego sería la última, Israel Delgadillo. Vamos a ver, ahí está Coche a la Vista. Vamos, arriba de la máquina, adelante.
1: Coche a la Vista, señores y señores, Coche a la Vista de Clínica Médica La Guardia. Coche a la Vista, señores y señores, se va acercando. Tuvo la curva y lo tenemos ya. Sí. Coche a la Vista, 572. Sí, señor. Cumpliendo también esta prueba especial número 4. La máquina 572 de Marco Antonio López con Sergio Andrade. Llegaron el casillero número 22. Estimado Wilber, vamos contigo.
0: Muy bien, dentro de la categoría promocional nos restaría la máquina 407 Israel Delgadillo, para luego dar paso a cada uno de los buggies que van a hacer uso de su partida también, y con esto estaríamos finalizando, ¿no? Los últimos buggies en realidad que quedaron después de esta competencia, que no ha sido fácil para los competidores. 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Estamos viviendo el rally El Torno a través de Melodía 88.5 y a través también de Radio Acer en nuestros valles cruceños. Se viene la siguiente máquina, Israel Delgadillo, máquina número 407, casillero 26 para la partida de él. Me interrumpe si escucha usted rugir de motor también, porque ya van arribando. Bueno, entonces tenemos, sí, la última máquina de color rojo. Voy contigo, Hugo, porque ya partió la máquina de Israel Delgadillo, última en la promocional. Y luego vamos a los buggies con la competencia. Vamos hasta la zona del puente.
1: Perfecto, muchas gracias, estimado Wilber. Aquí estamos a la espera de la máquina de Fabricio Cabrera con Samir Eid, que estaría arribando a ese sector. Luego se viene la categoría promocional, que también están andando muy fuerte, ¿no? Hablamos, por supuesto, del piloto justamente de Rolly Castro, que hasta el momento va haciendo una buena carrera. ¿No? Escuchamos de fondo. Sí, señor, escuchamos de fondo. Sí, escucha de fondo rugir motores, mientras vemos en las imágenes al otro sector la gran presencia de vaquitas, ¿no? Que ya están arribando para ponerse en buen resguardo para luego Perfecto, José Luis, hola José Luis, ahora sí, se viene otra máquina, sí, ahí está Fabricio Cabrera, señores y señores, máquina 904, ya hizo su paso por este sector del puente, estimado Wilber, vamos, cuénteme, ¿qué novedades del sector de partida?
0: En grilla de partida, José Carlos Justiniano con Diego Melgar, primera máquina en la categoría Buis para despedirse de la Forestal también, aquí que nos ha acogido y nos ha brindado también un caluroso recibimiento. Máquina 887, 27 máquinas, José Carlos Justiniano y Diego Melgar, es la máquina que va a hacer uso de la partida también en este punto. 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Aquí está el primer público. Se fue. La máquina de José Carlos Justiniano. 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Vamos contigo nuevamente, Hugo.
1: ¡Escucha la grita! ¡Castro! Pasó Castro, le ganó a José Luis las imágenes. Pasó Castro, señoras y señores. Una velocidad increíble. Llegó Castro, señoras y señores. En la clase promocional, ya llegó Castro. Justamente para compartir lo mejor.
2: Bien, perfecto. Mientras va acomodando Hugo Tapia ahí el teléfono, se le fue, creo que la alegría se le puso ahí. 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En el torno, por supuesto que sí. Ahora sí, retorno contigo nuevamente, Wilber Escobar. Ahí un poquito de accidente. La cosa que pasa también el deporte. Adelante contigo, Wilber.
0: No, bueno, va a disculpar. Lo que pasa es que yo venía diciendo también, y lo decíamos en la largada simbólica, los pilotos corren el rally, pero nosotros también corremos nuestro propio rally, ¿no? A veces contratiempo también para ingresar a la ruta, camino, movernos rápido, desplazarnos rápido, dificultades con el internet también, muchas cuestiones también, y en este caso también lo que le sucedió a Hugo ahí también, que son algunos accidentes que uno sufre también, que a mí alguna vez también me ha sucedido en algunas ocasiones. Se viene Hugo Renato Antelo Anteloco, segunda máquina de la categoría Buggy para despedirse aquí de la Forestal, en el que siguieron 28, máquina 816, partió, con Luis Vaca que le está indicando, acelera a fondo, se viene una loma ahí para un brinco, ahí está Anteloco, ¡oh! se fue, acelerando a fondo, dándose los mejores tiempos, Hugo Renato Antelo, entonces se va rumbo al puente, vamos contigo Hugo, gracias Argentino, auspicio de Agroforza Agricultura Sin Límite. 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
2: 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vamos terminando la competencia. Solamente que en la mañana disfrutamos de un desayuno y durante toda la jornada, a veces el trabajo del deporte hace que a veces no da el tiempo para realizar lo que es esto. Así que más tarde nos vamos a Restaurante Martínez a disfrutar el almuerzo y la cena. Adelante contigo, Wilber Escobar. Ya los últimos ahí ya pilotos en partir lo que es ya en la categoría Buggies.
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0: 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Y aquí está Diego de la Barra. Diego de la Barra, piloto Bol también, con toda la energía.
1: Hola.
0: Con toda la energía ahí, junto a Bol. Diego de la Barra, entonces, va rumbo al puente. Vamos contigo, Hugo Tapia. Cuénteme lo arriba de la máquina.
1: Cochanadita, señoras y señores. Llegó. Ya está aquí el piloto, justamente. Hablamos de la máquina 407, ¿no? 402, Joel García Cadima, en el casillero 25. 25 máquinas, señoras y señores, ya arribaron a este sector. Bueno, le comento, el percance fue justamente con una llegada espectacular a Rolly Castro, hizo que llegara un viento, nos tumbara todo lo que justamente tenemos aquí. No es eso nomás, también cayeron varios muchachos también aquí, ¿no? Así que, bueno, lo vivimos, lo disfrutamos, esta linda competencia aquí en la curva donde nosotros nos encontramos al ingreso hacia el puente para cruzar este lindo río, el río Piraí, ¿no? El río Piraí, el río grande que le llaman a este sector. Bueno, un puente donde está el viento 100% fuerte. Así que aquí estamos, disfrutando esta última prueba. Hablamos de la prueba número 4, estimado Wilber.
0: 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Tengo entendido que son las cuatro últimas máquinas de la categoría Bubi. Se viene el doctor Adi Rosales. No. Perdón, sería Carlos Gustavo. Carlos Gustavo Rodríguez, casillero 30. Y nos restarían tres máquinas para finalizar. Vamos contigo, esta zona del puente, el torno.
1: Perfecto, muchas gracias. Nosotros estamos aquí, por supuesto, con el hijo. ¿Cómo te llama tu nombre? Vení por acá, a ver, me va a decir tu nombre. ¿Tu nombre?
3: Mi nombre es Roy Sebastián Toledo Camacho, hijo de Rolly, Rolly Toledo Saavedra.
1: Bueno, que es corredor de moto, me decía, ¿no? Tu hermano es...
3: Mi hermano Daniel Toledo Camacho era campeón. Corredor de moto, era campeón internacional.
1: Bueno, y vos me comentabas también que posiblemente tu hobby también sería ser navegante de estas lindas competencias, ¿no?
3: Posiblemente entremos a la competencia en unos años.
1: ¿Te gusta ser navegante? Quizás para piloto también.
3: Sí, me gusta.
1: Bueno, entonces, en esta ocasión, ¿a quién estás apoyando?
3: Estoy apoyando a
1: los Torres.
3: Ajá, Daniel Torres.
1: Daniel Torres, piloto de aquí el torno, ¿no?
3: Sí, y...
1: ¿A quién más?
3: Mi cuñado Junior Solís.
1: Junior Solís. Bueno, Junior Solís esta vez no tuvo la oportunidad, ¿no? Se quedaron parados, Dios mediante, mañana serán de la partida. Bueno, gracias. Disfrute esta linda competencia. Ahí está, los niños también son importantes en esta competencia porque son los futuros navegantes, como también piloto. Ahí está. Sí, señor, se viene. Uy, José Piñano. Ahí está el piloto de Bugi, el primer Bugi, José Carlos Custiniano, Diego Melgar, ya llegaron a este sector, estimado Wilber.
2: 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Ahora, si nuevamente retorno rápidamente. obviamente lo que es Wilber Escoba, el adelante corte ahí, por supuesto que sí, junto a Gráfica ZP.
0: Partió Adi Rosales en el casillero 31, máquina 903 con Jimena Rosales. Partió entonces Adi Rosales, nos resta entonces la el paso, la partida también de las dos últimas máquinas, Luis Encina, y luego lo tendría que hacer también el pucareño Jaime Montaño Calzadilla. Dos últimas máquinas, esto para el registro de ustedes. Yo estoy prácticamente con batería bastante agotada, así que espero alcanzar estas dos últimas máquinas, pero de todas maneras, colegas, ya saben, va a partir a continuación la siguiente máquina, que sería Luis Encina y luego Jaime Montaño Calzadilla. Dos últimas máquinas para ir cerrando entonces el trabajo desde aquí y aguardar para lo que será la etapa 2. 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Aquí está la máquina. Partió. Se fue. Hablo de la máquina de Luis Encina. Y solamente nos restaría la última máquina del pucareño Jaime Montaño Calzadilla, que ya lo veo en grilla de partida, y con esto yo voy a levantar campamento cabalmente al paso de esta máquina. 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Vamos contigo, Hugo, y despachamos la última máquina.
1: Perfecto, muchas gracias. Muchas gracias, sí señor. Ese número, yo le voy a mostrar las imágenes justamente ahorita, si usted puede verlo. Le vamos a mostrar mediante nuestro teléfono aquí. A ver si lo ponemos la imagen en tu teléfono y lo mostramos aquí, aquí a este lado, para que ustedes lo puedan ver. El incidente que tuvo el piloto tamborista aquí en el sector. Vamos a hacer el arribo de la máquina y luego estimado Wilber, yo le voy a mostrar las. ¿Tenemos las imágenes? A ver, vamos a tratar de mostrarlo aquí. Póngalo al teléfono ahí. A ver, ahí, acérquese un poquito. Ahí, a ver, ahí. Un poquitito más arriba, ahí está, mire, si ustedes lo pueden ver, ahí están las imágenes, ¿ah? Ahí están las imágenes, si ustedes pueden ver, nuevamente lo reiteramos, las imágenes que tuvo el piloto de el tamborista, muy querido aquí en el Torno, ahí está. Luego se lo paso a ustedes para que lo puedan ver ya y lo pongamos justamente en la imagen. Vamos contigo, Wilber.
0: Muchas gracias, se va la última máquina entonces, representante de Pucaray, con esto levanto campamento, máquina 480, Jaime Montaño Calzadilla y Mael Coronado. Partió, ahí está, se va la última máquina y con esto cerramos la forestal, puente el Torno, ahí está el representante de Pucaray. Coche competencia y va a salir el coche barredor. Usted que está en ruta en camino, espere el paso de esta máquina que dice Pucará y luego tiene que esperar usted el paso de la ambulancia. Con esto me despido. Gracias a toda la afición deportiva que nos sigue a través de Melodía 88.5, a través de Radio Ser. Gracias a sus propietarios también, al Cide Camacho, a la señora. También ahí la esposa de mi compa Alcides, doña Romeri, gracias a mi compa Oscar Sánchez, también a Luis Yucra, gracias Hugo Tapia, gran trabajo el de ustedes. Levanto campamento desde aquí, desde la zona de la forestal, y voy retornando luego del paso de la ambulancia. Buenas tardes, te dejo todo el trabajo para finalizar junto a Luis Yucra. Adelante. Donde el motor
1: nunca deja de rugir. Bueno, perfecto, muchas gracias, estimado Wilber. Que tengan un buen retorno hacia el sector del Torno. Bueno, nosotros nos quedamos para poderles cantar el arribo de las últimas máquinas que estarían arribando a este sector. En este momento ya pasó Diego de la Barra, acaba de pasar Diego de la Barra con Carlos André, Carlos André de la Barra, justamente ya hicieron su paso. Sí, viene otra máquina, sí. Sí, viene otra máquina, vamos a ver de quién se trata. Vamos a ver si efectivamente Ante Loco. Sí, señor, si es Ante Loco. Vamos a corroborar esto. 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Ahí está, ya pasó en el casillero 27 Diego de la Barra. Estamos esperando justamente a Renato Antelo. Vamos a ver si efectivamente se trata de él. Al escuchar motor, sí. Al escuchar motor, sí. Estaríamos hablando de la máquina 816. Sí, señor. Se va acercando Renato Antelo, señor y señor. Vamos a ver si. Vamos a ver si es verdad, sí. O si no, estaríamos hablando de otro piloto. Vamos a ver, sí. ¡Ahí está! El piloto, justamente hablamos de Rodríguez, ¿no? Piloto Rodríguez, sí, señor. Piloto Rodríguez. Ahí está el piloto Rodríguez, máquina 886. Sí, señor, gracias por seguirnos. Estamos en vivo, en directo, a través de la página oficial de Radio Acer. Asimismo, también estamos a través de Radio Melodía 88.5 FM y Radio Acer para los vallecruceños. Bueno, todo lo que estábamos distraídos nosotros, no sé si pasó ante el loco, pero estamos a la espera, ¿no? El auto color celeste igual, de la misma manera. Vamos a esperar. Tenemos hinchada de Antloco para que pueda arribar ya a este sector del puente rumbo hacia la cancha La Bombonera. Ya faltan pocos 28 máquinas que ya arribaron a este sector, de las 33 máquinas que arribaron allá a la sector de la Forestal. 28 máquinas que ya arribaron. Escuchamos rugir motores. Bueno, ahí está la competencia. 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Saludos cordiales hasta Valle Grande, también a don Santos Sinaga. Saludos cordiales para él, saludos para su señora esposa también, a la Mami Luz, y saludos también a los meninos, que justamente ahí están haciendo renegar, ¿no? Ahí están ellos, ahí esperando que le alimenten bien, ¿no? Sí viene otra máquina, señoras y señores. Escuchamos rugir motores. Sí, señor. Sí, viene otra máquina. 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Sí, viene otra máquina, vamos a ver. Vamos a leer bien los números para ver qué máquina viene. Sí, señor. Se viene otra máquina. Ahí está la máquina 35. A ver, vamos a ver. Adi Rosales, representante de Pampa Grande. Ahí está Adi Rosales, el casillero número 29. Señoras y señores, ya arribó a este sector. 29 máquinas, estimados amigos, oyentes de la radio, ustedes que nos siguen. Saludos cordiales a quienes nos felicitaron por una buena transmisión. Estamos saliendo, por supuesto, a través de la 88.5 en el municipio del Torno y para los vallecruceños a través de Radio Acer. Sí, viene otra máquina, sí, señor. Sí, viene otra máquina muy pegadita. Vamos a ver de quién se trata. 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Ahí lo tenemos. Sí, viene otra máquina. Sí, señor, ahí está. Ahí está la máquina, justamente. Estamos hablando, por supuesto, de la máquina Luis Encina. Sí, señor, la máquina Luis Encina, la máquina justamente que acaba de arribar. Vamos a ver si lo tenemos aquí en este sector. Vamos a ver en nuestra lista, que ya no hay campo para anotar, ¿no? Tenemos muchas anotaciones aquí. Gracias, son 30 máquinas que ya arribaron. Estaríamos esperando 3 máquinas más. y con eso cerraríamos la cuarta etapa del día de hoy, sábado. Mañana tenemos competencia, sí señor, mañana tenemos lindos tramos, que justamente serían a la prueba especial número 5 en el circuito Villaflor San Luis, ¿no? Que sería allá en el total de 4 kilómetros. Luego estaríamos hablando del puente San Luis, Villa Florida, para Vanosito, Tacuarembó, Pampa Cuscal, Comunidad Primavera, un total de 29 kilómetros. Luego hay enlace, ¿no?, de cruces por venir, 85, hasta, bueno, ahí para alargar, ¿no? Ahí cruces por venir, 85, Cañada 2, Paso del Chivo, Villa San Carlos, Villa Tumami, Santo Corazón, Quebrada del Horno, Limoncito sería la meta. Largada, cruce por venir 85, meta Limoncito. Bueno, un total igual de 29 kilómetros. Y luego se corre ya la etapa final, circuito Villaflor de San Luis. Sería esa la prueba especial número 8 y última del día domingo. Así que bueno, tenemos competencia entonces larga distancia para el día de mañana, y justamente los pilotos que no han podido arribar puedan reagruparse, puedan solucionar sus problemas y de esa manera también cumplir, ¿no?, esta etapa de rally, que sería la cuarta fecha. Estimado José Luis, mientras arriban más pilotos, o estaríamos ya cerrando, mientras no pasa el carro barredor, no terminamos. Mientras tanto, vamos cortito a vender una o dos. Luego te convoco cuando tengamos coche a la vista.
2: Gracias, perfecto, Hugo Tapia. Excelente. Ya la última parte. Vamos agradeciendo también por estar con nosotros. 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Adelante contigo, Tapia.
1: ¡Concha la vista! Sí, señor, 480. La máquina 480 de Jaime Montaño Calzadilla con Ismael Coronado. Ya arribaron a este sector en el casillero número 31, estimado José Luis. 31 máquinas de las 33, justamente, que partieron del sector de la Forestal. Con ese tendido vamos contigo, estimado Wilber, estimado José Luis.
2: 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Bueno, Hugo, hay modificaciones para mañana, lo voy a dando por acá. El dato que nos van pasando ya al grupo también de Adebayo, donde estamos, bueno, todo lo que es de medio de comunicación, respectivamente también. Bueno, las pruebas que mañana, Hugo Tapia, lo que son de 29 kilómetros, se van a hacer a las 9:30 de la mañana, la prueba especial 6, y a las 11 de la mañana la prueba especial número 7, ¿no? Y a partir ya horas de la tarde va a ser la prueba, ¿no? Esto es la prueba 5 y 8, que son los circuitos, ¿no? Son cortos, quiere decir que en la mañana, bueno, los tramos más largos se van a hacer en la mañana, y ahora es la tarde, seguramente para cierre es lo que ya el circuito. Bueno, ese es el cambio para el día de mañana, Hugo Tapia. Así que para los que están en la sintonía, hay cambio para mañana. Eso quiere decir, reiteramos, ¿no?, las dos pruebas que son más largas, ¿no?, la prueba especial, tanto la 6 y la 7, Va a ser a la, esto en la mañana y parte de la tarde. Bueno, que reiteramos la prueba especial 5 y también como la prueba especial número 8, porque esto va a ser, nos dice también lo que es continua, así que para mañana. Eso también el dato que nosotros lo vamos compartiendo, lo que es a través de Radio Hacer, para toda la región de los Valles Cruceños y por supuesto a través también de Radio Meloría, la 88.5 en el municipio del Torno. Adelante contigo, Tapia.
1: Perfecto, perfecto, estimado José Luis. Hasta el momento no escuchamos rugir motores. Creo que estaríamos hablando ya de todas las máquinas que ya partieron o arribaron a este sector. En total, 31 máquinas, según mi registro mío. Pero justamente el registro ya donde está la bandera cuadro oficial, extraoficial, 31 máquinas que pasaron por nuestro punto de control aquí en el sector del puente. Estamos justamente esperando las últimas dos nomás que faltarían, o de repente por ahí ya dos máquinas faltarían arribando a este sector. Mientras tanto no arribó el carro barredor, la competencia no termina, así que encargarle a toda la gente que está por la ruta tomar en cuenta caminar por un lugar indicado para no tener que lamentar ningún hecho de tránsito, ¿no? Entonces, estamos a la espera de las últimas dos, o caso contrario, estaríamos esperando al carro barredor para que finalicemos esta prueba especial número 4, que el día de hoy lo hemos disfrutado, por supuesto, a su máxima esplendor, ¿no? Cuatro pruebas entre ida y vuelta del sector de la cancha La Bombonera hacia La Forestal y viceversa. Cuatro pruebas que ha tenido de mucho, mucho abandono hasta el momento. Varios pilotos que tienen que solucionar algunos problemas con la máquina. Y bueno, con eso ya mañana, Dios mediante, estarían reenganchándose. Por ejemplo, Cabrera. Cabrera nos decía, no, mañana estaremos, Dios mediante, un balancín se nos movió y no pudimos completar las pruebas del día de hoy, pero mañana estaremos con el compromiso de brindar a todos ustedes, nos decía, ¿no? Hablamos de José David Cabrera Mercado con Christopher Cabrera. Así que mientras no pase el carro barrador, no pueden ingresar las motos. La recomendación a todos los que tienen vehículos, mientras no pase la ambulancia, comúnmente decimos, no pueden ingresar los vehículos a las rutas, las dos últimas máquinas que estarían arribando, y con eso cerramos. Mientras tanto, el carro barredor, que sería la ambulancia, para que cierre y de esa manera todos puedan ingresar a la ruta. Si tenemos la comunicación con Wilber, sería importante, o estarían ya en ruta, pero mientras tanto nosotros aquí nos encontramos en este sector. Mientras aprovechamos que arribe el carro barredor, estimado José Luis, te propongo que vamos a vender un poquitito, enseguida volvemos.
2: 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Bueno, a ver, nuevamente retorno contigo, Hugo Tapias, qué novedades, bueno, y a la espera, ¿no? Y al margen del público también, retorno, imagino, a destino, después de disfrutar de esta competencia del automovilismo, la cuarta fecha también ya cerrando lo que es de esta jornada este sábado. Así que adelante contigo, Hugo.
1: Perfecto, perfecto, estimado José Luis. Estamos a la espera de dos pilotos y justamente, o también el carro barredor que estarían pasando por nuestro punto de control. Bueno, mañana sí, le presto nomás para conocimiento a la gente también, para que se vaya a los circuitos del Puente Limoncito, ¿no? Ahí van a partir justamente a las 8 de la mañana. 8 de la mañana será, pero hoy vamos a escuchar ya el último.

0: conocimiento, lo que es la prueba especial número 5 y 8 ahí en el circuito, donde bueno, será también desde las 11:30 horas. Es el dato según que nos pasa lo que es Alain también al grupo de Arevalle. Ese rato también importante que nosotros lo vamos compartiendo.
1: Estimados colegas, y así mismo también a todos los que siguen la transmisión, la gente se acerca, ¿no?, a nuestro punto de transmisión. Según nuestras listas faltarían dos, ¿no? Pero en último caso, se escucha ya el carro barredor, con eso sería que estaríamos culminando esta prueba especial del primer día del sábado, las cuatro pruebas especiales. Así que gracias a toda la gente que se ha apostado y se ha comportado también a la altura, como debe ser la organización. Eso habla muy bien, ¿no?, de ustedes también, de aquí de la zona del Torno. En este caso, entonces, estaríamos ya escuchando el carro barredor, que está justamente llegando a este sector. Con eso también estaríamos cerrando la prueba, estaríamos cerrando, y mañana justamente estaríamos ya, bueno, en esta ocasión, haciendo largada, como usted lo mencionaba, estimado José Luis. Ya los vehículos han ingresado a la ruta, lastimosamente no han esperado a que pase el carro barredor, pero a ver, vamos a ver qué novedades tendremos más adelante. Gracias a todos ustedes por participar de esta linda transmisión, a todos los que nos han seguido. Mañana, Dios mediante, mañana estaremos una hora antes de la hora de partida levantando señal para ir ya haciendo conocer y las palabras importantes de todos los pilotos. Con ese entendido, José Luis, te dejo el trabajo a estudio. Nosotros ya nos vamos a trasladar rumbo hacia cancha La Bombonera, para luego ya dirigirnos al sector del Torno. Ahí entonces nosotros cerramos también nuestro trabajo. 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Ya estaríamos nosotros cerrando este trabajo. Gracias a todos los que siguieron la transmisión a través de Radio Melodía 88.5, a través de Radio Hacer. José Luis, te dejo todo el trabajo contigo. Conmigo será hasta el día de mañana.
0: Perfecto, Hugo Tapia, excelente el trabajo. Bueno, esto hay que felicitar, ¿no?, cuando las cosas salen bien. Así que excelente. Hemos estado, como ya les decía, a través de Radio Hacer para toda la región de los Valle Cruceños y por supuesto también a través de Radio Melodía 88.5, ahí para todo el municipio El Torno y también lugares aledañas. El alcance también que tiene, ¿no? Así que vamos nosotros también rápidamente ya para ir cerrando el trabajo también para esta jornada de hoy, sábado 25 de julio, ¿no? Tenemos ya los tiempos, claro que sí, vamos rápidamente revisando los tiempos también ya, sumando lo que es las cuatro pruebas especiales, cómo se va colocando en este momento por categoría, también vamos a estar revisando por cada también lo que es de las generales, ¿no? Vamos a ver por este lado rápidamente la categoría de la RC2N, cómo se va colocando hasta el momento, porque mañana también va a estar peleado, ¿no? Mañana tenemos dos pruebas especiales de 29 kilómetros. A ver, vamos rápidamente. Ahora sí, tenemos ya la general, lo que es esto de la categoría de la RC2N. Atención, tenemos ahí el casillero número 1, la máquina 81. De Iber Yacir Burgos con Ángel Salas, ¿no? El tiempo 31 minutos 4 segundos 3 décimas. El casillero número 2, ahí está la máquina 31, ¿no?, de Luis Alfredo Flores con Raúl Méndez. El tiempo de 31 minutos 5 segundos 8 décimas. Aquí en el primero al segundo, bueno, está de, a ver, del primero al segundo, ¿no?, lo que es esto de la RC2N, el tiempo, la diferencia de 1 segundo 5 décimas, ¿le parece, no? 1 segundo solamente 5 décimas. Casillero 3, la máquina 92 de Carlos Cortés con Javier Ceballos, 31 minutos 26 segundos 5 décimas. Casillero número 4 de la máquina 112 de Juan Pablo Galindo Paito, ¿no?, con Yelar Salas, el tiempo 32 minutos 8 segundos 6 décimas. Casillero número 5, la máquina 115 ahí de Leiner Gutiérrez con David Gutiérrez, 32 minutos 22 segundos 5 décimas. Casillero número 6, la máquina 83 de Iber Gutiérrez con Leonardo Vargas, el tiempo de 34 minutos 13 segundos 9 décimas. Casillero número 7, la máquina 71 de Hugo Aramayo con Derek el tiempo de 36.

minutos, 5 segundos, 6 décimas. Ahí casillero número 8, la máquina 123, ¿no? De Luis Javier Solís con José María Solís, el tiempo de 40 minutos, 22 segundos, 1 décima. Ahí está entonces, reiteramos la categoría, la RC2N. Vamos a ver rápidamente otras. También tenemos los UTV, ¿no? También tenemos ahí, vamos actualizando esta categoría, la UTV. Bueno, han sido 4 binomios también para esta competencia, el Rally El Torno, ¿no? Tenemos ahí el casillero número 1, la máquina 913 de Fabián Gutiérrez con Adrián Rosales. El tiempo 33 minutos 22 segundos, 1 décima. Casillero número 2, ahí la máquina 968 de Roberto Justiniano con Rodrigo Hurtado, ¿no? El tiempo 36 minutos, 51 segundos, 5 décimas. El casillero 3, ahí la máquina 406 de Nilo Morales. El tiempo de 36 minutos, 54 segundos, 4 décimas. Casillero número 4, ahí la máquina 405 de Gabriela Sarmiento, ¿no? Tenemos, a ver, rápidamente por este lado. Vamos en la categoría lo que es de los UTV, ¿no? Así es, Gabriela Sarmiento, el tiempo, vamos a ver, de 37 minutos, 14 segundos, 7 décimas. Bueno, ahí está entonces lo que es la categoría también de los UTV. Vamos a ver rápidamente también otra de las clases. También tenemos la 1600 libre. Atención, actualizamos el primer casillero de la máquina 404. Ahí tenemos a Daniel Machuca con Yamil Callao. El tiempo 33 minutos. 33 segundos, 7 décimas. El casillero número 2, ahí la máquina 379 de Cristian Solís. 33 minutos, 35 segundos, 7 décimas. El casillero número 3, ahí la máquina 344 de Paul Robles con Luis Guillermo Montaño, ¿no? El tiempo 33 minutos, 47 segundos, 1 décima. El casillero número 4, la máquina 337 de Deris Mauricio Cejas con Alexander Orellana, 34 minutos 48 segundos 9 décimas. Casillero número 5, ahí la máquina 253 de Michael Montaño con Hernán Daza, 35 minutos 23 segundos 3 décimas. Casillero número 6, ahí de la máquina 354 de Harold Gutiérrez con Fabio Laguna, el tiempo 36 minutos 58 segundos 3 décimas. Bueno, aquí también, ¿no? Pelea bastante, ¿no? Solamente de segundo nomás la diferencia. De primero a segundo, Daniel Machuca ahí con Cristian Solís de 2 segundos 0 décimas. Bueno, ese es el tiempo, ¿no? Bueno, tenemos la diferencia en la 1600 libre. Vamos a ver la categoría, la estándar, ¿no? Vamos rápidamente por acá también la categoría de la estándar. Bueno, tenemos ahí en este momento el mejor tiempo a ver en esta hasta el momento, cumpliendo las 4 pruebas especiales. El casillero número 1, la máquina 617 de José Daniel Torres con Franklin Torres, ¿no? Los torneños, oiga, que están en su casa, están yéndole bien en su categoría, ¿no? El tiempo que han hecho, 34 minutos, 0 segundos, 6 décimas. El casillero número 2 ahí que le sigue, la máquina 211, ¿no? De Matías Robles con Charí Carrasco. Bueno, con problemitas, ¿no? Que está con Matías ahí después del vuelco que tuvo. Ha estado corriendo las demás pruebas ahí con el single parabris, ¿no? Espectacular que están haciendo la carrera. Bueno, seguramente muchos espectadores a la mira también de la competencia que están haciendo. A ver, el tiempo de Matías Robles con Charí Carrasco. Tenemos ahí lo que es esta categoría, la estándar, de 34 minutos 51 segundos 0 décimas. Bueno, la diferencia primero al segundo hay los Torres ahí con Matías Robles de 50 segundos 4 décimas, ¿no? Vamos al casillero número 3, la máquina 572 de Marco Antonio López con Sergio Andrade. El tiempo es 35 minutos 48 segundos 6 décimas. El casillero número 4 y la máquina 904 de Fabricio Cabrera con Shamir Hayes. El tiempo 40 minutos 13 segundos 3 décimas. Bien, ahí entonces lo que es en la categoría de la estándar. Vamos a ir rápidamente por acá también lo que es en la promocional. ¿Cómo está lo que es la categoría de la promocional? Vamos a ver actualizando. Tenemos casillero número 1, ahí la máquina 642 de Rolly Castro, ¿no? Roster que está haciendo
ahí con la máquina, ¿no? Rolly Castro con Luis Mendieta, el tiempo 35 minutos, 39 segundos, 5 décimas. Casillero 2, ahí la máquina 402, de Joel García Carima con Wilson Hinojosa García, 36 minutos, 31 segundos, 5 décimas. Casillero 3, la máquina 407, de Israel Delgadillo Torrico, 39 minutos, 44 segundos, 0 décimas. Casillero número 4, ahí la máquina 726, de Diego Guzmán con Weimar Rodríguez, 40 minutos, 0 segundos, 8 décimas. Bueno, aquí cómo está el tiempo de primero a segundo en la general de la categoría promocional. Lo tenemos, el de 52 segundos, 0 décimas. Primero a segundo, ¿no? De Rolly Castro a Joel García Cadima, ahí el tiempo de diferencia de primero a segundo en la promocional, ¿no? Reiteramos, 52 segundos, 0 décimas. Vamos a ir por acá, ya a la parte final. Revisamos también la categoría de los buggies. Bueno, son bastantes buggies, ¿no? Pero también han tenido problemas, algunos han tenido algunos abandonos. Vamos a ver rápidamente por este lado la categoría de los buggies. Con esto ya para ir cerrando. El casillero número 1, ahí la máquina 887, de José Carlos Justiniano con Diego Melgar, 33 minutos, 37 segundos, 33 minutos, 37 segundos, 9 décimas. Casillero número 2, la máquina 35, de Luis Encinas con Miguel Lisa Raga, ¿no? El tiempo 33 minutos, 54 segundos, 6 décimas. Casillero número 3, la máquina 865, Diego de la Barra con Carlos Andrés de la Barra, el tiempo 34 minutos, 29 segundos, 2 décimas. El casillero número 4, ¿no? 800, el casillero número 4, la máquina 886, de Carlos Gustavo Rodríguez con Leonardo Jimmy Causo, ¿no? El tiempo 35 minutos, 46 segundos, 5 décimas. El casillero número 5, ahí la máquina 903, de Adi Rosales con Jimena Rosales, 37 minutos, 13 segundos, 7 décimas. El casillero 6, ¿no? La máquina 480 ahí, de Jaime Montaño Calzadilla con Ismael Coronado, el tiempo 40 minutos, 31 segundos, 2 décimas. Bueno, hay problemas con Renato Antelos también. Bueno, al parecer, bueno, no tenemos acá según solamente hasta la prueba especial número 3. También hay con Jorge Barrero igual, ¿no? Y bueno, y así. Algunos que no han podido cumplir lo que hasta la segunda prueba especial tampoco, ¿no? Bien, a ver, lo tenemos ahí entonces. Primero al segundo, la diferencia de José Carlos Justiniano ahí con Luis Encina, oiga, ¿no? Que están 16 segundos, 7 décimas nomás la diferencia. Bien, vamos a ver rápidamente cómo está la general. Tenemos a ver la general, vamos a actualizar hasta el momento cómo se va colocando la general. La tenemos en estos momentos, vamos revisando la general, esto ya de todas las clases. Bueno, ahí lo tenemos, ¿no? La general de todas las clases que van, cómo se va colocando para esta jornada, que han cumplido lo que es las cuatro pruebas especiales. Atención, ahí la máquina 89, ¿no? Ya le decía, de Iber Yacir Burgos con Ángel Salas, que bueno, están haciendo su mejor tiempo, que le ha ido bienísimo, ¿no? Que están yendo a 80 kilómetros por hora. El casillero 2, ahí la máquina 31, también esto es la RC2N. Bueno, los Flores, ¿no? Luis Alfredo Flores con Raúl Méndez. El tiempo que está, bueno, la diferencia, la general, solamente es de un segundo, y así un pico, como se llama, ¿no? Un segundo con cinco décimas. El tercer casillero, ahí está la máquina 92, de Carlos Cortés con Javier Ceballos, ¿no? Igual ahí, de bueno, está también, seguía nomás con 20 segundos. Un 7 décima, ¿no? Del segundo al tercero y del primero con 22, ¿no? Con 22 con 2 segundos. 22 segundos, 2 décimas, ¿no? Del primero al tercero. Bueno, y así, ¿no? Se va colocando el cuarto casillero. Ahí está la general de la máquina 112, de Juan Pablo Galindo con Yelar Salas. Y el quinto casillero, ahí la máquina 115, de Leiner Gutiérrez con David Gutiérrez. Bien, amigos, con eso también nosotros vamos cerrando también del trabajo de esta jornada, que ha sido bastante estriada, ¿no? Trabajo que hemos estado realizando a través de Radio Acer, a través de, para toda la región de los Valles Cruceños, ¿no? Radio Acer, llevándole todo lo que es esta incidencia, lo que es la transmisión. Y por cierto, también lo que es a través de Radio Melodía también, de igual manera, ahí a través de la 88.5, hay para todo el municipio El Torno y también, también aledaña, ¿no? Comunidades también cercanas. Así que bueno, mañana nos reencontramos a partir de las
Bueno, mañana según nos pasa, vamos a dando, hay cambios para el día de mañana. Las dos pruebas de circuito que van a ser en horas de la tarde, ¿no? Se va a hacer rápido, esto nos dicen por acá, que va a ser rápido. Reiteramos, a las 9:30 de la mañana va a ser la prueba especial número 6. Y a las 11 de la mañana la prueba especial número 7, ¿no? Y a horas de la tarde, a partir de las 13 horas, 1 de la tarde, la prueba especial número 5. Y la prueba especial número 8 va a ser continua, ¿no? Son cortos, son circuitos, así que usted lo va a vivir también lo que es a través de las ondas radio. Será a nombre de Wilber Escobar, también de Civil Linares, también hay Huguito Tapia. Excelente el trabajo también que, bueno, del lugar, del punto importante que siempre estamos, ¿no? Ha sido todo por hoy. Esta cuarta fecha de rally del automovilismo del Torno. Mañana nos reencontramos, mañana domingo 26 de julio igual. Bueno, también con cuatro pruebas especiales. Dos pruebas bastante larguitas, 29 kilómetros. Y dos pruebas también cortas que son circuitos. Un saludo para todos. Que tengan muy buenas tardes. Buen provecho para quienes ya están disfrutando ahí una cenita, ¿no? Un cafecito. Pero continúe con la programación que tiene Radio Acer para la región de los Valles Cruceños, como también a través de Radio Melodía 88.5. Un saludo para todos. Muy buenas tardes. Permiso.

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22: Con profundo pesar, comunicamos el sensible fallecimiento de quien en vida fue señor Jorge Leonardo Pérez Javier, que en paz descanse, su esposa Griselda Cano Quiñones, su hija Sherlyn Cielo Pérez, sus padres Tomás Pérez Cervantes, presente, y Concepción Javier, ausente. Sus hermanos, Analía, María Joaquina, María Elena, Joyce Michelle, José Luis y Jorge Daniel Pérez Javier. Madre política, Agustina Quiñones. Tíos, hermanos políticos, sobrinos y demás familiares, invitan al velatorio en su domicilio particular, ubicado en el Distrito de Los Negros, en el barrio Belén. Y este domingo 26 de julio, al traslado de sus restos mortales al Cementerio Nuevo de los Negros a horas 4 de la tarde. Favor que agradece la familia doliente.

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2: Amigos y hermanos de la sintonía, mi gente bella, hoy nuevamente quien les habla, el maestro Lorenzo, iniciando este programa que preparamos a diario para que a través de estos minutos podamos interactuar a través de los mensajes, ustedes nos puedan realizar sus preguntas y así nosotros poderle responder a todas esas preguntas que ustedes se hacen a diario. Como todos los días, agradecemos a nuestro Dios Padre Todopoderoso por darnos un día más de vida. Agradecemos a todas las personas que a diario participan del programa, personas que se citan a la hora del programa para escuchar el programa, para enviarnos sus mensajes. Y esto es lo que realmente nosotros pretendemos, esto es lo que realmente a nosotros nos llena de alegría. Sabemos de que estamos realizando una labor muy bonita, la labor de orientar, labor de ayudar a toda esa persona que en estos momentos se encuentre atravesando un problema de cualquier índole, principalmente a las personas que se sienten solas, personas que están cansados de pronto de tocar puertas, de ir de un lugar a otro, tratando de encontrar una respuesta, tratando de encontrar una solución a ese problema, pero lamentablemente ha tocado la puerta equivocada, lamentablemente no le han podido ayudar a lo que usted necesita. Por eso yo siempre lo recuerdo. En el momento que usted decida tomar la decisión de buscar una ayuda, de buscar un consejo, de buscar una respuesta a esa pregunta, siempre el consejo que le doy, aférrese a Dios, encomiéndese a Dios. Su fe es muy importante, la confianza que usted deposite es muy importante, porque sabemos de pronto, como siempre lo recuerdo, usted está peregrinando de un lado para otro, tocando puertas, tratando de buscar una orientación y no la ha encontrado. Por eso le recuerdo, si usted decide consultarnos, si usted decide venir a nuestro centro de consultoría a tener una orientación, a poder dialogar con una persona que le dé un consejo, que lo sepa escuchar y que sea su confidente, no dude en consultarnos. Recuerde que es muy importante la confianza, la fe, para que los caminos se abran, para que la suerte cambie, para que usted, mi querido hermano, mi querida hermanita, se quite esa venda de los ojos y se dé cuenta qué realmente es lo que está pasando, por qué los problemas, por qué últimamente hay discusiones en el hogar, hay peleas, hay malos tratos, hay malas palabras. Lamentablemente han pensado en una separación o han llegado a una separación. Mi querido amigo, mi querida hermanita, déjeme decirle de que usted puede haber sido víctima de una tercera persona que lo quiera ver así. Y muchas veces, como siempre lo recuerdo, nuestro hogar es un templo sagrado. En nuestro hogar tenemos que saber a quién llevamos. Tenemos que saber a quién le abrimos las puertas de nuestra casa, porque muchas veces las energías malas, las energías negativas de otras personas, esto hacen que los problemas empiecen en nuestro hogar, que empiecen las peleas, las discusiones, que se termine el respeto, porque hay una persona que así los quiere ver. Y como siempre le recuerdo, si en su casa, de su casa parte el problema, en todo lo que usted quiera emprender, en el transcurso del día, en su trabajo, en su negocio, lo que usted quiera realizar ese día, lamentablemente va a ser malo. ¿Por qué? Porque usted de su casa, de su templo, donde usted vive, lamentablemente salió mal, salió con grosería, salió renegando, y esto atrae todo lo malo. Nuestro hogar tiene que ser un lugar donde tiene que haber paz, donde tiene que haber tranquilidad, donde tiene que existir ese amor de familia, esa unión familiar. Y como siempre lo recuerdo, todo de la mano de nuestro Señor, nuestro Padre Creador. Si hay un hogar donde existen peleas, donde existen discusiones, donde existen malas palabras, donde hay golpes, agresiones verbales, lamentablemente es un hogar contaminado, es un hogar donde puede existir la mano de una tercera persona que esté detrás de todo esto y así lo quiera ver. Igualmente pasa en el negocio, en la vida de uno. Muchas veces nosotros nos enfermamos por los problemas. Y nosotros, todo en la vida tiene su tiempo. Nosotros tenemos tiempo y tenemos que darnos tiempo para descansar. Tenemos que comer nuestros alimentos a nuestro horario. Tenemos que tratar de hacer deporte, de no renegar, de estar tranquilo, de tener buenos pensamientos, de orar, de agradecer. Todo esto es importante en la vida de un ser humano. Pero muchas veces, lamentablemente, la persona tiene problemas con su pareja, tiene problemas en su negocio, tiene problemas en su trabajo, y lamentablemente la persona se estresa. Y la persona, al estresarse, le da ansiedad, empieza el nerviosismo, la preocupación, ya no quiere comer, no puede dormir, no puede descansar. Y ahí es donde nosotros tenemos que darnos de cuenta de que hay una enfermedad postiza. Algo que han hecho, y lamentablemente por eso están sucediendo los problemas en nuestra casa, en nuestro hogar, con nuestra suerte. Por eso yo le invito para que usted participe del programa, para que usted pregunte, para que usted sepa qué realmente es lo que está pasando y por qué las cosas han cambiado tanto. Vuelvo y le recuerdo, usted puede participar del programa. Me envía su nombre, su apellido, su fecha de nacimiento y la pregunta que usted me quiera realizar. Si usted quiere saber por amor, quiere saber por su pareja, tiene vicios, tiene complejos, tiene malos vecinos, enemigos ocultos, quiere saber por algún familiar ausente, quiere saber por la vida de ese hijo rebelde, esa hija que está mal juntada, quiere saber por qué en su negocio últimamente no hay ventas, lamentablemente te estás comiendo lo poco que tienes, no dude en consultarnos. No dude en preguntar, como siempre lo recuerdo, la curiosidad es parte de la vida. Y cuando tengamos problemas, cuando estemos atravesando un mal momento, siempre es importante tratar de buscar de una persona que le escuche, que sea su confidente y que le dé un consejo de la mejor manera. Y para eso estamos nosotros. 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Rápidamente vamos a leer los mensajes que han salido sorteados el día de hoy. Deben estar atentos porque puede ser su caso o un caso muy parecido al suyo. Bueno, tenemos nuestro primer mensaje que nos lo envía Pablo D. con fecha de nacimiento 18 de agosto de 1992. Maestro Lorenzo, quiero que usted me ayude. La verdad, no sé qué me pasa. Últimamente estoy muy dedicado a los vicios, y a consecuencia de esto vengo teniendo muchos problemas con mi pareja y en mi trabajo. Gracias, espero de su ayuda. Bueno, Pablo, vamos a ver aquí a través de tus datos, de tu fecha de nacimiento, vamos a ver a través de las cartas del tarot, ¿qué nos dicen las cartas del tarot, hermano? Bueno, principalmente yo me doy de cuenta, hermano, de que estos problemas que estás teniendo con los vicios, las malas amistades, la separación que has tenido, porque me dices que tienes problemas con tu pareja, pero yo veo que vienes de una separación. Las malas amistades, los malos consejeros y de pronto también tener uno de pronto romances fuera de su casa. Estas son las consecuencias, porque yo veo que detrás de esto hay una mujer que te dio un bebedizo y después de que te dio esto, desde ese momento empezaron los problemas. Y es una mujer que vos conociste, estuviste con ella, esta mujer te dio algo a tomar y desde ese momento es que vos no puedes controlar las bebidas alcohólicas, hermano. Yo veo de que aquí hay un problema de brujería que te han dado a tomar en ese bebedizo y por eso tienes este comportamiento. Y debes de tener mucho cuidado porque también veo aquí a través de las cartas de que cuando tomas te vuelves agresivo y al otro día no te acuerdas de nada. Debes de tener mucho cuidado, hermano, porque no es sino mirar noticias y todos los días nos damos de cuenta de que hay problemas, de que hay muchas cosas malas y todo muchas veces es por las influencias de las bebidas alcohólicas. Por eso le hago la invitación, hermano. Tenga mucho cuidado. Espero tu llamada una vez que el programa termine y yo te voy a decir qué me debes de traer. Yo te voy a ayudar, pero tienes que venir con fe en Dios, confianza en nosotros y le vamos a sanar, le vamos a curar de ese trabajo que te han dado a tomar, Pablo. 692-32-214. Muchas veces uno confía en personas equivocadas y muchas veces le terminan destruyendo a uno la vida. Por eso es importante, si usted tiene problemas en su hogar, problemas con su pareja, se da de cuenta de que anda con vicios, anda con malas juntas, quiere saber por qué la mala suerte, tiene complejos, vicios, consúltenos, pregúntenos para nosotros poderle orientar, para nosotros poderle ayudar que usted sane de esa enfermedad postiza que está destruyendo, está acabando con su vida. No dudes en preguntar. Las personas que nos han escrito deben estar atentas durante el día. Les vamos a estar dando respuesta, les vamos a estar orientando, les vamos a estar llamando a sus números de teléfono para orientarles, para poderles dar un consejo para que sepan qué es lo que está pasando en su vida. 692-32-214. 692-32-214. El número para que participe del programa, para que nos envíe sus mensajes. 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Agradecer a todas las personas por su tiempo prestado. Desearles que tengan una feliz y bendecida jornada. Y hasta nuestro próximo programa, que será el día de mañana a esta misma hora. Que Dios los bendiga.

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